0: De misión. ¿Qué implica para vos ser jefe de misión de una delegación la más grande de Uruguay para estos Juegos?
1: Bueno, es una linda responsabilidad, es un lindo compromiso que se afronta con total seriedad. Ya venimos trabajando con un equipo de más de 20 personas en la conformación de estas sedes, que van a ser 5 sedes en realidad, lo cual a su vez Rosario va a haber dos lugares para pernoctar, la villa y un hotel. Y bueno, nada, se arma un esquema bastante lindo y se construye en conjunto con el equipo y vamos a hacer unos buenos juegos.
2: El meteorólogo Mario Videgain pronosticó un verano lluvioso y sin olas de calor y explicó que el fenómeno del Niño podría impactar en el turismo, sobre todo en el noreste del país.
3: El experto estuvo en el programa 8 AM e informó que las lluvias intensas comienzan este mes y continúan hasta diciembre, dando un respiro en el mes de enero.
4: El Niño se caracteriza, en primera instancia, no es que va a llover todos los días, eso está descartado. Lo que sí aumenta el número de días con precipitación.
5: Ahí está. Por ejemplo, ¿a cuánto sería, por ejemplo?
4: Claro,
5: en básicamente, una semana, no sé, llueve.
4: Claro, básicamente, días, cuatro. En Uruguay, básicamente, tenemos del orden, por lo menos, de 1 o 2 días de lluvia por semana. Básicamente, bueno, con el Niño posiblemente pasan a ser 3 días de lluvia en la semana, por ejemplo. Bien. Y también aumenta la cantidad de lluvia por día, ¿no? Las dos cosas.
3: Videgain sostuvo que no tendremos un verano caluroso ni con temperaturas extremas.
4: No vamos a tener temperaturas tan elevadas en verano, porque vamos a tener cielos nublados, cubiertos, prácticamente con lluvia. Entonces, esto no va a hacer disparar las temperaturas. Y también el intervalo con días con lluvia, que como digo, posiblemente tengamos 2 días buenos y 1 día con lluvia. Digo, en promedio, en el próximo verano. Entonces digo, vamos a aprovechar esos 2 días que tenemos de ventana con tiempo bueno, pero repito, no vamos a tener posiblemente temperaturas muy elevadas en este próximo verano, o sea, no vamos a batir récord.
5: ¿Y las olas de calor, por ejemplo?
4: No, yo creo que no, básicamente disminuye mucho la probabilidad de olas de calor por el tema de la cantidad de días con precipitación.
2: Y el Ministerio de Salud Pública prepara un plan de contingencia ante la llegada del fenómeno, este fenómeno conocido como el Niño. Lo que la cartera busca es garantizar la atención en la salud a las personas desplazadas.
6: Los Ministerios de Salud Pública, Ambiente, el Sistema de Emergencias e INUMED trabajan en la planificación de las respuestas que se darán a la población que resulte afectada por el Niño. En el primer encuentro de coordinación se analizó la disponibilidad de recursos para trabajar en los lugares afectados.
7: Esta es una reunión para poder ver en territorio qué es lo que tenemos como recursos disponibles de todo el sistema, tanto público de ACE como de Sanidad Policial y Militar y a nivel privado de la FEPREMI, que es el otro sector. Acá lo que tenemos que asegurar es la continuidad asistencial de las personas que sean desplazadas, por ejemplo, una persona que sea desplazada y que tenga una enfermedad crónica, que no se corte un tratamiento de una enfermedad crónica, una diálisis por estar desplazado, y minimizar todos los riesgos que puedan haber durante los desplazamientos, que sabemos que conlleva muchos riesgos por el hacinamiento que se producen, posibilidades de vectores e infecciones.
6: Se establecerán hojas de ruta en cada departamento para saber dónde hay que derivar a los pacientes en caso de desplazamiento.
8: Y nos vamos a Canelones porque llega este fin de semana la segunda edición de Patrimonio Rock, el concurso de bandas emergentes del departamento que tiene como premio la grabación de un disco en Chile. La Tabaré es una de las bandas que va a acompañar este evento.
9: 61 bandas inscriptas en lo que será la segunda edición de Patrimonio Rock, que comienza este viernes y sábado en una selección en caliente en la Plaza Constitución.
10: Una doble fecha muy cargada, porque son 61 bandas que van a estar presentándose. Y bueno, y después a través de los escenarios, primero en Ciudad de la Costa, después en Barros Blancos, Suárez y finalmente en Panto.
9: ¿Cuál es el objetivo de Patrimonio Rock?
10: En principio, reivindicar el rock como patrimonio cultural, darle un espaldarazo a la cultura, generar trabajo intermunicipal, que eso es una cosa que venimos insistiendo muchísimo, y además generar posibilidad de que la gente se encuentre y haga arte.
9: El premio mayor fue la grabación de un disco en Chile, ¿se repite?
10: No, fue una muy buena experiencia la que vivieron las carteras el año pasado. Yo creo que sí, se repite. Sí.
9: Ya que se haya doblado la cantidad de bandas, implica de que, bueno, hay una napa freática de rock
11: que hay que descubrir, seguir descubriendo, y me parece espectacular que se haya ampliado la cantidad de municipios. Patrimonio es una experiencia. ¿Por qué? Porque el hecho de ir a la plaza y estar en esa primera instancia de showcase es como la banda con sus canciones, su actitud, y en este poquito tiempo tengo que mostrar lo que hago, cómo lo hago, y si paso esa etapa ya voy a escenarios profesionales.
8: Y ahora hablemos de teatro, porque Luciano Cáceres no solo vuelve a actuar en El Galpón, sino que también va a dirigir el elenco de la compañía en una obra que llega este mes. Sobre eso conversamos con el argentino en Telenoche.
12: El reconocido actor y director argentino afianza su relación con Uruguay con una doble propuesta en Montevideo.
13: Bueno, la verdad que muy contento cómo me recibe la gente del Teatro Galpón y también el público de Montevideo y también de todo Uruguay. La gira que estuvimos haciendo con Muerde fue preciosa, 10 ciudades. Y ahora con mi nuevo unipersonal, este viernes 4.
12: Paraíso es un monólogo en el que interpreta a un empresario machista que recibe el corazón de una prostituta dominicana.
13: Pero habla de las segundas oportunidades, esos momentos bisagras que puede ser un accidente, una pérdida, en donde vos tenés la posibilidad de encauzar o seguir con la misma vida que llevabas y volver a darte en la frente, ¿no?
12: Pero no es lo único que Luciano Cáceres hará en El Galpón, ya que el argentino prepara un proyecto directamente con el elenco de la institución.
13: Me invitaron a dirigir, en este caso a co-dirigir, con Soledad Lacassi, y estrenamos PEN el 25 de septiembre. Plantea la llegada, el nacimiento de un monstruo. ¿Cómo no nos damos cuenta? Pero de alguna manera le damos permiso a estos seres que luego se vuelven líderes del mundo. Nada que ver con nuestra realidad, ¿no?
12: Convencido del poder del teatro, Cáceres busca atravesar al espectador y brindarle algo que vaya mucho más allá del aplauso.
13: Tengo como la intención siempre de, más allá de contar una historia, provocar una experiencia en el espectador. Creo en eso, que el espectador no puede solo recibir un espectáculo predigerido y que no tiene que terminar en el aplauso. Es algo que tiene que seguir carburando, y muchas veces, como sucede con el teatro, también genera reflejo, espejo. Así que no se pierdan estas dos propuestas y vayan a ver todo el teatro posible, que nosotros los esperamos.
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2: Cotización de la moneda, dólar pizarra 39.05-41.45, dólar Ibro 39.55-40.95, dólar interbancario 40.235. Peso argentino 0.02-0.20, real 6.95-8.65, euro 44.51-49.41. Unidad reajustable 1940.77, unidad indexada 6.63.75. Onza Troy de oro en Nueva York 4.474.65, libra 1.3539, yen 155.57, dólares por euro 1.1633.
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15: Bueno, la temperatura va a bajar dramáticamente, o por lo menos la sensación térmica por efecto, bueno, de las precipitaciones que hemos tenido, pero lo que significan ese viento, sobre todo para el día sábado. Puede haber algún porcentaje de precipitación el sábado, no así el domingo, y después tendremos varios días sin lluvias.
16: Muy bien.
15: ¿Está? Pablo Fernández está preocupado por una actividad. No se va a suspender.
2: No se va a suspender.
15: No se va a suspender. No se va a suspender. Está,
2: perfecto. Me gusta cuando es así preciso con la información.
15: Vengo bastante bien.
2: Viene bien.
15: Vengo bastante bien.
2: Hasta el horario.
8: Que no sea chico.
15: 2:30 de la mañana empezó a llover. 2:20 por ahí.
2: Y a las 12 en punto había dejado de llover. Yo me acordé de usted bien medio ahí.
15: Sí.
2: Bueno,
15: no sé si es bueno o malo.
2: El que se va a acordar de estos primeros días de septiembre es un señor estadounidense llamado Thomas Fahmy. Él estaba saliendo de la oficina en Island Staten, en Estados Unidos. Ajá. Y estaba yendo de la oficina hacia el odontólogo. Va caminando por la vereda, estaba lloviendo y sucedió esto, mírenlo.
8: ¡Ay!
2: cayó un rayo sobre el árbol y el señor quedó desplomado en el piso.
15: ¿Y salió caminando?
2: Después de estar tirado varios minutos en los cuales no se podía mover, salió caminando. Mira el estado en el que llega, ¿no? Obviamente, le pegó un rayo arriba al hombre.
15: Vieja, me cayó un rayo encima y la mujer no, no, no.
2: Esa es la casa de una vecina a la cual entró porque el rayo pegó en el árbol y obviamente lo afectó a él. Él dice que sufrió un ardor enorme en el cuerpo.
15: No, es lo mínimo.
2: Entumecimiento y un dolor intenso en los pies. Estuvo casi 48 horas hasta hace... pocas horas nada más que fue dado de alta en observación por las dudas, porque tampoco los médicos entienden mucho cómo ese hombre se paró y salió caminando.
15: No vuelva al dentista. Digo, yo le dije que
8: en tormenta se queda en la casa.
15: Sí, claro.
2: Pasar debajo de un árbol con un paraguas en medio de una tormenta donde hay relámpagos tal vez no fue la mejor idea del hombre, pero el dentista dice que lo estaba esperando.
15: Pero más en plena ciudad, no hay pararrayos ahí.
8: Tenía que salir.
15: Rarísimo. En la tierra de...
8: Venía ahora con el dentista, ¿sabes?
15: De Franklin, que inventó el pararrayos, ¿se acuerda?
2: No, mire usted, no me acuerdo.
15: Sí, con la cometa y la llave y todo eso. ¿No sabías? Ya después hago el cuento.
2: Vámonos y después me cuento.
15: Señoras, señores, 18:50 a la hora de las noticias. Mañana también aquí en Canal 4, la hora de Telenoche.
8: Nos reencontramos mañana, que descansen.
2: Que pasen bien, será hasta mañana.
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0: espectacular.
1: El aplauso para un grande.
0: Gracias, gracias, gracias. Muchas gracias a todos, de verdad, muchas gracias.
1: Por favor.

0: gracias.
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0: hace falta pedir perdón. ¡Ay, Pau, qué buena rola me quema! 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
1: 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Longitud Oeste 54 grados. 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Estamos llegando al final de nuestra emisión correspondiente a este día. Agradeciéndoles vuestra compañía, les invitamos a reencontrarnos luego, a partir de las 5 de la mañana. Hasta entonces, y buenas noches.

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0: La señal indicará las 5 horas, 0 minutos, 0 segundos.
1: Mis amigos del campo y de esta audición, tengan ustedes muy buenos días. Buen día, Polizón.
2: Buenos días.
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1: Bernardo Brioti Barreto del San Antonio de Canelones, buen día.
5: ¿Cómo le va, Serrano? Buen día para usted, buen día para Polilla, todos los oyentes de La Voz de Melo. Los buenos días a Rosalía y a Mayito en Patria, los oyentes de la AM 1540, a orillas del río Limar. También los buenos días a la audiencia de La Voz del Pueblo en Villa Encina, Tacuarembó, y a todos los oyentes de norte a sur, de este a oeste del país. Bienvenidos a esta edición de Hora del Campo. Excelente viernes, buena jornada para todos.
1: Sobrinillo querido del alma mía, Rosalía Cardoso, querida del alma de la audiencia. Buen día a ambos en la capital del Olimar, orillas del río, que más canta.
6: Pero lo más buenos días, tío viejo, ¿cómo amaneció? Espero que bien. Vaya, un abrazo grande para usted, otro por supuesto para el primo, a Bernardito, losito mimoso dormilón ahí en la pecera, a mi alumna María, ahora con una suspensión de 45 días, para que recapacite de sus dichos, o será expulsada de la clase en forma fulminante, para mi alumno Pepe. Pero bueno, el deseo de un buen viernes y un buen arrime al fin de semana es para toda la gran familia de El Campo. ¿Cómo naciste, Rosalía? Buen día.
7: Buenos días, muy bien, buenos días a Serrano, Polilla, Bernardo, Pepe y María. El deseo de una muy buena jornada y la felicito a María por la decisión que tomó.
6: Esta, como no la dejo entrar, me pide todos los días. Y yo también que no, usted no. Usted no quiere entrar todos los días. Ella pensó que ahora con la suspensión entraba y me dijo, yo estoy, ¿verdad? Ahora que María... No, hemos decidido unánimemente con el Pepe las féminas retirarla, porque son muy, muy, muy... No, bueno, dejémoslo ahí que hay muchos feministas escuchando. ¿Qué pasa con el tiempo, tío viejo? 7 grados de temperatura, ayer teníamos 15, hoy tenemos 7. No hay cuerpito que aguante, ¿eh? 6 de sensación térmica hasta ahora en 33, la humedad es del 94%. Ayer ahí las lloviznitas que pronosticamos, no mucho más que eso, fue lo que pasó por acá, por el Olimar. Hoy será una jornada a pleno sol durante todo el día, las máximas alcanzarán los 18. Mañana sábado un día exactamente igual, a pleno sol 3 y 16. El domingo algo nuboso, 1 y 13. El lunes a pleno sol 5 y 15. Martes a pleno sol 5 y 18. Miércoles algo nuboso. Y a última hora del miércoles, igual que a última hora del jueves, alguna probabilidad de alguna llovizna, pero prácticamente que nada. Es solo la posibilidad y no mucho más que eso. Sí, los fríos se van a mantener desde hoy hasta fines de la semana que viene, con la diferencia de que van a haber mínimas bajas, pero va a haber máximas bastante agradables. Así está el tiempo, así va a estar en los próximos días. Yo mañana no voy a estar, tengo que ir para el Chuy. Los vecinos me congratularon con la noticia hermosa de que tengo un techo que me lo hizo, me lo destruyó el granizo, el último granizo. Bueno, no sé la gravedad hasta que no llegue, no sé si el paciente está ya en la morgue, en CTI, o puede estar en un intermedio. Así que termino hoy y arranco para allá. La casita en el Chuy, la tranquilidad, la alegría, la verdad que es lo que me lleva en la punta del asiento. Pero bueno, sarna con gusto no pica, y mientras sigue picando, volvemos a Mesa Central.
1: En Mesa Central estamos brevemente como pasaje, porque nos vamos a la búsqueda de Nubel Cisnero. Buen día, hola, ¿qué tal, Nubel?
8: Hola, ¿qué tal? Este viernes tendremos un comienzo de jornada frío, nieblas y neblinas aisladas. Una tarde que va a estar fresca, el cielo va a estar ligeramente nublado, previéndose importante descenso de temperatura en la noche. Y se hace planes para el fin de semana, un fin de semana que no tiene lluvias. Ventoso el día sábado, con bajas sensaciones térmicas, muy frías las madrugadas, presencia de heladas. El domingo mejor presencia de sol, pero con temperaturas muy bajas. En la zona costera no estarán más allá de los 10 a 12 grados.
1: Muy bien, muy bien. Y ahora volvemos a casa. Buen día, María Petrona, ¿cómo está usted?
2: ¿Cómo anda, don Abella? ¿Cómo está la barra hoy? Está feazo. Pa, bien frío.
1: Y sí, el invierno es frío. ¿Qué quiere? El verano está feazo también. ¡Qué calor! Manera de buscarle las cinco patas al gato, ¿eh? Qué bárbaro, cortarle las orejas al conejo. A ver, dígame qué vio en el patio La Voz de Melo y ya está, ya listo.
9: Temperatura actual en Melo, 6 grados. Humedad, 99%.
1: Ah, mirá, 6 grados. Uno menos que en 33, 99% el índice de humedad, Masito dijo 7, 94%. El sol hoy sale 6.50, se oculta 18.51. 11 horas 30 minutos de fase solar, menguante la luna. 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Hay un boletín de Aceguao que se produjo el 4 de septiembre de 1904. El 4 de septiembre de 1923 nació Manuel Flores Mora, Maneco Flores Mora, hombre político del Partido Colorado, fue ministro de Ganadería, Agricultura y Pesca, pero fue uno de los intelectos mayores de este país. Intelectualmente fue un caudal brutal, uno de los más ricos del país. En el 2016, el 4 de septiembre, se fue Abel Soria, payador, un hombre de una cultura vastísima también. Y el 4 de septiembre de 1820, recordamos hoy al chasqui artiguista Francisco de los Santos.
10: Corre el 4 de septiembre de 1820, yergue el jefe su figura frente al Alto Paraná. Los montes de Candelaria su sinfonía de verde derraman sobre el que teje visiones en soledad. Apaga el sol su candil más allá del horizonte, callan las aves del monte, la mano tendida está como un racimo de sueños. Los últimos patacones funden el claro destino de anhelada libertad. Es Francisco de los Santos, el chasque de la partida, tiene el potro de la brida, la huella esperando está, estriba, monta, allá va, es dura la despedida, aunque me cueste la vida, cumpliré mi general.

0: los últimos patacones de la plata artiguista. Y arrancó de allá de Paraguay, donde estaba exiliado Artigas, a llevarlos a la isla Las Cobras, de a pata de caballo. Los últimos patacones eran una fortuna que hubieran convertido a Francisco de los Santos en uno de los hombres más ricos. ¿Y quién le iba a pedir cuentas si no las rendía? Salió, llegó a la isla Las Cobras, solo porque los latidos artiguistas seguían con su pulso. Atravesó selvas y montes y en bote, a caballo. Llegó allá y entregó la plata como correspondía. Y cuando los 33 orientales pisaron la Graciada, estaba con los caballos esperando. Van 247 días de este año, faltan 118, noveno mes, semana 36, la propuesta de esta hora del campo. El primer obsequio musical de la mañana está ahí en la boca de la baraja. Toda la información hípica en detalle, los espacios de interés público, la moneda al cierre, la jornada ayer, notas, comentarios, reportajes de interés.
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0: Bueno, para hoy es viernes del ingeniero Yerú Pardiña, ¿eh? Este último día, cierre de semana de la UAM. Ayer jueves el Observatorio Granjero remitió seguramente la información a la hora del campo. Segundo y último día de remates de Plaza Rural. Ayer, viernes, del Instituto Plan Agropecuario. A mí me habían solicitado 5 minutos para la presencia del prosecretario de la Presidencia de la República, el doctor Jorge Díaz. Pero me acaban de decir que Florencia Pagiola anunció ayer en tiempo de todo que no iba, que se iba. Ayer mismo Jorge Díaz, que hizo una rueda de prensa cuando finalizó ayer su última presencia acá, a mí nadie me dijo nada, yo lo tenía anotado, y si es así, no va a estar, pero lo tengo anotado ahí, y oficialmente a la hora del campo nadie le comunicó nada. Hay información ganadera, hay información periodística, hay información agropecuaria, hay mucho más. Porque esta audición ni se detiene ni se calla. 13 minutos de las 5 ahora, vamos.
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0: Bueno, vamos al 094-258-014, el WhatsApp de la hora del campo. A ver, el que tiró primero, tiró las 2:27. Buen día, Serrano y equipo de hora del campo. 2:27 la madrugada. ¿Cómo amanecieron? Está fría la madrugada. Si puede, pase a mi modo por los coplas y cruza caminos. Hoy vamos a ver si arrancamos para ese Río Negro viejo a correr algún hocicudo. Saludos, que tengan una excelente jornada. Elizalde. Ah, sí, un hocico de arandela, de eso van a procurar agarrar. Buen día, José Pepe Medina.
3: Buen día, Serrano, para usted, para Polilla, Bernardo, Rosalí, Mayito, en Patria, la gran audiencia del campo, un gusto.
0: ¿Cómo venimos hoy?
3: Pero espectacular.
0: ¿Cómo está la nani?
3: Bien, bien.
0: Bueno, no es poca cosa eso. Buen día, Walter, Polilla y equipo, si pueden pasar contrabandista a frontera por los olimareños, que tengan una muy buena jornada para los madrugadores. Arrancando la jornada, manso, los estaré escuchando en la ruta. Uber, vamos arriba, Uber, vamos fuerte, vamos a darle. Buen día, Walter y demás integrantes de ese señero programa. Aquí, 9 grados a esta hora. Buena jornada, mucha salud. Y si tienen un tiempito, podrían emitir por Carlos Ramón Fernández. ¿Qué te ha pasado, Justicia? Muy agradecido atentamente, Carlos Rodríguez. Buen día, buen día. Para pedirles por Numa Moraes Nenena, para Julio Tort Ribeiro. Buena jornada para todos. Buen día, buen día. Serrano, Polilla y equipo, tengan una excelente y bendecida jornada. ¿Podría pasar Soledad por los olimareños? Gracias fuerte y cordial abrazo para todos, José. Buen día, familia de la Hora del Campo. Páseme el tema Yaguatirica. Carlitos de la Vinchuca, abrazo grande. Buen día, Serrano, Polilla y equipo. Que tengan un feliz programa y un excelente día. Saludos a toda la familia de Hora del Campo, José Piñeiro. Gracias, José. Igual para ustedes. Buena jornada. Buen día, Serrano, Polilla, Hora del Campo. Que tengan una excelente jornada. Me pasaría el Vasco Viejo. Gracias. Buen día. Muy buena jornada para todos. Saludos, Pancho Riaño. Buen día. Pasaría por Pepe Guerra, corrido de la reforma agraria. Gracias, Milton, de la octava, de Rivera. Buen día, Serrano y Polilla. Espero estén bien. Me podrían complacer por los olimareños en medio de aquella maravilla. Gracias, desde Los Pagos Olimareños, Alejandro Méndez. Buen día, gente madrugadora. ¿Cómo amanecieron? Por acá, amargueando y como siempre, prendido a la radio. Pase algo del Cacho Márquez para todo el gauchaje, la cuchilla de Mangrullo, Costas del Tacuarí. Buena jornada para todos. Oscar Pereira. Buen día. ¿Cómo amaneció, Coronilla? Usted sí que ataja la gata. Páseme, si se puede, escuchar el Lobizón por Socodato. Vergarita, la séptima alta, voy tomando un amargo para salir a correr el Vista Gacha. Buen día, buen día. Gente linda, feliz jornada para todos. Saludos, Marta Lucila Peña. Buen día. Si puede, pase Escobita de Arrayán. Buen día. Ah, mi Dios querido, no me dejaron hacer la audición. No es por discrepar, pero tengo entendido que Francisco de los Santos quedó apresado en Islas Las Cobras junto a La Valleja una vez que llegó a liberarlo. Sí, porque le robaron la plata, iba con un platal y le robaron la plata y al final, no quedó presente. Primero que La Valleja salieron casi todos, menos Andresito que murió ahí. Lo habían matado, torturándolo. No, pero no, no es así, no. No quedó preso, no. Lo detuvieron porque denunció al director de cárcel y que se le quedó con la guita y al final se armó el lío y le dieron la plata a La Valleja y lo metieron preso el director de cárcel. Buen día, don Serrano y equipo. Buen programa, la verdad lo admiro mucho, acá haciendo ruta. ¿Podrá pasar la canción de Aparicio? Un abrazo, César. Bueno, está pelada la costilla, está pelada la costilla. Larga la información y pica en detalles, Bernardo, antes que te unte el lomo, que es lo que te gusta, vos parece.

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1: Bueno. Ya estamos ya en la información hípica en detalle. Atracale el primer tema musical. 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Dice que vos te pasás escarbando ahí, favoreciendo los tuyos, que no respetás el orden de los pedidos y no sé cuántas cosas. Cualquier momento vas a ir para afuera. 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Dale.

0: 22 minutos de las 5 de la mañana, ahora, Pepe.
1: Y arrancamos con la actividad este próximo domingo 6 de septiembre en pista y ruedo retorno. Habrá una linda jornada hípica que comienza con una carrera de 370 metros. Tendrá un premio de 15.000 al primero y está en el zaino Boyadero de Carlos Rivero, la zaina falopera de Camaño, el tostado Chiruso de Tadeo Techera y la colorada Diablita de Germán Vica. En la segunda carrera, sobre 200 metros, con un premio de 20.000 al primero, pintado el brujito de Rafael Araujo, zaino Yacaré de Fausto Piñeiro, la zaina Rufina de Germán Vica, la tostada, el tostado Dinamita de López y Juárez y la colorada Rocherita de Roberto Díaz. Tercer carrera de petizos, 200 metros, la zaina Duquesa de Antonella Rivero, el tostado Tanquecito de Fefo Olivera, la tostada Afrodita de David Núñez, la zaina Bandida de Yamandú Altamiranda y el tobiano Gran Pequeño de Samuel Pintos. Cuarta carrera sobre 350 metros, el tostado Bilín de Mateo Silvera, el tostado Aquí Estoy de Sociedad Los Rosas y la tostada Dominguera de Gustavo Chávez. Organizan esta actividad Mateo Silveira y Carlos Rivero. Buen servicio de cantina. Los esperamos a todos, dice la invitación para este próximo domingo en pista y ruedo retorno.
2: Buen día, Serrano y equipo. Excelente día para todos, dice Nelly. Buen día, Serrano, Polilla y compañía. Fresca la madrugada. Buena jornada. Saludos, Lito Quintela. Buen día, don Serrano. Fríazo. Vamos a esperar por el sol. A ver, buena jornada. Abrazo. Merche Lauri. Buen día, Bella. Buena jornada junto al equipo. Fresca la mañana. Saludo desde 33, María Brun. Buen día, Serrano y equipo. Que tengan una buena jornada. Ítalo Acosta. Buen día, Walter Serrano. Bendecido día para usted y su equipo. Miriam Antunes. Buen día para todos. Enrique Gandini. Buenos días, 7 grados por paso de los toros. Parece que se reintegró el invierno. Viernes, vamos, dice Graciela La Rosa, que está acariciando el fin de semana. Buen día, Serrano, que tenga lindo viernes. Alejandro Méndez, gracias a todos, son muy amables. Igual para ustedes. Música, Bernardo.

0: 27, las 5 horas. 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Y si no arregla, avíseme, que yo lo llamo de un reto y él la acomoda el cuerpo enseguida. Pepe.
1: Y seguimos con la actividad porque mañana en la zona de Berechí, exactamente en el establecimiento Berechí, comienza toda la actividad benéfica, total beneficio de la escuela 102 de Berechí, coordinada por los padres de dicha institución escolar. Tendrá un raid de una carrera de 300 metros para caballos mestizos, a criterio de la organización, un raid de criollos, 10 kilómetros, debutantes y perdedores, también con criterio de los organizadores. El contacto Rodrigo Lagos, el raid de 10 kilómetros de potros, también de criollos, 10 kilómetros, 15 mil pesos de premio. El contacto es con Polo Jara. Después, el domingo, tendrá un raid de trote, 3 kilómetros, para damas. Contactos con Polo Jara. El raid de mestizos, 10 kilómetros, será con José Jara. Y en la carrera de potros mestizos, 350 metros, es con Alejandro Sousa. Esta actividad, que es organizada por la Comisión de Padres de Escuela 102 de Berachí, será este fin de semana, y allí en el establecimiento el sábado a la noche tendrá una audición bailable.
0: Buen día, Serrano, Polilla, Pepe, Bernardo y a la rueda al barrer. Madrugada frescona, lindo para escuchar al amigo Juan Moreno contemplando este fueguito y activando el cimarrón. Saludos. Martín Fernández, allá en Tres Puentes, en la orilla de Rivera y Brasil. Echale música, Bernardo.

0: 33 minutos de las 5 horas, patria. Vamos, Mallito, vamos, Mallito.
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2: Muy bien, fiesta en Los Talas, ahí departamento de Maldonado, este fin de semana, arranca hoy a las 19 horas con Peña Folclórica con Celina Ceballos y Agustín Cerveto y otros artistas, y 10 y media de la noche bailongo, es con entrada gratis, así que toda la zona ahí estará bailando en la noche de hoy. Para mañana sábado, ahí por la mañana ruedo de pialadas, después en el ruedo principal a las 13:30 gran ruedo de jineteadas en Basto Oriental con 90 montas, en el escenario principal a la noche hay encuentro de payadores, después un gran baile y continúa el domingo con desfile por las calles de Los Talas, acto protocolar, después prueba de parcerías, participantes, a las 12 almuerzo criollo y 13:30 otras grandes jineteadas, esta vez en pelo con 90 montas y cierra con 23 monta en Basto Argentino. En el marco de toda esta fiesta también hay unas carreras. Se corre el sábado una carrera sobre 425 metros, donde corren consentida la Enrique Cameto, Brujero, la de Luis Correa y Huevo, la de Federico Pereira. La segunda carrera es 375 metros, 5.000 y 3.000, corren Coquimbo, el de Gustavo Bonilla, Carbonero, el de Franco Sinola y Bandolero, el de Matías Taveira. Y cierra una carrera sobre 375 metros, 4.000 y 2.000, anotados Bandolero, el de Eduardo Casas, Malandro, el de Michael Sánchez, Bandolera, la de Matías Taveira y Aguante Puro, la de Stud Morena y Fabricio. Entonces es la actividad y en Los Talas, departamento de Maldonado, ruta 13, kilómetro 199. También hay actividad hípica en Arévalo. Mañana sábado y pasado domingo hay un raí de potros con 21 días de agarre con 20.000 de premios, un raí de 8 kilómetros con 20.000 de premios, una carrera de potrillos dos dientes sobre 325 metros, un raí de 4 vueltas 2.000 y 2.000, un raí de 15 kilómetros con 50.000 de premios y una carrera sobre 350 metros. También hay baile el sábado con burbujas, esto es en Arévalo. Seguimos, hay actividad también el domingo, gran fiesta hípica a beneficio de la escuela número 82 del Palmar, ahí en Pista Monzón, en Plácido Rosa, donde se va a correr un enduro de 60 kilómetros en dos etapas de 30. También se van a correr un raid de 10 kilómetros, un raid de 4 vueltas, una carrera sobre 350 metros, un raid de 3 vueltas y última talla. Va a haber un excelente servicio de cantina con todo lo que usted pueda pedir para, bueno, comer por allí y colaborar con la escuela 82 de El Palmar este próximo domingo 6. Y bueno, acá más cerquita ya, en 33 mismo, toda la actividad organizada por Sociedad Criolla Los 33, la 13ª edición del Raid Federado Cruzada Libertadora, con 130.000 pesos de premio, pero en el marco de esta actividad se va a correr el sábado un raid sobre 12 kilómetros denominado Hermanas Vicentino, con 50.000 pesos el primero, un raid de 5 vueltas denominado Roberto de las Cuagas, con 150.000 pesos el primero, luego el federado por la tarde del domingo. Se corre un raid sobre 10 kilómetros denominado Washington Sarabia, este se corre a las 2 de la tarde con 25.000 el primero, inscripción gratis, y un raid de 20 kilómetros denominado Delfio Machado, que cuenta con 300.000 pesos al primero. Estas actividades aquí en La Criolla. También el sábado por la noche hay baile con un costo de 400 pesos donde van a estar Martín Piña y Facu Sánchez. La fiesta del federado también aquí en Sociedad Criolla de 33, estas actividades son para este fin de semana.
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4: ¡Está vendido! ¡Un aplauso, muchachos!
0: 38 minutos de las 5, mesa central de Hora del Campo. Cuando arrancamos a las 5 de la madrugada, había 6 grados, 99% en índice de humedad, en 33, 7 grados, 94% en índice de humedad. Buen día, familia de Hora del Campo, don Abella y su grupo. ¿Cómo están ustedes? Les dejamos un lindo fin de semana, les deseamos, será un fin de semana para todos ustedes. Quiero dejarles un gran día para todos mis familiares y gente que conozco, que sé que son fieles escuchas de su radio, así que les dejamos un lindo día para todos ellos. También somos Susana y Daniel de Cerro Cuenta, gracias por tanto, siempre hermosa radio, nuestra radio, un gran abrazo. Muchas gracias, son muy amables. Hola, buen día Serrano y equipo, buena jornada para todos, abrazo. Robert La Rosa, gracias, igual para ustedes, Robert. Échale música, Bernardo, échale música.

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0: 42 minutos de las 5. Buen día, Bella. Un saludo, que estamos acá en casa con Virginia y toda la barra escuchando, dice alguien. Buen día, buena jornada para todos. El pescador, el Gerlis Olivera. Buen día, Serrano y equipo, desde José Pedro Varela, saludos. Diego Armando Andino Silvera, pero gracias, Diego. Un abrazo a toda la gente de Varela y de los Corrales. Alex Sosa, buen día. Buen día, paisano, fresco por Maldonado. Buen viernes para ustedes, saludos. Anaí José Rocha Álvarez. Buen día, Serrano. Juan Eugenio Acosta Lucas. Buen día, Serrano Abella, fresco por Barros Blancos, Canelones. Buena jornada para usted y equipo. Vamos, Nelly Juárez. Buen día, fresca la madrugada por Lascano. Abrazos, Miguel Olivera. Pero mira dónde anda metida la hora del campo, ¿no? Buen día, amigo, fresco por 33. Abrazos, Richard Suárez Fernández. Buen día, que empiece bien el día, Nair Ferreira. Buen día, buena jornada a todo el equipo, Elsa Noble. Buen día, don Abella, Juancho Fernández. Gracias a todos, son muy amables, Pepe.
1: Seguimos con la actividad este próximo domingo 6 de septiembre en pista Recalde, Fraile Muerto, donde habrá una carrera de petizos y están anotados la colorada Pulga de Tiago Rabecci, el tostado Chopito de Edgar Olivera, el zaino y hielo negro de Olivera y Mora, y el tostado de Conrado Suárez y el colorado de Jonah Martínez. La segunda carrera, que será sobre 350 metros, el bayo Cambio Chico de Sociedad Los Tres, el zaino Pillo de Magallanes, la tostada Ranita de José Macedo, el colorado Romeo de Washington P y el tordillo Fideo de Ramón Silva. Habrá un rey de 4 vueltas al circuito que tiene 5 firmados y 3 más a confirmar. Remata Matías Rosasco, organizan Camargo y Silva, y será en Fraile Muerto esta actividad del próximo domingo.
0: Música, Bernardo.

0: 48 minutos de las 5 de la mañana. Llegó a Tirica por su autor, el Johnny de Melo. Buen día, Serrano y la barra. Pasate alguna música. Que hoy ya empezamos la licencia. Daniel Sequeira, como noche, Daniel. Te paso, sí. Te paso alguna música, sí. Buen día. Ay, trancó acá, trancó. Hacen perrolla. Bueno, déjala quieta. Dice, buenos días, Manuel Grasso. Buen día para todos, Virginia Rodríguez. Buen día, bendiciones, Eulalia Belkis, Lucas Lucas. Buen día, Manuel García da Rosa. Un abrazo, Serrano. Buena jornada, bendiciones. Una limareña más, Belkis Silvera. Gracias, Belkis. Buen día, Serrano y equipo de trabajo. Feliz viernes para todos ustedes. Son gente linda, porque yo miro a la gente con el alma, no con los ojos, porque ellos engañan. Saludos cordiales. Marta Lucila Peña, ahora sí, ahora sí, ahora sí, no, puede ser que seamos lindos, sí, lindos de alma, pero además hay cada caripelas acá en la madrugada que no es changa, empezando por la mía. Buen día, fresco por el sur, 7 grados, despejando con olor a primavera, dice Rubén Caetano. Gracias, Rubén, Pepe.
1: Y nos metemos en la actividad de la Federación Ecuestre Uruguaya, porque tiene una triple jornada este fin de semana. Se corre la edición 34, Helio Maidana, organizado por el Club Capilla del Sauce, en Capilla del Sauce, Florida, 80 kilómetros. Además se corre la tercera edición, a Parcería Potros y Palmas de Guichón, Sociedad Criolla de los Trafogueros de Guichón, Paysandú. Y se corre, como lo contó Mayito, la 13ª edición Cruzada Libertadora, organizada por la Sociedad Criolla a los 33, 60 kilómetros, con un premio de 130.000. Son las tres actividades que están pactadas dentro del calendario de la Federación Ecuestre Uruguaya para este fin de semana.
0: 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Echa el último musicazo, Bernardo, dale.

0: Bueno, ahí estaba Estela Apolinario. Buen día, Walter. Gracias. Buen día también. Buen día, buena jornada, dice María Seixa. Disfruta de todo lo que sea capaz de dibujarte una sonrisa. Buenos días, dice Mirta Bentancor. A cuidarse, dice Belki Silvera. Bueno, gracias a todos, son más que amables. 56 minutos de las 5 llegamos con Núñez. 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
0: 58 minutos de las 5 o 6 grados de temperatura por mesa central de Hora del Campo, 99% el índice de humedad en el Pago Viejo en 33, 7 grados, 94% el índice de humedad, viernes 4 de septiembre, viernes de Yerú Pardiñas.
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0: Noticia necrológica en el primer espacio de informaciones especiales. Julio Ever, presa pareja, viejo, falleció ayer a la edad de 85 años en Melo. Se domiciliaba en calle Romeo Pagliola, número 617, barrio Hipódromo. Se peleó hoy, 9 de la mañana, necrópolis de Melo. Velatorio Sala 2, servicio confiado a empresa fúnebre Cerro Largo, teléfono 4642-2704. Graciela Mabel Arellano Olivera falleció ayer en la ciudad de Fraile Muerto a la edad de 52 años. Velatorio se está realizando en calle 12 de octubre, 1101, sala 2 de la empresa. Sepelio hoy, cementerio de Fraile Muerto, partiendo el cortejo fúnebre desde la empresa a la hora 10. Servicio de Grupo Arachana, teléfono 4688-9576. Hoy viernes, pagan asignaciones familiares de PS en Cañas, en el local CAIF, de 10 a 10 y 30. En Arbolito, de 11:30 a 12 horas. En Bañado Medina, de 13 a 13:20. Documentación a exhibir, cédula de identidad uruguaya vigente, dice Manuela González, jefe BPS sucursal Melo. Estamos aguardando el llamado de patria. 6 de la mañana ya.
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0: El dólar interbancario promedio diario subió ayer, 40.235. Pasó toda la semana estática en la pizarra, el dólar pizarra, no se movió desde el viernes pasado, 39.05, 41.45, y el dólar Ibrou tampoco se movió desde el viernes pasado, 39.55, 40.95. El real hoy, igual que ayer, 6.95, 8.65. El argentino igual desde que subió Milei, 0.02.020. El euro billete ayer subió, 44.51 compra, 49.41 ventas. Unidad reajustable, 1940.77. Unidad indexada, 6.63.77. 2 minutos de las 6 ahora.
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0: 2 minutos de las 6 ahora. Patria, vamos.
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10: La información ecológica indica que falleció ayer en la ciudad de 33 a los 88 años el señor Santos Morales Moreira, Santito. Velatorio hoy a partir de la hora 9 en la sala 4, empresa Pintos y Mieres, Manuel Cacheiro 599 de nuestra ciudad. El sepelio es hoy hora 2 en la necrópolis local. Saludos a la familia. Santito Morales trabajó conmigo en el zoológico, ya era veterano. Un gran veterano, un gran trabajador y un gran amigo, así que bueno, el saludo para ellos. En la atención de policlínicas municipales, la policlínica móvil en la jornada de hoy, de 8 a 10 en el 25 de agosto, atenderá a la doctora Puentes y de 13 a 15 en el María Celina lo hace la misma profesional. También hoy en Rurales, el doctor Fleitas atiende en Vergara a 12 y media y en Rincón lo hará a la hora 14.30. Hoy es el segundo y último día de pago de prestaciones del BPS por el interior del departamento, pagándose en El Oro hoy a las 10, en Los Cerros a las 11 y en Isla Patrulla a la hora 14.30. El gobierno de 33 comunica vencimientos tributarios, indicando que el plazo hasta el viernes 18 de septiembre para el pago de la cuarta cuota contribución inmobiliaria urbana y suburbana, mientras que el lunes 21 de septiembre vence la quinta de patente de rodados.
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10: No tenemos actividades de feria promocionadas para hoy.
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0: Mesa central de Hora del Campo, 6 minutos. De las 6 de la mañana, país, y 6 grados de temperatura, 99% el índice de humedad, 7 en 33, 94% el índice de humedad.
13: Aquí en Mesa Central tenemos sí una actividad marcada para hoy en la promoción publicitaria, la Feria de Agroservicios Caraguatá con Pepo Matos, 300 vacunos, 100 lanares, es la oferta anunciada para esta tarde en la pista local Caraguatá, Tacuarembó, actividad de Agroservicios Caraguatá con Pepo Matos.
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13: Bueno, ¿qué pasará con el tiempo en Melo? Según Weather, hay una pequeña corrección. Parece que el fin de semana no va a ser tan frío, un poquitito más confortable, algún grado más de los que preveía inicialmente. Pero bueno, de todas formas, un fin de semana frío, ¿no? Para hoy estará parcialmente nublado con una máxima de 18, una mínima de 5 hoy en la noche. Mañana sábado, 17 la máxima. Estará con vientos del oeste, suroeste, se van a hacer sentir, pero mejoró esta temperatura, ayer era más baja, si no me falla la memoria. Y la mínima también mejoró, había 2 de previsión. Bueno, en su actualización, Weather marca que en la noche del sábado va a haber 3 grados. Será el día más frío el domingo, con 12 de máxima y con 2 de mínima en la noche del domingo. El lunes estará parcialmente nublado el domingo, ¿no? El lunes también estará parcialmente nublado con una máxima de 14, una mínima de 5. El martes 8, mayormente soleado, 19 la máxima, 7 la mínima. El miércoles muy nublado, 19 también la máxima, 9 la mínima. Y bueno, ahí a partir del jueves alguna posibilidad de inestabilización que viene por varios días consecutivos, pero con chances de chubascos, la definición de 4 días que aparecen con chubascos y con chances que están en el entorno del 50% y por debajo, ¿no? Esto un poco mirando lo que nos depara el tiempo según la previsión de Weather para Melo.
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0: Estamos en el minuto 9 de las 6. Buen día, Serrano. Acá andamos en la pronte por partir de Maldonado con rumbo a Masoller y pegado al dial. Un fuerte abrazo, Matías, Natalia y Renzo. Gracias, un abrazo.
13: Bueno, fecha importante, ¿no? Y reacciones que muestran de alguna manera la tensión por la resolución de la Unión Europea y la carne de Brasil fuera de ese mercado, ¿no? El Canal Rural le dedica un artículo a analizar el tema. Dice que el gobierno de Brasil exige una solución rápida sobre las restricciones a las carnes para la Unión Europea y amenaza con reciprocidad. Los ministerios marcan que la exclusión de los productos de origen animal brasileños en Europa anula parte de las conquistas del acuerdo Mercosur-Unión Europea. Hubo una nota del gobierno brasileño expresando profunda preocupación con esto que ha comenzado a regir desde ayer. La nota es un texto conjunto de los ministerios de Agricultura y Relaciones Exteriores de Brasil, que dice que el gobierno, a través de estos ministerios, que mantiene un contacto continuo con la Unión Europea y con los sectores productivos comprendidos, con vistas a la continuidad de los flujos comerciales. Pero bueno, está ahí, hay derivaciones por esto también en la propia Europa. Hubo algunas declaraciones de una agremiación de productores españoles, de una unión de productores agricultores españoles, que tienen la otra cara. Ellos se sienten perjudicados por la competencia. Sostienen que las regulaciones y de las condiciones que tienen para producir en Europa son muy fuertes y que las deben de tener también los países como el caso de Brasil. Incluso ya hablan de que a partir de la entrada en vigor del acuerdo de la Unión Europea al Mercosur ya se dio una baja en la carne en estos primeros tiempos que entienden que es fruto de este acuerdo y una competencia que ellos catalogan como desleal, ¿no? En la medida que no tienen las mismas exigencias los productores, en este caso de Brasil. Pero bueno, está todo ahí muy cuestionado, ¿no? Hay muchas derivaciones sobre estos temas y evidentemente muchos movimientos a nivel del mercado que tiene un escenario diferente.
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13: Hay una información de Tardáguila. Dice que Minerva oficializó ante el Ministerio de Trabajo y Seguridad Social la posibilidad de transformar Carrasco en una planta sin faena. La empresa presentó formalmente como uno de los escenarios para Frigorífico Carrasco pasar a operar como ciclo 2 y abastecerse con medias reses de sus otras plantas. La posibilidad había sido advertida semanas atrás por el sindicato, pero ahora fue incluida por la compañía entre los fundamentos para solicitar la extensión del seguro de paro, señala la presentación del artículo de Tardáguila. Claro que informalmente, pero hablando a veces sobre el tema de la industria frigorífica, una de las cosas que se decía, que Carrasco era una planta que había quedado inviable porque con el crecimiento de la ciudad había quedado dentro de Montevideo y que esto traía muchas complicaciones, que en el futuro no iba a ser posible que el frigorífico siguiera funcionando como tal. Digo cosas que uno escuchaba y que tienen una cierta lógica, ¿no? Y parece que esta decisión va en ese sentido.
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13: Bueno, ayer compartíamos la información del semanario Agro editado con Búsqueda, que nos hizo llegar Luca Farías, colega de Tacuarembó, y entre las informaciones que desarrolla el suplemento viene un artículo sobre venta de tierras, ¿no? Y aparece una operación particular realmente importante acá en Cerro Largo. La firma Pinamont una empresa arrocera, productora y exportadora de arroz en Cerro Largo, que además tiene operaciones comerciales y administrativas en Río Grande del Sur, y que su presidente es Junior Fijer Bici. Es una firma, según tengo entendido, esto no lo dice Búsqueda, pero trabaja no con el arroz tradicional. Según yo tengo entendido, tiene una variedad de arroz que creo que va a un mercado específico, no es el arroz más utilizado habitualmente por los productores. Esta firma en los últimos años ha concretado, esto sí dice Búsqueda, exportaciones por entre 6 y 8 millones de dólares anuales, y adquirió 2.690 hectáreas en varios padrones rurales en 33, padrones propiedad de la familia de Hugo Manín Ríos, en 11 millones de dólares, con suelos y mejoras incorporadas. Esto, si tiramos los números, da $4.089 por hectárea para esta operación concretada recientemente, según la información que tomamos del suplemento agro de Búsqueda. Y también detalla otra operación que se dio en el departamento de Flores sobre varios padrones que suman 2.072 hectáreas y que comprendió un monto de 12 millones de dólares. Aquí la firma compradora es el presidente de la firma La Robla y Asociados, Mariano La Robla, una firma desarrolladora, Avanto Total, dedicada hasta a la plataforma de software, que son empresas que últimamente han invertido mucho en tierra, ¿no? Software bancario, concretamente, desarrolla esta empresa, tiene clientes en toda América Latina, informa Búsqueda. Y esto, si hacemos la cuenta, esta operación en Flores también, de las 2.072 hectáreas adquiridas en 12 millones de dólares, son $5.791 por hectárea.
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0: 17 minutos de las 6 de la mañana, país, patria, vamos.
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21: 22 minutos de las 6 de la mañana, mesa central de Hora del Campo. Buen día, Serrano. Lindo que cada día refresca nuestra memoria y siempre le aciertan lo que dicen. Siempre es una palabra muy larga. Mientras lo escucho, lo saludo. Por acá está muy frío. Mi deseo de un excelente viernes para usted y todo su equipo. A cuidarse con este frío. Saludo grande. Eva Juliana Silva Pérez. Gracias, Eva. Darío Guerra, buen día, gente. Fría la mañana del viernes por el río que más cante. El Orimano. Que pases lindo día. Abrazos. 23 minutos de las 6 de la mañana, país como todos los viernes, enriqueciendo la misión de la Hora del Campo, la presencia del ingeniero Yerú Pardiña. Buen día, Yerú, el gusto de siempre.
22: Buen día, Serrano. Buen día, Polilla. Pepe Bernardo, buenos días. Y el gusto de reencontrarnos con la audiencia de Hora del Campo. Quisiéramos hoy hacer un breve comentario a raíz de este incidente que puede parecer como aislado, pero cuando uno mira el contexto de lo que ocurre en el país y lo que ocurre en otros países, generalmente las luces amarillas de alerta se tienen que encender, ¿verdad? Y tiene que ver con esto que ocurrió en la Facultad de Medicina, donde un estudiante varón atacó duramente y gravemente a una estudiante femenina en el marco de la propia, o sea, dentro del recinto de la propia facultad, y no por ninguna pelea originada a raíz de que surgiera algo que los diferenciara, sino simplemente por las cosas que han trascendido en la información de la prensa montevideana, básicamente porque dice que la muchacha no le daba corte, no le respondía los mensajes. ¿Sí? Entonces, esta presión tan dura de lo que ocurre en nuestro país, de creer que las mujeres son dependientes de los varones y tienen que hacerle corte siempre, es realmente preocupante, al grado de que llegue a haber una expresión tan violenta que no importa inclusive la vida del otro ser humano, ¿verdad? Entonces esto, sin lugar a duda, la universidad genera un repudio muy fuerte. Los estudiantes en estos días ahí en Facultad de Medicina han expresado su rechazo fuerte a este tipo de acciones, pero también es algo que la universidad viene trabajando con profundidad. Hay una unidad especializada que tiene que ver con la violencia de género y el acoso, que estudia y analiza y justamente orienta en los casos que se denuncian, es decir, porque a veces llegan a estos niveles de expresión de violencia tan fuerte como ha ocurrido en Facultad de Medicina, pero también hay denuncias a veces de otros casos que tienen que ver con violencia de género, que no llegan a esos niveles de violencia física, pero que permanentemente están hostigando a las compañeras, a las estudiantas, ¿verdad? Es decir, violencia psicológica, violencia de verbal, de hostigamiento, y esto es algo que preocupa fuertemente en la universidad y se está estudiando y se analiza y se trata de encauzar. Hay estudiantes que han tenido casos de sumario por esta razón, pero eso es un reflejo también de lo que ocurre en nuestra sociedad. 7 mujeres de cada 10 mujeres que mueren en algún acto de violencia, 7 son por femicidios y fundamentalmente de su pareja o expareja. Es decir, eso es gravísimo porque es algo que la sociedad no puede naturalizar. Es decir, que se transforme una relación que en algún momento tuvo expresiones de amor, vínculos de amor, de cariño, se transformen en relaciones que luego son obsesivas, violentas y que terminan generando realmente ese tipo de consecuencias. Es algo que tenemos que condenar, como también condenar otros tipos de expresiones de violencia que en esta sociedad están ocurriendo y muchas veces miramos para el costado, se naturalizan, ¿verdad? Es decir, la violencia en la sociedad es algo que hay que condenarlo, hay que tratar del máximo esfuerzo de las políticas públicas de erradicarlo, y bueno, en particular la violencia de género es algo que el país viene trabajando y hay que centrar culturalmente en nuestra gente de que es una violencia condenable y que deberíamos corregir comportamientos que muchas veces llevan a que sea vista el sexo opuesto, la mujer, como un sexo más débil y por lo tanto tiene que ser obsecuente al género masculino, cosa que no corresponde que eso ocurra, y a su vez que se utilice eso para presionar y hacer generar obediencia, ¿verdad? Entonces esto es lo que queríamos hoy reflexionar para condenar lo que está ocurriendo en nuestra sociedad. Ocurre también en otras sociedades de que se ha incrementado el tema del acoso y la violencia de género, ¿verdad? Y eso no podemos generalizar lo que tiene que son las consecuencias de la modernidad, porque justamente tenemos que rescatar las culturas, rescatar los comportamientos sociales y tratar de que esas asuntos no se naturalicen y se generen en nuestra sociedad. Era eso, Serrano, que queríamos comentar. Gracias.
21: Como todos los viernes, enriqueciendo la misión de la Hora del Campo, la presencia, la columna del ingeniero Yerú Pardiñas. Minuto 28 de las 6 de la mañana, país. Buenos días, dice Paula Margarita Machado Recuero. Graciela Echar, buen día, buena jornada. Rosa de los Santos, buen día, buena jornada, saludos, vamos. Sole Pereira, buen día, bella. Norma Amuedo, buen día, señora Bella, fresquito por San José, buena jornada. Teresita Pereira, buen día, Bella, que tenga buena jornada, junto a compañeros y audiencia, a prepararnos para el frío y a cuidarnos. Gracias por recordarnos toda la fecha, saludos afectuosos para todos. Sergio Rubén Pastorino García, desde el Cerro Colorado, Florida, buen día, ¿cómo están? Los mejor para ustedes, gracias, estamos bien. Hola, buenos días, dice Blanca Álvarez. Agradecemos todas las comunicaciones que llegan a hora del campo, no podemos cumplir con todas. Buen día, Serrano. Acá la creciente arrastró de todo por el canal Andrioni rumbo al mar. Un viejo tema, Roberto Silvera. Lea Floriano, buen día para usted, Serrano. Bárbara Dos Santos, buena jornada. Belkis Arce Silva, buen día, buena jornada. Alicia Zaret, buen día, buena jornada. Juana Jiménez, buen día, buena jornada, buen fin de semana. Gracias a todos, repito, son más que amables.
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21: Buen día. Buena jornada para usted y su equipo, Roberto Delgado, 33.
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21: 6 grados la temperatura, 99% el índice de humedad, 7 grados en el Pago Viejo en 33, 94% el índice de humedad. Menguante a partir de hoy la luna, viernes 4 de septiembre del 2026. Queda mucho paño que cortar todavía, último día, cierre de la semana de la UAM, ayer jueves, Observatorio Granjero, ya remitió la información ahora del campo. Segundo y último día de remate de Plaza Rural, ayer, viernes, del Instituto Plan Agropecuario, en su columna, la ingeniera Jimena Gómez enriquece la misión de Hora del Campo. Feria de la Chácara, miércoles 2, Agua Hermosa, Rodríguez Ramón Day, la información hoy en Hora del Campo. Y me acaban de confirmar, reconfirmar, la presencia del prosecretario de la Presidencia de la República, doctor Jorge Díaz, en la Hora del Campo, luego de las 7 de la mañana.
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21: Buen día, ¿cuánto mienten? Cuando mienten para ganar un poder de gobierno, ya condenaron y destruyeron a miles en esta sociedad y siguen, dice Walter Bandera. Están pronto los titulares con los que los canales 4, 10 y 12 cerraron la jornada informativa anoche. 33 minutos de las 6 llegamos con Núñez. 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
21: En el centro de noticias, preparándose para las 7 de la mañana, Sergio Gabriel Rosa.
3: Pero vamos, che, vamos, por favor, a estar bien metidos en esto. 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Dejamos todo para lograrlo. Venimos de un año complejo, difícil, pero estamos acá una vez más, ¿eh? Vamos, va a ser un desafío. Sí, sí, pero va a ser un desafío lindo. Este es nuestro año, che. Este es el año del maíz. ¡Vamos!
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21: Buen día, Serrano. Que tenga una buena jornada junto a su equipo. Saludos, Alemán. Gracias, Alemán. Padre de la joven agredida en medicina. Casi sin mediar palabra la atacó. Si no es intento de femicidio, ¿qué es?
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3: ¡Vendo!
21: El padre de la joven contó sobre su estado de salud, pidió justicia por lo que le pasó a su hija cuando estaba en facultad de medicina.
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21: Orsi dijo sobre el intento de femicidio a una estudiante que lo central es la educación sobre la violencia.
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21: El presidente de la República señaló que en el pasado se trabajó con lo que se tenía, pero no se tuvo un diagnóstico claro y a veces son bombas de tiempo.
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21: Hablando del presidente, el presidente se va a reunir hoy viernes mano a mano, no con todos, mano a mano,
0: con Ojeda, el Partido Colorado, Mieres, el Partido Independiente y Manini de Cabildo Abierto. La semana que viene lo hará con Delgado del Partido Nacional.
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0: La diferencia con la idea original es que en vez de hacer todos juntos, nos encontremos mano a mano, afirmó el presidente. Consultado sobre si le parecía mejor tener reuniones por separado, el mandatario aseguró que es lo que se puede hacer.
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0: Incautaron más de 400 kilos de cocaína en Artigas, arrojado desde una avioneta, y hay 5 detenidos.
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0: Se trata de 12 paquetes, con un peso aproximado de 35 kilos cada uno. Además, se incautaron vehículos, un arma y equipos de comunicación, indicaron fuentes consultadas por Subrayado Canal 10.
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0: 43 minutos de las 6 ahora. Trabajadores del frigorífico Tacuarembó presentaron contrapropuesta. No al despido arbitrario ni a la rebaja salarial.
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0: El presidente de la Asociación de Obreros y Empleados de Frigorífico Tacuarembó, Hugo Gálvez, dijo a Subrayado que la rebaja salarial sería de un 40-45% y destacó que la empresa no tiene problemas financieros como argumento.
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0: Mataron a un joven de 20 años en Barros Blancos. Los autores dispararon desde una moto. Llegaron en la moto y efectuaron varios disparos contra la víctima.
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0: Imputaron a 4 extranjeros por explotación sexual de menores que estaban bajo amparo del INAU. Las víctimas son adolescentes que se encontraban bajo amparo del INAU en situación de extrema vulnerabilidad.
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0: La fiscal de corte subrogante, Ferrero, advirtió al Parlamento sobre amenazas desde las cárceles y pidió a legisladores cuidar a sus familias.
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0: La fiscal Mónica Ferrero compareció el miércoles pasado ante la Comisión de Hacienda, integrada por presupuesto del Senado, en el marco del análisis de la rendición de cuentas. Durante la instancia informó a los legisladores sobre las amenazas que recibió y aportó detalles sobre el origen y la forma de coordinar.

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1: Luego se desarrolló una sesión secreta. Quiero decir algo sin versión taquigráfica. Es una situación grave, dijo la fiscal. Y ahí relató que había recibido 3 amenazas de muerte. También informó que estaba al tanto de que el ministro del Interior, Carlos Negro, había sido amenazado, aunque no detalló cómo se produjeron esas amenazas.
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1: Otro de los puntos que transmitió Ferrero fue la seguridad dentro del Palacio Legislativo. La fiscal señaló que es consciente de la facilidad con que las personas pueden ingresar y salir del edificio y pidió a los legisladores que tengan precaución también en relación con sus familias. Cuídense ustedes, que tienen también familia y que firman leyes. Les digo porque mañana estas personas pueden amenazar a sus hijos.
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1: Llamando Orsi sobre las amenazas al ministro del Interior, Carlos Negro, dijo que el ministro sabe que está expuesto a eso. Fue consultado contra las amenazas al jerarca y a la fiscal de corte, con quien señaló que no habló.
5: La llaman la galponera y es milonga de fogón.
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1: Se supo además que las amenazas a Carlos Negro y a la fiscal Mónica Ferrero fueron por vía telefónica. Se avanza en la investigación. El caso está a cargo de la Dirección de Inteligencia. Uno de los teléfonos de donde partieron amenazas llamó unas 50 veces al 911.
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1: La avanzada del Vaticano llegó a Uruguay para evaluar la seguridad de la visita de León XIV.
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1: La delegación del Vaticano recorrerá los lugares incluidos en la agenda del Papa, que está prevista entre el 6 y el 9 de noviembre, y podría tener modificaciones.
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1: Compañeros del liceo del agresor de la estudiante de medicina lo habían denunciado ya ante las autoridades.
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1: El director de secundaria señaló que no tenía registros de que el alumno tuviera problemas de salud mental.
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1: Se le impuso la justicia e imputó al hombre, al fin, que tuvo guardado el auto utilizado en el robo a la sucursal del Brou. Se le impuso arresto domiciliario nocturno, colocación de una tobillera electrónica por 90 días y presentación una vez por semana en una comisaría.
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1: El gobierno trabaja en la creación de una guardia especial para la seguridad en espectáculos deportivos.
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1: La nueva guardia sustituiría las funciones que actualmente cumplen los servicios de seguridad privada contratados por los clubes. 57 minutos de las 6. 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
1: Noticia necrológica. Julio Ever Presa Pareja, viejo, falleció ayer a la edad de 85 años en Melo. Se domiciliaba en calle Romeo Pagiola, número 617, barrio Hipódromo, Melo. Se peleó hoy a las 9 de la mañana en la necrópolis de esta ciudad. Velatorio, sala 2. Servicio confiado a empresa fúnebre Cerro Largo. Teléfono 4642-2704. Graciela Mabel Arellano Olivera falleció ayer en Fraile Muerto a la edad de 52 años. Velatorio se cumple en calle 12 de octubre, 1101, sala 2 de la empresa en Fraile Muerto. Se peleó hoy, cementerio de Fraile Muerto, partiendo el cortejo fúnebre desde la empresa a la hora 10. Servicio de grupo Arachana. Teléfono 4688-9576. Atención, pago de pasividades hoy en Cañas, local CAIF. Cobran de 10 a 10 y 30 en Arbolito. En El Parador cobran hoy de 11:30 a 12 horas. Y en Bañado Medina, Salón Mevir, cobran de 13 a 13:20. Documentación a exhibir, exclusivamente cédula de identidad uruguaya, vigente y en buen estado. Dice Manuela González, jefe sucursal BPS Melo.
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6: 7 en punto.
1: Sergio Gabriel Rosa.
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11: Con cautela, el intendente de Cerro Largo se refirió al planteo del senador Botana respecto al arroyo Conventos. Si lo que complica es la represa existente, ¿por qué ya no la sacaron cuando estaban en el gobierno departamental?, estableció Morel. No obstante, se manifestó dispuesto a analizar el tema y confirmó que planteó el asunto al prosecretario de Presidencia de la República, con quien se reunió ayer. El jefe comunal solicitará un informe técnico a Dinagua. El comando de jefatura dio detalles del exitoso procedimiento que se originó en el departamento y culminó en Montevideo, desarticulando una red de contrabando. La mercadería incautada fue evaluada en unos 11 millones de pesos y culminó con la condena de 3 personas. Cerró en Melo su agenda en el departamento. El prosecretario de Presidencia de la República, Jorge Díaz, mantuvo contactos en Río Branco y en la capital departamental. Se reunió con el Consejo Municipal de la Tercera y posteriormente fue recibido por el intendente Morel. Trabajadores de empresas contratadas retomarán sus trabajos en OCE. Así lo aprobó el directorio del organismo y en esa situación están unas 35 personas, algunos con 10 años de antigüedad, muchas jefas de familia que retomarán su vínculo laboral con el organismo. La comuna confirmó lo principal de la grilla artística que conformará la programación de una nueva edición de la Semana de Melo. la movida por primera vez se desarrollará en el mes de diciembre. En el deporte, Cerro Largo Fútbol Club visitará hoy a Montevideo City Torque en el inicio de la quinta fecha del torneo clausura. Augusto Olmos será el encargado de impartir justicia en el encuentro fijado para las 19 en el Estadio Charrúa. Sin Pandiani suspendido, se presume que Núñez ordenaría más de un cambio para el cruce con los ciudadanos, títulos que complementamos luego de las 8.
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1: El dólar interbancario promedio diario subió ayer. El pizarra se mantiene desde el viernes pasado en 39.05 en la compra, 41.45 en la venta. El Ibrou se mantiene desde el viernes pasado, 39.55 en la compra, 40.95 en las ventas. El real se mantuvo de ayer a hoy, 6.95 compra, 8.65 ventas. El argentino 0.02.020. El euro billete ayer al cierre subió 44.51, 49, 41. La unidad reajustable 1940.77. La unidad indexada 6.63.77. Estamos aguardando, patria.
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1: Buen día, Bella, acá en camino a Las Pampas, Aceguá, andan dos potrancos sueltos a unos 500 metros de la ruta 8, dice José Cabrera. Gracias, Cabrera, por la información. Buen día, buena jornada. Gracias. Tan rico, tan claro que es el diccionario de la Real Academia Española, y aún decimos estudianta femenina. En cuanto a la educación, ya sabemos desde cuándo comenzó a deteriorarse. Saludos, dice Fernando, desde el 099-367-429. Seguimos aguardando, patria.
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1: Ahora estamos en el minuto 10 de las 7 de la mañana, patria, vamos.
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21: La información necrológica indica que falleció ayer en 33 a los 88 años el señor Santos Morales Moreira, Santito. El velatorio es hoy a partir de la hora 9, sala 4, empresa Pintos y Mieres, Manuel Cacheiro 599 en nuestra ciudad. El sepelio es hoy, hora 12, en la necrópolis local. Servicio a cargo de la empresa Pintos y Mieres. Atención de policlínicas municipales, hoy la móvil será atendido por la doctora Puentes, que dará consulta de 8 a 10 en el 25 de agosto y de 13 a 15 en el María Celina. En policlínicas rurales hoy el doctor Fleitas atiende 12 y media en Vergara y 14 y 30 en Rincón. También hoy en el Nelsa Gómez de 8 a 10 atiende la doctora Sobrera y de 11 a 3 en Villa Sara lo hace el doctor Aldave. Se realiza atención de sangre de las 7 de la mañana en policlínicas de Villa Sara y Arrayanes. Hoy es el segundo y último día de pago de prestaciones del BPS en giras por el interior del departamento, pagándose hoy en El Oro a las 10, en Los Cerros a las 11 y en Isla Patrulla a la hora 14:30. El gobierno de 33 y los vencimientos tributarios se indica por parte de la Intendencia que hay plazo hasta el viernes 18 de septiembre para pagar la cuarta cuota de la contribución inmobiliaria urbana y suburbana, mientras que el lunes 21 de septiembre vence la quinta de patente de rodados.
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0: Finalizó Plaza Rural ayer, segundo y último día del remate virtual del consorcio, con un alto porcentaje de colocación, más del 99% de la oferta, un remate que mostró en algunas categorías mejoras respecto al remate anterior, en otras bajas, algunas están atadas también a, el caso por ejemplo de la vaca de invernada que bajó, destacaban algunos de los operadores a vacajes más pesados, que fueron los que más sintieron, los que están más cerca de la portera en cuanto a la referencia de valores, ¿no? Pero vayamos a los precios ayer, promedios únicamente para no enredar con mucha cifra. 1150 capones de 2 a 4 dientes, $96 se pagaron, 100% de ventas. 1158 terneras promediaron $4.17 el kilo, 100% las ventas, un poquito por arriba de $823 el promedio para las terneras por animal. 648 terneros y terneras, es decir, lotes mixtos, $4.38 el promedio, 100% la venta. El promedio por animal superó los $726 para los lotes mixtos. 1.163 vaquillonas de 1 a 2 años, $3.83, 100% de ventas. Las vaquillonas de 1 a 2 años al bulto se acercaron a los $1.001 de cabeza, por cabeza, por animal. 822 vientres preñados, $1.306 de promedio. Acá el porcentaje de colocación fue del 96%. 516 vientres entorados, $1.099 casi de promedio, 100% de ventas para los vientres entorados, y 384 piezas de cría, $783 casi de promedio, 100% de ventas en la categoría. Números de ayer, Plaza Rural, segundo y último día del remate del consorcio que se llevó adelante en las dos jornadas con una oferta de más de 8.000 reses.
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5: Buen día, Abella, Polilla y equipo. Buena jornada para todos, dice Ángela. Carlos Amaya Schiavoni desde Florida. Buen día, Serrano. Buena jornada, gracias, Carlos. Igual para ustedes ahí. Marito de Mundo Mágico. Buen día, Serrano y equipo. Volvió el frío, no hay otra. Hay que madrugar y salirle nomás. Buen viernes para todos. Vamos y vamos. 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
3: Está en marcha, como bueno, ha trascendido y como hemos venido informando, la Expo Estadio, ¿no? Pero una información peculiar de allí en Brasil: tres toros angus y un caballo murieron el domingo en Estadio. Dos toros rústicos de la misma cabaña, de la raza angus, y uno de bozal. Según la información, tomamos la información del Canal Rural, según la información confirmada por el Servicio Oficial de Veterinarios con profesionales de la Universidad Federal de Río Grande del Sur, solo se confirmó en forma primaria la muerte de uno de los toros por tristeza parasitaria, el animal que estaba incubando la enfermedad, porque por supuesto hay controles cuando llega, no vino con garrapata, vino incubando la tristeza. Sobre los otros dos toros, se sospecha de una infección alimentaria puntual, señalaron los profesionales que están, bueno, siguiendo de cerca esta situación en Estadio.
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0: Buen día, Serrano y equipo. No me dicen a cuánto está el kilo de ternero de 140 180 kilos promedio tabla. Gracias, más tarde le digo. Sí, cómo no, con mucho gusto. Como habíamos anunciado desde hoy temprano, La presencia del prosecretario de la Presidencia de la República, doctor Jorge Gisleno Díaz Almeida. Buen día, doctor. El gusto de recibirlo en esta emisión de La Hora del Campo.
4: Bueno, muy buenos días a usted y a su audiencia, y es un gusto estar acá.
0: ¿Cuál es el motivo de su presencia por estos lares de Cerro Largo? Aunque usted es de acá, ¿no? Estoy muerto sí, ahí.
4: Exactamente. No, el motivo de mi presencia oficial acá en el departamento de Cerro Largo es la visita a los centros Ciudadela. Los centros Ciudadela son centros de tratamiento y asistencia a personas con uso problemático de drogas. Como usted sabe, por mi carácter de prosecretario de la Presidencia de la República, presido la Junta Nacional de Drogas. Y bueno, a través de la Secretaría Nacional de Drogas, tenemos bajo nuestra égida todo lo que tiene que ver con el tratamiento y la asistencia a personas con uso problemático de drogas. No es que no hagamos cargo directamente de la asistencia, pero sí tenemos la rectoría y la coordinación de todos estos centros. Los centros Ciudadela, hay 34 centros en todo el interior del país de diferentes características. Hay centros que solamente tienen asistencia terapéutica, a las personas que tienen uso problemático de drogas. Después tenemos algunos lugares, un segundo nivel, que son los centros diurnos, es decir, que no solamente se les brinda asistencia terapéutica, psicológica y psiquiátrica, sino que además el usuario puede ir y puede permanecer ahí durante el día, puede practicar los distintos talleres que allí se realizan, lavar su ropa, darse un baño, y hay un seguimiento mucho más estricto sobre él y sobre los referentes socioafectivos, es decir, los familiares que acompañan a estas personas durante este proceso. Y un tercer nivel, que es el nivel de los centros de internación, que ahí ya hay, son un poco menos, hay uno en el Jagüel en Maldonado, otro en el Sausal en Durazno, Casa Abierta en Artigas, Comunidad Terapéutica en Tacuarembó, y estamos ahora pensando en abrir en el sur oeste, que puede ser Rosario o Soriano, dependerá si avanzamos en las tratativas con el Intendente Besosi, para que el hogar de varones de Mercedes pueda convertirse en un centro de internación, o eventualmente, si no, en Rosario, en una zona del hospital.
0: Debe ser uno de los temas de mayor importancia que tiene hoy el país en frente a un sistema que ha hecho estallar a nivel de los cuatro puntos cardinales de la República, un sistema de vida que los uruguayos teníamos antes de la droga.
4: Sí. El tema del uso problemático de drogas, o el tratamiento, la asistencia fundamentalmente jóvenes, pero no solo jóvenes que tienen uso problemático de drogas, es uno de los problemas más importantes que tenemos, porque está asociado a un conjunto de cuestiones que tienen, cuestiones de salud, que es la prioritaria, la central del ser humano, que una persona que tiene un uso problemático de drogas tiene un problema de salud, está asociado a temas de seguridad, porque evidentemente son los consumidores o el eslabón final de una cadena del narcotráfico. Por otro lado, tiene vinculación con situaciones que tienen que ver con la salubridad pública, porque muchos de estos casos están asociados a jóvenes o a personas que viven en situación de calle. Y además, generalmente, también están asociados a problemas de salud mental. Bastante frecuente, sobre todo en la gente que está, lamentablemente, viviendo en situación de calle, encontrar asociados problemas de salud mental y problemas de uso problemático de drogas. En los últimos años este fenómeno se ha agravado en cuanto a la cantidad de personas que están en situación de calle, se ha agravado en cuanto se ha cambiado el tipo de población que vive en situación de calle. Generalmente eran hombres, jóvenes, ahora cada vez se suman más mujeres. Tenemos y hemos encontrado en los relevamientos que se hacen en el Plan Invierno mucha cantidad de mujeres migrantes que viven en situación de calle. Y estamos encontrando además situaciones de mujeres migrantes embarazadas en situación de calle, lo cual, o sea, cada una de estas cosas va complejizando cada vez más la situación. Y es un
0: va avanzando además, ¿no? Ayer ha crecido la Fiscal General de la Nación de Muerte, el Ministro del Interior de Muerte. El tema de la droga y del narcotráfico parece imparable.
4: Yo no creo que sea imparable, creo que es un fenómeno a nivel mundial y a nivel de América Latina.
0: No, yo no dije que era imparable, dije que parece imparable.
4: Ah, parece, sí. Es un fenómeno a nivel mundial y es un fenómeno a nivel latinoamericano, porque en América Latina están fundamentalmente los países productores de determinadas sustancias como la cocaína, la marihuana. En el mundo hoy han aparecido otras drogas sintéticas fundamentalmente, relacionados con los opioides, lo que en principio era el opio y la planta de amapola, sí. Hoy eso se ha sintetizado, es decir, las drogas sintéticas han inundado sobre todo los países como Estados Unidos, no tanto Europa, pero Estados Unidos tiene un problema enorme con el consumo del fentanilo, que es un opioide sintético, que se creó para uso médico y que termina usándose como droga de consumo masivo. Nosotros no tenemos en Uruguay problemas de consumo masivo de fentanilo, más allá de que obviamente el fentanilo se usa con finalidad médica, pero sí tenemos problemas claros de consumo de otras sustancias, fundamentalmente la cocaína y particularmente el sulfato de cocaína, la pasta base de cocaína. Estamos en una situación de ruta, de grandes cantidades de clorhidrato de cocaína, fundamentalmente con destino a Europa, Europa del Este, Asia y yo diría que también Australia aparece como destino final, pero el mercado hacia donde van la mayoría de los cargamentos que pasan por Uruguay no es Estados Unidos, sino que es Europa y en particular Europa del Este. Porque son los países donde este tipo de sustancias se pagan más, salen más caras. Entonces los márgenes de ganancia son inmensamente grandes y ahí Uruguay tiene una posición estratégica, geográfica, que hace que tengamos una situación muy particular en el puerto de Montevideo, que la estamos atendiendo particularmente. En este momento hay 3 escáneres funcionando, se está trabajando fuertemente, pero no, cuando apretamos en un lugar, aparece por otro. Por ejemplo, cuando se incauta un cargamento de 2 toneladas de cocaína enterrados ahí en la zona de Playa Pascual, ese cargamento no estaba destinado a salir por un contenedor a través del puerto, sino a través de lanchas rápidas y subir a barcos en alta mar.
0: Es que es muy difícil de tener, no es la alcancía del mundo, el narcotráfico, ¿no? Y la plata
4: sí,
0: manda.
4: Nosotros tenemos, sí, sin duda es una actividad muy lucrativa. Mientras haya demanda va a haber oferta y es altamente lucrativa. Nosotros estamos trabajando en lo que tiene que ver con la represión, aspiramos a aumentar el potencial de la Armada y de la Prefectura Nacional Naval en el mar territorial. Uruguay tiene 200 millas de mar territorial, estamos reclamando, ya hicimos el reclamo en Naciones Unidas de nuestra jurisdicción en las 350 millas restantes, es decir, pretendemos que Naciones Unidas reconozca que Uruguay tiene 350 millas de mar territorial. Eso implica una modificación y un aumento sustancial en el potencial de la Armada. Seguramente ya estemos comprando lanchas rápidas de vigilancia de la franja costera, pero también estamos trabajando en la compra de barcos con un alcance hasta 200 millas marinas y seguramente antes de fin de año podamos anunciar la construcción de OPV con un alcance de hasta 350 millas marinas. Obviamente que con 2, 4, 6 barcos no vamos a contener el tema de la pesca ilegal y el narcotráfico, pero claramente ahí tiene que estar asociada la tecnología con el uso de drones que permiten desplazarse rápidamente por todo el territorio marítimo y poder ir detectando aquellos pesqueros ilegales, aquellas embarcaciones sospechosas y poder trabajar. Es una guerra, es una lucha permanente contra este tipo de organizaciones.
0: ¿Se va hoy?
4: Me voy hoy, pensaba quedarme, vine ayer en la mañana temprano, estuve en Río Branco, estuvimos reunidos con el alcalde en una larga charla, visitamos el centro Ciudadela, estuvimos reunidos ahí con diferentes grupos de vecinos. Acá en Melos visité el centro Ciudadela, tuve una reunión en la tardecita de ayer con el intendente Morel de más de una hora. Luego estuve reunido con algunos compañeros de la fuerza política. Y me voy hoy, pensaba quedarme, pero hoy en la tarde tenemos la firma de un acuerdo que nos va a resolver 2 arbitrajes internacionales que Uruguay tiene, muy importantes, con los accionistas de la firma Montecón, que son arbitrajes que Uruguay tiene en el CIADI, donde ha sido demandado por más de 600 millones de dólares, así que poder resolver esos temas sin que al Uruguay le cueste un peso, ha sido un largo trabajo y esa es una de mis changas principales en el gobierno, dirigir toda esa oficina que lleva esos
0: lo sacó todo ese mecanismo oficial. Las malas lenguas dicen que Jorge Díaz es uno de los candidatos a la presidencia de la República en las próximas elecciones por el Frente Amplio.
4: Pero esas son malas lenguas, ¿no?
0: Sí, pero a ver, repiten las buenas a veces.
4: Bueno, pero
0: las buenas, las malas y repiten las buenas.
4: No. Yo hoy estoy abocado estrictamente al trabajo.
0: Hoy no estoy hablando de las próximas elecciones.
4: Sí, bueno, pero falta una vida para las próximas elecciones.
0: No me dijo que no.
4: Tampoco le dije que sí.
0: Tampoco me dijo que sí. No, es una manera de no decir nada.
4: No. A ver, para decir franca, yo soy un recién llegado a la política, Serrano. Vamos a decir las cosas claras. Llegué hace un año y medio. Estuve 30 años, en 32 años en cargos donde no podía realizar...
0: Pero llegó con mucha fuerza. Prosecretario de la Presidencia de la República.
4: Bueno, pero eso es una responsabilidad que me asigna el Presidente de la República y es un cargo de confianza del Presidente de la República. Mientras tenga la confianza del presidente, voy a estar acá. Mañana el presidente se levanta con el pie derecho o con el pie izquierdo, y ese día váyase para su casa y se terminó se terminó la fuerza.
0: En su caso se tendrá que levantar con el pie derecho. Bueno, muchas gracias por la presencia y suerte.
4: Bueno, muchísimas gracias Serrano, y estamos a la orden por cualquier cosa que podamos hacer por el departamento.
0: Muy amable. 33 minutos de las 7 de la mañana acaban de escuchar al subsecretario de la Presidencia de la República, el doctor Jorge Gisleno Díaz Almeida. La gente, siempre la gente, en Hora del Campo. 33 minutos de las 7 de la mañana. Vamos, vamos, país.

0: uniendo nuestra gente.
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2: Atención, precios mayoristas de referencia frutas y hortalizas. Finalizó ayer su semana la UAM, la Unidad Agroalimentaria Metropolitana. El Observatorio Granjero dice ahora del campo. Para que les cuente a ustedes, sintetizo. La jornada de ayer, la última de la semana, en la UAM se presentó con un mejor movimiento en comparación a la semana pasada, aunque con un levante enlentecido por la incertidumbre en el pronóstico climático para primer fin de semana del mes. Con respecto al último relevamiento de precios, al que fue el lunes pasado, descendió morrones, tomate cherry, boniatos, espinacas, todo eso bajó, alcaucil, coliflor, choclo, berro, apio en planta y frutilla. Y registró aumento el valor del tomate redondo, hiperita, pepinos, berenjena, zapallo, cabutía, zanahoria y zapallito.
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2: Como todos los viernes, enriqueciendo la misión de la Hora del Campo, la columna del Instituto Plan Agropecuario y en ella la presencia, bienvenida siempre, la ingeniera Jimena Gómez. Buen día, ingeniera, el gusto de siempre, perdón que nos demoramos.
5: Muy buenos días, Serrano, buenos días a toda la audiencia y la mesa que te acompaña. Bueno, una pregunta que muchos productores se hacen es si se puede realizar un sistema de ciclo completo en explotaciones menores a 500, 400 hectáreas. Bueno, hay una creencia que probablemente venga de anteriores épocas en la cual era más fácil crecer en superficie, donde los sistemas eran más extensivos y se aplicaba menos tecnología que en la actualidad. Hoy día el trabajo que hacemos los extensionistas y demás se va masificando por, bueno, la mayor comunicación que hay, ¿verdad? Los medios de comunicación, las redes sociales, hay más acceso a la información. El contexto de mercado cambió, ¿verdad? El contexto actual de mercado cambió, la tierra se valorizó, la ganadería compite con otros rubros por la tierra y el capital, también el animal, tiene mayor valor. Entonces, bajo este contexto, las tecnologías disponibles son de mayor aplicación y hay muchos productores familiares que trabajan, bueno, intentando sacar mayor provecho por unidad de superficie, es decir, mayor producción por unidad de superficie, sobre todo aquellos que viven de la actividad. Entonces, esto ha llevado a la realidad de productores de escala familiar que buscan estabilizarse año a año a buscarlo a través de sistemas de producción de ciclo completo. Hoy día está muy en discusión, pero en el tapete el decir, bueno, me dedico a la cría si tengo un campo criador o a la invernada si tengo un campo invernador y no el ciclo completo como algo ineficiente. Está bien eso, comparto en parte ese concepto, pero como decía al principio, debido a, ¿no?, lo que es el negocio de los sistemas invernadores, el resultado económico tan variable, muy dependiente de la relación de precios, muchas veces, y los sistemas creadores que con menor flexibilidad, ¿no? En los productos de venta, muchas veces es que los productores se sienten con mayor estabilidad logrando un sistema de producción de ciclo completo, que a veces no es el más rentable, pero sí muchas veces es el más estable. Entonces, bueno, sobre este tipo de explotaciones con resultado exitoso de escala familiar hay varios ejemplos, y hoy traigo al caso el ejemplo de un sistema que está en Tupambaé, sobre la ruta 7, el caso de la familia Lucas Santana, donde se encuentra trabajando ahí José Luis Lucas y su familia, donde es un caso bien interesante de ver. Sí, un sistema, digamos, muy típico, ¿no? Es injusto decirlo, pero sí que si uno lo mira, parecería bastante tradicional. Sin embargo, hay que decir, ellos trabajan el 100% de la superficie arrendada, explotan 250 hectáreas, llevan a cabo un sistema de ciclo completo con un 20% de mejoramientos que están mayormente conformados por mejoramientos de campo natural con Lotus, sea Rincón y Macu, y después con una proporción menor de verdeos de invierno, pero muy bien manejados, donde este sistema logra extraer novillos y vacas gordas, y además también ovinos, cordero gordo, cordero pesado. Esto logran una producción de unos 120 kilos a 120, 140, un poco variable en el año, en los años. Tenemos registro de este sistema desde el ejercicio 22-23, y lo más interesante, más que la producción, es que la logran con una relación insumo-producto de 0,3. ¿Por qué? Porque trabajan ellos el sistema con los costos muy controlados, como cualquier sistema 100% de campo arrendado, donde si no funciona, ¿verdad?, el negocio, pero además con un control de los procesos muy fino y muy aceitado. Y un sistema que se sigue desafiando, pensando en eso, en la limitante de lo que ha sido el área, que también a ellos les ha sido variable a lo largo de los años, hasta cuánto se puede intensificar un sistema, ¿sí?, controlando costos, pero teniendo una producción de carne interesante para sacar un ingreso neto que permita, a la familia tener el ingreso que justamente permite mantener la misma o con la expectativa, cumplir con sus expectativas económicas. Así que comentar este caso tan interesante de un productor real, el departamento de Cerro Largo, del cual después iremos haciendo algún comentario más y tal vez realizando alguna visita de campo, alguna jornada en este establecimiento. Así que muchísimas gracias, hasta el próximo viernes, y les deseo un buen fin de semana para todos.
2: Gracias, ingeniera, como todos los viernes, enriqueciendo la misión de la Hora del Campo, la presencia de la ingeniera Jimena Gómez. Buen fin de semana, 41 minutos de las 7. El oyente que nos había pedido el kilo de ternero de 140, 180 kilos promedio, tabla, gracias. La asociación no lo da, da el promedio general, 458. En Plaza Rural, en el remate último de Plaza Rural, que terminó ayer, los terneros de 140 a 180 kilos, promedio general, 482. Dice otro oyente, Walter, hoy 3 de la mañana, cuando salía del depósito de la empresa a Uber allá de Atlántida, tres muchachos me cobraron peaje, 50 pesos en la mano. Les dejé. Los tres drogados estaban. No hay gobierno que pare esto. Uber.
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7: Últimas señales del mercado ganadero. Actividad ayer, el informe de Federico Rodríguez, que nos cuenta qué pasó y que mucho agradecemos. Buen día.
8: Muy buenos días y muy buenos días a la audiencia. Ya realizamos nuestra primera feria del mes de septiembre en Central Ganadero, una feria con mucho marco de público, gente que acompañó también a través de internet, a través de Telepique, y que fue operando también con firmeza en todas las categorías. Un ganado gordo que hizo un promedio de $1,210, teniendo un máximo de 1,300 y un mínimo de 9,80. Las vacas de invernada 7,20, 9,60 para el máximo, $820 para el promedio. Ganados, vacas de invernada sentidas, ganados sentidos saliendo del invierno, hicieron un mínimo de 600, un máximo de 700, $658 para el promedio. En las terneras 330, 530 para el máximo, 481 para el promedio. Los novillos de 1 a 2, 740, 1020 para el máximo, $985 para el promedio. Terneros livianos, terneros de algunos inclusive de 3 meses, $350 para el mínimo, 520 el máximo, $480 para el promedio. Los terneros, $540 el mínimo, $755 el máximo, $689 para el promedio. Los toros manufactura, $980 el mínimo, $1,350 el máximo, $1,223 para el promedio. Las vacas de manufactura, $300, $600 el máximo, $385 para el promedio. En los equinos, la yegua, $550 el mínimo, $680 el máximo, $610 para el promedio. En los caballos, $540 el mínimo, $672 para el máximo, $600 el mínimo. En los potrancos, los más chicos, $170, $680 para los más grandes, $379 para el promedio. Colocación total, tanto para los equinos como para los vacunos, con una demanda firme, pujante, en todas las categorías de ganado. Próxima feria en Central Ganadera, el día 22. 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Les mando un abrazo y estamos en contacto.
2: Federico Rodríguez, Central Ganadera, ayer 46 minutos de las 7 de la mañana, país. Ya se está terminando esta emisión de Hora del Campo.
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2: 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Ayer se largó una de las listas que van a participar en las elecciones de lista a la Asociación Nacional de Productores de Leche, ¿no? Su candidatura al directorio con Aprole. La lista 10-10, que hoy conduce la cooperativa, va a presentar el martes 8 de septiembre su propuesta para las elecciones previstas para el próximo 6 de noviembre, bajo la consigna de dar continuidad a la gestión actual con una combinación de experiencia y renovación. En la actividad van a estar presentes Gabriel Fernández, actual presidente de CONAPRO.

0: y Clever Machado.
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0: Me quedé sin tiempo, les pido mil disculpas, me quedé sin tiempo para la chácara Aguahermosa Rodríguez Ramonday. Buen día, hace mucho que detectaron el 70 y 100% de la población mundial vive de las drogas. He sabido que en todo gana la mayoría, por malo que sea. Imposible parar, dice. No entiendo esto. 70, 80% de la población mundial vive de las drogas. Será.
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0: Buen día, Serrano y equipo, por acá por 33, lindo día, después de ayer que tuvimos una agüita para revivir el barro. Buena jornada, dice el Pocho Bustelo. Gracias, Pocho, un abrazo. Susel Araujo, buen día, mejor jornada de viernes. Muchas gracias, Susel, igual para ustedes. Bueno, nos vamos a las temperaturas, a ver qué dice Inumet. En Melo, en este momento, hay 3 grados, 6 décimas de temperatura. Bajó considerablemente, ¿no? Arrancamos con 6. En Rivera, 4 grados, 7 décimas. En Bichadero, 7 grados, 3 décimas. En Tacuarembó, 3 grados, 9 décimas. En Rocha, 7 grados con 3 décimas. En Minas, 5 grados, 4 décimas. En 33, 7 grados centígrados. La mínima en Trinidad y el Melo, 3 grados 6 décimas, y la máxima en Punta del Este, donde debe ser, que ahí la gente descansa, porque puede, 10 grados 8 décimas. 50 minutos de las 7, hora de irnos. Hasta luego, a la hora del mate del mediodía, que volvemos con ustedes. Gracias, hasta entonces.
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11: La voz de Melo le informa el tiempo en la ciudad.
12: Bueno y frío, con cielo algo nuboso.
11: Con una temperatura
12: 3 grados 6 décimas.
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23: Señoras y señores oyentes, tengan todos ustedes muy buenos días. El tiempo que se presenta muy frío a esta hora aquí en nuestra capital departamental. Cielo algo nuboso, 3 grados la actual temperatura. Bienvenidos al Centro de Noticias.
24: Títulos.
25: Con cautela, el intendente de Cerro Largo se refirió al planteo del senador Botana en torno al arroyo Conventos.
23: Si lo que complica es la represa existente por que ya no la sacaron cuando estaban en el gobierno departamental, dijo Morel.
25: No obstante, se manifestó dispuesto a analizar el tema y confirmó que planteó el asunto al prosecretario de Presidencia de la República, con quien se reunió ayer.
23: Morel solicitará un informe técnico a Dinagua.
25: ¿Cómo informar al Centro de Noticias? El exintendente planteó el tema a los ministerios de Obras Públicas y de Economía.
23: Entiende que la intendencia con su maquinaria está en condiciones de realizar ese trabajo.
25: El comando de Jefatura de Policía de Cerro Largo dio detalles del exitoso procedimiento que se originó en el departamento y culminó en Montevideo, desarticulando una red de contrabando.
23: La mercadería incautada fue evaluada en unos 11 millones de pesos y culminó con la condena de 3 personas.
25: Hubo un decomiso paralelo de $81.500 y $7.020 en efectivo, según dio cuenta el parte oficial de Jefatura.
23: Otros 2 jóvenes se fueron detenidos en Río Branco antes de cruzar la frontera transportando droga hacia Brasil.
25: Ambos viajaban en un ómnibus del transporte de pasajeros.
23: Cerró en Melo su agenda en el departamento el prosecretario de Presidencia de la República.
25: El doctor Jorge Díaz mantuvo contactos en Río Branco y en la capital departamental.
23: Se reunió con el Consejo Municipal de Río Branco y posteriormente fue recibido por el intendente Morel.
25: El exfiscal oriundo de nuestro departamento participó en la pasada noche de una actividad política organizada por el Comité de Base Carlos Muglia.
23: Trabajadores de empresas contratadas retomarán sus trabajos en OCE.
25: Así lo aprobó el directorio del organismo y en esa situación están unas 35 personas, algunos con 10 años de antigüedad, muchas jefas de familia que retomarán su vínculo laboral con el organismo.
23: Desde INDA aseguraron que Río Branco cuenta con todos los insumos necesarios para atender la alimentación de las familias que aún permanecen evacuadas.
25: La directora del Instituto Nacional de Alimentación negó que desde el organismo haya habido una recomendación para racionar alimentos a ese sector de población en ese punto fronterizo.
23: La intendencia confirmó lo principal de la grilla artística que conformará la programación de una nueva edición de la Semana de Melo.
25: La movida por primera vez se desarrollará en el mes de diciembre.
23: Será del 13 al 20 con una variada programación que incluirá actividades sociales, culturales y deportivas.
25: Chacho Ramos de La Planta, Herederos, Catherine Bernes, Soy Tu Sol, Carlos Malo y Canario Martínez son algunos de los artistas contratados.
23: Trabajará hoy en forma descentralizada el Ministerio de Desarrollo Social.
25: Hoy viernes funcionarios del organismo atenderán en el municipio de Tupambaé, en el local de la policlínica, en el horario de 10 a 12.
23: Destacamos en el deporte.
25: Cerro Largo Fútbol Club visitará hoy a Montevideo City Torque en el inicio de la quinta fecha del torneo clausura.
23: Augusto Olmos será el encargado de impartir justicia en el encuentro fijado para las 19 en el Estadio Charrúa.
25: Sin Pandiani suspendido, se presume que Núñez ordenaría más de un cambio para el cruce con los ciudadanos.
23: Por la Copa AUF Uruguay y con dos goles del ex Cerro Largo Tiziano Correa, Nacional venció River Plate por 3 a 2.
25: Un melense integra la selección uruguaya Sub-20 que participará en los Juegos Odesur, que se realizarán en la ciudad argentina de Santa Fe.
23: Se trata del arquero Axel Amaral, que milita en el club Al Ain de los Emiratos Árabes.
25: Están a la venta las entradas para la doble jornada de juveniles por los campeonatos del interior.
23: Tienen un valor de 100 pesos y pueden ser adquiridas aquí en oficinas de La Voz de Melo.
25: Este sábado las selecciones de Cerro Largo recibirán a Rocha en el estadio José Germán Baldassini.
23: A las 2 de la tarde comenzará el cotejo de sub-14 y para las 4 y cuarto está pactado el de sub-16.
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25: El intendente de Cerro Largo solicitará apoyo del gobierno nacional para abordar el tema Arroyo Conventos.
23: Si hay un informe técnico que avale que se quita la represa existente y se mejora el panorama de la ciudad en materia de inundaciones, la sacamos al toque, reafirmó el jefe comunal.
25: Morel fue cauto y dijo que abordará el planteo con serenidad, al tiempo que se preguntó por qué no la sacaron antes.
23: El centro de noticias consultó al jefe comunal respecto a los anuncios del senador Botana, quien dijo que planteó a los ministros de Economía y Obras Públicas la necesidad de atender la problemática de Melo con vistas a fenómenos climáticos que tendrán consecuencias importantes para la población de zonas bajas de la ciudad.
3: Cada vez que alguien que tuvo una responsabilidad tan importante como esta declara algo, obviamente uno tiene que prestar atención, porque si hay algo que soy es humilde en escuchar gente que estuvo en este lugar, pero a la misma vez me preocupa mucho, porque uno se pone a pensar, hablan de sacar la represa, pero te preocupa mucho por qué no la sacaron. Hablan de que es la solución, pero capaz que ¿por qué no lo hicieron antes? Entonces uno tiene que tener, primero escuchar, pero después también tener la serenidad de tomar la decisión que sea importante y no dejarse llevar por los aplausos ni por el grito. Esto no es un partido de fútbol que el que grita más fuerte es el que va a tener la razón. Entonces, lo que sí le planteé a Jorge Díaz es el contacto directo con Dinagua para que hagan un estudio rápido, lo antes posible, para saber si es viable o no es viable sacar la represa. Cuando uno está de este lado del mostrador, son decisiones difíciles, pero cuando uno pasa para el otro lado del mostrador, veo que es fácil decir, saquen la represa que está la solución. Entonces creo que uno tiene que tener la cautela, tiene que tener la suficiente capacidad. Hablan de la Rambla y hace 5 años que están hablando de la Rambla, y si hace 5 años que están hablando de la Rambla y hace 3 años que se presentó el proyecto, hace 2 años que está encaminado y hace 1 año que estamos nosotros en el gobierno, hicimos algunas correcciones mínimas, ¿por qué no sacaron la represa antes? Entonces creo que tenemos que poner cautela, serenidad y asesorarnos, y en eso estamos, para ver si hay que sacarlo y si yo tengo un papel que me avale en que sí, verdaderamente los estudios están hechos para que sacar la represa es una buena, la sacaremos. Tendremos nosotros la responsabilidad, pero por sobre todas las cosas tendremos el poder de hacerlo. Pero obviamente me preocupa mucho que se hable estos temas y que no se haya sacado antes. Nosotros una vez fuimos con el director de obras, me acuerdo, cuando estábamos en Río Branco, a un encuentro de lo que eran diferentes situaciones, ejemplo de dragado. Acá se habla mucho del dragado del convento, el dragado del convento, y en esa vez aprendimos muchísimo que los dragados no son la solución. O sea, nos explicaban técnicamente, estaría mucho tiempo explicando lo que nos decían técnicamente, lo que significaba un dragado, y que aquello que el dragado vienen, te sacan tanto y te hacen te dejan espacio para volumen, eso no es tan así. Entonces, si bien sería sacar la represa, pero también a mí lo que me preocuparía y me encantaría en esa puesta a punto sería limpiar muchísimo el convento si es necesario, pero obviamente, vuelvo a repetirte, hace 20 años que se habla de la limpieza del convento y yo no he visto ningún movimiento. Entonces, no me gusta meter la mano donde otros que son de aquí, que son conocedores, no la metieron. Donde no metieron la mano durante los 15 años, que fue la limpieza del convento, sacar la represa, si no lo hicieron, debería ser por algo. Si mañana viene alguien y me dice, mira, si sacas la represa, esto va a tener una solución grande. La saco a los 2 minutos, saco donde tenga que sacar el dinero, voy, lo busco, lo levanto. Si es tan fácil, ¿verdad? Como yo escuchaba que podía ser de fácil, la levanto y está pelado. Pero si es algo más profundo, se necesita eso, obviamente vamos a ir a pedirle al gobierno nacional. Pero si es tan fácil como escuchaba, la arrancamos en un rato, vamos y nos ponemos a tomar mate y arrancaremos la represa si es tan fácil como se dice. Me extraña, vuelvo a repetir, que en los últimos 15 años no se haya sacado.
25: Palabras del intendente Cristian Morel.
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23: Dos jóvenes están detenidos en Cerro Largo por transportar droga en un ómnibus del transporte de pasajeros.
25: Trasladaban cogollos de marihuana y cocaína utilizando como ruta Río Branco-Yaguarón.
23: Así se confirmó desde el comando de jefatura de policía al tiempo que se dieron detalles del importante procedimiento de contrabando iniciado en Melo, que culminó en Montevideo con la incautación de un volumen importante de prendas de vestir que se compraban en San Pablo y eran comercializadas en la capital del país.
25: El saldo es de 3 personas condenadas por la justicia por delitos de contrabando.
23: El comisario general retirado Gerardo Jorge amplió detalles de lo sucedido.
9: El día domingo, próximo a las 21:30, una de las líneas de ómnibus que concurre hasta Río Branco, al llegar allí a la aduana, impresionaron ese vehículo. Iban 3 personas, estaban un poco nerviosas y se constató que llevaban una abultada suma de dinero que no justificaron en primera instancia, por lo que aduana inmediatamente dio intervención a la investigativa y a seccional tercera de Río Branco, concurriendo en forma inmediata, conjuntamente con GRT también, en apoyo. Trasladaron todo a la seccional, donde se comenzó con un procedimiento. En ese caso, digo, las personas llevaban 10.000 dólares y más de 7.000 reales. Las personas procedentes de Montevideo, allí la investigativa logró establecer que esas personas, una vez arribaban a Río Branco, pasarían a Yaguarón y desde allí se tomarían un ómnibus hacia San Pablo, con la finalidad de un poco de contradicción entre ellos, pero algunos iban por paseo con ese monto de dinero y otro después posterior se logró saber que era a fin de abonar o comprar contrabando en San Pablo. Una vez la policía sigue trabajando la investigativa acá con orden de allanamiento de fiscalía del primer turno y el juzgado de segundo turno de Río Branco, se establece que ese dinero pertenecía a una persona que tiene a su vez comercio en la zona de 8 de octubre y que era para la compra de mercadería de contrabando en San Pablo. Pero en este caso ha cerrado con tres personas condenadas por diferentes delitos de contrabando en reiteración real, en la calidad de autores, con dos de ellos con penas que van de hasta 3 años de penitenciaría para cumplir en un régimen mixto. Una parte lo van a cumplir con prisión y la restante con medidas de seguridad. El restante fue condenado por recetación y tiene una pena a prueba de 24 meses. Esto llevó a que en Montevideo, con orden de saneamiento de fiscalía de acá se hiciera en un comercio y se ubicó además de eso depósitos. En esos depósitos, gran cantidad de pantuflas, más de 2.500 pares de championes de las marcas más variadas y marcas muy reconocidas a nivel nacional, así como más de aproximadamente 1.000 pijamas con diferentes logos. Y otra cantidad de mercadería de ropas, entre eso camperas, aproximadamente unas 120 de una marca muy, muy, muy reconocida. El tema acá es que la persona mandaba esta plata hacia por tierra, por ómnibus, pero el comerciante lo hacía vía aérea y compraba se encontraba con ellos en San Pablo y allí, hacía las compras repetitivas, después usando un mecanismo para traerlo por medio del libramiento. Y la mercadería en Montevideo fue directamente a los depósitos de aduana Montevideo. Llegamos acá en total, con todo lo incautado, llegamos a 81.000 dólares.
25: Palabras del jefe de policía de Cerro Largo, complementando esta información, indicar que los condenados son todos oriundos de Montevideo, de 34, 26 y 35 años respectivamente.
23: Desde INTA aseguran que están los recursos para atender la demanda planteada por el municipio de Río Branco respecto a los viveros necesarios para asistir a la población que resultó evacuada como consecuencia de las últimas inundaciones.
25: Me preocupó la situación planteada desde el municipio, dijo la directora del Instituto Nacional de Alimentación.
23: Micaela Melgar dialogó con la voz de Melo luego de conocer las declaraciones públicas del alcalde Federico López, y quien puso de manifiesto una recomendación recibida desde INDA para racionar alimentos.
25: Según López, la orden era destinar 130 gramos de carne por persona y por elaboración.
23: Eso no es posible, está protocolizado. Hay una guía alimentaria que establece la utilización de 240 gramos de carne por persona.
25: Escuchamos parte de las declaraciones de Micaela Melgar.
10: Me parece importante mencionar dos cosas. En caso de la carne, los cálculos son de 240 gramos por día por persona. Se piensan para preparaciones de olla, que son en general las que logramos hacer en situaciones de emergencia, porque algunos departamentos tienen comedores que pueden cocinar.
11: Perdón, directora, la carne queda claro entonces que son 240 gramos por persona por día.
10: Por día.
11: Por elaboración.
10: Claro, por elaboración. Esto se activó tanto para Melo como para Cerro Largo recientemente, dado que tuvieron evacuados. En el caso de Río Branco, que me parece que es importante plantear qué fue lo que concretamente pasó.
11: ¿Hubo una comunicación de racionar recursos a Río Branco?
10: Es que no es posible, eso es lo importante. No es posible porque ese protocolo está firmado. Y en el caso que existiera algún error, que eso puede pasar, obviamente, tanto en la entrega como, no sé, en recomendaciones, se refieren, o sea, lo que hay que hacer es referirse al protocolo, comunicarse con la Dirección Nacional de Emergencias y comunicarse por lo tanto ellos, la Dirección Nacional de Emergencias, se comunican con el INDAS y se corrige.
11: Son 240 gramos de carne por persona y por elaboración, y no 130, como se dijo desde el municipio.
10: No, claro, de ninguna manera. Es que eso en el protocolo no se dice y no está establecido con el SINAE, ¿no? Para Río Branco, concretamente, nosotros entregamos, cuando se hizo la solicitud, 90 kilos de carne, que era el máximo que podía recibir el freezer en Río Branco. O sea, había un problema locativo, pero no de cantidades. Nosotros para Río Branco, porque tenían 52 personas en un momento, por lo menos eso fue lo que transmitieron, calculamos 187 kilos. Le entraban 90, les dejamos 90, y en la segunda entrega, que está la siguiente semana, pues la entrega de carne semanal, por muchas cosas, entre ellas por la evidente logística de la carne, que es que se debe cocinar rápidamente, se completan los 187 kilos. ¿Qué está pasando ahora? Es que no hay 52 evacuados, hay muchos menos, ¿no? Entonces, la carne hoy en stock es suficiente para completar las elaboraciones. De todas formas, no importa esto, lo que importa es que hay que tener 240 gramos por día y que la carne está en el territorio, ¿no? Está los 90 kilos, que era todo lo que podíamos completar de freezer en Río Grande.
11: La veracidad, la información, el seguimiento de las personas evacuadas, la confianza, claro, que puedan tener entre los diferentes organismos que son parte del sistema, es esencial en esto, parece, ¿no?
10: Es que es la forma de hacerlo, o sea, es la única forma de hacerlo. A mí me parece que esto es importante, ¿no? Las instituciones nos tenemos que cuidar. Se viene un fenómeno muy importante para el Uruguay, muy adverso, y nosotros no podemos, entiendo yo, como representantes institucionales, empezar a, bueno, cuestionar procesos en los que todos acordamos. Este protocolo está muy recientemente firmado, se firmó en la Torre Ejecutiva, se firmó frente a los coordinadores de los ECODEM, justamente para que la información bajara muy rápidamente. Entonces, si hay algún error detectado, hay que reportarlo. A mí, yo, no es de mi estilo, y me parece que no es una forma eficiente, plantear una discrepancia o algún tipo de circunstancias en la prensa y no comunicarse institucionalmente, ¿no? Especialmente cuando institucionalmente saben la cantidad de kilos que recibieron. Esta forma de trabajo, que es en base a la protocolización de las acciones, a tener canales de comunicación institucional, es fundamental para poder enfrentar lo que se viene, ¿no? Esto para mí fue una señal de alarma, te quiero decir, me preocupó. Me preocupó primero por si había habido un error. Bueno, corroboré que no, que había sido bien calculado y bien enviado, eso primero, pero en segundo lugar porque el Estado no se puede comunicar así, o sea, no, porque se viene un evento que no nos permiten estas cosas, ¿no? No hay lugar para esto, me parece.
25: La directora del Instituto Nacional de Alimentación, Micaela Melgar.
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23: Con la necesidad de sumar al menos un punto para evitar seguir siendo desplazado en las tablas, Cerro Largo será hoy uno de los encargados de abrir la quinta fecha del torneo clausura.
25: Esta noche a las 19, el Arachán jugará con el copero Montevideo City Torque en el Estadio Charrúa.
23: Augusto Olmos, de 30 años, perteneciente a la nueva generación referil del fútbol profesional uruguayo, será el árbitro central del encuentro, que se desarrollará en el piso sintético del coqueto escenario enclavado en el corazón del Parque Riviera Capitalino.
25: En el albiazul será baja por acumulación de amarillas su goleador Axel Pandiani.
23: Se presume que al menos dos serán los cambios que ordenará Daniel Núñez en relación a la formación que comenzó frente a Liverpool.
25: Extraoficialmente, se supo que quienes se perfilan para ser titulares son el minuano Alfonso De Luca y el argentino Alexis Segovia.
23: El probable para enfrentar a los dirigidos por Marcelo Méndez sería con Pedro González, Alexander Hernández, Lucas Correa, Alexis Piegas y Santiago Franca, Mario García, Sebastián Asís, Santiago Marcil y Alexis Segovia, Alfonso De Luca y Diego Daguerre.
25: A las 18 dará inicio a su cobertura el equipo fútbol de La Voz de Mel.
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23: 8:27 minutos.
25: Hora de irnos.
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6: La voz de Melo le informa el tiempo en la ciudad.
7: Bueno y muy frío, cielo algo nuboso.
6: Con una temperatura
7: 5 grados.
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1: Muy buenos días, el tiempo frío aquí en nuestra capital departamental, 5 grados la actual temperatura, 17 es la máxima que se anuncia para hoy, pronóstico de un día soleado, pero fresco por la tarde. Atención que continúa descendiendo la temperatura, porque para mañana vamos a tener una mínima de 4 grados, el domingo una mínima de 3 y el lunes 7 una mínima de 2 grados centígrados. Las máximas: mañana sábado 15 grados, el domingo 10 y el lunes 12 grados centígrados. Informaciones sobre fallecimientos: Julio Eber, presa pareja, viejo, falleció ayer a la edad de 85 años en Melo. El extinto se domiciliaba en calle Romeo Pagiola 617, barrio Hipódromo. Su sepelio será hoy a la hora 9 en la necrópolis local. Velatorio en sala número 2 de la empresa. Servicio confiado a empresa fúnebre Cerro Largo. Graciela Mabel Arellano Olivera falleció ayer en Fraile Muerto a la edad de 52 años. Velatorio en sala número 2 de la empresa, ubicada en calle 12 de octubre 1101. Sepelio a llevarse a cabo hoy en el cementerio de Fraile Muerto, partiendo el cortejo fúnebre desde la empresa a la hora 10. Servicio Grupo Arachana, teléfono 46889576, celular 099-888.
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5: Graciela Mabel Arellano Olivera falleció ayer en Fraile Muerto a los 52 años de edad. Velatorio en sala número 2 de la empresa, ubicada en calle 12 de octubre 1101. Su esposo, Manuel Castro. Sus hijos, Jennifer, Cristian García, Federico Arellano y Pía Castro. Sus nietos, Tiago y Ariana. Sus hermanos, sobrinos, cuñados y demás familiares participan con hondo pesar dicho fallecimiento e invitan para el acto del sepelio, que se realizará hoy en el cementerio de Fraile Muerto, partiendo el cortejo fúnebre desde la empresa a la hora 10. Servicio de Grupo Arachana, teléfono 46889576, celular 099-888-039.
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1: El sector pasivos del Banco de Previsión Social está citando para que comparezcan al puesto número 6 de 14 a 16 a Fanny Peláez, José Fernández, Mariela Erasturi, Noemí Barreto y Ángel Pereira. Pagos de prestaciones por parte del Banco de Previsión Social en zonas del interior. Hoy viernes se pagan el CAIF de Cañas de 10 a 10 y 30, en el Parador de Arbolito de 11 y 30 a 12, en Mañado de Medina, Salón Mevir de 13 a 13 y 20. La sucursal Río Branco del Banco de Previsión Social está citando para que se presenten a la brevedad a Carmen Susana Martínez Eltés, Marta Pacheco Olivera, Rosemary Díaz de Marco, Claudia Moncillo, José Pedro Pires Olivera, Ricardo Olivera, María Isabel César, Juan Fileno Gallo, Washington Marcelo Apolinario, Santa Teresa Techera, Ana María Puentes González y Mónica Festa Lombardo. Personas que tienen que presentarse en el sucursal Río Branco del Banco de Previsión Social a la brevedad por asuntos de su interés.
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1: Encontraron algunos papeles, documentos, facturas,

un cartón. Habrá importantes premios. Habrá venta de chocolate y tortas fritas, además de comestibles y refrescos. Insisto, este bingo es para el, no para mañana, para el sábado 12 de septiembre a partir de la hora 14. La Escuela Especial número 121, República de Italia, invita al bingo a llevarse a cabo mañana sábado 5 a la hora 14 en Ajupencel, Sarabia 740. La entrada será 150 pesos, incluye una bandeja de facturas, un vaso de bebida, un cartón de bingo. Habrá servicio de cantina. Comunicado del Centro de Choferes, convocando a todos los propietarios de taxis y socios de la institución a participar del proceso electoral correspondiente a la renovación de autoridades. Se informa que la presentación de listas para participar de las elecciones se llevará a cabo el día 7 de septiembre en el local del Centro de Choferes de Cerro Largo. Asimismo, se comunica que el acto eleccionario está previsto para el 11 de septiembre en el mismo local de la institución. Se invita a todos los propietarios de taxis y socios a participar activamente de esta instancia y a presentar sus listas dentro del plazo establecido. Son las 8:50 minutos, hora de irnos.

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2: Julio Eber Presa Pareja, viejo, que en paz descanse, falleció ayer a la edad de 85 años en Melo. El extinto se domiciliaba en calle Romeo Pagiola, número 617, barrio Hipódromo. Su esposa, María Cristina Álvarez. Sus hijos, Blanca, Jacqueline, Leodán, Gustavo, Roberto y Lorena. Sus nietos, bisnietos y demás familiares participan con hondo pesar dicho fallecimiento e invitan para el acto del sepelio a realizarse hoy a la hora 9 en la necrópolis local. Velatorio en sala número 2 de la empresa. Servicio confiado a Empresa Fúnebre Cerro Largo, teléfono 4642-2704. Julio Eber Presa Pareja, viejo, que en paz descanse, falleció ayer a la edad de 85 años en Melo. Sus hermanos, Blanca Presa, Ermita Presa, Roberto Presa, ausente, María Adelaida Carballo, Carlos Daniel Carballo y sus respectivas familias participan con hondo pesar de dicho fallecimiento e invitan para el acto del sepelio a realizarse hoy a la hora 9 en la necrópolis local. Velatorio en sala número 2 de la empresa. Servicio confiado, Empresa Fúnebre Cerro Largo, teléfono 4642-2704. Julio Eber Presa Pareja, viejo, que en paz descanse, falleció ayer a la edad de 85 años en Melo. Su hija, Jacqueline Presa, sus nietos, Magali, Fernando, Jackson, Dayane, Salomé y Brandon. Sus bisnietos participan con hondo pesar dicho fallecimiento e invitan para el acto del sepelio a realizarse hoy a la hora 9 en la necrópolis local. Velatorio en sala número 2 de la empresa. Servicio confiado a Empresa Fúnebre Cerro Largo, teléfono 4642-2704. Julio Eber Presa Pareja, viejo, que en paz descanse, falleció ayer a la edad de 85 años en Melo. Su hija, Blanca Presa, sus nietos, Leonardo, X, Alex, Jessica, Tatiana, Brian y sus respectivas familias participan con hondo pesar dicho fallecimiento e invitan para el acto del sepelio a realizarse hoy a la hora 9 en la necrópolis local. Velatorio en sala número 2 de la empresa. Servicio confiado, Empresa Fúnebre Cerro Largo, teléfono 4642-2704.
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5: La voz de Melo le informa el tiempo en la ciudad.
6: Bueno y frío con cielo algo nuboso.
5: Con una temperatura
6: 5 grados.
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0: amigos de La Voz de Melo, tengan ustedes muy buenos días, bienvenidos, nueva edición de Tiempo de Todos, son las 9 de la mañana y 9 minutos en todo el país. Florencia, ¿cómo anda? Buen día.
1: Buen día, Pablo, buen día, gente, bienvenidos. Qué lindo viernes, soleado, agradable, sí, está fresquito, pero normal para la época, pero realmente brilla el sol y eso es muy buena noticia. Anticipo un fin de semana que, de acuerdo al INUMET, va a tener estas mismas condiciones, temperaturas bajas, así que a estar atentos, pero disfrutable los días que se vienen, al menos en esta zona del territorio nacional.
0: La mínima de hoy de 5, la mínima de mañana de 4, la mínima del domingo de 1 y la del lunes 0. Pero las máximas van a rondar
1: 5, 4, falta 3.
0: De 19 a los 11, 12, 13 grados. En cuanto a las mínimas y máximas, ¿no? Para las próximas jornadas. Pero libre de precipitaciones. En el horizonte cercano, medio del INUMET, que va hasta el jueves 10, obviamente la semana próxima, dentro de este pronóstico extendido, hay ausencia en cuanto a precipitaciones. Perdón, el domingo en la tarde podría haber, ahí durante el fin de semana la nubosidad podría traer alguna lluviecita, pero una mínima expresión de precipitaciones en esta zona de la región. Básicamente y por delante, jornada fría, pero tiempo estable.
1: Bernardo Griotti, ¿cómo anda usted? Buen día.
2: Buen día, licenciada, ¿cómo anda?
1: Muy bien, muy bien.
2: Me alegro.
1: No, les estaba compartiendo. Ah,
2: pensando.
1: Sí, exacto.
2: Diga.
1: Pensando, no, en todo lo que se viene para este fin de semana.
2: Qué bueno.
1: Nutrir agenda.
2: Siempre adelantada. Bueno, buen día, Pablo, también a Pepe, todos los oyentes, bienvenidos. Buen glorioso viernes para todos. 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
1: Buen día, gente, buen día, bienvenidos.
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0: Bueno, avancemos en tiempo de todos, ingresemos en la puesta a punto. Muchos temas para compartir, varias informaciones policiales también, que bueno, forman parte de la agenda del día y que las estaremos detallando en los próximos minutos. Dentro de las noticias vinculadas al ámbito policial, un siniestro de tránsito con consecuencias severas que tuvo lugar en la tercera sección del departamento, estaremos ampliando.
1: Y la confirmación por parte de la Intendencia Departamental de que tendremos semana de Melo, Se ha confirmado en conferencia de prensa, se han confirmado los detalles de lo que va a ser la primera edición de la Semana de Melo, prevista para el mes de diciembre, primera edición que va a contar con la presencia de destacados artistas a nivel nacional y también departamental, del 13 al 20 de diciembre en el Parque Rivera, que obviamente se estima para esa fecha ya esté inaugurado la obra del parque y se pueda disfrutar actuaciones de Chacho Ramos, De La Planta, Herederos, Caterín Bernes, Soy Tu Sol, Carlos Malo, Martín Piña, Miriam Britos, La Nueva Escuela, Canario Martínez y Negrucho Mateu, por allí la grilla de las atracciones que va a tener esta primera edición de la Semana de Melo, que se ha confirmado del 13 al 20 de diciembre en el Parque Rivera.
0: Ayer, mediante conferencia de prensa, la Intendencia Departamental de Cerro Largo aportó detalles en relación a esta semana. No va a faltar oportunidad para profundizar al respecto, para hablar, bueno, un poco con los responsables, la cara visible de esta organización y de esta nueva edición de la Semana de Melo que se estará realizando en esta oportunidad en la recta final del año. Hay otros temas para compartir y hay una noticia muy importante que está relacionada, bueno, a la inversión, al progreso, a la ampliación de infraestructura y a las posibilidades que desde el punto de vista de la educación, del deporte, de la tecnología, pasará a contar y a tener la Escuela Técnica de Fraile Muerto. Trataremos de ampliar y de dialogar con la directora de este centro educativo del interior, nos referimos a la docente Serrana Ruiz, relacionado a la inauguración de este espacio que ha sido comunicado oficialmente por parte de la Dirección General de Educación Técnico Profesional y la Escuela Técnica, profesor Julio Cremona, de la ciudad de Fraile Muerto, en cuanto a la invitación para la inauguración que está prevista a mediados de este mes de septiembre.
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1: Bueno, a nivel nacional siguen las repercusiones de lo que fue este intento de femicidio en Facultad de Medicina. Los estudiantes han resuelto mantener la ocupación durante 48 horas más. Que no incluye el fin de semana, ¿no? O sea, la ocupación va hasta hoy, sábado y domingo de alguna forma se levanta y se retoma lunes y martes. De esa forma se ha resuelto por parte del grupo estudiantil la ocupación del edificio Alpargata, donde se dio el ataque por parte de este, este estudiante a otra joven que estaban allí en el marco de una clase. Se retoma entonces la ocupación el lunes hasta el martes. El lunes en la noche se va a realizar una nueva asamblea para decidir si se mantiene la ocupación o para lo que se está convocando a todas, a todos quienes forman parte, digamos, de esta institución educativa.
0: A través de su cuenta oficial, la Asociación Uruguaya de Fútbol dio a conocer en la pasada jornada la selección, los convocados, categoría sub-20, que estarán participando en los próximos Juegos Odesur, que se estarán disputando en Argentina. Lamentablemente, el melense Nahuel López, apodado, conocido futbolísticamente como el Magia, quedará por fuera, quedará en espera, no está dentro de la nómina definitiva de 18 futbolistas. La presencia arachana, la presencia melense, estará dada por el guardameta Axel Amaral, quien vuelve a recibir el respaldo del cuerpo técnico y tendrá la oportunidad de representar a Uruguay una vez más en una competencia internacional. Reiteramos, se ha definido la lista de los 18 convocados. Cerro Largo, bueno, tenía expectativa por lo que había sido este proceso de preselecciones con la presencia de tres cerrolarguenses a lo largo de este periodo evaluatorio. Finalmente, la selección sub-20 ya tiene definidos los nombres y el golero melense Axel Amaral es uno de los jugadores que forma parte de la nómina definitiva.
1: Empiezan a llegar los primeros mensajes al 092-072-204. Es una de las vías de comunicación que ustedes tienen con Tiempo de Todos. Buenos días, para informar el estado del camino de Paso María Isabel, carretera a San Diego. Dicen que van a arreglar y nunca arreglan. Es desastroso. Y nos envían las fotografías que les voy a compartir a los compañeros en cuanto al estado que presenta a este camino. Aquí va un video. Miren lo que es el camino que va a Paso María Isabel. Realmente, además es como una greda. Sumado al tema de la, obviamente, el exceso de agua genera estas dificultades. Bueno, este reclamo que queda al aire y mensaje que se ha enviado al 092-072-204. Y después hemos recibido varias comunicaciones de gente que está respaldando esta iniciativa de tener una semana de Melo. Qué bueno, al fin algo el Melo, porque acá hace años que no hay ningún tipo de festival, dice un oyente. Otro dice, estaría bueno que para la semana de Melo también haya espacio para artistas locales y alguna banda de rock, comenta otra persona a través del 092-072-204.
0: Del 13 al 20 de diciembre será la semana de Melo. Hicimos referencia que en la recta final, ¿no? Del 13 al 20 será la semana de Melo. Esto, bueno, reiterando información ya brindada, pero dando respuesta también a un oyente que en este caso nuestro número particular nos hacía referencia a la fecha. En esto también se comienza a jugar y está la expectativa de algunas propuestas que siempre caben en eventos de estas características. Uno se está refiriendo a aquellos que exhiben o comercializan distintos productos. Reiteramos, no va a faltar oportunidad en el transcurso de los días para profundizar al respecto y conocer otros detalles en relación a este evento que está previsto para el último mes del año.
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1: Bueno, mensaje 092072204. Buenos días. Más importante que la semana de Melo sería el tema de las calles de Melo. Pan y circo, Parque Rivera y todos felices. Viva la joda, dice este oyente que se comunica. En el mismo sentido, buenos días, por favor, Barrio Los Vascos, es un desastre. Solo fiestas y plazas. ¿Y las calles para cuándo? Por favor, dice este vecino de la zona este de Melo. Buenos días, está muy bien la semana de Melo, pero ¿no estaría bueno traer otros grupos? No digo que los que vienen sean malos, pero están muy repetidos. Ya no sabemos de memoria todas las letras, opina esta persona que se comunica vía WhatsApp. Más comunicación, siguiendo la línea. ¿Por qué semana de Melo y no de Cerro Largo? ¿Es paga solo con los tributos de Melo? Que el intendente se acuerde que ya no es alcalde, opina otro de los mensajes que hemos recibido a través del 092-072-204.
0: A propósito de mensajes, vecinos de la zona de Cañas nos hacen saber que ayer los vecinos justamente de ese paraje rural, muy pintoresco, con muchas bondades desde el punto de vista natural y bueno, con una vecindad comprometida en cuanto a distintos temas, nos hacen saber que ayer finalmente se efectuó el encuentro, la reunión junto al Consejo Municipal, incluido el alcalde Víctor Noda y el intendente departamental. Se acordó la reconstrucción del puente Pepe, esto ya estaba anunciado, lo habíamos mencionado, los recursos estaban, hay plazo para esa construcción. Bueno, todo hace indicar, o mejor dicho, la visión con la cual se retiran los vecinos del lugar, esto sin interpretar el sentimiento de todos, pero bueno, según se nos indica, existiría conformidad en relación a que la construcción que se planifica va de la mano con las expectativas de los propios vecinos, atendiendo fundamentalmente las necesidades de la salida de la producción y el propio progreso de la zona. Nos alegramos y mucho por este encuentro, por este acuerdo favorable y por esta obra que se encamina para un puente roto que ha tenido a la población de Cañas en esta suerte de pulseada titánica desde hace muchísimo tiempo. A esta altura uno habla de años, ¿no?, en cuanto a esta situación compleja relacionada a un puente que después de los últimos episodios de lluvias pronunciadas aquí en Cerro Largo, bueno, llamarlo puente es demasiado, ¿no? Quedó ahí una suerte de badén casi que inexistente en cuanto a la posibilidad de transitar a no ser a caballo.
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0: Un oyente todos los días nos dice, me parece que a la gente... que la gente nunca está conforme con nada. ¿Te parece? ¿Te da esa sensación de que nos dividimos porque sí, porque no? Bueno,
1: si viene,
0: porque quizás
1: viene, si no viene, me
0: en Melo nunca hay nada. Ahora viene la semana de Melo y se quejan. Sí. Pero al Festival del Olimar van muchos. Al de La Valleja también. Yo le sumo. Al de Tacuarembó también. No, y ahí podemos seguir contando.
1: Blanco, a la semana de Río Blanco.
0: Nunca sirve nada, nos dice. Reflexiona esta vecina de Melo. Qué difícil que es la gente. Bueno, bien. Cuando llegue diciembre, cuando estén las propuestas, seguramente, bueno, más conformes o menos conformes, todos vamos a disfrutar de una propuesta más. Lo que uno siempre desea, ojalá que esta nueva administración logre dar en la tecla, es que los eventos se perpetúen en el tiempo. Uh-huh. Y que algunas actividades pasen a ser un sello del departamento. Desde la época de Villanueva Sarabia al día de hoy, cuesta recordar algunas fiestas municipales, algunos eventos municipales que efectivamente se hayan sostenido a lo largo de las décadas. Ha sido un fracaso de la Intendencia Departamental desde el punto de vista institucional. Uno recuerda muchos nombres, ¿no? Que la Semana del Caballo, potenciar lo que había sido el aniversario de la ciudad, con el festejo de un día, con el festejo de una semana, con el festejo del mes, y así sucesivamente distintas actividades. En lo privado no, ahí ha existido mayor eficacia, certeza, ¿no? Para algunas propuestas que sí se han consolidado a lo largo de los tiempos. Bueno, en lo privado y también en lo institucional, haciendo referencia, por ejemplo, a la Expo Melo, por citar algún ejemplo, o Reina del Lago, si es que así ustedes lo prefieren, pero la Intendencia Departamental sistemáticamente ha tenido fracasos sobre fracasos y ha realizado algunos eventos para el olvido y ha prometido lo que después no cumplió. Por ejemplo, los grandes anticipos y los grandes anuncios de decir, bueno, vamos a tener una Semana del Caballo con costo cero para Cerro Largo. Me quedan dudas si algunos artistas que participaron y que animaron ese evento efectivamente cobraron al día de hoy. A mí se me dice que muchos todavía no.
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1: Bueno, más mensajes, mucha comunicación esta mañana. Buen día, un saludo a la barra de la 2015 Melense, de la Liga Melense de Fútbol Infantil, que en un rato nos vamos a Rivera para participar del campeonato de selecciones. Así que este fin de semana, la categoría 2015 de Cerro Largo de la Liga Melense va a estar disputando una serie de partidos con el objetivo de meterse a la instancia nacional. Muy buena suerte para ellos. Muy buena la idea de la Semana de Melo. Ahora yo me pregunto, ¿de dónde van a salir los aviones para ir? Porque las calles no nos te permiten llegar en el estado que están, dice este oyente. Buenos días. Una tapadita de pozos por calles, está bravo, por favor, a las cuadrillas de bacheo. Gente, todos los intendentes son iguales, le dan la prioridad a los lujos y las necesidades quedan para último. Por favor, cuadrillas, que tapen los pozos igual con arena, dice esta persona que se comunica. Si llega el intendente a concurrir a dicho programa, por favor, insistan con Barrio Los Vascos. ¿Qué piensan hacer? Si no le van a meter mano enseguida, que por lo menos busquen alguna solución paliativa. Esos son algunos de los mensajes que estamos recibiendo y tenemos un montón más que los vamos a ir difundiendo en el transcurso de esta edición de viernes de Tiempo de Todos.
0: Laura nos dice, y Urramendi también hizo una semana de la cumbia. Y si bien se quiere, Melo no estaba en condiciones óptimas. Y nadie se quejó. El marco de público fue muy importante. Es cierto, la Semana de la Cumbia fue otra de las propuestas. Pablo Carballo era cara visible de esa organización. Bueno, un funcionario muy cercano al ex intendente José Urramendi, que ha continuado trabajando junto a la administración. Quizás la Semana de la Cumbia, bueno, la cumbia es parte del paladar, del gusto musical del intendente Morel. Quizás este es un evento que se pueda llegar a replicar, sí o no, el transcurso del tiempo lo dirá. Pero ahí tenemos otro de los nombres de eventos que se han realizado en el correr de los años.
1: Igual,
0: ¿no?
1: Convengamos que la grilla de cantantes que se anuncia para la ciudad de Melo, para la Semana de Melo, hay un montón de artistas tropicales, ¿no? O sea, dentro de la propuesta seguramente se vaya a estar dando un día más para el folclore, otro día más para el rock, otro día más para la cumbia, porque es bien variada la grilla que se presentó, al menos como un anticipo ayer en la conferencia de prensa.
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0: Ampliemos información en cuanto a una de las noticias vinculadas a la crónica policial del día. Lo dicho, siniestro de tránsito con consecuencias severas en Río Branco. Un joven de 21 años resultó gravemente lesionado. Todo esto tras protagonizar un siniestro de tránsito que ocurrió en la noche de ayer, próximo a la hora 20, en la intersección de Luis Alberto de Herrera y Terra, en la ciudad de Río Branco. Según nos informa Jefatura de Policía, las causas son investigadas, pero la motocicleta que era conducida por este joven colisionó con una camioneta que era guiada por un hombre de 40 años. A consecuencia del impacto, el muchacho sufrió una fractura expuesta en miembro inferior derecho. Qué terrible esto, ¿no? Fue asistido inicialmente por una unidad de emergencia móvil. Bueno, después del público, la gente, quienes fueron testigos, todos se acercan ahí, ¿no? Tratando de dar una mano, pero la emergencia móvil se hizo presente para trasladar a este joven de 21 años al hospital de Río Branco. Se realizaron las pruebas de espirometría, resultado negativo a consumo de alcohol para ambos conductores. El conductor de la camioneta, hay que decirlo, resultó ileso y bueno, se trabaja en este caso por parte de la Fiscalía Letrada Departamental en la disposición de las diligencias correspondientes. Pero bueno, ha habido actuación a través de efectivos de la seccional tercera, policía científica, bueno, lo que suele acontecer, ¿no? Personal de la salud, obviamente, nos imaginamos que personal de tránsito también del municipio, pero estas son las consecuencias de un nuevo siniestro de tránsito donde, como suele acontecer, aquellos que circulan en motos sufren la peor parte.
1: Vamos a marcar la pausa, gente, la primera en esta edición de viernes. No se vayan, ya volvemos.

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6: La voz de Melo le informa el tiempo en la ciudad.
7: Bueno, con cielo claro.
6: Con una temperatura.
7: 7 grados 6 décimas.
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0: bien de 45 minutos, la música de La Nueva Escuela, ¿no? Este tema clásico de Rada, bueno, en esta versión por parte de La Nueva Escuela, que musicalmente nos ha acompañado en este inicio, nos ha acompañado musicalmente en el inicio del segundo bloque.
1: Y va a estar en diciembre La Nueva Escuela, ¿no? ¿No está?
0: ¿Es uno de los grupos anunciados?
2: Bueno, lo buscamos.
1: Sí, pero memoria, yo vi el afiche.
2: Recién compartía la... Alguno de los grupos.
0: Pepe Medina dice que sí, que usted está en lo cierto.
1: Se ha encontrado, Pepe.
2: Catherine Werner, sé que estaba confirmada, sí. Acá. Chacho Ramos, De La Planta, Herederos, Catherine Werner, Soy Tu Sol, Carlos Malo, Martín Piña, Miriam Britos, La Nueva Escuela,
1: eso.
2: Canario Martínez y Negrucho Mateo. Son los nombres que se han confirmado hasta ahora. De artistas que van a participar de lo que va a ser la primera edición de la Semana de Melo.
0: Del ámbito nacional, muchos temas para compartir en esta jornada, varias informaciones también vinculadas al capítulo deportivo y al torneo uruguayo de primera división, los partidos y los cruces que involucran a los grandes. Y a propósito del fútbol uruguayo, quien juega en esta jornada es el Cerro Largo Fútbol Club. Montevideo City Torque en el horizonte a partir de la hora 19 y en condición de visitante. En Montevideo juega nuevamente el equipo dirigido técnicamente por Daniel Núñez, que tras el empate jugando en condición de local ante Liverpool, viaja a Montevideo con la ilusión de sumar de a tres.
2: Bueno, siguen llegando los mensajes, hay muchos reclamos por el estado de calles y caminos, calles en Melo, calles en diferentes localidades y municipios y caminos de todo el departamento. Ni calle Mata se salva de los cráteres en toda su extensión, dice este oyente que se comunica. Para el vecino que reclama por el camino a María Isabel, la maquinaria de la intendencia hace más de un mes que está ahí, pero el mal tiempo no los deja trabajar, comenta otra persona que se ha comunicado. Buenos días, la gente solo reclama y llega esta semana, todos van y disfrutan, opina otra persona. ¿Se acuerdan cuando la intendencia de Montevideo gastó miles de dólares festejando los 200 años anticipados? Todos calladitos, ¿no? Dice esta otra persona que da su opinión vía WhatsApp. La zona norte, están destrozadas las calles. Por Asociación Española, en cada esquina ya no son pozos, son cráter, dice otra de las comunicaciones que se hacen llegar al 09, o que hemos recibido el 092-072-204. Y aquí, pero dentro de lo que es el casco urbano de Melo, las calles hormigonadas también están teniendo diferentes inconvenientes de significación, ¿no? Realmente hay un nivel de destrozo, tanto a nivel de lo que son las calles de balastro como también el hormigón. Hay zonas que realmente el hormigón está muy poseado y que no soportan más bacheos. Es lo que pasa de Mata al Este, en muchas calles que se ha buscado alguna solución alternativa, rápida, pero no da. Y bueno, habrá que ver de qué forma va a ir la dirección de obras encarando soluciones más definitivas.
0: De las pálidas pasemos a las buenas, para hacer referencia a que una problemática y una demanda vecinal quedará en el olvido. Estamos hablando de la problemática del saneamiento en el complejo habitacional de Mevir, en la localidad de Arévalo. Ayer tomando conocimiento de algunas informaciones a través de redes sociales, nos encontramos con esta linda publicación que indica que tras un planteo realizado por la alcaldesa de esa localidad, nos referimos a Cristina Cortondo, ante las autoridades competentes, se ha logrado la buena noticia y la respuesta en relación a este tema. Cuando se presentó esta propuesta en el mes de junio, durante una jornada desarrollada en 33, correspondiente a la región noreste de Mevir, integrada por Cerro Largo, Rocha y 33, la buena noticia es que...

0: chequear, saber, es decir, de forma inmediata se da una valoración importantísima, ¿no? Para aquellas familias y para la comunidad que en este caso, bueno, pasa a tener esta buena noticia. Claro, los inconvenientes del momento, ¿no? Porque hay que remover absolutamente todo en cuanto a un trabajo incómodo, que es el que se está realizando en este momento, es decir, bueno, el tema del zanjeado, la colocación de tuberías, de caños, pero bueno, hay una rápida respuesta, en este caso de parte de MEVIR, ante el planteo por saneamiento en Arévalo, algo que será realidad en el corto plazo.
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0: Nos convoca el 464-270-70, oyente en línea, ¿con quién estamos y qué tiene para decir? Buenos días.
2: Buenos días, habla con Miriam Brun.
0: Adelante, una abuela, Miriam.
2: Una abuela preocupada, dos niños de la zona de La Pedrera ayer, para adelante de la escuela, vinieron tarde de la noche a emergencia del hospital y no habiendo nadie en emergencia, no nos atendieron y los niños tuvieron que regresar, ¿tá? Para atrás, dejando otros hermanos solo en la casa. Me parece inaudito que los médicos, no entre comillas, no todos, que haya médicos y no se preocupen por un niño, la salud de un niño, donde no estamos todos los días dándole prioridad a los niños, ¿verdad? Esa es mi pasión. ¿Por qué si no hay gente, no los atiende, no les dan recursos? Son gente de campaña, son gente humilde que salen de noche en auto, a veces muchas veces de auto prestado de un vecino, a traerlos al médico. Si los traen al médico a tiempo, no los atiende, les pasa cualquier cosa, después dicen, ¿por qué no los trajeron? Si los traen a tiempo, no los atiende. Y si no, igual se van con la misma.
0: Vecina, coméntenos un aspecto fundamental. Es decir, uno comprende todo el contexto que usted señala, ¿no? Pero las demoras en las emergencias de lo público, lo privado, bueno, bien sabemos y conocemos igual, las dificultades. Pero ¿cuánto tiempo se esperó? Y finalmente se fueron sin atención. Esto seguramente, bueno, es la acción o lo que determina los padres del niño o quienes hayan llevado a esos niños a la emergencia del hospital. Pero ¿de qué demora estamos hablando? ¿Cómo fue ese contexto?
2: Demoraron unas 4 horas. Se fueron sin atención porque hablaron que los niños tenían fiebre demasiado alta. El niño chico lloraba, dolor de cabeza, estamos hablando de un niño de 5 años. La otra niña se quejaba, dolor en la espalda también, tenía fiebre alta. Y no recibieron su asistencia. Uh-huh. No recibieron. Eso, vamos a la realidad de que hay prioridad en niños. Ahora, yo me pregunto, los médicos, no todos, pero aquel que hace la carrera de medicina, ¿no tiene hijos? ¿No tiene empatía por la carrera que la forma? Esa es mi pregunta.
0: Uh-huh. Vecina, porque bueno, le agradecemos niños por su llamado, ¿eh? Nos quedamos preocupados también por esta situación. Bueno, se desprende de los conceptos, gracias a la oyente que se ha contactado, se desprende de sus conceptos que al llegar al espacio de espera de la emergencia no había gente. Estamos de acuerdo, ¿no? Es lo que escuchamos.
1: No había nadie esperando para ser atendida.
0: Y bueno, tras decir, bueno, estos dos niños llegan para ser atendidos, pasó una hora, pasaron dos, pasaron tres, pasaron cuatro. Y ante la falta de respuesta, de atención específica, optaron por retirarse. Después, ¿cuál fue la dificultad, el inconveniente, el problema puertas adentro hacia la emergencia o desde el

0: punto de vista organizativo lo desconocemos, pero bueno, es lo que ha planteado esta vecina, esta abuela preocupada, como ella misma se autodefinió, a través del llamado que hemos escuchado vía 464-270-70.
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2: Mensajes ya en el cierre prácticamente este segundo bloque. ¿No habrá muchas fiestas en Melo en comparación al trabajo? Las mismas problemáticas desde hace años, los pozos, los perros, las crecientes. Con la semana de Melo pareciera que se está intentando replicar la gestión de Río Branco. El gran problema es que acá no hay movimiento comercial que haya, no hay el movimiento comercial que hay allá. Los emprendimientos no salen a flote tan fácilmente. El desempleo agobia principalmente a los jóvenes, que aunque nos formemos, no tenemos oportunidades en el sector público ni en el privado. Comenta y opina esta persona a través del WhatsApp. Las calles de Melo tienen más pozo que el 5 de oro, dice otro que se comunica vía lo que decíamos, ¿no? 092-072-204. Buenos días, gente, muy buen programa. Soy de barrio Trampolín. Les quiero comentar que nosotros no tenemos luz en la calle. Son 2 cuadras de Villa de Moro, 3 cuadras de Belloni y 2 cuadras transversales. Hace años que el resto del barrio de Trampolín tiene luz, pero a nosotros nunca nos pusieron alumbrado público. Y en la boleta de la UTE nos cobran. ¿Pueden averiguarnos por qué? Gracias, dice esta vecina que se comunica desde barrio Trampolín.
0: Más repercusiones en relación al anuncio, el lanzamiento de la semana de Melo. Obvio que vamos a ir todos a los eventos. Si es con la plata nuestra, nos dice Alicia. Clarísimo, ¿no? Pero es como en tu casa, primero arreglás tu condición de vida o haces una fiesta. La música es vida, pero hay prioridades. Falta educación, de primero establecer lo básico, el bienestar básico, y después lo demás, nos dice este oyente, que también nos deja su opinión ya en la recta final de este segundo tramo de Tiempo de Todos.
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2: Bueno, marcamos la pausa, la segunda en esta edición de viernes. Se viene el flash informativo y la seguimos.
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4: El presidente Yamandú Orsi se refirió a los encuentros mano a mano que mantendrá hoy por separado con el secretario general del Partido Colorado, Andrés Ojeda, el presidente del Partido Independiente, Pablo Mieres, y al líder de Cabildo Abierto, Guido Manini Ríos. La diferencia con la idea original es que en vez de hacer todos juntos, nos encontraremos mano a mano, afirmó al participar de la 19ª edición de la cena de gala de Endeavor Uruguay en el centro de eventos del Parque Innovación del Lato. Consultado sobre si le parecía mejor tener reuniones por separado, el mandatario aseguró que es lo que se puede hacer. La reunión con el presidente del directorio del Partido Nacional, Álvaro Delgado, se realizará a la semana que viene. No me da la semana para hacerlo con todos, aseguró Orsi, que se comunicó con Delgado en la previa, pero evitó dar detalles de la conversación en torno a un supuesto malestar en filas nacionalistas por los dichos de legisladores del Frente Amplio sobre el tema Cardama, con cuestionamientos al gobierno de Lacalle Pou. Los encuentros se pretenden intercambiar sobre política internacional con los líderes políticos en la previa al viaje a Nueva York para participar de la Asamblea General de las Naciones Unidas. Con más informaciones, retornamos a las 11.
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0: Seguimos, 10 de la mañana, 18 minutos, bloque central de Tiempo de Todos. Hay varios temas que nos quedan pendientes, mensajes que aún no hemos difundido, entre otros asuntos que vamos a estar compartiendo con ustedes en este último tramo de Tiempo de Todos. 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
1: Nos pregunta Ernesto sobre el corte de energía eléctrica previsto para el domingo. A no olvidarnos, dice Ernesto. Sí, efectivamente, ¿no? Entre las 6:30 y las 10:30 de la mañana, Melo y varias localidades de Cerro Largo, bueno, afectadas por este corte del suministro en cuanto a lo que es la energía eléctrica. Bueno, en buena parte de Cerro Largo, es lo que se ha anunciado desde hace ya varios días. Y bueno, el 6 de septiembre, que es la fecha señalada, se va a estar realizando este corte, a no ser que las condiciones climáticas, básicamente episodios de lluvia, bueno, puedan conspirar contra este anuncio oficial realizado por la UTE.
0: Justamente el organismo ha enviado un nuevo comunicado. El domingo 6 de septiembre UTE tendrá el último UTE tenderá el último tramo de línea de la red de transmisión para cerrar el circuito Chamberlain-Melo del Anillo del Norte, una obra clave para el sistema de interconexión nacional. Para ejecutar el tendido de forma segura, se va a interrumpir brevemente el servicio en Melo y alrededores de 6:30 a 10:30 de la mañana, tras lo cual la zona pasará a contar con doble alimentación en 500 kilovatios. Esta obra permitirá que el suministro de la demanda del este del país pasará a contar con respaldo por 500 kilovatios, aumentando la confiabilidad, seguridad y permanencia del servicio eléctrico. Decíamos entonces, domingo 6, y sobre todo lo de la interrupción que involucra la ciudad de Melo, La Pedrera, Fraile Muerto, Toledo, Bañado de Medina, Isidoro Noblía, Aceguá, Arachaña, Ñangapiré, Arbolito, Mangrullo y Ramón Trigo, las localidades que se van a ver afectadas por este corte de energía eléctrica, domingo 6 de septiembre de 6:30 a 10:30 de la mañana.
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1: Qué golpe, ¿no?, para la industria esta situación que se da en el vecino departamento de Tacuarembó y la situación de fragilidad desde el punto de vista laboral para los trabajadores de la industria cárnica. La situación del frigorífico Tacuarembó se profundiza. El anuncio de estas últimas horas hace referencia a que a partir del último turno de mañana sábado se estaría paralizando prácticamente toda la actividad productiva y unos 1.300 trabajadores quedarían en el seguro de paro. Esto no es nuevo, lo hemos comentado aquí en la mañana, en el transcurso de esta misma semana incluso, se hizo referencia de parte de los medios de Tacuarembó, algunos medios nacionales también, que la planta funcionaría únicamente con servicios esenciales. La cifra surge de los aproximadamente 750 trabajadores que ya estaban en el seguro de paro y otros 550 que se estarían sumando a partir de este fin de semana, sobre una plantilla de 1.750. Es decir, sobre 1.750 empleados, 1.300 quedarían en el seguro de desempleo. Un panorama complejo que ha generado miradas de preocupación, bueno, de solidaridad primero, pero de preocupación también de colegas, de trabajadores de la industria cárnica que desde Cerro Largo, bueno, ven con preocupación esta situación. Ayer me dediqué a repasar un poco las noticias más recientes vinculadas al frigorífico Tacuarembó. Cómo contrasta el escenario Si consideramos que en el año 2021 el frigorífico Tacuarembó era destacado por alcanzar cifras récord de producción y también de faena y se consolidaba en ese año como una de las principales fuentes de empleo y actividad económica de la región. Además, en abril de este año se inauguró una ampliación con una inversión cercana o superior en el entorno de los 70 millones de dólares, elevando la capacidad de faena prácticamente que al doble de lo que permitía anteriormente. Sin embargo, y más allá de este pasado glorioso, reciente, las fuertes inversiones que tienen el antecedente de algunos meses atrás, bueno, la situación actual establece esta realidad relacionada a las consecuencias que directamente sufren los trabajadores. 1.300, reitero, trabajadores quedarían en el seguro de paro, trabajadores que bueno, han cumplido y cumplen funciones al servicio del frigorífico Tacuarembó.
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0: Entre las informaciones policiales que da cuenta, Jefatura de Policía informa que fue enviado a prisión un hombre tras aclarar cuatro delitos contra la propiedad aquí en Melo. Efectivos de la seccional decimoquinta, con apoyo de la unidad de respuesta policial, lograron el esclarecimiento de una serie de ilícitos perpetrados en la zona tras la condena a un hombre de 31 años de edad. El procedimiento tuvo su origen a raíz de la denuncia por el hurto de una motosierra del interior de un vehículo estacionado en calles Carlos Anaya y Bernardo Suárez del Rondelo. En el transcurso de las actuaciones y el trabajo de indagatoria, el personal policial logró vincular a la persona con otros hechos delictivos ocurridos en la jurisdicción, resultando aclarando, como resultado se logró aclarar, dos hurtos más y una violación de domicilio. Finalizada la audiencia en el juzgado letrado de primera instancia, se dictó la condena de Sebastián Martínez Sousa Viera, poseedor de antecedentes penales, como autor penalmente responsable de tres delitos de hurto, uno de ellos especialmente agravado, y un delito de violación de domicilio, todos en régimen de reiteración real, a la pena de 12 meses de prisión en cumplimiento efectivo.
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1: Bueno, nuevo capítulo para el debate sobre la represa del Arroyo Conventos. Ayer recordábamos aquí en Tiempo de Todo, bueno, lo dicho, en la víspera, por lo menos entrevista difundida en el día de ayer por el servicio informativo de la radio, que daba cuenta de los conceptos, de los dichos del senador Sergio Botana, quien planteó la necesidad de actuar sobre el cauce del Conventos y señaló que había realizado gestiones, había puesto en conocimiento de organismos nacionales para atender esta problemática, haciendo referencia a la represa, al anuncio vinculado de precipitaciones por encima de lo normal, por esto del efecto del Niño, ¿no? Y esta posibilidad de destruir la estructura de la represa en momentos en los cuales la administración municipal, la actual y también la del pasado, bueno, ha proyectado una rambla nueva para la cual ya se está trabajando y se está invirtiendo, con la intención, obviamente, de aprovechar un espejo de agua que podría desaparecer si la represa no existiera. ¿Qué es lo que responde el intendente Cristian Morel? Que solicitará información técnica, en este caso a través de la DINAGUA, antes de evaluar cualquier medida, pero al mismo tiempo lanza un pase de factura, ¿no? Una pregunta, pero también una factura política. ¿Por qué no la derribaron antes, cuando estaban en el gobierno? Dice Morel, haciendo referencia claramente en su concepto, el destino es directo, ¿no? En definitiva, al propio exintendente Sergio Botana, quien fue durante años, bueno, más que su referente político, su ídolo político, y que, como bien se sabe, bueno, han surgido distancias políticas y personales que también llevan a matices muy significativos en relación al tema de la represa que nos ofrece este nuevo capítulo. No,
0: además, Morel, lo que planteaba en la entrevista que fue realizada por nuestros compañeros del servicio informativo es si es tan fácil la solución, ¿no? ¿Por qué se ha demorado tanto en accionarlo? A mí eso me llama un poco la atención, en el sentido de plantear que la problemática del convento pasa por tener o no la represa. Porque realmente, ¿no? Si esto así fuera, es el colmo de los colmos, es que hayamos pasado décadas padeciendo situaciones cuando era tan fácil la solución. Yo pensé que estamos hablando de un dragado, de una limpieza, de cuestiones que van mucho más allá del hecho de romper una... Entonces Morel lo que decía es, bueno, entonces dale, nos sentamos allí, arrancamos a pique en mano a darle a la represa. Si es así de fácil que se soluciona, me parece que lo amerita estudios en relación a la temática, y si así fuera realmente sería de blooper, ¿no? Para mí sería de blooper si la solución pasa por sacar esa construcción que tiene ya varias décadas y que nadie entiende muy bien cuál es la función que cumple.
1: Sin convalidar conceptos que emergen desde el ámbito político, técnicamente se procura tener una respuesta. Exacto. Por lo menos una visión técnica para saber cómo actuar. Minimizar los problemas de las inundaciones que sufre la ciudad a la represa, sí o no, es como bastante, muy básico, ¿no? es un debate que bueno no resiste casi que mayor tiempo, ¿no? Reitero, hay técnicos en la materia a los que hemos consultado, ingenieros, ¿no? Que en definitiva tienen el conocimiento técnico en relación a este tema, que bueno, que señalan con claridad de que la represa no incide prácticamente que en nada. A ver, en términos lógicos, cuando el agua pasa la altura de la represa, bueno, ya en definitiva es porque ha ganado terreno ampliamente. A ver, detrás de los conceptos de botana, seguramente también hay, quiero creer, ¿no? Detrás del titular, una explicación, una visión bastante más profunda. Si nos quedamos con el titular, y bueno, hay ahí como una contracara. Pero lo que plantea en este caso Morel sobre la administración Botana también cabe. Y si era tan fácil, ¿por qué no lo derribaron antes? ¿Por qué no lo hicieron en el gobierno anterior? En fin, este tema estuvo también ayer sobre la mesa. Ha surgido una repercusión, se expresa en esta oportunidad el intendente Morel, y por eso es que estamos trayendo al presente esta temática que ya fue abordada ayer, con las consecuencias y las repercusiones que ustedes mismos fueron testigos, ¿no? Sobre distintos mensajes y distintos aportes en relación a otras acciones que poco favorecieron a esa suerte de intención que habla de despresurizar el convento y el sauce de conventos frente a episodios de lluvias copiosas. Y estamos hablando de transformaciones en el entorno del mismo cauce, que merecerían ser revisadas profundamente y no de manera aislada. Y estamos hablando de las famosas, por lo menos para nosotros, ¿no? De las famosas 5 hectáreas contiguas al convento, que bueno, para todos los que circulan allí o quisieran recorrer lo que es la zona, la barriada Jardines del Ferrocarril, entre Avenida Las Américas y el Arroyo Conventos, donde existía un gran bañado, lo que existe ahora es un cerro. Y obviamente esto sí es una barrera o una gran represa, por más que no tenga este título, de 5 hectáreas, que bueno, han sido niveladas, rellenadas, hay calles incluso, ¿no? Seguramente tras esa inversión en ese importante terraplén, la expectativa será vender los terrenos, ¿no? ¿De qué estamos hablando? Y estamos hablando de negocios millonarios. A futuro, en qué momento, sí o no, bueno, dependerá del transcurso del tiempo, pero la inversión tiene ese fin. Si la inversión es de parte de un particular, bueno, si no lo limitan las autoridades competentes, es un tema del inversor, pero aquí lo que se cuestiona es que fundamentalmente, durante la administración Botana, lo que hubo fue maquinaria, personal y materiales, de todos, invertidos en un espacio que conspira plenamente con lo que es la situación que hoy se denuncia y el penal que se pretende atajar. Pero bueno, si otros penales, más que mirar la pelota y fijamente al rival, se miró para el costado y se atajaba de espalda, parece como mínimo contradictorio.
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0: Oyentes que se comunican, audiencia que se comunica al 092-072-204. Buenos días. La intendencia no tiene plata para cerrar el basurero de La Pedrera, pero para hacer fiesta una semana de corrido sí hay. Queda clarito que no le importa a los productores alrededor de dicho predio, nos dice Fernando Rosas, que se comunica. Fernando es un productor de la zona que en más de una oportunidad hemos tenido la oportunidad, valga la redundancia, de hablar con él por temas nada gratos, que es justamente el ataque de los perros allí en inmediaciones de la Pedrera y la afectación que ha tenido de sus animales, ¿no? Con una mortandad significativa de ovejas y demás. Y bueno, se plantea con mucha impotencia esto, ¿no? El tema de las prioridades a la hora de definir hacia dónde se invierte el dinero de todos nosotros.
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14: Oscar nos dice, el lomo de la represa está bastante por debajo del piso de la costanera para mantener cierto nivel de agua hacia atrás. Mantener el espejo de agua, ¿no? Y evitar que en verano se seque y se vuelva un fango gigantesco con olores insoportables. Gracias, Oscar. En caso de mucha lluvia, antes de desbordar el agua, pasa por encima de la represa. Solo se necesita razonar un poco, nos dice este amigo oyente que se contacta con tiempo de todos. Quien se quiere sumar al tema de la represa es Washington Barreto, director de tránsito, pero vecino de Melo. ¿Usted nos quiere hablar de la represa, Barreto? Buen día, bienvenido. ¿Cómo anda?
7: Buen día, Pablo. ¿Cómo andan?
14: Bien,
7: ¿cómo
14: genial?
7: ¿Cómo está portando Florencia ahí?
0: Muy bien, yo espectacular, como siempre.
14: ¿Se recuperó? ¿O sigue internado?
7: Estoy impecable, pronto para otra.
14: Bueno, está bien.
7: Era un infarto, Pablo, pero era piedra nomás que tengo.
14: Sí, sí, bueno, tiene que someterse a una intervención quirúrgica, ¿no?
7: Si Dios quiere, me sacaré eso para así sigo comiendo butifarras con galletas.
14: Bueno, está bien. Barreto, cuéntenos cuál es el motivo por el cual quiere participar en esta mañana.
7: Sí, tú sabes que me entusiasmó la idea de llamarte, inclusive, quiero que sepas que yo pedí que me llamaras, porque yo amo el convento por sobre todas las cosas, la tierra, que el pedacito de tierra que más amo es el convento. Hace 45 años que he metido más horas al lado del convento, en el Parque Zorrilla, que en mi propia casa. Entonces, esa discusión que resucitan ahora es la misma que tuvo cuando se hizo la represa. La represa, si no estuviera ahí, pasan los temporales y queda barro podrido, todo barro podrido, un asco. Y la represa nos da preciosa vida, nos da preciosa foto, nos pinta un precioso lugar. Gracias a la represa hay ese espejo de agua. Entonces, si se saca la represa, va a haber corriente, se va a ir todo el agua y va a seguir el barro podrido. Lógicamente, lo único que sí se le va a culpar a la represa en determinado momento es que el nivel de barro va a llegar a la altura de la represa. Entonces ahí sí, lo que necesita el convento para hacer un hermoso lugar para que todos los desarrolladores lo disfrutemos es dragarlo. Eso sí, estaría 100% de acuerdo con la represa. Ahora, sí represa, no, es claro, saca la represa, barro podrido al otro día del temporal. Y la represa mantiene ese espejo, que es divino. Yo tengo infinidad de fotos acá en el represo y en la represa, y cada vez que paso dando clase ahí, sigo amando el convento. Era lo único que quería aportar. No hay por qué discutir si represa sí o represa no. ¿Quieren que haya barro podrido? Se saca la represa. ¿Quieren que haya ese precioso espejo de agua donde vamos todos a tomar mate y a sacarnos fotos? La represa.
14: Barreto, muy amable, ¿eh? Gracias por contactarse con Tiempo de Todos en esta mañana. ¿Está Barreto todavía en línea?
7: Ya, un abrazo.
14: Bien, bárbaro. No, pensaba yo, pocos líos tiene Barreto.
0: Como para sumarle una mano.
14: Como para meterse en la discusión de la represa. Pero bueno, todos como arachanes, cerrolarguenses, obviamente tendremos nuestra opinión. Técnicamente la Intendencia Departamental, bueno, intentará conocer ahí un poco la visión. Pero aquí también hay otros aspectos que seguramente, otras valoraciones que pasan también por esta suerte de enfrentamiento político donde la represa parece ser una especie de trampolín o de oportunidad para plantear matices diferentes. Ojalá y de por medio al 100% lo que esté es la preocupación de un tema serio, como lo es las consecuencias que padecen y sufren los vecinos de los barrios que cotidianamente a lo largo de los años se ven afectados por el desborde del arroyo Conventos. Ojalá algún día surge una solución definitiva.
0: Hay oyentes que se comuniquen, lo que hay que hacer es limpiar el arroyo y van a ver que el problema se soluciona, dice esta persona que se comunica. Otro que se comunica como vecino de la ciudad, como parte de nuestra comunidad, es Bernardo Ferreira, presidente de la Sociedad Agropecuaria, totalmente de acuerdo con Barreto, dice otra persona que participa, como 100% de acuerdo con Barreto. Otro de los mensajes que hemos recibido de gente que se comunica más allá del lugar que pueda estar ocupando o no a nivel del cargo ejecutivo que está Barreto como vecino, su opinión que compartimos esta mañana.
14: Para Barreto, dice Hugo Viera, tengo butifarra de ñandú. ¿Será que tiene Hugo Viera? Bueno, en fin, si quiere tengo, dice Viera. No es compra y venta, es Tiempo de Todos, pero ya que estamos,
0: bueno, se puede promociona. Se puede anexar.
14: Se promociona.
0: Hay una persona que dice, ¿por qué no se aprovecha cuando ha estado bajo el Conventos en épocas de seca, que llegó a estar un hilito, y ahí se limpia con retroexcavadoras y camiones y después se abre la represa, se aprovecha la época de baja, se hace la intervención y bueno, y después se ve si esa definitiva podría ser una solución.
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1: Bueno, se estará disputando este fin de semana en la tercera fecha de la Liga Melense de Fútbol Infantil, que por razones climáticas fue suspendido el fin de semana pasado. Estos días próximos, sábado y domingo, se va a estar cumpliendo entonces con los partidos de la tercera fecha. Peñarol versus Olimpia en la cancha de Peñarol el sábado 5 a partir de las 13. Fraile Muerto es local ante Conventos en la cancha de Fraile a partir de la 1:30. Y María Auxiliadora versus Charrúa en la cancha de María Auxiliadora a partir de la 1:30 de la tarde. Se complementa el domingo 6, Policial versus Nacional en la cancha de Policial a partir de la hora 13. Artigas versus Boca en la cancha de Artigas a partir de la hora 11. Y nos aclara que Continental Melo Wanderers no se juega. Le agradecemos al maestro Jesús Norberto Castillo por la Liga Melense por acercarnos la información relacionada a esta tercera fecha del fútbol infantil.
0: La liebre que aparece le dan el tiro, Barreto. Que no hable de dragadoras, que siga poniendo riñones para disimular el desastre de las calles y del tránsito, nos dice Luis, que se comunica ya en la recta final, Florencia, de esta edición de viernes.
1: Déjame ir con un extravíos, perdí billetera negra con documentación importante a nombre de Junior Silva. Si alguien la encuentra, hay gratificación. Teléfono de contacto es, aguanten un segundito, ay, ay, ay, porque el celular nuestro está como con algunos 098-164-672. Reitero el número, 098-164-672. Por si alguien tiene información con respecto a esta billetera con documentos varios, a nombre de Junior Silva, que se extravió recientemente.
0: Hay una información importante que fue brindada por el servicio informativo de la radio y que da cuenta de que personal contratado por OCE estará retomando el vínculo con ese organismo. Unas 35 personas están en esa situación, según informó el Centro de Noticias de La Voz de Melo. En el Centro de Noticias de La Voz de Melo también repercusiones y la cobertura de lo que fue en estas últimas horas la presencia del prosecretario de Presidencia de la República, Jorge Díaz, que bueno, ha cumplido con su agenda aquí en Cerro Largo.
1: Sí, estuvo en Melo, estuvo en Río Branco, reunido con el consejo allí en la ciudad fronteriza, reunido con el intendente Morel aquí en Melo. Es más, el intendente Morel anunció en diálogo con La Voz de Melo que uno de los temas que se trasladó a esta autoridad del Ejecutivo Nacional es justamente el tema del arroyo Conventos. O sea que por ahí también se han iniciado algunas líneas a partir de lo que fue esta presencia en Melo de un Jorge Díaz, que finalizó su recorrida con una reunión a nivel de la mesa política con dirigentes Frente Amplistas en la ciudad capital.
0: Faltan 6 minutos para la hora 11 en todo el país.
1: Llegamos al final, gente. Que pasen muy buen fin de semana. El reencuentro el próximo lunes.
0: Es hora de irnos.
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4: La voz de Melo le informa el tiempo en la ciudad.
5: Bueno, ¿no sirve algo nuboso?
4: Con una temperatura
5: 11 grados 6 décimas.
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9: El ministro del Interior, Carlos Negro, se refirió en las últimas horas a las nuevas amenazas de muerte en su contra, al igual que las que recibió la fiscal de corte, Mónica Ferrero. Las amenazas siempre son algo bastante feo de escuchar, que se realizan en nuestro país y en particular cuando recaen sobre uno, afirmó tras comparecer en la Comisión de Presupuesto Integrada con la Hacienda del Senado, que analiza la rendición de cuentas. Negro aseguró que en más de 30 años de carrera como fiscal no es la primera amenaza de muerte que recibe y que no cambia el rumbo ni del trabajo, ni de mi gestión, ni de la de mi equipo, dijo. Las amenazas suelen provenir de personas vinculadas al crimen organizado, y estas personas suelen tener en su prontuario delitos graves, así que no cambia el denominador común, sostuvo Negro. Evitó dar mayores detalles de la investigación en su calidad de denunciante. Con más noticias, retornamos al mediodía.
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25: ¿Qué tal, amigos? ¿Cómo están ustedes? El placer de siempre. Reencuentro con la información agropecuaria y urbana aquí en el 1340 AM, Voz de Melo. Una radio libre. Siguen los controles de emisión de La Voz de Melo, José Pepe Medina, tal cual le dejé hoy a la mañana. Otro buen día, Pepe, 34 minutos de las 11.
26: Otro buen día, Serrano, para usted y otro buen día para la gran audiencia del campo. Un gusto compartir la mañana con usted.
25: Ya esta mañana estuvimos revisando la agenda de la Hora del Campo, un 4 de septiembre de 1820. Como hoy arrancó la proeza de Francisco de los Santos, el Chasque de Artigas. La historia oriental está llena de sucesos que se destacan por ser como hitos de leyenda, como hechos producidos más allá de lo humano. Por supuesto que algunas proezas se han ido agigantando con el tiempo y el recuento de tales acontecimientos, primero a través de la tradición oral y luego por los propios historiadores. Una de esas actitudes hazañosas la cumplió Francisco de los Santos, el Chasque de Artigas. Fue el último chasque artiguista y fue fundamentalmente un servidor de la causa revolucionaria en distintos momentos de su existencia y un personaje muy singular. Francisco de los Santos nació en Vuelta del Palmar, paraje ubicado a una legua de la actual ciudad de Castillos, casi al borde de la Ruta 9, departamento de Rocha. El 29 de enero de 1788 es bautizado en la capilla de la fortaleza de Santa Teresa, siendo sus padrinos el matrimonio de Vicente Molina y Ana Machado. En el documento que registró este bautismo consta que es hijo legítimo de Miguel de los Santos y de Francisca Hernández, ambos indios. El capellán, don Juan Tomás Churruca, fue el oficiante. Los padres de Francisco eran indios tapes, de los tantos venidos ahí de las misiones guaraníticas que trabajaron en la construcción de la fortaleza de Rocha. A cambio de sus servicios y para mantenerlos en la zona, procurando detener el avance de los portugueses, de quienes eran enemigos acérrimos, El gobierno español les agració con pequeñas suertes de estancia en la zona de la Angostura, ahí entre la Laguna Negra y el Océano Atlántico. El indiecito Francisco pasó su infancia y adolescencia en su pago natal, de vuelta del Palmar. En 1811, con su vecino Leonardo Olivera, se integran a las filas de la Revolución Oriental y de esas primeras acciones emerge Francisco con el grado de sargento. Con ese grado militar, obtenido a puro coraje, sirviendo en el ejército artiguista, fue que en el año 1820 se ofreció para cumplir la famosa misión que le abrió las puertas de la leyenda. Tenía entonces 32 años. Era septiembre 4 de 1820. El general Artigas se retira al Paraguay derrotado por fuerzas externas e internas. Antes de entrar en ese país, se acuerda de sus tenientes: Lavalleja, Otorgués, Andresito, Bernabé, Leonardo y otros presos del portugués en el Janeiro. Andresito murió en prisión. Paisanos, dicen que dijo Artigas, vamos a reunir toda la plata que tenemos y mandársela con un chasque. Hay 4.000 patacones del ejército y yo pongo 25 onzas de oro que tengo. Pero alguien tiene que llevar este auxilio. ¿Quién se ofrece voluntario? Yo me animo, mi general. El jinete que se ha adelantado, sofrenando su caballo delante de Artigas, es el sargento guaraní Francisco de los Santos. Le acomodan una maleta sobre la carona del recado, levanta la mano para despedirse y parte rumbo al sur. Esa imagen, la de un jinete indio partiendo a caballo rumbo al este, desconocido, es la que todos los rochenses tienen en el corazón y es parte de su identidad. Es un símbolo de lealtad, desinterés y coraje personal, valores humanos que son resaltables siempre. El chasque no conoce el territorio que va a recorrer, no sabe a qué distancia está Río de Janeiro, no conoce caminos, no tiene mapas. Y para completar las dificultades, es tierra enemiga. Recorre más de 3.000 kilómetros. Y cumple con su misión, llegando a entregar el dinero a la comandancia de la prisión de la Sala de la Isla de las Cobras. Se dice que el dinero no llegó a manos de Lavalleja y sus compañeros en una primera instancia, sino que se lo quedó el jefe de la prisión. Hay constancia escrita de un sumario sobre el hecho. Francisco quedó preso junto con los otros orientales. La historia registra que Lavalleja fue liberado en 1821 después de 3 años de prisión, así que probablemente sus compañeros también lo fueron. De vuelta en sus pagos de Rocha, Francisco de los Santos no tuvo mucha paz, ya que en 1825, bajo el mando de Leonardo Olivera, formó en la División Maldonado y lucharon junto a Lavalleja contra el dominio portugués. Fue nombrado teniente en mayo de 1825. En 1826 cumple actuaciones como teniente en la segunda compañía de caballería de Maldonado. En 1828 es ascendido a capitán. Posteriormente se le confirmó el grado de teniente coronel de milicia el 31 de diciembre de 1832. Actuó en distintos hechos de la Revolución Libertadora, incluso las tomas de la fortaleza Santa Teresa en 1825 y 1828. En el mismo año pasa a la jurisdicción de sus pagos de castillos. En 1833 continúa en la misma localidad y luego pasa a Maldonado con el grado de teniente coronel. El ascenso formal a teniente coronel fue durante la primera presidencia de Rivera, siendo el ministro de guerra Manuel Oribe. En 1835 fue nombrado comandante de la fortaleza de Santa Teresa. En 1837 fue comandante militar de la Villa de Rocha. A principios de 1838 debe abandonar la comandancia, licenciado por enfermedad. Aparentemente se produce un paréntesis en su vida de servicio militar activo hasta 1842, cuando reaparece su nombre integrado en la calidad de teniente coronel. El ejército de vanguardia de los departamentos de Maldonado y de Minas. El 22 de agosto de 1842, Francisco de los Santos se casa con doña Josefa González. De esta unión no hubo descendientes. En 1848 revisó en el ejército de Oribe, en la división Maldonado. El comandante de los Santos era indio, trigueño, algo bajo de estatura, robusto y retacón de cuerpo. Siempre iba muy bien vestido y pulcro. Así lo describe un documento de nuestro ejército nacional. Vivió hasta el año 1855. Falleció repentinamente en su establecimiento de campo de Piedra Blanca, en jurisdicción de San Carlos Maldonado, recibiendo sepultura en el cementerio de la Villa de Rocha. Atravesó 3.000 kilómetros y llevaba encima fortuna tal como para comprarse estancias y estancias y estancias. Y a caballo, en canoa, como pudo, atravesó los 3.000 kilómetros hasta llegar a Islas Las Cobras. ¿Quién le hubiera pedido cuentas? Eso fue lo que a lo largo del tiempo, como orientales, empezamos a perder. Eso son los valores en los que debíamos de hurgar cada día que amanecemos para volver a ser quienes éramos. Sampaio lo recordó el 4 de septiembre de 1820, cuando salió con la plata, su caballo, su revólver, su facón y su honradez. Gracias, Francisco de los Santos.
2: Corre el 4 de septiembre de 1820, yergue el jefe su figura frente al Alto Paraná. Los montes de Candelaria su sinfonía de verde derraman sobre el que teje visiones en soledad. Apaga el sol su candil más allá del horizonte, callan las aves del monte, la mano tendida está. Como un racimo de sueños, los últimos patacones funden el claro destino de anhelada libertad. Es Francisco de los Santos, el chasque de la partida. Tiene el potro de la brida, la huella esperando está. Estriba, monta, allá va. Es dura la despedida. Aunque me cueste la vida, cumpliré mi general.

0: fue el recuerdo reverencial de la hora del campo a Francisco de los Santos para que no lo olviden. Qué llover sobre mojado, ¿no? Era un gaucho, un indio, Francisco de los Santos. Buen día, qué lindo recordar esa parte de nuestra historia, saludos. Es verdad, pero esa historia fue hecha, como dije, por los gauchos, por los indios, por los mulatos. Y no les gusta mucho, parece. Fruncen el ceño cuando tienen que recordar a los que formaron, a los que nos dieron la libertad que respiramos hasta hoy. Hola, ¿cuánto Francisco de los Santos necesitamos en este país? Gracias por recordar este ejemplo. No, gracias a Francisco de los Santos. No a mí. Gracias a Francisco de los Santos. Que esos ejemplos iluminan el alma, nos permiten evocar con orgullo el país que somos y que los cajetillas no les gusta mucho, y de todas formas integran ese abanico de posibilidades que nos hace amar la patria profundamente. Esa es una gesta de hombre de coraje y honesto 100%. Grande Francisco, dice Sandro Lucas. Es así, es exactamente así.
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0: De inmediato a la hora del campo y antes del centro de noticias, espacio político contratado a la emisora, lista 609, MPP, Frente Amplio. 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
0: Ahí cuando estemos besando el mes de octubre, mes 10 del año, arranca la Expo Melo 2026. Los primeros que llegan son los avicultores. Vamos a aprovechar a ver para saber qué están haciendo ahora, cómo se están preparando para esta Expo Melo 2026. La secretaria de la institución, Verónica Mello, habla con Hora del Campo. Buen día, Verónica.
2: Buenos días, Serrano. ¿Qué tal? Un gusto para nosotros estar, como siempre, saliendo en esta audición.
0: Bueno, muy amable. El gusto es nuestro. Lo compartimos, en todo caso. ¿Qué está pasando? ¿En qué términos están preparándose? ¿Cómo va a ser este evento para Sacela, que siempre es tan particular?
2: Bueno, en el marco de la Expo Melo, nosotros tenemos la exposición de Sacela número 67 de aves estándar y la tercera exposición de aves banta. Para eso, como siempre, digo, porque Sacela no trabaja solamente en el marco de la Expo Melo, ¿verdad? Sino que ya hemos tenido, como siempre ustedes nos están dando difusión a las actividades, participación en las otras expos a nivel nacional. Y bueno, y ahora estamos específicamente, bueno, comenzando con la ordenanza, la limpieza, el acomodo del galpón, ya acomodando las jaulas, limpiando, colocando el pasto, haciendo todo, digo, el quehacer, vamos a decir, para que cuando comience la expo nuevamente, bueno, ya estar con todo organizado.
0: Y supongo que llamarán a inscripción y todas estas situaciones que se plantean antes de cada exposición. De acuerdo a los que han sido las otras exposiciones ya, que ustedes han andado por Salto, Paysandú, ¿qué pueden estar barajando? ¿Cómo va a ser esta situación? ¿Muchas inscripciones o no?
2: Y estamos en este momento en pleno periodo de inscripción. La misma finaliza el lunes 14 de septiembre. Y es lo que usted decía, de que finalizando el mes y comenzando octubre, nosotros somos los primeros en ingresar, vamos a decir así, porque el ingreso para las aves es el 26 y 27 de septiembre, sábado y domingo. Y ahí comienzan el jurado, tenemos nuevamente, por segundo año consecutivo, a Víctor Manfredi y a Jorge Burgel, que también estuvieron el año pasado. Vuelven ellos este año. Son de allí, de Paysandú, son jurados a nivel nacional. Y ellos comienzan a actuar a partir del lunes 28 de septiembre hasta el viernes 2, que ahí es la jura, bueno, durante toda la semana, como siempre está previsto, la jura de las distintas razas, y el viernes 2 es la jura de los grandes campeones. También tenemos el jurado de admisión, que está integrado por Rodrigo Mello, Baldo Ramos y Luján Hernández. Y bueno, después tenemos la inauguración, que es el sábado 3 a la hora 9, y ahí es la inauguración con apertura del galpón de Sacela. Y bueno, y ahí ya queda abierto a visita del público y bueno, y comienzan las ventas. Así que digo, bueno, de esa manera nos venimos preparando y bueno, y tenemos previsto el cierre para el domingo 4 y el retiro de las aves el lunes 5.
0: Correcto.
2: Eso es lo que tenemos previsto.
0: Bueno, muchas gracias. Nos vemos seguramente, como pasa siempre, como sucede siempre, antes de la exposición y durante la exposición todos los días. Gracias, Verónica.
2: Bueno, muchas gracias a ustedes, como siempre. Que pase muy bien.
0: Muy amable. Minuto 56 de las 11 de la mañana. Vamos, Pepe.
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1: Bueno, el frigorífico Tacuarembó y la Caballá salen de actividad. Dejarán de faenar. El frigorífico Tacuarembó detendrá la faena desde este sábado y prácticamente toda su plantilla, unos 1.300 trabajadores, quedan seguro de paro. La planta La Caballada en Salto faenará hasta el martes y luego saldrá de licencia.
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1: Bueno, al principio de semana el mercado de haciendas continuaba muy dinámico, con entradas cortas, se hicieron negocios por novillo especial entre 603, 605, con muy poca oferta y un mercado muy ágil. Las vacas se ubicaban esta semana 570, 575, 580, los mejores lotes de carcasa pesada, con oferta muy restringida. Las vaquillonas en el eje de 590 a 5.95. Y en Lanares, estamos en plena esquila ya, hay poca oferta, con retención de Lanares, principalmente los de raza lana fina, con mayor interés en corderos 6.30 y ovejas sobre 5.20. El relevamiento de precios de INACA actualizado el miércoles situó el novillo de campo en un promedio de 6.08, con una suba semanal de 1,3%, y a la vaca estable, 5,63, y a la vaquillona de campo en un promedio de 5,92, con subas de 1%.
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1: Nada más, es hora de irnos. Volveremos mañana a las 5 de la madrugada. Hasta entonces, gracias. Buen mediodía.
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8: Muy buenos días a toda la audiencia de esta querida radio. Les habla Gisela Araujo, diputada por el Frente Amplio. Contarles que en la jornada de ayer nos visitó el departamento el prosecretario de Presidencia, Jorge Díaz, presidente de la Junta Nacional de Drogas. Por tal motivo, estuvo presente en Río Branco y en Melo, donde se encuentran los centros Ciudadelas, centros que realizan una enorme tarea de tanto terapéutica como comunitaria. Tarea más que necesaria ante la problemática de nuestro país. Nos comentaba Jorge Díaz de que una de las grandes líneas de acción que tiene Presidencia de la República en lo que refiere al tema de drogas es campañas y lograr, en coordinación con todos los ministerios, apostar fuerte a la prevención. Prevención necesaria para que cada persona, joven, adulto, evitemos que llegue al consumo. Un consumo problemático que tenemos como sociedad, consumo problemático que está vinculado a la salud mental, que está vinculado muchas veces a la privación de libertad, consumo problemático que atraviesa diferentes sectores de nuestra sociedad. Uno de los grandes temas que no es menor, y también la atención terapéutica y comunitaria cuando ya se está con problemas de consumo de diferentes sustancias. Para nosotros, para La Frontera, esto es muy importante, porque además, por nuestra realidad, también acá los índices de consumo de diferentes sustancias son mayores por un tema de costos. Comentarles también que contar con la presencia para nosotros, para nuestra fuerza política, del compañero Jorge Díaz, es fundamental. Organizado por los comités, por la victoria de Río Branco y Carlitos Muglia de Melo, se llevaron adelante reuniones donde se compartieron las diferentes líneas de acción de nuestro gobierno y le trasladamos la realidad de nuestro departamento para que este compañero que se encuentra en ese lugar tan importante de toma de decisiones, compañero que es de este departamento, de Fraile Muerto y gran conocedor de Cerro Largo, se lleve también nuestras visiones desde la fuerza política, desde militantes, de cómo estamos en Cerro Largo y qué cosas o qué rumbo entendemos pertinente. También comentarles que en estos últimos días, desde la Diputación y junto a compañeros de la fuerza política, a la compañera Edila Eliana Díaz, a Gustavo Merlo, Paulo Beck, estuvimos en Oblía, a Ceguarra, Montrijo. Algunas de las demandas es, por ejemplo, que ya la trasladamos a municipios, la mejora de andenes o de puentes que faciliten el traslado. Demandas que entendemos que son muy particulares en estos momentos por lo climático, que entendemos que no son obras para allá, pero que juntos los diferentes niveles de gobierno las tienen que proyectar para ir previendo y que facilita el traslado de personas, de producción y demás. Tenemos mucho más información. Hasta la próxima semana. Un abrazo grande a toda la audiencia.
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11: El tiempo está acompañando y las obras efectivamente las vamos a estar ejecutando este domingo. Este trabajo forma parte del cierre de anillo de 500 kilovoltios de la red de transmisión. Básicamente es parte para fortalecer esa red de 500, que es la columna vertebral de toda la red eléctrica del país. Y justamente es el último tramo, es la conexión de la línea Tacuarembó-Melo en 500 kilovoltios a la subestación de Melo 500, que está allí, donde está la conversora de Melo, y con eso, bueno, cerraríamos el anillo en 500 kilovoltios.
12: UTE concretará este domingo la conexión del anillo del norte entre Melo y Tacuarembó.
13: Esto significará la concreción del corte de energía previsto para ese día entre la hora 6:30 y las 10:30 en Melo y varias localidades del departamento.
12: Con una inversión total de unos 300 millones de dólares, el ente energético finaliza este domingo la obra del anillo del norte.
13: Se trata de uno de los principales proyectos del plan director del organismo eléctrico para este periodo.
12: Con cautela, el intendente de Cerro Largo se refirió al planteo del senador Botana en torno al arroyo Convento.
13: Si lo que complica es la represa existente, porque ya no la sacaron cuando estaban en el gobierno departamental, dijo Morel.
12: No obstante, se manifestó dispuesto a analizar el tema y confirmó que planteó el asunto al prosecretario de Presidencia de la República, con quien se reunió ayer.
13: Morel solicitará un informe técnico a Dinagua.
12: Como informará el Centro de Noticias, el exintendente planteó el tema a los ministerios de Obras Públicas y de Economía.
13: Entiende que la intendencia con su maquinaria está en condiciones de realizar ese trabajo.
12: El comando de jefatura Jefatura de Policía de Cerro Largo dio detalles del exitoso procedimiento que se originó en el departamento y culminó en Montevideo, desarticulando una red de contrabando.
13: La mercadería incautada fue evaluada en unos 11 millones de pesos y culminó con la condena de 3 personas.
12: Otras 2 personas fueron detenidas en Río Branco antes de cruzar la frontera transportando droga hacia Brasil.
13: Ambos viajaban en un ómnibus de transporte de pasajeros.
12: Cerró en Melo su agenda en el departamento del prosecretario de Presidencia de la República.
13: El doctor Jorge Díaz mantuvo contactos en Río Branco y en la capital departamental.
12: Se reunió con el Consejo Municipal de la Tercera Sección y posteriormente fue recibido por el intendente Morel.
13: El ex fiscal de corte comprometió gestiones solicitadas por el intendente en pro de un asesoramiento técnico respecto a la situación del Arroyo Convento.
12: Díaz también se refirió a la situación de la industria cárnica ante el cese de actividades del frigorífico Tacuarembó.
13: El doctor, oriundo de nuestro departamento, participó en la pasada noche de una actividad política organizada por el Comité de Base Carlos Muglia.
12: Se celebra hoy el Día Nacional de la Gestión Cultural y se programaron varias actividades.
13: Un taller de candombe tuvo lugar esta mañana en la escuela número 97 de Lago Merín.
12: Uno sobre lectura y plástica se programa en el Salón Comunal de Viviendas del BPS en Barrio Prieto mañana a las 14.
13: Desde el año 2023 se celebra en Uruguay esta fecha, que está relacionada con la fecha de nacimiento del doctor Gonzalo Carámbula, en reconocimiento a su labor en pro de la cultura nacional.
12: La intendencia confirmó lo principal de la grilla artística que conformará la programación de una nueva edición de la Semana de Melo.
13: La movida por primera vez se desarrollará en el mes de diciembre.
12: Honda congoja generó en nuestra sociedad el fallecimiento del psicólogo Braulio Pereira.
13: Referente en su profesión, integrante de la Asociación de Psicólogos de Cerro Largo, era fuente permanente de consulta.
12: Fue el impulsor del patronato del psicópata, del funcionamiento del Centro de Rehabilitación Psicosocial de Barrio Hipódromo y un activo en su área, tanto en el área de la salud privada como pública.
13: Destacamos en el deporte.
14: Cerro Largo Fútbol Club visitará hoy a Montevideo City Torque en el inicio de la 5ª fecha del torneo clausura.
13: Augusto Olmos será el encargado de impartir justicia en el encuentro fijado para las 19 en el Estadio Charrúa.
14: Sin Pandiani suspendido, se presume que Núñez ordenaría más de un cambio para el cruce con los ciudadanos.
13: Por la Copa AUF Uruguay, con 2 goles del ex Cerro Largo Tiziano Correa, Nacional venció a River Plate por 3-2.
14: Un merense integra la selección uruguaya sub-20 que participará en los Juegos Odesur, que se realizarán en la ciudad argentina de Santa Fe.
13: Se trata del arquero Axel Amaral, que milita en el club Al Ain de los Emiratos Árabes Unidos.
14: Están a la venta las entradas para la doble jornada de juveniles por los campeonatos del interior.
13: Tienen un valor de 100 pesos y pueden ser adquiridas aquí en oficinas de La Voz de Melo.
14: Este sábado las selecciones de Cerro Largo recibirán a Rocha en el estadio José Germán Baldassini.
13: A las 2 de la tarde comenzará el cotejo de sub-14. Y para las 4 y cuarto está pactado el de sub-16.
12: Agradable mediodía en Melo con 16 grados de temperatura.
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13: Con una inversión total de 300 millones de dólares, UTE finaliza este domingo la obra del Anillo del Norte.
12: Se trata de uno de los principales proyectos del plan director del organismo eléctrico.
13: El ingeniero Pablo Vergali, gerente del área transmisiones de UTE, habló con La Voz de Melo y explicó los detalles de esta obra, la que tiene previsto un corte del suministro de energía en esta zona durante los próximos días.
12: Este domingo, concretamente, a partir de la hora 6:30 y hasta las 10:30, se realizará la interrupción del servicio, ya que los técnicos ejecutarán la conexión final de la línea Melo-Tacuarembó.
13: El corte comprende la ciudad capital, también La Pedrera, Fraile Muerto, Toledo, Bañado de Medina, Noblía, Aceguá, Aracha, Ñañangapiré, Arbolito, Mangrullo y Ramón Trigo.
12: En contacto con nuestro informativo, el ingeniero Vergali aportó otros detalles.
11: El tiempo está acompañando y las obras efectivamente las vamos a estar ejecutando este domingo. Este trabajo forma parte del cierre de anillo de 500 kilovoltios de la red de transmisión. Básicamente es parte para fortalecer esa red de 500, que es la columna vertebral de toda la red eléctrica del país. Y justamente es el último tramo, es la conexión de la línea Tacuarembó-Melo en 500 kilovoltios a la subestación de Melo 500, que está allí, donde está la conversora de Melo. Es un pasaje de conductores por sobre la línea que abastece a Melo, y con eso, bueno, cerraríamos el anillo en 500 kilovoltios. Esta obra va a dar respaldo al suministro de todo el este del país, va a permitir incrementar los intercambios internacionales Brasil, Uruguay, Brasil, Argentina, y también va a permitir incorporar mayor generación en el norte este del país. Esos son los beneficios que trae esta obra que estamos culminando en estos días.
16: Por esta cobertura, tanto a nivel nacional en esta región, como así también pensando en lo internacional, una intervención bien importante para UTE.
11: Sí. Este es uno de los principales proyectos que tenemos en entre manos en el plan director que tenemos de aquí, transmisión en UTE, este gran porte. Estamos hablando casi, este anillo, cierre anillo, son casi 500 kilómetros que unen Salto con Melo. Lo hemos ejecutado en varias etapas. Una primera etapa fue la construcción de la línea entre Tacuarembó y Melo, estuvo operando en 150 kilovoltios. Últimamente estuvimos haciendo los tramos que van desde Salto a Chamberlain, una subestación en Chamberlain, y la construcción de la línea entre Tacuarembó y Chamberlain, y unas ampliaciones en la subestación de aquí de Melo de 500. Eso es una obra de gran magnitud para la empresa y para el país.
16: ¿Esto le genera una mayor seguridad, digamos, a lo que es el servicio eléctrico que ofrece UTE?
11: Sí, exactamente. Esto es lo que permite. Nosotros hace muchos años tenemos un sistema que era bastante radial, conectado desde Salto Grande hacia el sur y pasando por el este, llegando hasta aquí, hasta Melo. Esto nos da una segunda alternativa de conexión en 500 kilovoltios que viene desde Salto directamente hasta Melo. Cerramos un anillo que nos da una segunda alimentación en 500 a la zona, y eso va a aumentar en confiabilidad a la red de la zona de Cerro Largo.
16: El trabajo se va a realizar este domingo a primera hora de la mañana, en el amanecer, por un par de horas.
11: En sí, la idea es arrancar a las 6:30 de la mañana, justo cuando empiece a aclarar, y va a llevar 4 horas en total el trabajo. De 6:30 a 10:30 es lo que tenemos previsto de interrupción del servicio. Hemos planificado todo para cumplir ese horario. A las 10:30 estaríamos retornando el servicio.
16: Pensando en lo que es este proyecto, ¿será necesario luego otros trabajos con estas características o ya queda culminado este domingo?
11: No, esto ya queda culminado este domingo. Si bien las obras, hay algunos trabajos que siguen dentro de la subestación de Melo, desde el punto de vista de afectación a los clientes, esto ya quedaría culminado.
16: Esto también comprende no únicamente Melo, sino que también el corte se va a dar en otras localidades periféricas, digamos.
11: Sí, es Melo y alrededores. Estamos hablando de las localidades de Fraile Muerto, Isidoro Noblida, Ceguá, Bañado Medina, La Pedrera, Toledo.
16: ¿De cuánto es la inversión que realiza UTE en este proyecto que usted decía que era, en el plan director, uno de los más importantes que tenían para este periodo?
11: La obra total del Anillo del Norte está superando los 300 millones de dólares aproximadamente.
16: Compartíamos conceptos este mediodía aquí en el Centro de Noticias del ingeniero Pablo Vergali, gerente del área Transmisiones de UTE. Insistimos, el ente eléctrico estará este domingo concretando el corte de energía aquí en Melo y otras localidades del departamento.
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22: El intendente de Cerro Largo solicitará apoyo del gobierno nacional para abordar el tema Arroyo Convento.
23: Si hay un informe técnico que avale que se quita la represa existente y se mejora el panorama de la ciudad en materia de inundaciones, la sacamos al toque, afirmó el jefe comunal.
22: Por él fue cauto y dijo que abordará el planteo con serenidad, al tiempo que se preguntó por qué no la sacaron antes.
23: El Centro de Noticias consultó al titular del Ejecutivo respecto a los anuncios del senador Botana, quien dijo que planteó a los Ministerios de Economía y Obras Públicas la necesidad de atender la problemática de Melo con vistas a fenómenos climáticos que tendrían consecuencias importantes para la población de zonas bajas de la ciudad capital.
24: Cada vez que alguien que tuvo una responsabilidad tan importante como esta declara algo, obviamente uno tiene que prestar atención, porque si hay algo que soy es humilde en escuchar gente que estuvo en este lugar, pero a la misma vez me preocupa mucho, porque uno se pone a pensar, hablan de sacar la represa, pero te preocupa mucho por qué no la sacaron. Hablan de que es la solución, pero capaz que ¿por qué no lo hicieron antes? Entonces uno tiene que tener, primero escuchar, pero después también tener la serenidad de tomar la decisión que sea importante y no dejarse llevar por los aplausos ni por el grito. Esto no es un partido de fútbol que el que grita más fuerte es el que va a tener la razón. Entonces, lo que sí le planteé a Jorge Díaz es el contacto directo con Dinagua para que hagan un estudio rápido, lo antes posible, para saber si es viable o no es viable sacar la represa. Cuando uno está de este lado del mostrador, son decisiones difíciles, pero cuando uno pasa para el otro lado del mostrador, veo que es fácil decir, saquen la represa que está la solución. Entonces creo que uno tiene que tener la cautela, tiene que tener la suficiente capacidad. Hablan de la Rambla y hace 5 años que están hablando de la Rambla, y si hace 5 años que están hablando de la Rambla y hace 3 años que se presentó el proyecto, hace 2 años que está encaminado y hace 1 año que estamos nosotros en el gobierno, hicimos algunas correcciones mínimas, ¿por qué no sacaron la represa antes? Entonces creo que tenemos que poner cautela, serenidad y asesorarnos, y en eso estamos, para ver si hay que sacarlo y si yo tengo un papel que me avale en que sí, verdaderamente los estudios están hechos para que sacar la represa es una buena, la sacaremos. Tendremos nosotros la responsabilidad, pero por sobre todas las cosas tendremos el poder de hacerlo. Pero obviamente me preocupa mucho que se hable estos temas y que no se haya sacado antes. Nosotros una vez fuimos con el director de obras, me acuerdo, cuando estábamos en Río Branco, a un encuentro de lo que eran diferentes situaciones, ejemplo de dragado. Acá se habla mucho del dragado del convento, el dragado del convento, y en esa vez aprendimos muchísimo que los dragados no son la solución. O sea, nos explicaban técnicamente, estaría mucho tiempo explicándole lo que nos decían técnicamente, lo que significaba un dragado, y que aquello que el dragado vienen, te sacan tanto y te hacen te dejan espacio para volumen, eso no es tan así. Entonces, si bien sería sacar la represa, pues también a mí lo que me preocuparía y me encantaría en esa puesta a punto sería limpiar muchísimo el convento si es necesario, pero obviamente, vuelvo a repetirte, hace 20 años que se habla de la limpieza del convento y yo no he visto ningún movimiento. Entonces no me gusta meter la mano donde otros que son de aquí, que son conocedores, no la metieron. Donde no metieron la mano durante los 15 años que fue la limpieza del convento, sacar la represa, si no lo hicieron debería ser por algo. Si mañana viene alguien y me dice, mira, si sacas la represa, esto va a tener una solución grande, la saco los 2 minutos, saco donde tenga que sacar el dinero, voy, lo busco, lo levanto. Si es tan fácil, ¿verdad? Como yo escuchaba que podía ser de fácil, la levanto y está pelado. Pero si es algo más profundo, se necesita eso, obviamente vamos a ir a pedirle al gobierno nacional. Pero si es tan fácil como escuchaba, la arrancamos en un rato, vamos y nos ponemos a tomar mate y arrancaremos la represa. Si es tan fácil como se dice, me extraña, vuelvo a repetir, que en los últimos 15 años no se haya sacado.
23: Hablaba el intendente de Cerro Largo, Cristian Morel.
22: Y seguimos el tema porque precisamente el convento, tal cual hemos adelantado, estará al más alto nivel del Poder Ejecutivo.
23: El prosecretario de Presidencia se comprometió ante el intendente para canalizar aspectos relacionados a la situación del cauce de agua.
22: El intendente le planteó el asunto al analizar la preocupación del Poder Ejecutivo Nacional por las consecuencias que podría traer aparejado el fenómeno del Niño.
23: Las intendencias jugarán un rol fundamental, consideró el doctor Jorge Díaz.
22: La autoridad del gobierno en Melo y Río Branco cumplió con una serie de actividades vinculadas con la Junta Nacional de Droga, organismo que está bajo su presidencia.
23: En ese marco reconoció la necesidad de reforzar la presencia con un centro diurno en la segunda ciudad del departamento y un mayor número de talleristas para el centro Ciudadela que funciona aquí en Melo.
0: Bueno, nosotros estamos recorriendo todos los centros Ciudadela del país. Usted sabe que como prosecretario de la presidencia soy el presidente de la Junta Nacional de Drogas. De la Junta Nacional de Drogas depende la Secretaría Nacional de Drogas y todo el sistema de prevención y de asistencia y tratamiento de las personas con uso problemático de drogas. Es el organismo rector a nivel nacional. En ese sentido, nosotros tenemos 33 centros Ciudadelas a lo largo y ancho de todo el país en distintas modalidades. Hay centros Ciudadelas que solamente tienen tratamiento de asistencia, como por ejemplo en Río Branco. Hay centros Ciudadelas que son, además de tratamiento de asistencia, centros diurnos, como es en Melo. Y después hay algunos otros centros que ya son para los casos agudos, que son centros de internación. Maldonado, en Ejahuel, en Casa Abierta, en Artigas. El Sausal en Durazno, comunidad terapéutica en Tacuarembó. Hay los Chanaes en San José y en Montevideo. Es decir, centros regionales. No falta todavía en alguna región algún centro de internación más, pero esos son para los casos agudos. Nosotros estamos pretendiendo, primero, conocer de primera mano cómo están trabajando, cuáles son las condiciones de trabajo. Por ejemplo, hoy nos encontramos que hay condiciones de trabajo muy diferentes entre Río Branco y Melo. Melo tiene un centro diurno con condiciones de trabajo muy buenas, con un equipo muy fuerte, muy potente. Nos están planteando la necesidad de tener tener talleristas para desarrollar talleres terapéuticos en diferentes áreas. Pero en Río Branco tenemos alguna situación edilicia que se está resolviendo. Y tenemos una sola dupla desde el punto de vista de terapéutico. Claramente, una población como Río Branco necesita reforzar fuertemente su equipo, y yo creo, usted sabe que el dinero al final del día es lo que termina determinando la gestión, pero si a mí me preguntan, yo creo que habría que abrir un centro diurno también en Durazno, en Río Branco, por la distancia que tiene con Melo, y además, sobre todo, por la cantidad de habitantes que tiene Río Branco.
1: ¿De esta reunión con el intendente surge algún punto a destacar?
0: Sí, tuvimos una larga charla donde estuvimos hablando de todo lo que tiene que ver con caminería rural, sobre todo con el efecto que han tenido las lluvias acá en el departamento de Cerro Largo, y particularmente estuvimos hablando extensamente de cómo prepararnos para el impacto que va a tener el fenómeno del Niño en los meses de octubre, noviembre y diciembre, que probablemente pueda extenderse incluso a enero y febrero, donde estamos previendo, los meteorólogos están previendo, que van a caer alrededor de 500 milímetros por mes, lo cual es una cantidad muy importante y que va a generar problemas de todo tipo en la producción, en el funcionamiento, y para lo cual el SINAE se está preparando fuertemente, y en donde las intendencias juegan un rol fundamental. El intendente nos planteó algunas cuestiones que nosotros canalizaremos adecuadamente y le responderemos. Incluso trataremos de que la DINAGUA esté presente en el departamento, en Melo, como estuvo hoy en Río Branco, por ejemplo, para brindar asesoramiento en diferentes áreas respecto a este tema.
23: Desde el gobierno manifiestan preocupación por la situación del sector cárnico.
22: Es contradictorio que hoy el frigorífico Tacuarembó anuncie el cese de sus actividades en un momento tan bueno para la industria por el precio de la carne, sostuvo el prosecretario de Presidencia de la República.
23: El cerrolarguense doctor Jorge Díaz apeló a sí mismo a la responsabilidad y conciencia de los productores en el cumplimiento de aspectos sanitarios para no afectar las importaciones.
22: El jerarca se refirió al proceso de negociación que sigue el Estado con inversores privados interesados en el desarrollo de un proyecto de inversión en Paysandú en base al hidrógeno verde.
0: O sea, no hay ninguna empresa instalando hidrógeno verde en Paysandú. Hay una empresa que está interesada en un proceso de negociación con el Estado uruguayo que todavía no ha finiquitado, se está discutiendo, y que una vez que esté finiquitado, ahí recién la empresa va a tener un plazo de un año para tomar una decisión si realiza o no realiza la inversión. Yo creo que es bueno aclarar las cosas, porque todo, a veces uno escucha que parece que se firma y al otro día la empresa empieza a invertir. Yo escuché escuchado cifras de 5.700, 6.000 millones de dólares, y eso efectivamente no es así. Lo que hay es un proceso de negociación, un proceso precontractual de negociación, que si ese proceso termina con éxito, como todos esperamos, bueno, ahí recién la empresa analizará desde el punto de vista financiero si efectivamente va a realizar o no realizar la inversión. Ese es el estado de situación al día de hoy. El proceso de negociación está muy avanzado, pero no está culminado. ¿Cuáles son los aspectos que faltan negociar o cerrar? Bueno, es un proceso reservado, que preferimos mantenerlo en reserva, a los efectos de precisamente poder avanzar con tranquilidad.
1: Doctor, hoy el frigorífico Tacuarembó informó la detención de sus actividades en el envío de más trabajadores al seguro desempleo, unos 1.300 de una plantilla 1.700. ¿Les preocupa? ¿Están siguiendo ese tema?
0: Yo estuve en Tacuarembó la semana pasada, me reuní con el sindicato, había un proceso de negociación iniciado, creo que fue en el día de ayer, creo que se llevó adelante ese proceso de negociación. El sindicato me explicó cuál era su posición, yo se la transmití al ministro Castillo y al ministro Frati. De hecho, al ministro Frati se lo transmití ese mismo día porque el ministro estaba en Tacuarembó también. Y bueno, eso está en manos del Ministerio de Trabajo, fundamentalmente, el tema de la negociación, y luego hay un proceso de negociación entre la empresa y los trabajadores que bueno, veremos cómo finaliza. Evidentemente hay una preocupación porque en última instancia estamos en un momento para la industria frigorífica muy bueno, con precios de la carne en un récord histórico, y que bueno, que en un proceso donde efectivamente el valor de la principal mercadería que tiene Uruguay, o una de las principales mercaderías que vende, que exporta Uruguay, que es la carne, llega a los valores que tiene, y que tengamos problemas en la industria frigorífica, es un poco contradictorio.
1: ¿Y se plantea la situación con China?
0: Bueno, la situación con China, es verdad, el frigorífico Tacuarembó fue sancionado por China, al igual que otras plantas, por problemas sanitarios. Y acá hay un problema del que nos tenemos que hacer cargo los uruguayos, y en particular los productores rurales que enviaron, ganaron a faena, no habiendo respetado las disposiciones sanitarias. Porque lo que China rechaza es carne que está contaminada, porque esos ganados fueron faenados luego por haber sido bañados contra la garrapata y no haber esperado el plazo establecido en la ley para llevarlo al frigorífico.
1: Pero también fallaron los controles, porque no debería haber embarcado esa carne.
0: Bueno, es que es bastante difícil para los frigoríficos poder controlar si ese ganado está contaminado o no. Recién ahora se están implementando las medidas para poder determinar efectivamente si ese ganado que entra a faena está en condiciones o no está en condiciones. Después ya el proceso no se detiene. Más que fallar los controles, lo que yo creo que falló fue la conciencia de algunos malos productores que enviaron ganado en esas condiciones y que en última instancia están condicionando, en este caso, la suspensión. Hay dos plantas suspendidas en este momento, lo cual para esas plantas es muy grave y para el país también, porque en definitiva no estamos jugando el prestigio a nivel internacional. Por eso acá hay que trabajar, tenemos que ser conscientes de que existe un problema, que ese problema de la garrapata lo tenemos que solucionar. El Ministerio de Ganadería ha trabajado muchísimo en ese sentido, sigue trabajando, pero llegamos a esta situación por alguna razón y todos sabemos por qué llegamos a esa situación. Entonces, si efectivamente no se bañó contra la garrapata o no se llevaron adelante los controles sanitarios, entonces tenemos un problema y ese problema lo tenemos que enfrentar porque no podemos poner en riesgo nuestro principal mercado. China es para Uruguay el principal mercado, China es el destino de nuestra mayor parte de nuestras exportaciones y dentro de esas exportaciones está la carne, la celulosa y la soja. Tenemos 300.000 toneladas habilitadas a exportar a China. Cada vez que hay una sanción de este tipo, realmente impacta en el sistema de exportaciones, ¿no?
3: El doctor Jorge Díaz, prosecretario de Presidencia de la República.
4: Policiales.
5: Dos hombres fueron condenados con prisión por estupefacientes tras el procedimiento en paso de frontera de Río Branco.
6: Estos ciudadanos, uno de nacionalidad brasileña y otro uruguayo, fueron interceptados y detenidos cuando a bordo de una unidad de transporte que unía Montevideo con la tercera sección de Cerro Largo.
5: Eran los responsables de una carga de cogollos de marihuana y cocaína que pretendía ser ingresada a Brasil mediante la frontera con Yaguarón.
6: Así se confirmó desde el comando de jefatura de policía, al tiempo que se dieron detalles del importante procedimiento de contrabando iniciado en Melo y que culminó en Montevideo con la incautación de un volumen importante de prendas de vestir
23: que se compraban en San Pablo y luego eran comercializadas en la capital del país.
2: El saldo es de 3 personas condenadas por la justicia por delitos de contrabando.
23: El comisario general retirado Gerardo Jorge, jefe de policía de nuestro departamento, amplió en detalles.
7: El día domingo, próximo a las 21:30, una de las líneas de ómnibus que concurre hasta Río Branco, al llegar allí a la aduana, inspeccionaron ese vehículo, iban 3 personas, estaban un poco nerviosas y se constató que llevaban una abultada suma de dinero que no justificaron en primera instancia, por lo que aduana inmediatamente dio intervención a la investigativa y a seccional tercera de Río Branco, concurriendo en forma inmediata, conjuntamente con GRT también, en apoyo, trasladaron todo a la seccional, donde se comenzó con un procedimiento. En ese caso, digo, las personas llevaban 10.000 dólares y más de 7.000 reales. Las personas procedentes de Montevideo, allí la investigativa logró establecer que esas personas, una vez arribaban a Río Branco, pasarían a Llobarón y desde allí se tomarían un ómnibus hacia San Pablo. Con la finalidad de un poco de contradicción entre ellos, pero algunos iban por paseo con ese monto de dinero y otro después posterior se logró saber que era a fin de abonar o comprar contrabando en San Pablo. Una vez la policía sigue trabajando la investigativa acá con orden de allanamiento de fiscalía del primer turno y el juzgado de segundo turno de Río Branco, se establece que ese dinero pertenecía a una persona que tiene a su vez comercio en la zona de 8 de octubre y que era para la compra de mercadería de contrabando en San Pablo. Pero en este caso ha cerrado con tres personas condenadas por diferentes delitos de contrabando en reiteración real en la calidad de autores, con 2 de ellos con penas que van de hasta 3 años de penitenciaría para cumplir en un régimen mixto. Una parte lo van a cumplir con prisión y la restante con medidas de seguridad. El restante fue condenado por recetación y tiene una pena a prueba de 24 meses. Esto llevó a que en Montevideo, con orden de saneamiento de fiscalía de acá se hiciera en un comercio y se ubicó además de eso depósitos. En esos depósitos, gran cantidad de pantuflas, más de 2.500 pares de championes de las marcas más variadas y marcas muy reconocidas a nivel nacional, así como más de aproximadamente 1.000 pijamas con diferentes logos. Y otra cantidad de mercadería de ropas, entre ellos camperas, aproximadamente unas 120 de una marca muy reconocida. El tema acá es que la persona mandaba esta plata hacia por tierra, por ómnibus, pero el comerciante lo hacía vía aérea y compraba se encontraba con ellos en San Pablo y allí, hacía las compras repetidas, después usando un mecanismo para traerlo por medio del libramiento. Y la mercadería en Montevideo fue directamente a los depósitos de aduana Montevideo. Llegamos acá en total, con todo lo incautado, llegamos a 81.000 dólares. Estamos con otro caso de un ómnibus anoche, también en el resguardo, donde se procedió a la detención de dos jóvenes. Uno de ellos, que se dirigía supuestamente a San Pablo, llevando aproximadamente 3 kilos de cogollo. Y otro que venía de Montevideo para Río Branco con aproximadamente un kilo de... Dos personas, dos jóvenes, dos detenidos. Son casos diferentes, no son. Uno es uruguayo y el otro es brasilero. Digo, no se conocen entre ellos, son casos diferentes, pero sí coincidencia que estaban en el mismo ómnibus y bueno, y se hizo el procedimiento en el resguardo nuevamente.
8: Hablaba el jefe de policía, el comisario general retirado Gerardo Jorge.
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25: Real a 6.90 en la compra, 8.60 en la venta. El peso argentino se mantiene incambiado, 0.02 y 0.20. El euro cotiza 44.57 y 49.23. Y el dólar, en pizarras del Banco República, lo hace hoy a 39.15 y 41 pesos con 35 centésimos. Compra y venta respectivamente.
26: 12.38 minutos.
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29: Con la necesidad de sumar al menos un punto para evitar seguir siendo desplazado en las tablas, Cerro Largo será hoy uno de los encargados de abrir la quinta fecha del torneo clausura.
25: Esta noche a las 19, el Arachán jugará con el copero Montevideo City Torque en el Estadio Charrúa.
29: Augusto Olmos, de 30 años, perteneciente a la nueva generación referil del fútbol profesional uruguayo, será el árbitro central del encuentro, que se desarrollará en el piso sintético del coqueto escenario enclavado en el corazón del Parque Rivera Capitalino.
25: En el albiazul será baja por acumulación de amarillas su goleador Axel Pandiani.
29: Se presume que al menos dos serán los cambios que ordenará Daniel Núñez en relación a la formación que comenzó frente a Liverpool.
25: Extraoficialmente se supo que quienes se perfilan para ser titulares son el minuano Alfonso De Luca y el argentino Alexis Segovia.
29: El juvenil arquero melense Axel Amaral integra la selección uruguaya sub-20 que participará en los Juegos Odesur. En las últimas horas se dio a conocer oficialmente la nómina que defenderá a Uruguay en los Juegos Deportivos Sudamericanos Odesur, que se realizarán en Santa Fe, República Argentina.
25: Los celestes, que en la oportunidad serán dirigidos por Santiago Espasandín, ya que Diego Forlán viajará a los amistosos de la FIFA, fecha FIFA en este caso, viajará a los amistosos, como decía, con la mayor participarán en la cita de Rosario con varios jugadores de los grandes que habilitaron su préstamo para la campaña.
29: Nacional tiene 5 jugadores entre los 18 elegidos: Luciano Rodríguez, Román Clemate, Mateo Soria, Luciano González y Agustín Dos Santos, mientras que de Peñarol están 4 futbolistas: Brian Barbosa, Rodrigo Alves, Julio Daguer y Esteban Pereira.
25: Además, habrá 2 jugadores que llegan desde equipos del exterior: el golero melense Axel Amaral, que comenzó su carrera en Melo Wanderers y luego pasó a Nacional, desde donde fue negociado en 2024 al club Al-Ain de los Emiratos Árabes Unidos, así como Lautaro Ultra, surgido en Oriental de La Paz, recientemente vendido al Dinamo Zagreb.
29: Las selecciones juveniles de Cerro Largo ponen hoy fin a su preparación semanal de cara a los compromisos con Rocha por la fase de grupos de la Copa Nacional.
25: Como informáramos, la doble jornada tendrá lugar este sábado en el Estadio José Germán Baldassini del Liceo Salesiano.
29: La misma se iniciará a las 2 de la tarde con el encuentro de sub-14, mientras que para las 4 y cuarto está fijado el de sub-16, cuyo entrenador, Martín Lolo Díez, habló con el Centro de Noticias.
11: Ya son fases más decisivas, que tenemos que, si queremos seguir adelante en el campeonato, obviamente sabemos que tenemos que ganarnos.
12: Precisamente, ya lo conoces a Rocha, aunque obviamente el partido que disputaste con los rochenses lo hiciste de visitante. ¿Puede cambiar, no sé si radicalmente o algo, modificar el trámite del partido, tomando en cuenta que vamos a jugar acá en el Estadio Salesiano?
11: Y yo creo que nosotros fuimos allá a buscar ganar. Si ven la formación que nosotros planteamos y los nombres que planteamos y los cambios que nosotros hicimos, pues siempre buscando ir a buscar los tres puntos, e incluso en la transmisión de ellos todo el tiempo lo resaltaban, que el que fuimos a buscar fuimos nosotros. Jugamos en campo de ellos, tuvimos situaciones, bueno, no pudimos concretar, pero nosotros fuimos a buscar los tres puntos allá, todo el tiempo fuimos a tratar de ganar, y bueno, no se pudo ganar, pero bueno, también nos trajimos un punto que creo que en líneas generales no fue malo, si bien, como te digo, buscábamos ganar, pero no creo que cambie mucho porque el planteo de ellos es eso y nuestro planteo va a ser volver a salir a ganar con nuestras armas, ¿no?
12: Uno supone que por la diferencia de puntos, 33 tiene prácticamente en un 95% asegurado el primer lugar. La pugna es ahora por el segundo puesto, en este caso entre Rocha y Cerro Largo. ¿Lo consideras así?
11: Sí, sí. A ver, Fútbol tiene poco margen de error. Fíjate que nosotros hicimos un buen primer tiempo con 33, un excelente, y en una jugada, una fatalidad, se nos da vuelta el resultado, quedamos con uno menos, erramos un penal, y así mismo terminamos 5-4, y bueno, y atacando, buscando también ganar. Pero sí, es así como decís, ahora la puja por el segundo lugar, pero sobre todo buscando afinar funcionamiento, meternos en la fase que viene, y bueno, y después buscar arrancar ese otro campeonato, también que sabemos cómo es, que son fases ida y vuelta, que es diferente, y bueno, pero primero tenemos que ganarle a Rocha acá si queremos continuar en el campeonato, ¿no?
12: ¿Qué aspectos te parece a vos hay que corregir? ¿Errores que se han cometido y que no se puedan repetir para poder obtener los tres puntos como local?
11: Bueno, mira, por ejemplo, contra Rocha lo que tenemos que corregir tenemos que ser un poquito más profundo, me parece, en ataque, ¿tá? Tener un poquito más de peso arriba del área, sobre todo. Ah, porque en línea defensiva no tuvimos ninguna falencia, no nos llegaron, en el medio tampoco, no tuvieron juego, el juego fue nuestro, y bueno, nos faltó más un poquito apuntar a eso, a la profundidad, y sobre todo aprovechar un poquito más la pelota quieta a favor, que bueno, ese es un fuerte nuestro, que ese partido, bueno, está con el viento, estaba bravo, no la pudimos aprovechar, no la supimos aprovechar, pero creo que ahí en esos dos, afinando esas dos cositas, creo que podemos andar bien.
12: Lolo, ¿vas a tener a todos a la orden o hay algún futbolista que por determinado motivo no pueda estar?
11: No, estamos con todo a la orden, incluso tenemos dos lesionados nomás, que son Emiliano Ferreira, que en el primer partido con Chuy sufrió un esguince de rodilla, y Juan Ortiz, que también está con un problema en la rodilla. El resto están todos a la orden, salvo esos dos casos que te dije, y bueno, y tenemos cosas positivas, porque ayer hablaba con ellos y de los 27 ya todos jugaron los 27, tuvieron minutos, tuvieron su oportunidad, y bueno, nosotros también, viste, es formativa, buscamos que también que todos tengan la chance de jugar, que todos tengan la chance de vestirse, de representar la camiseta de Cerro Largo, de poder disputar aunque sea unos minutos en el estadio, que es el sueño de todo, y bueno, y ahora empezar a afinar un poco más lo que se viene para, bueno, para buscar meternos en esa clasificación donde se merece estar Cerro Largo, ¿no?
29: Compartíamos conceptos del entrenador de la selección sub-16 de Cerro Largo, Lolo Martín Díez. Insistimos que mañana habrá doble jornada en el Salesiano por la Copa Nacional, partidos de sub-14 y sub-16, Cerro Largo enfrentando a las selecciones de Rocha. Para eso las entradas al valor de 100 pesos están a la venta aquí en oficinas de la radio hasta mañana al mediodía. 150 pesos costarán en boleterías del escenario de juego.
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20: El Frente Amplio tiene un problema con la participación de los jóvenes.
29: Es un gran desafío porque cada generación encontró una manera diferente de hacer política, sostuvo Gabriel Mazarovich.
20: El representante de las bases en la Mesa Política Nacional de la coalición de izquierda reconoció las dificultades para la integración de la juventud en la actividad partidaria.
29: En el Frente Amplio esto además se agrava por la pérdida de liderazgos históricos, consideró el dirigente en contacto con nuestro informativo.
21: Hay espacios de recambio importante. El Frente Amplio, hablando de recambio generacional y no solo con el comité de base, estamos enfrentando una etapa histórica que no es sencilla, porque los tres líderes del liderazgo más importante que tuvo la izquierda, Pozzerenghi, Mujica, Astori y Tabaré Vázquez, ya no están, y por lo tanto recambio de ese tamaño era, como también fue un desafío el recambio con Serenghi, que lo asume Tabaré en primer lugar. Por lo tanto, ahora tenemos ese tema a nivel del liderazgo nacional del FA. También lo tenemos a partir del elenco de gobierno y de la bancada. La bancada Frente Amplista es una bancada joven, muy joven. Hay diputados y senadores muy jóvenes. De hecho, tenemos el senador más joven de la historia, Claudito Arbezuni. Tenemos Julieta y otras diputadas, Tatiana, Natalia, diputadas y diputados muy jóvenes. Pero es cierto que tenemos un problema de la participación política de la juventud. Y es un gran desafío porque cada generación de jóvenes encontró una manera diferente de hacer política. No es la misma. Y el Frente Amplio tiene que mantener lo que es sustantivo para su estructura política, para su influencia en la sociedad, los comités de base, y a la vez estar abierto a las nuevas maneras de hacer política y de juntarse de los jóvenes, con los cuales algunas características de algunos comités de base del Frente Amplio, reuniones largas, discusiones interminables, documentos largos, no concretarse en los problemas más concretos de la gente, efectivamente no ayudan a que muchos jóvenes se integren, pero hay muchos jóvenes militando en el FAO.
24: El principal desafío es el interior más profundo, como es Cerro Largo.
21: Siempre lo fue, ¿no? O sea, la izquierda tiene una historia por historia, de un desarrollo primero metropolitano, después más nacional, pero aún a nivel nacional urbano, o sea, ¿no? Aún en el interior del país, en las ciudades. Eso ha ido modificándose muy lentamente, pero ha ido modificándose. Obviamente hoy el Frente tiene una votación que comparada con la del 71 es incomparable, ¿no? Es más del doble y en todo el país. Pero claramente entender los problemas, las prioridades y la forma de ver la vida y de militar de los trabajadores rurales, de las trabajadoras rurales, de los productores, de la gente trabajadora que vive en las ciudades más pequeñas del interior del país, es un desafío de articulación política y social del Frente muy importante.
29: Hablaba el dirigente Frente Amplista Gabriel Mazarovich.
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3: Graciela Mabel Arellano Olivera falleció ayer en Fraile Muerto a los 52 años de edad. Dirección personal docente y no docente de la Escuela Número 8 Tiempo Completo de Fraile Muerto. Participan con pesar el fallecimiento de la abuela y tía de estudiantes de dicha institución y comunican su sepelio ya efectuado hoy en el cementerio de Fraile Muerto.
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4: UTE concretará este domingo la conexión del Anillo del Norte entre Melo y Tacuarembó.
5: Esto significará la concreción del corte de energía previsto para ese día entre las 6:30 y las 10:30 horas en Melo y varias localidades del departamento.
4: Con una inversión total de 300 millones de dólares, el ente energético finaliza este domingo la obra del Anillo del Norte.
5: Se trata de uno de los principales proyectos del plan director de UTE para este periodo.
4: Con cautela, el intendente de Cerro Largo se refirió al planteo del senador Botana en torno al Arroyo Convento.
5: No obstante, se manifestó dispuesto a analizar el tema y confirmó que planteó el asunto al prosecretario de Presidencia de la República, con quien se reunió ayer.
4: Por él solicitará un informe técnico a Dinagua.
5: Cerró precisamente en estas últimas horas el Melo su agenda aquí en el departamento el prosecretario de Presidencia.
4: El doctor Jorge Díaz mantuvo contactos en Río Branco y en la capital departamental.
5: El ex fiscal comprometió gestiones solicitadas por el jefe comunal Arachán en pro de un asesoramiento técnico respecto a la situación del Arroyo Convento.
4: Se celebra hoy el Día Nacional de la Gestión Cultural y se programaron varias actividades.
5: Un taller de candombe tuvo lugar esta mañana en la escuela número 97 del balneario Lago Merín.
4: Uno sobre lectura y plástica se programa en el Salón Comunal de Viviendas del BPS en Barrio Prieto mañana a las 14.
5: Honda congoja generó en nuestra sociedad el fallecimiento del psicólogo Braulio Pereira.
4: Fue el impulsor del patronato del psicópata, del funcionamiento del centro de rehabilitación psicosocial de Barrio Hipódromo y un activo en su área, tanto en lo que tiene que ver con la salud privada como pública.
5: Cerro Largo Fútbol Club visitará hoy a Montevideo City Torque en el inicio de la quinta fecha del torneo clausura.
4: Augusto Olmos será el encargado de impartir justicia en el encuentro fijado para las 19.

0: En el Estadio Charrúa,
1: 12:57 minutos.
0: Hora de irnos.
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3: Julio Eber Presa Pareja, viejo, que en paz descanse, falleció ayer a la edad de 85 años en Melo. Se domiciliaba en calle Romeo Pagiola, número 617, barrio Hipódromo. Su esposa María Cristina Álvarez, sus hijos Blanca, Jacqueline, Leo Adán, Gustavo, Roberto y Lorena, sus nietos y bisnietos y más familiares participan con hondo pesar dicho fallecimiento y comunican su sepelio efectuado hoy en la necrópolis local. Servicios confiados a Empresa Fúnebre Cerro Largo. Julio Eber Presa Pareja, viejo, que en paz descanse, falleció ayer a la edad de 85 años en Melo. Su hija Jacqueline Presa, sus nietos Magali, Fernando, Jackson, Dayane, Salomé, Brandon y sus bisnietos participan con hondo pesar dicho fallecimiento y comunican su sepelio ya efectuado hoy en la necrópolis local. Servicios confiados a Empresa Fúnebre Cerro Largo. Julio Eber Presa Pareja, viejo, que en paz descanse, falleció ayer a la edad de 85 años en Melo. Su hija Blanca Presa, sus nietos Leonardo, X, Alex, Jessica, Tatiana, Brian y sus respectivas familias participan con hondo pesar dicho fallecimiento y comunican su sepelio ya efectuado hoy en la necrópolis local. Servicios confiados a Empresa Fúnebre Cerro Largo. Julio Eber Presa Pareja, viejo, que en paz descanse, falleció ayer a la edad de 85 años en Melo. Sus hermanos Blanca Presa, Ermita Presa, Roberto Presa, ausente, María Adelaida Carballo, Carlos Daniel Carballo y sus respectivas familias participan con hondo pesar dicho fallecimiento y comunican su sepelio ya efectuado hoy en la necrópolis local. Servicios confiados a Empresa Fúnebre Cerro Largo, teléfono 4642-2704 de Melo.
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1: El muy buenas tardes para todos. La bienvenida a esta última edición de la semana. Aquí estamos en el viernes 4 de septiembre. Viernes espectacular. Jornada realmente espectacular. Bueno, siguen acertándole y muchísimo, en especial los meteorólogos noruegos. Las lluvias que iban a ser solo la inestabilidad por ayer. Bueno, y hoy aquí estamos, ¿no? Más allá de las nieblas, neblinas, temprano en la mañana. El sol. Alguna nube. Temperatura que está en los 16 grados. ¿Qué te parece? En ascenso. Espera una máxima de 19 grados para hoy. Esto aquí en Melo. ¿Cómo está ahí en donde vos estás a la escucha? Ahí en tu zona. Ahí en tu departamento. Ahí en tu localidad. A ver, contanos. Bueno, acá ya están llegando algunas fotos, como cada tarde, la comunicación a través del WhatsApp 099-788-768. Como siempre les digo, si por ahí no te da tiempo de agendar el número del WhatsApp, ingresas en Facebook y buscas la página del programa, La Voz con Vos, y están todos los datos. Se espera que esta jornada continúe así, sumamente aprovechable, disfrutable, el sol, una linda temperatura, más allá de que lógicamente en este 4 de septiembre tendremos el descenso de la misma, todavía estamos en invierno. 4 grados, la mínima pronosticada para esta próxima madrugada. Ya después, más adelante, les voy a contar cómo se va a presentar el fin de semana. Comienzo musical con la voz de esta cantante estadounidense. Hace mucho que no compartíamos algo de ella. Esta estadounidense, que la conocemos artísticamente como Beyoncé Giselle es su nombre, Knowles Carter. La conocemos simplemente como la cantante Beyoncé, decía, estadounidense, compositora, productora, bailarina, actriz, directora, diseñadora, empresaria, bueno, de todo, ¿no? Que hoy está cumpliendo años. Hoy está cumpliendo sus jóvenes 45 años. Bueno, queríamos iniciar la edición de viernes de La Voz con Vos con ella, con este cumpleaños. Y de tantos éxitos, canciones que tiene la artista, elegía esta titulada Halo, que no es lo mismo que Hello, no, es Halo. Es una canción muy icónica para esta superestrella estadounidense. Es una canción que por allí el significado de la letra nos habla muchísimo sobre, bueno, poder derribar los muros emocionales para permitir de alguna manera la entrada de un amor puro, sublime. Describe a la pareja como un ángel guardián, emite un halo de luz, en español halo de luz salvador. Así comenzamos esta edición. Ya los voy a leer, ya los voy a escuchar, a quienes ya se están comunicando. ¡Bienvenidos!
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El joven Milo, Milo J, como se lo conoce artísticamente, que ya les he contado la historia de este joven argentino que empezó, bueno, siendo youtuber primero que nada, ¿no? Como decimos, las redes sociales, las plataformas, bien usadas. Bien usadas, ¿cuánto sirven? Bueno, Milo J con esto que se titula My, grabado en vivo en el Estadio de Morón, con un coro de niños espectacular.

0: A mí lo que he venido, pero un montón de veces aquí a Uruguay, iba a decir, se ha aburrido de llegar a Montevideo, a los Antel Arena, a llenarlos, porque es un artista además de talentoso, y bueno, que acompaña muchísimo a muchos jóvenes. Jóvenes, cuando digo jóvenes, podemos hablar de edades desde 11, 12, de ahí para arriba. Como así también acompaña a la familia. Siempre en sus espectáculos, en sus shows, se ve mucha gurizada, sí, que lo sigue, pero esa gurizada siempre acompañada por las familias.
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0: Milo J, visto además por artistas de renombre, ¿no? Argentinos y demás, en donde lo han invitado. Y es por eso que tiene grabaciones, incluso grabaciones. Sí, usando de buena manera la inteligencia artificial, grabaciones con la negra Mercedes Sosa, entre otros
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0: a ver la barra que está ahí en Facebook. El viernes y el cuerpo lo sabe, dice Ger. Sí, claro. ¿Cómo no va a saber? Es viernes, el cuerpo lo sabe. Mañana es sábado, después domingo. Ayer fue jueves. El saludo, Gerlis. También, ¿quién está por allí? El saludo para Reiner Valdés, Marisa Sosa, está Claudio Silva, el cazador, está Mary Caldas, está el amigo Pablo de María, está toda la barra. ¿Quién más? Con Sol Trabajo, ahí lo tenés a full. Ese viene, che. ¿Qué son esas estructuras que estoy viendo ahí en la foto? Pero unas estructuras imponentes. ¿Qué estará por llegar aquí a la ciudad, a Melo City? Una foto que llega también desde Tupamba y como no puede ser de otra manera, ¿quién está por allí? Tengo que decir que es el oyente número uno de Tupamba. El oyente número uno, sí, perdónenme los demás oyentes, pero mi amigo Luis Arrúa no falla todas las tardes. Eso se llama constancia. La constancia del mensaje, del saludo. Y miren que no solamente es al programa. Tengo que decirlo públicamente muchas veces, un domingo, ese mensaje que llega para preguntar cómo estamos. A ver qué cuenta la amiga.
1: Buenas tardes, Lorena, ¿cómo pasaste? Todo bien, por acá todo impecable. Un día muy lindo acá por Tupambaé. Acá andamos en la vuelta, como tropa brava. Todo tranquilo por ahí, Lorena. Bueno, un abrazo, Lorena, buen viernes por ahí. Buen fin de semana. Vamos arriba, Lorena. Hoy sí es viernes.
0: Hoy sí. Bueno. Claro que sí.
1: Vamos arriba, Lorena. Vamos arriba. No voy a llegarnos. Vamos arriba. Mirando para adelante siempre. Bueno, salud para la barra Melo ahí. La barra Tupamba ahí. La barra Maldonado. Vamos arriba, Lorena. Vamos arriba.
0: Para todas las barras ahí, como siempre, el saludo. Le ganó al sobrino, le ganó al otro, a Rubio. Bueno, le ganó todo. Bueno, una tarde buenísima de sol también allí por Toledo. Toledo y Miguelita contándome que ya había visto también hoy temprano, que me había enviado una foto del amanecer y también de, dice que cayó una heladita. Eso que me envió el amigo Luis Olivera. La realidad me está contando, dice, frío de noche, o sea, medio a la madrugada, ¿no? Con cerrazón, un helado imponente. Se notaba así, estaba fresquito. Bueno, pero mejor así, ¿verdad? Más vale así. Bueno, el 099-788-768 para la comunicación a través del WhatsApp, la comunicación también a través de Facebook. ¿Quién llega por allí? Con una canción, sí, claro, conocida.

0: canción muy conocida, ¿no? Seguramente para los más memoriosos recordarán la canción desde el año 70 y pico, ¿no? 77 por ahí. Canción que conocemos de José José.
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0: Fue popular en la voz de José José. La compuso Manuel Alejandro. Bueno, este es el homenaje para José José y Manuel Alejandro, la voz de David Bisbal. Recuerdan que hace unos días les comentaba sobre el nuevo álbum de David Bisbal que se titula Eternos. Y es esto, es una especie de homenaje a otros artistas, haciendo allí Bisbal las interpretaciones y con su voz a su estilo. El amar y el querer, la voz de David Bisbal. Tenemos el 3x1 hoy, no se olviden, 3x1, lo más votado por ustedes de esta semana, entre quienes estaban enfrentados, la quinta estación, La Oreja de Van Gogh, 3x1 de La Oreja de Van Gogh, enseguida de las 14 y moneditas. Enseguida de las 14 moneditas. Bueno, llegan más fotos por acá. Dice, buenas tardes, Lorena. ¿Todo bien? Acá estamos a la escucha del programa por Camino Pueblo Nando. Qué buen fin de semana. Saludos. El saludo ahí para... Estamos arreglando los caminos ahí. O por lo menos intentando, ¿no? Lo que veo acá en fotos. Las maquinitas están. Un abrazo grandote para toda la barra que está trabajando a full. Un saludo en especial para Carlos.
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0: Precioso tema, versión incomparable, dice Elida. Ya vas a tener que agendarte ahí el disco nuevo de Bisbal, Eternos. Es el nuevo disco. Estos son homenajes.
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0: Comencé recordando un cumpleaños de un artista estadounidense ahí dentro de las efemérides, también dentro de las efemérides hoy 4 de septiembre. Un montón de significados para este 4 de septiembre ahí. Bueno, y entre ellos el recordar 12 años que se cumplen hoy sin Gustavo Cerati, el icónico músico, cantautor, líder de Soda Stereo, quien tuvo su último contacto.

Años en coma. 4 años. 4 años en coma. 1571 días. En coma. Fallece un 4 de septiembre del año 2014 a los 55 años de edad en una clínica en Buenos Aires. Siempre digo, espiritualmente las voces, la música, los recuerdos siguen, permanecen.

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3: Bueno, las 14.
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3: 14 horas. Como decía anteriormente, por eso, bueno, elegir una canción de Cerati resulta muy difícil. Tiene muchas canciones muy lindas, muy bonitas. Bueno, en especial elegí a esta. Es una de ellas tantas, por lo menos a mi parecer. Cerati y Gustavo con su Cactus. Bueno, dice Elida, después, claro, cuando hacía referencia y comentaba, ¿no?, lo de las efemérides del fallecimiento, 12 años de Cerati, y después decime de destinos. Como decimos todos, ¿no? Los destinos están marcados. Hay un día y hay una hora exacta para nacer y lo mismo para morir. Eso estoy segurísimo. Lo otro es cotillón. Todo lo demás es cotillón, ¿verdad? Y aún así, viste que ahí andamos, ¿no? Cada vez peor. ¿En qué sentido? Que cada vez hay, nos preocupamos tanto. Sí, le metemos obra, andamos al palo. Queremos lo que no podemos ni comprar. Andamos en esas cosas. Anda la gente muy rara. Complicando donde no hay complicación.
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3: Ocupándose quizá de la vida del otro en vez de tratar de disfrutar de su propia vida. En fin, tantas cosas, ¿no? Y después no nos llevamos nada. Como decía la abuela Malita, solo los recuerdos. Los recuerdos, los sentimientos, seguramente, quizá eso se nos tenga permitido llevarnos cuando ya no estemos. Porque la plata, los materiales y esas cosas. A cada vez que voy al cementerio les pregunto, ¿dónde están? ¿Dónde está el auto? ¿Dónde está la casa? ¿Dónde está la plata? En el cementerio están los restos. No se llevan y no nos llevamos nada. Quienes quedan aquí de este lado son los que después se quedan arrancándose los ojos. Si me tocó algo, si no me tocó, si me dejó, no me dejó, complicándose la vida. Bueno, en fin, basta con ser humano. Más comunicación por acá. ¿Quién está por allí? Lorena, buenas tardes. Aunque escribimos poco, cuando nos da el tiempo escuchamos la voz con vos. Mandale un saludo para mi amigo Rubén, que está trabajando en otro sector de la empresa. Un abrazo, Lorena, buena jornada. Julio desde Río Branco. Bueno, no sabemos qué empresa, qué zona, qué, en fin. Pero bueno, vaya el saludo para ustedes y gracias. Gracias por elegir allí también desde Río Branco, elegir este punto del dial. El 1340 en AM.
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3: Bueno, y en especial a esta hora, la voz con vos.
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3: Bueno, seguimos con efemérides, seguimos con la fecha, 4 de septiembre.
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3: que leer algo antes. Dice, hola, totalmente de acuerdo. Dice, te estoy escuchando, amiga, un abrazo. Zulma, querida.
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3: Me imagino que estarás todavía trabajando, ¿no? No sé cómo están tus horarios, ahí por la escuela y eso. Otra cosa, decía 4 de septiembre, otra fecha que hay, sí, en las redes sociales y todos los 4 de septiembre, es el ingenio popular, ¿no? El ingenio popular que se repite cada año, con algunas fechas. Dice 4 de septiembre y todos sabemos lo que eso significa al escuchar una canción. Una canción que voy a compartir con ustedes. Es una canción de Cali y el Tandy. Tiene ya sus añitos. Es del año 2011. La canción se titula Yo te esperaré. Para quienes no la conozcan, si les digo, escuchen la letra, saquen sus conclusiones, ¿qué les parecería vuestra interpretación? ¿A qué hará referencia a la letra? La canción se llama Yo te esperaré. Bueno, icónicamente esta canción hoy está sonando por todos lados. Que por allí dentro de la letra dice justamente la fecha, va nombrando fechas. Capaz que alguno la recuerda, alguno la conoce y alguno conoce la historia real de la canción.

0: ver, ¿quién habrá prestado atención a la letra por allí? En especial quienes no conocían. Quienes no la conocían. Es una canción, como les conté anteriormente, en el año 2011. Una canción muy exitosa, ¿no? Así como salió. Pero claro, hoy, 4 de septiembre, ya desde ayer, antes, la venimos recordando, ya cerca el 4 de septiembre y todos sabemos lo que eso significa. Bueno, quizá no todos lo sabemos. Acá me dice, buen tema. Me estaba preguntando acá este amigo oyente, que conoce la canción. Digo, sin googlear, ¿sabes de quién se la dedica esta canción?
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0: caminando. ¿A quién creemos?
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0: Porque así pasa con un montón de canciones, como siempre les digo. Un montón de canciones que creemos que fueron escritas para alguien en especial.
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0: Y de repente nos encontramos después con otra.
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0: con otra historia que nada que ver.
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0: Bueno, les voy contando, este es uno de los mayores éxitos para este dúo colombiano de Cali y el Dandy. Cali y el Dandy, así se llama.
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0: Este es un detalle ahí en la letra que a los fanáticos y demás se vuelve loco, ¿no? 4 de septiembre, porque es una tendencia, o sea, se viraliza hoy esta canción, dado que exactamente menciona en la letra 4 de septiembre, mi frase, si te vas no vuelves, me persigue. Hoy precisamente es esa fecha, un momento perfecto para revivir de repente esta nostálgica melodía. Una canción que para la gran mayoría es una historia de amor. Una historia de amor, por lo que dice la letra, que se separaron por el orgullo o por circunstancias. A ver, te pones a analizar y el protagonista ahí se arrepiente, ¿no? De haberle dicho, si te vas no vuelvas. Promete esperar el regreso de la pareja de manera incondicional. Eso es lo que quizás por un lado podemos pensar.
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0: Seguís escuchando, nos sentaremos juntos frente al mar. De tu mano poder caminar. Un impacto brutal la canción, ¿no? Como tantas canciones y tantas letras. ¿Cuál es el significado real de la canción? No es para una pareja. No fue escrita para una pareja, tiene un significado en realidad más drástico. Es una letra que esconde otra historia. Es otra historia y se trata de una persona cuyo ser querido ha sido secuestrado. ¿Viste cómo las versiones? Es como cuando dialogan dos personas y cuentan sus versiones. Hay una versión que puede ser la real y la otra la imaginaria. Hay una realidad sola. Bueno, es una historia así, bastante drástica, sí, ¿no? Pero igual es una canción adaptable, sí. Las parejas, qué sé yo, se la dedican uno al otro. Por lo que dice. Pero evidentemente, la historia, en la parte donde dice ahí en la letra 7 de septiembre, la llamada que llegaría, me dicen que ahí estás. Que no llame a la policía y luego cuelga. Ahí ya está. Ahí te está hablando de secuestro. Ahí es donde te lo refleja completamente la historia real de la canción.
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0: Bueno, y más allá de esto, como les decía, viralizada la canción como cada 4 de septiembre en las diferentes plataformas. Bueno, se usa para eso. Se usa, la dedican al novio, la novia.
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0: Se la dedican también esta canción a ese ser que ya no está. Viste que hay cosas, hay canciones que sucede eso. Cada uno le da el significado que más le guste, lo adecua de esa manera. A ver, que siguen más llegando mensajes por acá. Más mensajes. Hola, buenas tardes para ti, amigo, y para todos los escuchas.
1: te lo juro.
0: Amiga, acá haciendo de todo un poco, aprovechando al máximo este hermoso viernes. Totalmente de acuerdo, amiga, así mismo es. Esto por lo que estábamos charlando hoy, ¿no? Después de que uno ya no está. Aparte, después cuando uno ya no está, todos te querían. Basta morirte para que te quieran. Para que se arrepientan. Que tengas una linda tarde y un hermoso fin. Un abrazo grande. Llegan unas cuantas fotos por acá. Dice, te comparto algo de del cumple de Graciela Iván. Le hicieron un cumpleaños sorpresa. ¿Por Rocha? Rocha no es tan solo en el Palmar. Dice, después cuando volví ya festejé con mi padre. Qué lindo. Qué lindo, ¿eh? Bueno, eso es lo importante, que hayas pasado re lindo tu cumple, Graciela.
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0: beso grandote para vos y gracias por la comunicación. Vamos a ir con una canción más. Ya voy a venir con el 3x1, ¿eh? Que es viernes. Ay, es viernes, está el 3x1. La oreja de Van Gogh, ¿eh? 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
3: Para este viernes, más votado quién fue. La oreja de Van Gogh, votado por ustedes. Bueno, la oreja de Van Gogh, nacida la banda en el año 1996 en Donostia, San Sebastián, País Vasco. El nombre del grupo está inspirado en la famosa historia del pintor Vincent Van Gogh. La formación original incluía a Amaya Montero en la voz, Pablo Venegas en guitarra, Javi San Martín en teclados, Álvaro Fuentes en bajo y Haritz Garde en batería. Juntos se convirtieron en uno de los grupos de pop rock españoles más exitosos de finales del siglo XX y principios del siglo XXI, con millones de discos vendidos y numerosos premios. Durante sus 30 años de andadura, la oreja de Van Gogh ha vivido diferentes etapas que han contribuido a que tres décadas después su legado musical siga siendo uno de los más importantes, tanto a nivel nacional como internacional. La banda comenzó tocando en locales pequeños y participando en concursos locales antes de grabar su primer álbum. Fue en el año 1998 cuando lanzó su primer disco, titulado Dile al Sol, con canciones que rápidamente se convirtieron en grandes éxitos tanto en España como en América Latina. Con el paso del tiempo, al grupo alcanzó su consolidación con álbumes como El viaje de Copperport en el año 2000, y Lo que te conté mientras te hacías la dormida, del año 2003. Y con canciones que se volvieron himnos del pop en español, como La playa, 20 de enero, Rosas, entre otros tantos, que día a día y al día de hoy siguen formando parte de la banda sonora de millones de personas en todo el mundo. El álbum Guapa del año 2006 fue el último con Amaya Montero al frente en esta primera etapa y se convirtió en un éxito comercial aún mayor, sí, con sencillos que encabezaron las principales listas.
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3: Tras el inicio de la carrera en solitario de Amaya, la oreja de Van Gogh continuó con su andadura con Leire Martínez como vocalista a partir del año 2008, publicando discos como A las 5 en el Astoria, año 2008, Nuestra casa a la izquierda del tiempo, año 2009, o Cometas por el cielo del año 2011, aumentando así su legado musical. Durante esta etapa, la oreja de Van Gogh mantuvo numerosos éxitos en listas musicales y giras internacionales y publicó temas tan conocidos como Jueves, Inmortal, La niña que llora en tus fiestas, entre otros tantos. En el año 2025, tres décadas después de su formación, la oreja de Van Gogh anunció un hito histórico: la vuelta de Amaya Montero al grupo y el inicio de la gira Tantas cosas que contar, con la que recorrerá este año 2026, ¿no?, por todo el territorio nacional español y más adelante en varios países del ámbito internacional. Va a ser un tour de lo más especial, lo dice por allí desde la página oficial de La Oreja de Van Gogh, en el que repasará sus grandes e históricos éxitos, además de nuevas canciones, como el caso de Todos estamos bailando la misma canción, publicada el último día del pasado año, con una actuación de lo más especial en el Palacio Miramar de su ciudad natal. etapa que supone la celebración, además de hitos tan importantes como las cifras históricas de reproducción en las plataformas digitales.
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3: En definitiva, La Oreja de Van Gogh inicia nueva era cargada de nostalgia, de emoción, de letras, melodías preciosas que han trascendido generaciones y que siguen latiendo bien fuerte a nivel mundial. La Oreja de Van Gogh sigue con un firme... proyección en el mercado latino y que se viene reflejando en otros reconocimientos como 3 premios Lo Nuestro, así como 2 galardones en el prestigioso Festival Internacional del Viña del Mar, donde fueron distinguidos como artista más popular. El conjunto de esos logros sitúa a La Oreja de Van Gogh como una de las formaciones más laureadas de la música en español, con un legado artístico que trasciende fronteras y generaciones. La Oreja de Van Gogh en el 3x1 de este viernes, en donde luego de conocer esta pequeña biografía escucharemos las 3 canciones que marcaron la historia, el cambio, un antes y un después en la banda.
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3: La canción número 1, particularmente yo no la conocía, se titula El 28. Así se llama la canción. Ya

la primera canción de la banda que marcó ese antes. Año 1998, la canción titulada El 28 es el inicio del éxito de La Oreja de Van Gogh. ¿Y por qué? Segundo sencillo del primer disco de la banda, marcó un antes y un después, porque convirtió al grupo en una revelación musical en España. Les dio su primer gran éxito masivo y definió el estilo de pop fresco, melódico y cotidiano con la voz original de Amaia Montero. Bueno, vamos a conocer cuál es, según la crítica musical, la segunda canción que marca la historia y el cambio en la banda La Oreja de Van Gogh. Esta la conocemos todos, claro que sí. Año 2003.

0: esperanza. Sí, por allí nombra, donde los viernes, como siempre, la esperanza sigue inquieta. La oreja de Van Gogh, Rosas. Bueno, esta canción dije, no, esta sí la conocemos todos. Año 2003 para este éxito. Hubo un momento clave. Se transformó en uno de los temas más famosos de la música en español en los años 2000. ¿Y por qué? ¿Marcó un antes y un después? Porque elevó a la banda al estrellato internacional en toda América Latina. Afianzó su sonido maduro y consolidó a Amaia Montero como un ícono del pop en español.
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0: Vamos a conocer la tercera canción del 3x1. A ver cuál fue la tercera canción que marcó ese, no sé, después. Para la banda La Oreja de Van Gogh. Año 2008. ¿Prestamos atención a la voz femenina?

0: La tercera canción de este 3x1 para La Oreja de Van Gogh. Año 2008. Para esta canción titulada El Último Vals. Les dije prestar atención a la voz femenina. Esto viene a ser parte de la nueva etapa de La Oreja de Van Gogh. Por eso marcó ese después. Porque allí está la voz de Leire. Momento clave fue la carta de presentación de Leire Martínez como la nueva vocalista del grupo tras la salida de Amaya. O el por qué, marcó un antes y un después. Bueno, representó la supervivencia y el renacimiento de la banda. Demostró que el proyecto musical podía reinventarse y seguir triunfando con una voz diferente. Sugerencias para un duelo de la próxima semana. A ver, que están muy, muy quietitos ustedes, ¿eh? A ver, ¿qué quieren para la próxima semana? ¿Quién ponemos en duelo? Por aquí ya hemos cumplido con un nuevo duelo, donde ganó La Oreja de Van Gogh. Hemos conocido parte de su biografía y las tres canciones que marcaron ese antes y ese después en la banda.
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0: música aquí en la tarde, aquí en La Voz con Vos. Viernes 4 de septiembre de este 2026, con una tarde espectacular aquí en nuestra ciudad. Y al parecer, por lo visto, bueno, por todo el Uruguay, ya con 17 grados de temperatura.
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0: Por acá me llegó una foto, dice Armando Cometa. Armando Cometa en forma de barco.
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0: bueno, yo quiero ver el video después de esa cometa, ¿eh? Forma de barco. ¿Ya estamos remontando cometa?
1: Sí.
0: Ya estamos en la época. Antes era algo habitual, ¿eh? Ahí con vistas a la primavera. Hoy los gurises le regalan un celular. O miento yo. Lo primero, ¿no? Bueno, cometa con forma de barco. Quiero ver esa cometa armadita después. Video.

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0: 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Dime que me quieres.
1: Parece que ya está pronta la cometa.
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1: Faltan 18 días y 6 horas para el inicio oficial de la primavera 2026 aquí en Uruguay. Tan solo 18 días. ¿Eh?

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La música de Cani García junto a Jan Mico, que bueno, hace pila, ¿no? No compartíamos esa canción. Cani García, que estuvo en este pasado agosto allí por Montevideo. En esta boca. Ya tengo una sugerencia de duelo para la próxima semana. Bueno, sigo recibiendo sugerencias de duelos musicales para la próxima semana. Lo que te quiero contar ahora es... vos ya lo sabés, pero yo te repito, porque viste que siempre hay alguien que dice, no, yo he escuchado, pero la dirección o tal cosa no me quedó bien. No entendí bien. 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

Pasan de las 14, bueno. No estaba previsto, pero salió por allí. Es una canción, casualmente, es una canción de Cerati, que lo estuvimos recordando. Pero en esta bonita versión, para los Pericos y el señor Carlos Vives, Trátame Suavemente.

0: Le voy a contar acá qué fue lo que me dijeron. Pone acá un... una sugerencia de duelo para la próxima semana.
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0: Me sugirieron Mocedades contra Mecanos.

0: Bien, Lorena, corazones detonados. El martes con los románticos, el miércoles con los recuerdos. Y descansan durante el fin de, dice Tilio, allí desde la capital. Ah, mire, yo no sé si van a descansar el fin de semana. No, no, los corazones tienen que seguir, ¿eh? Palpitando a full. A mil por la capital, con sol, sabiendo que es viernes, dice la señora Leticia. Pero se ve que en la capital espectacular también. Un espectáculo ese cielo capitalino. Con todo ese brillo, ese resplandor. Ando organizando un remate. Ah, bueno, no puedo pasarle el chivo, yo. No voy a decir que es en el Liceo 52.
1: Sabiamente.
0: O 56. Bueno, por ahí anda. Pero en Montevideo. Nos vamos rumbo a la pausa. Ya vuelvo para los minutos finales de La Voz con Vos en esta última edición de la semana, viernes.

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un espectáculo muy disfrutable y con vistas al fin de semana también. Así que queden tranquilos, sábado, domingo, por lo menos, con sol, algunas nubes. ¿Qué dice Inumet ahí? No. Arrancamos la época de Inumet, que todos los días te dice lo mismo. Ay, a ver los noruegos para... No, Inumet, el fin de semana va a estar lindo con sol. Fresquito el fin de semana. El domingo va a estar lindo. No sé si para un chocolate, pero... 1 grado, la mínima, y 12 la máxima. ¿Tiene partido a las 2 de la tarde? ¿Pasó el domingo? Desaparecida en Axau.

0: día espectacular acá en el Beverly Sur, le digo. Estoy en Estancia La Blanqueada ya, ordenando algo y escuchando la buena música y bailando un poquito. Y bueno, acá estamos. Un saludito para Verónica Rodríguez y Gerardo Ruiz Díaz, que se encuentran en la décima arbolista de Estancia La Cerrillada. Que ya falta menos, ya mañana estamos rayando el piso ahí en el arbolito.
1: Ah, yo me sumo, Patricia. Yo voy en esa caravana. No, no sé si se puede decir al aire dónde es, ¿no? Rayando el piso, claro. Porque rayaron el piso el otro día.

14:55 y dice: estoy haciendo colita de cuadril. Escuchen esto: rellena a la cerveza con papas y boñato al horno con mixta. ¿Por qué el alcohol? No sé, rellena la cerveza. ¿No se la puede servir en un vaso la cerveza? Después me pone, puede ser con vino también. Relleno al vino. ¿Qué pondrá dentro de la botella, la carne? ¿Cómo? Las recetas de Elida. Mirá, acá ya está en el proceso. Yo no puedo, pero yo no puedo creer. No, juntan todo, Victoria. Claro, no, ellos. Imagínate. ¿Quién no haría lo mismo? Cuando no tenés hora, olvídate. Almuerzo, merienda y cena. Pero imagínate. Qué pecado. Abrir la cerveza y poner en la asadera. Mirá que es con todo el cariño, Elida, vos sabés, ¿no? Pero qué pecado, ¿no? Es como cuando cortan la cerveza. ¿Cómo va a cortar la cerveza con Coca-Cola, con naranjita? Ay, qué barbaridad. Con vino, imagínate abrir una botella de vino. No, yo sé sí que se cocina con vino y todas esas cosas. Lo sé, pero me da como pena. Sí, miedo también. Queda delicioso, dice. Salud. No da ni para acompañar con cerveza, ¿no? Buenas tardes, Lorena, buen viernes. Buena música como siempre. El amigo Alexander. Bueno, buenas tardes, buen fin de semana. Lorena, que tengas lindo fin de semana para vos, para Rodrigo, que gane Cerro Largo, que traiga unos puntitos, dice. Bueno, lindo fin de semana. Este mensaje creo que es de Isabel, sí. Muy bien. 18 minutos que pasan de las 15.

0: 15:21 tarde de viernes. Bueno, no te olvides, Más por Vos está abierto y mañana sábado en la mañana también con las ofertas. No supe al final si allí la vecina fue. Creo que no, porque no me mandaron fotos. Quedamos en eso, ¿no? Si iba, tenía que mandar fotos. Ella iba a ir por el regalo de ella, me dijo. Yo al aire me comprometí. Vaya que le van a hacer un regalo, sí, de mi parte. ¿Cómo no? Pero no me llegó foto, así que no habré ido. ¿Y ahora qué hacemos con el regalo? Ahora ya no puedo ir a buscarlo, ¿no? 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Digo, porque después, cuando llega la lluvia, qué sé yo, se acuerdan. No, eso hay que ir previniendo, ¿no? 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
0: Ah, pero llegaron videos acá bailando, pero imponente la gente, ¿no? Viste cuando te pones a limpiar, abrís todo. Mira eso, lo que es, cuántos videos. Ah, yo conozco ese que va ahí en el video. Pero va encorvado en el celular el gurí, muchacho. Pero qué barbaridad. ¿Viste, Victoria? ¿Quién es? Yo conozco. Ah, pero las cámaras de seguridad ahí del barrio son un espectáculo. Para que tengo algún mensaje más por acá. ¿Cuál era? Ah, que corta con Coca-Cola. Qué acto de barbarie.
2: Fantástico, le tomo la palabra.
0: ¿De qué?
2: Le tomo la palabra. Mañana racandonga, chiperolito.
0: En excursión,
2: sí,
0: vamos.
2: Se baila en Arbolito con Fede Rosas y algunos más ahí.
0: ¿Mirá?
2: Va a estar de la planta. Va a estar. Así que.
0: Va a estar de la planta.
2: Le tomo la palabra. Mañana arrancandonga para la décima, Rolito. Así la voy a ver como un trompito. Dice que usted baila como un trompito, ¿vale?
0: No, como un trompito no bailo, no. No, porque me mareo. A mi edad no puedo bailar así. Ya me avisan a qué hora sale la excursión y estaré ahí en la esquina, ¿no? Ay, para que veas que te escucho. Acá me llega otro video, a ver. El sonido ahí de la radio. Un abrazo grandote ahí para el compañero Freddy González. 15:25, a seguir disfrutando de la tarde de bien.

0: Llegando al final de esta edición, bueno, siguen llegando mensajes también. Dice Patricia que hoy sí va a ir por más por vos. Así que a Victoria da Costa, que siempre está a la escucha, me contará después si es verdad que fue. Dice, saludos maestra, el Sexteto Mocedades, mirá Elida, escucha esto. Es un grupo legendario en la música, es para gente mayor, no daría para comparar con Mecano, Mocedades es más. Buenas tardes, dice Oscar López.
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0: Es lo que tiene, ¿no? 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
0: Pensaremos, a ver.
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0: No se discute, no es un tema de discusión, por favor. Bueno, dice por acá, sí soy yo Isabel. ¿Cómo conoces a los oyentes? Eso es la uno. ¿Y los oyentes cómo me conocen, eh? Los oyentes, yo estoy asombrada. A veces me, como me dicen, ¿no? Conocen de repente por foto, pero lo que escuchan. ¿Saben cuándo estoy hablando en serio, cuándo en broma? ¿Cuándo me estoy esforzando para hablar y cuándo no? Esos son mis oyentes. Esa percepción, esa sensibilidad, esa empatía, en fin, me encanta. Bueno, gente, feliz fin de semana. El lunes a las 14. El lunes me van a estar escuchando desde Montevideo, Elida. Qué cosa linda, viste, mis oyentes no me abandonan, ni estando en la capital. Hay público de diferentes edades. A ver, ¿quién escucha más la radio? Estaría bueno para preguntar, que me empiecen a mandar mensajes. ¿Qué edad tenés vos y escuchás la radio y escuchás el programa? Y no te olvides el fin de semana porque Patricia tiene que ir, quedó de ir también allí por las propias. ¿Ya estarán trabajando Mari y Sergio o no? ¿Ya estarán trabajando? Ah, sí, mira, acá dice buen fin de, sí. Bueno, así que las propias a full y a full el fin de semana. 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De las propias, allí frente al Bioparque. ¿Qué más dice por acá? Me tengo que ir. Dice el consorcio ese, es el grupo contra Mocedades. Ay, no entendí. Buen fin de semana para todos. El lunes a las 14 aquí estaremos. Pasen lindo. Gracias por el cariño.

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¿Qué tal, amigas, amigos de La Voz de Melo? Muy, pero muy buenas tardes para todos ustedes. Aquí estamos marcando el comienzo de otro Super Viernes del Recuerdo en la tarde de La Voz de Melo. Y qué recuerdo, ¿eh? Qué recuerdo. Hace poquito se llevó a cabo un espectáculo en la capital de nuestro país con las leyendas de El Cubano de América, donde estuvieron, además de Néstor Boya Lozano, Martín Napi, Roberto Beto Núñez, estuvo por así también Carlos Goberna Jr., que hace temas del cubano en su repertorio de La Decana, estuvo el hijo del Chato Arismendi, precisamente con él estamos comenzando. Pablo Arismendi estuvo porque hubo reconocimiento también para todos los músicos del Cubano de América y también para los cantantes. De esta manera estamos comenzando otro Super Viernes del Recuerdo en la tarde de La Voz de Melo, también aquí homenajeando al Cubano de

0: Qué recuerdo, ¿verdad? Qué recuerdo, qué legado ha dejado el cubano de América. Ya por el año 1979 grababan este tema.
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0: Año 1979.

Qué recuerdo, el cantor del pueblo, el Chino Fuentes, el cubano de América. Y también este tema lo tiene en el repertorio Carlos Goberna Jr. Lo tiene junto a La Decana en su repertorio, un clásico de clásicos del cubano de América, Amada Ben.

0: Qué recuerdos en la tarde de La Voz de Melo, nuestro super viernes del recuerdo. ¿Preparándonos para qué? Preparándonos para lo que se viene. Claro que sí, porque el 26 de septiembre, escucha bien, el 26 de septiembre, hacemos la previa de la Expo 2026. Sí, estás escuchando muy bien. El 26 de septiembre hacemos la previa de la Expo 2026.
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Ahí lo tenés a Lucas Hugo, que va a estar en la Expo Melo 2026. Sí, cerrando esa gran noche del sábado 3 de octubre, estará él 100% en vivo en la Expo Melo 2026.

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1: Claro que sí, la previa de lo que va a ser la Gran Expo 2026 allí en la Sociedad Agropecuaria de Cerro Largo, los días lógicamente 2, 3 y 4, y destacamos el día 3 y 4 lo que va a ser el escenario artístico con todos los artistas locales, para destacar lo que es Orejanos, Dilmar Pedroso, Alejandro Lemos, Alto Sol, Los del Medio. Destacamos el gran cierre del sábado con Lucas Hugo y el domingo Copla Alta, pero hay mucho más, hay mucho más que lo vamos a estar anunciando en próximos días. A medida que avanzamos a la fecha lo vamos a estar anunciando aquí en la tarde de La Voz de Melo, aquí en nuestro programa, lo que va a ser la Expo Melo 2026, destacando lo que va a ser ese gran baile también, ese gran baile el próximo sábado 26 de septiembre, donde va a estar Banda Z, donde va a estar van a estar las chicas presentándose para la elección de la reina de la Expo 2026. A toda música, nuestro super viernes del recuerdo, llega el señor Aldo Martínez.
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Ahí los tenés, ahí los tenés en la tarde de La Voz Temelo, el año 1993, saliéndose de Mogambo con La Última Melancolía, entre otros. El chileno Pablo Castro grabando este Que Mal Me Pagas a Toda Movida Tropical. La última, ¿te acordás de La Última Melancolía? Pochito Ponte dijo: esta es La Última Melancolía.

Es el viernes del recuerdo. ¿Cómo nacieron las melancolías? ¿Cómo nacieron las melancolías de Pochito Ponte? Claro que sí, aquellos bailes extensos de 9 horas en la zona rural, comenzando a las 21 horas y yendo hasta el amanecer del otro día. Bueno, cuando se agotaba el repertorio, había que recurrir a los instrumentales. Y aquí están las famosas melancolías de Pochito Ponte. Grandes éxitos de ayer, hoy y siempre. Año 93 hasta el año 1998 con la música de Cavanda.

1998 del chileno Pablo Castro con Cabanda, claro que sí, en la tarde de La Voz de Melo. Nuestro super viernes del recuerdo con toda la movida tropical. A toda música, a todo éxito, a todo recuerdo, aquí está el gran clásico de el señor Miguel Ángel Cufose junto a La Caribe con K.

0: El año 1995 de La Caribe con K, la voz de Miguel Ángel Cupós, Emergencia de Amor. Andá preparándote para lo que va a ser ese sábado 26, ¿eh? 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
1: Van a estar los Orejanos, Alejandro Lemos, Dilmar Pedroso, Alto Sol, Los del Medio, Copla Alta y Lucas Hugo. ¿Qué les parece? ¿Qué les parece lo que va a ser la Expo 2026? Atención, el gran cierre del sábado 3 con Lucas Hugo y el gran cierre, hay algo más, pero por el momento Copla Alta es el gran cierre del domingo 4 de octubre, pero tendremos algo más se va a sumar para ese gran cierre de la Expo 2026, los días 2, 3 y 4 de octubre. 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La música sigue, la tarde de la voz de Melo, los grandes éxitos de ayer, hoy y siempre.

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16: La voz de Melo le informa el tiempo en la ciudad.
17: Claro y algo nuboso.
16: Con una temperatura
17: 17 grados 6 décimas.
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Bien, amigas, amigos, ya rumbo al final de otro Super Viernes en la tarde de La Voz de Melo. La invitación para mañana. Mañana sábado, 4:30 de la tarde, estaremos junto a ustedes compartiendo, como siempre, lo mejor de lo mejor. Nos vamos hoy con los graduados. Los graduados, el año 1990 de los graduados, Ismael Ruiz Díaz todavía por allí. Así nos estamos despidiendo y volvemos mañana a la tarde de la radio a las 4:30 de la tarde.

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Amargueaban en silencio los dos hermanos Balbuena. 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

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Las buenas tardes y la bienvenida, un poquito más corta hoy, las voces de Latinoamérica del canto nuestro, porque ya a la hora 18 vamos a la previa del fútbol, ¿no? Torque, Cerro Largo, los compañeros del equipo de fútbol de La Voz de Mero, nosotros les damos las muy buenas tardes folclóricas a ustedes con el mate. Sigue Danilo, allí Danilo Meneses trabajando en el control central de emisión, la compañera Lorena Charquero en sala de grabaciones de La Voz de Mero, y hoy recordando a Abel Soria, ¿no? Hoy 4 de septiembre se cumplen 10 años desde que don Abel Soria emprendió esa gira eterna de la que los artistas verdaderos en realidad nunca terminan de irse. Poeta, payador, hombre de radio, creador de una picardía criolla inteligente y profundamente nuestra, Abel Soria supo mirar al paisano, a sus costumbres y también a nuestras propias contradicciones con humor, ternura y oficio. San José de Mayo fue parte esencial de su vida y de su obra. Nacido en Canelones, pero siempre vinculado a San José de Mayo, gran departamento, gran tierra. Han pasado 10 años, pero con estos pagos, por estos pagos hay ausencia ahí en San José y en todo el Uruguay, ¿no? Hay que recordarlo siempre, dice alguien por aquí, porque hay gente que se va y deja silencio, y hay otros como don Abel Soria que se van dejando su voz. El recuerdo a 10 años de la partida de Voces de Latinoamérica a Abel Soria. Justamente en nuestras manos tenemos su libro de hojas amarillas, ¿no? Ya tiene muchos años. Cimarrón sin vuelta. Está el prólogo del Bardo del Tacuarí de Carlos Molina, donde dice: está bien que el pueblo ría, pero a condición que no olvide que el mundo, y principalmente en América, en nuestra Indoamérica, saqueada y sometida por los gobiernos cipayos al imperio de los poderosos, debe empezar seriamente, y ya ha empezado, decía en ese prólogo Carlos Molina, la batalla que nos hará libres, integralmente independientes y dueños irremediables de nuestro propio destino, ¿no? Una preciosa editorial al libro Sin Vueltas de Abel Soria. Carlos Molina, ¿sabe dónde estaba Molina cuando escribió el prólogo de este libro? Estaba en Santa Cruz de Tenerife, en España, Carlos Molina. Y en la página 11 de este libro, Abel Soria dice: soy un vallador apenas, un cantor más entre tantos, cansado de mis propios cantos, miro las cumbres ajenas, disimulando mis penas, como quien pone un remedio, como un hastío tremendo, cruzo por todos los pagos, buscando plata y halagos para poder seguir viviendo. El recuerdo hoy de Abel Soria en Voces de Latinoamérica.

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0: Está bien, se ve que venís afiladazo del centro. Y aunque algo raro te encuentro, no critico tu pilchaje, que al gaucho no lo hace el traje, sino lo que tiene adentro. ¿Y? ¿Te fue bien?
1: Ok, papi, te diré que soy un hip, cantando en el grupo beat más disti que hay en la capi.
0: Pucha, hace falta el lápiz, la libreta y una goma para ver si tu padre toma nota de ese palabreo, porque a vos Montevideo te ha dado vuelta hasta la idioma. ¿Te has comprado el instrumento?
1: 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Mírame en este retrato tocando en un casamiento.
0: Déjame ver un momento. Pero esta lira es cuadrada, no tiene boca ni nada, y en vez de un gaucho cantor, pareces un planchador con la herramienta enchuflada.
1: Father, usted no carbura, mi guitarra es electrónica, porque yo imprimo la tónica que la juventud procura.
0: Respondeme, cara dura, si aquí no hay más que una vela, ¿dónde enchuflas la vihuela para hacerme oír los cantares del indio Juan Carlos Vares y de Wenceslao Varela?
1: Yo no cultivo el gauchesco, yo canto música beat, que es la que está en el cenit con un brillo gigantesco.

0: ¿por qué despotrica? Tampoco yo lo merezco. Mi canto es virgen y fresco, burbuja azul que salpica. La música de hoy implica más espíritu que idea. Y aunque usted diga que fea, que lo tiene facto putre, nuestra inspiración se nutre de aquello que nos rodea. Los muchachos de estos días, los de la era vigente, vamos al club simplemente porque ya no hay pulpería. Ni vitrolas, ni tranvías, son del tiempo de nosotros. Y usamos en vez de potros motonetas relucientes. Ya ve, somos diferentes, porque los tiempos son otros.
1: ¿Sabes que tenés razón?
0: No sabe cuánto me alegra que respalde a quien integra la nueva generación. La paternal comprensión es imprescindible, Aureola. Puesto que la nueva ola se compone de esa gente que arma un bochinche imponente porque se siente muy sola. Y ustedes, que han sido y son fanáticos de otra era, nos miran solo por fuera sin vernos el corazón.
1: ¿Sabes que tenés razón?
0: ¡Claro que la tengo! ¡Y mucha! Pues pretende nuestra lucha desgarrar antiguas redes y cantamos para ustedes, pero no se nos escucha. No quiera ustedes oír la magia de esas canciones que son manifestaciones de una forma de sentir. Una cosa es porvenir y otra cosa es tradición. Y la actual generación, con armas de otro calibre, tiene derecho a ser libre.
1: ¿Sabes que tenés razón? Pero con razón y todo, tenés aquí mi guitarra, que todo aquel que la agarra debe cantar a mi modo.

En eso llegó un agente que interrogó: dígame, ¿dónde, cómo y cuándo fue que sucedió el accidente? Contesté apenas consciente, hablando por el colmillo: ensillé un potro tordillo para demostrarle a la barra que cuando salgo de farra no me fijo lo que ensillo. Y después, me preguntó, y después le contesté: aquí estoy, como lo ve, contando lo que pasó. Él me volteó, pero yo le eché una tora machaza porque lo ensillé en la plaza más o menos a las 10 y caí como a las 3 frente a la puerta de casa. Y me dijo: ¿usted es capaz con esa pinta de rico de andar una legua y pico en un potro montará? Sinceramente jamás he conocido hasta ahora a un gaucho echarse una tora jineteando por las clines. De saco

0: Al final no se entendió con el hijo el refinado. Le dice, bueno, cantás una milonga, sabés que si no, se le complicaba al gurí. Mi hijo el refinado, Julio Gallego, Abel Sori, Julio Gallego, recordando hoy los 10 años de la partida de Abel Sori. El saludo al amigo Pancho Cebolla, que recuerda las criollas, los beneficios que hizo ahí en la 12, Pancho, en la zona de Cañas, Año 85, unas criollas, dice, hice ahí en Cañas. Vendimos 900 y pico de entradas para con Abel Sori. Después, una payada entre el Serrano y Julio Gallego. Después, Pancho Cebolla dice, recorrimos con el Serrano a caballo toda la zona. Bueno, nos cuenta anécdotas muy lindas. Gente que lo recuerda al querido Abel Sori, hoy nacido en Canelones, pero la gente lo identifica con San José de Mayo. Más cortito hoy, Voces de Latinoamérica en un rato, a la hora 18, la previa, desde el Charrúa, ¿no? Danilo Torque, a lo largo del Charrúa, si tenés por allí el promo, con mucho gusto, lo escuchamos, lo largamos al aire, a ver a los compañeros a las 18, la previa, 19, el partido, Torque, Cerro Largo, por la voz de Melo.
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0: El recuerdo para gran Abel Sori, hoy 4 de septiembre, día de la secretaria, ¿no? ¿En Argentina o acá? El saludo a nuestras secretarias, compañeras de la radio en este día 4 de septiembre. El humor también lo complementaba el gran Gabino Sosa, ¿no? Cuando me volteó el tordillo, ¿no? La botella de Caballito Blanco que lo volteaba a Gabino Sosa en la tarde, hermosa tarde, 17 grados la temperatura, jornada típicamente de primavera. El fútbol, la previa de los compañeros a la hora 18, partido con Torque, Cerro Largo, Torque, Cerro Largo, la hora 19 desde el Charrúa en Montevideo. 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Muy buenas tardes, preciosa tarde, Emilio Barbosa, escuchándolo por Fraile Muerto, el amigo Vino Barbosa, que sigue vendiendo su libro, su último libro, Fraile Mortino. 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Muy buena la venta del libro Fraile Mortino de Emir Sosa, Emir Barbosa, ahí en Fraile Mortal. Abrazo para el amigo Emir, el amigo Emir Barbosa. Apareció Henry Alemán, andaba perdido, lo he visto por las redes ahí, me digo, ¿cómo va la cosa? Henry Alemán, amargueando por Arbolito, por el barrio Prieto. Un abrazo al amigo Henry Alemán y familia, Emiliano dice, vamos, vamos con esos payadores, que hoy tenés más corto el programa. Un abrazo para Miriam y Emiliano allí, Autoservice, la familia de Castellanos y Muñoz, en barrio Santa Cruz, en nuestra sintonía. Marcelo Pimentel dice, si tiene algo por ahí del minuano Sergio Sosa, antes de la pausa tenemos al minuano que organizaba la fiesta, el festival del Alambrador en Minas. Un abrazo al amigo Marcelo Pimentel, que está todas las tardes en nuestra sintonía. Para todos los alambradores que nos escuchan, ahí está el minuano Sergio Sosa, ese muy buen disco que se llama Donde Termina el Camino, Presupuesto a un Alambrador.

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Carlos Molina, oriental de Cerro Largo. Hablábamos de los 10 años de la partida, de la pérdida hoy 4 de septiembre de Abel Soria, el payador, ¿no? Cimarrón sin vuelta, sí, así sin vuelta, el prólogo del libro lo escribió en Santa Cruz de Tenerife, en España. Carlos Molina no podía faltar ahora también en la tarde folclórica del mate con la voz de Melo y voces de Latinoamérica. Carlos Molina, contrapuntero. Bueno, hay que recordar el corte de energía eléctrica el domingo, ¿no? El domingo, pero también recordamos que la voz de Melo cuenta con un motor de energía eléctrica, motor de energía propio, ¿no? O sea, haya o no corte de luz, la radio va a transmitir igual. Lo que sí le digo a muchos oyentes, bueno, vaya preparando las pilas, Emiliano, Miriam, Mabel, por allí, Clelia Ferreira dice, bueno, ¿tenemos Domingos Uruguayos? No tenemos, claro que sí, a las 5 estamos en vivo con Domingos Uruguayos. El corte de energía eléctrica para todo el departamento comienza a 6:30 de la mañana, de 6:30 a 10:30 de la mañana, pero reiteramos, la voz de Melo con motor de energía propio, o sea, con motor eléctrico, con motor generador propio, así que prepare, ponga pilas nuevas a la radio, que por supuesto la vieja pica. La vieja radio pila escucha la voz de Melo sin ningún problema, aunque haya corte de luz igual. Si tiene datos, si tiene wifi, también la escucha por internet. Eso no hay ningún problema, La noticia que se viene dando ya hace varios días, corte general de luz por cambio en el sistema de energía eléctrica, ¿no? En toda la zona acá de la región con Brasil. Creo que hay un cambio alternativo ahí de corriente alterna, ¿no? Es lo que está anunciado por las autoridades de UTE. Este domingo, reiteramos, domingo 6 de septiembre, comienza el corte de luz a las 6:30 de la mañana hasta las 10:30, pero usted está salvado. Escucha buen folclore en la mañana de la voz de Melo, Tendremos un hermoso día, si Dios quiere, este primer domingo uruguayo de septiembre. Este domingo 6 de septiembre comenzamos a las 5 de la mañana y nos vamos a la 1 menos 20, o sea, hasta las 12:40, 40 minutos después del mediodía, Mientras siga amarillando y siga amarillando Horacio da Rosa, que va a estar en el fútbol, el compañero, nosotros le ponemos un poquito de música, así que a la amiga Clelia Ferreira, a Emiliano, Miriam, a toda esa barra madrugadora, que le ponga pilas a la radio, que este domingo tenemos Domingos Uruguayos especial, a pesar del corte de energía eléctrica, la voz de Melo igual transmite. Buenas tardes, un abrazo desde la sala 105 en el hospital de Montevideo, escuchando tranquilo, un poco de nostalgia, ¿no? Me trae un rayo de sol que entra por la ventana. La palomita me observa, dice, espera de mi mano un trozo de pan para hinchar su buche. Qué poesía se mandó, una linda poesía el Tito Casco, Alberto Tito Casco, un abrazo grande, pronta recuperación ya. Pronto estará con nosotros en la peña con la barra ahí de la San Carlos. Cuando venga a Melo, si Dios quiere, andará por acá. Fuerte abrazo al amigo Alberto Tito Casco. Para él, Tabaré Echeverri. Dos temas de Tabaré Echeverri antes de la pausa y antes del cierre, Horacio, porque hoy nos vamos un poquito más temprano.

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10: Minutos finales de Voces de Latinoamérica. Nos reencontramos el domingo tempranito a las 5, ¿eh? Domingos uruguayos, todo nuestro canto hasta la 1 menos 20 de la tarde, hasta las 12 y 40. Domingo de mate y canto nuestro, a pesar del corte de energía eléctrica que afectará a todo el departamento entre las 6 y media de la mañana y las 10 y media. La Voz de Melo transmite igual porque contamos con nuestro propio generador de energía eléctrica, nuestro equipo propio, ¿no? Un beso grande a la mamá de Selmar Méndez, ¿eh? Pasando con los hijos, emotivo, homenaje mañana en el hipódromo de Palermo, en Argentina, a este gran jockey que sin duda está en la más rica historia, no solo de Cerro Largo, sino del Uruguay. Un abrazo al melense Julio César Méndez, ya conversó Pepe y Bernardo, los compañeros de Caballo para Todos. Selmar nos escucha con su mamá todas las tardes, la abuela Selma, allí en la Rambla Costanera, Para ella, para Selma, Selmar Méndez, las felicitaciones y la emoción. Gracias por compartir la noticia, Selmar, de este homenaje. Mañana en Palermo a Julio César Méndez y el domingo en Maroñas. Un abrazo para Cayoca, dice, y Michel en la Costanera, para el Cayopa, dice, por allá en Noblía, toda esa gente que está en nuestra sintonía también. Para Nelly Lima, en Barrio Collazo, el saludo de parte de Henry Alemán y Nilsa por Arbolito, Muy bien, nos vamos, creo que no queda nada por acá. ¿Algún saludito, algún mensaje? Por supuesto, tenemos por acá. No se olvide que hoy Juber Flores Basella presenta el libro Los 100 años de Aníbal Sampaio. Nos escuchan en Tacuarembó, dice Andrés. Te estamos escuchando acá en el Hotel de Tacuarembó. En el Club Tacuarembó, en un rato, a las 7 de la tarde, presentamos libro y homenaje a Aníbal Sampaio en el centenario de su nacimiento. Cultura pago a pago, 74.887 kilómetros recorridos en 5 años, 100 años de Aníbal Sampaio, Flores, Juber Flores Basella, hora 19, Club Tacuarembó, presenta el libro de Aníbal Sampaio con Don Aníbal. Nos vamos, en instantes el fútbol, buen trabajo compañeros, desde el Charrúa para Torque Cerro Largo. Un buen fin de semana, sigan en sintonía de La Voz de Melo. Nosotros nos reencontramos el domingo tempranito con Domingos Uruguayos, Aníbal Sampaio en el final.

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3: Braulio Pereira Pereira falleció ayer en Melo a la edad de 66 años. La agrupación de psicólogos de Cerro Largo participa con hondo pesar dicho fallecimiento y comunican que sus restos serán trasladados a cremación.
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0: Parque Rivera, aquí en la capital del país. Estamos arrancando esta emisión fútbol con la quinta fecha de este torneo clausura del fútbol profesional. Aquí juega Torque, aquí juega Cerro Largo. Aquí se va a iniciar la fecha que va a transcurrir el fin de semana. Pero el encuentro que va a ser emitido por La Voz de Melo, como siempre, es el que van a jugar el Montevideo City Torque, equipo que está jugando como Cerro Largo la Copa AUF Uruguay, pero también Copa Sudamericana, y tendrá la próxima semana actividad de esa índole. Estamos iniciando esta emisión y, como siempre decimos, si juega Cerro Largo, está la Radio Mayor, La Voz de Melo.
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0: está bajando la temperatura a medida que el sol se va yendo de a poquito y está comenzando la tardecita y luego la noche, la jornada se va a ir tornando un poquito más fresca. Pero ha sido una jornada de sol, a pleno sol, de muy buena temperatura en todo el territorio nacional. Después de unas pocas lluvias que cruzaron, entre otros, el departamento, la capital departamental de Cerro Largo en la jornada de ayer. Hoy, sol y buena jornada, y también el fin de semana tendremos buena actividad en cuanto a tiempo. Señoras y señores oyentes, comenzamos en la distribución de voces que van a estar en esta emisión Fútbol de la Radio, en la puesta en el aire, para que también los tome Nova FM en Melo, para que también los tome en Río Branco y la Laguna Merín, Radio Positiva. Para Fútbol Club Uy, está Horacio de Rosa. ¿Cómo te va? Bienvenido, buenas tardes.
1: Buenas tardes, Eduardo, a todos los compañeros, al equipo fútbol de La Voz de Melo, con todo pronto ya para este gran choque entre Cerro Largo y Torque. En esta tarde muy linda, tenemos en este momento 18 grados de temperatura y cielo prácticamente despejado aquí en la ciudad de Melo. Un abrazo a la distancia, Eduardo, y un excelente trabajo para todos.
0: Bueno, gracias. Igualmente para Horacio, que está allí en el control central de emisión. Están algunos balones por parte de Torque. Está también trabajando la gente de Cerro Largo. Todavía no están los protagonistas para realizar los movimientos precompetitivos. Hablo del Montevideo City Torque y también de Cerro Largo, el equipo profesional del departamento. Sigo en la recorrida de voces. Está el uno de la noticia. Rodrigo, buenas tardes. ¿Cómo te va? Bienvenido.
2: Buenas tardes para ti, Eduardo, para el resto de los compañeros, también para toda la audiencia del equipo Fútbol de La Voz de Melo. Es un gusto estar en esta nueva emisión de la radio por AM 1340, iniciando lo que es una nueva fecha del torneo Clausura. Cerro Largo necesitado de sumar luego de esta racha de 4 empates. Prácticamente que obligado a traerse algo de la capital del país. Va el equipo Danielo Núñez en la jornada de hoy. Vamos a estar repasando todos los detalles del fin de semana en cuanto al uruguayo profesional de primera. También a lo que ocurrió entre semana por la Copa AUF Uruguay. A lo que va a suceder en OFI mañana sábado, clásico del Este en el Salesiano. Jugarán Cerro Largo, Rocha, Cerro Largo en sub-14, sub-16 por la Copa Nacional. Y también un repaso de lo que dejó la fecha del Ciudad de Melo de Primera División. El complemento de la etapa 2, ya se conocen los detalles de la fecha 3. Vamos a estar entre semana con el fútbol también por la radio, Eduardo. Eso y mucho más en esta hora de previa aquí por La Voz de Melo.
0: Muy bien, ahí estaba Rodrigo tirando los primeros títulos en esta emisión Fútbol de la Radio, aprontando el mate. Nuevamente, como en una emisión, la que jugamos allí en Melo, lo confundieron con Denis Elías, a nuestro compañero, vestuarista, comentarista en la jornada de hoy. Ya lo saludaron ahora de tarde, íbamos antes de ingresar aquí al Estadio Charrúa, pero Elías, Denis Elías, venga, déjeme el abrazo, la mano. La verdad, me llamó la atención. Pensé que le iban a pedir algo, pero no, le dieron un abrazo, un saludo a Denis Elías. Jonathan Ferreira, el gusto de recibirte, compañero. ¿Cómo te va?
3: ¿Qué tal? ¿Cómo estás, Eduardo? Las buenas tardes para vos, para el resto de los compañeros en estudios y para la gran audiencia de La Voz de Melo. Es un placer enorme estar abriendo una nueva previa del equipo fútbol de la radio, esta vez acompañando al equipo profesional, porque va a jugar Cerro Largo en un ratito nada más frente al Montevideo City Torque, un equipo ciudadano que, como bien lo decías, también está disputando la Copa AUF Uruguay, también está disputando Copas Internacionales, el único equipo uruguayo que permanece en esa instancia internacional. Y bueno, para el partido de hoy también va a sufrir algunas variantes, seguramente buscará el técnico Marcelo Méndez mechar jugadores, teniendo en cuenta lo que va a ser el partido entre semana cuando tenga que volver a jugar. Y por el lado de Cerro Largo, independientemente de la variante obligada que tiene que ofrecer en el día de hoy por la quinta amarilla que sufrió Axel Pandiani el partido pasado, va a tener otra variante y va a ser también en la parte ofensiva del equipo, porque ante la ausencia de Pandiani va a estar ingresando Alfonso De Luca, pero más allá de eso va a estar ingresando también el argentino Alexis Segovia en lugar de Gustavo Viera. El resto del equipo prácticamente se mantiene, eso es importante. Conservar sobre todo lo que los jugadores que vienen teniendo, creo que, una destacada actuación a lo largo del campeonato, más allá de que no se han podido dar triunfos, pero creo que ha sido un campeonato o un comienzo de torneo clausura dentro de todo regular. Sí, partimos de la base de los rivales que se ha enfrentado el equipo hasta el momento y lo que, como lo hemos manejado en su momento, independientemente de Defensor Sporting y ese empate, creo que es un poco quizás lo que nos donde podríamos haber sumado algún punto, pero el resto de los rivales prácticamente que están peleando las primeras colocaciones. Y bueno, voy un poco también de la línea de ustedes de que hay que conseguir los 3 puntos para el partido de hoy. No va a ser nada fácil teniendo en cuenta la calidad del rival, las aspiraciones que tiene y que está peleando a todos los frentes en los que, cuales está jugando, pero sin duda que va a ser un gran partido el que vamos a tener esta nochecita acá en el Charrúa.
0: Primeros conceptos de quien hoy va a estar a cargo del comentario de esta emisión Fútbol de la Voz de Melo, Jonathan Ferreira. Bueno, él se cantó todo de Denis Elías. Saludos y buena transmisión. ¿Quién dice? Julio Reyes.
3: ¿Eh? El abrazo grande para Julio, entonces. Eso le facilitó un poco la llegada. No digas que no, pensó que se venía brava la mano, ¿eh?
0: Bueno, está con la cantora ya, Julio, ¿eh? Está con la cantora recepcionando el punto 1340 como no podía ser de otra manera.
4: Horas vacías. Carta, canta, Eduardo.
0: Sí.
4: Dice que sí. Le sale muy bien.
0: Claro, también eso.
4: Si quiere ponemos la pista, no, si quiere. Y
0: claro, pero aparte, a ver, Rodrigo, nosotros teníamos el pollo nuestro de La Voz Deportiva, de La Voz de Melo, para el carrito 03, ¿no? No quiso, sino, pero era cantar y cobrar.
3: Sosa se ofreció en su momento, ¿eh? Y bueno, era el estímulo capaz. Digo, bueno, si va Sosa, vamos de la mano también, pero en definitiva no se terminó dando ninguna de las dos llegadas.
1: Ahí hizo el último lanzamiento de su hit, ¿sabe cómo se llama, Eduardo?
0: A ver.
1: Canción breve, ese es el título.
0: Mira cómo está Mascaraña. ¿Cómo? A propósito de eso, Horacio, ¿hay algo hoy o no?
1: Y siempre vio que siempre alguna cosita hay, sí, alguna reserva. Siempre.
0: Tenés que sorprenderlo a Rodrigo, ¿eh?
1: Acercamos por acá.
0: Tenés que sorprenderlo a Rodrigo, porque el otro día huevo y mate.
1: Sí, tiene razón.
0: La verdad. Que
1: hoy lo voy a sorprender con algo.
4: Difícil para superar eso, ¿no?
0: Es difícil, sí. Bueno, está Bernardo Griotti, que está en la locución, el locutor polideportivo de La Voz de Melo. ¿Cómo te va, Bernardo? Bienvenido.
5: ¿Qué tal, Eduardo? Buenas tardes, buenas noches para ustedes. Bueno, buenas tardes, todavía está alto el sol todavía. Buenas tardes para ustedes, junto a Jonathan o a Denis, como quieras llamarle, ¿no? Buenas tardes.
0: Sí,
5: también,
0: claro.
5: Sí, sí, sí. Al señor Horacio Comesaña da Rosa por acá, a la Loli ya por el fondo, a Rodrigo, todos los oyentes de La Voz de Melo. Buenas tardes, el deseo, el de siempre, que sea con triunfo de la Azulblanca.
0: A todos los compañeros el saludo, ¿eh? Y en caso de que aparezca Comesaña, ¿cómo te encontrás, vos, Bernardo, que con el tema Molares, bueno, venís en falso con eso?
4: Bueno, sí, Eduardo, hay otros temas también. Hay otros temas.
0: Bueno.
4: Que han complicado la tarde, el aviso.
5: ¿Sí? Aparecía con una bolsa de semilla, Horacio, lo único que trajo.
0: No,
5: tremendo
0: no.
5: Lo de él.
0: No. Bueno, a ver, están los arqueros de Torque y también de Cerro Largo. Comienza a trabajar Bernardo Griotti. La previa la comanda Rodrigo junto con Jonathan Ferreira. El partido a las 19, juegan en el Charrúa de Montevideo, Torque y Cerro Largo.
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4: Ferreira, hay equipos confirmados para este partido que va a las 19.
3: Así es, Rodrigo, desde hace un largo rato, tanto Montevideo City Torque, hoy local, como Cerro Largo Fútbol Club, ya están confirmados con las salvedades que mencionábamos por parte del equipo Arachán, con una variante obligada y otra, bueno, por parte del cuerpo técnico, seguramente buscar mayor claridad en el tramo final de la cancha con la inclusión del argentino Segovia. Y bueno, por el lado del City Torque también, un equipo que más allá de tener en su grilla un número importante de titulares, bueno, por el lado del arco quizá pasa la principal novedad, donde no va a estar Tornacioli, va a estar Gastón Rodríguez, pero más allá de eso, una base también de casi todos los jugadores que vienen teniendo minutos en el equipo ciudadano.
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4: Ya están los detalles de esta fecha que comienza a jugarse este fin de semana. A partir de hoy, luego de la duda que hubo en las últimas horas, tras los incidentes que se dieron por Copa Uruguay con el partido del City Torque ante Danubio, finalmente la Mutual Uruguaya de Futbolistas Profesionales resolvió con algunas medidas preventivas, medidas que buscan por ahí más que nada apuntar a la reflexión, mantener tal cual estaba prevista la disputa de esta quinta fecha del torneo clausura que comienza hoy.
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4: Salió en las últimas horas la lista de la selección uruguaya para estar disputando los Juegos Odesur en la República Argentina. El fútbol lleva en parte de su plantel al arquero melense Axel Amaral, que es parte de lo que es esta nómina de la selección celeste, mientras que esta tarde, hace poco rato, se conocieron los reservados por Diego Forlán, la primer nómina de la selección mayor para lo que va a ser la doble fecha FIFA, en este caso triple fecha FIFA, que va a tener en septiembre y octubre la selección mayor de nuestro país.
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4: El informe de Bernardo, y comienzo a repasar esta primera convocatoria oficial de la selección mayor con Diego Cachavacha Forlán como entrenador celeste.
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4: 5, los arqueros reservados por Forlán: Santiago Mele, Christopher Fiermarín, Ignacio de Arruabarrena, Sebastián Jaume y Thiago Cardoso. Los arqueros reservados por el entrenador uruguayo.
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4: Los defensas que reservó Forlán para jugar ante Japón, Corea del Sur e India son Kevin Amaro, José Luis Rodríguez, Guillermo Varela, Naital Nández, que vuelve, Santiago Mourinho, Nicolás Marichal, Ronald Araujo, Alexander Barbosa, José María Jiménez, Juan Rodríguez, Sebastián Boselli, Santiago Bueno, Sebastián Cáceres, Matías Olivera, Joaquín Piquerés, Lucas Olaza, Marcelo Sarachi y Juan Manuel Sanabria.
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4: La nómina de mediocampistas reservados por Forlán aparece Emiliano Martínez, Lucas Torreira, Rodrigo Bentancur, Facundo Bernal, Santiago Omechenko, Federico Valverde, Agustín Canovio, Matías Abaldo, Facundo Pelistri, Luciano Rodríguez, Maximiliano Araujo, Lucas Villalba, Brian Rodríguez, Rodrigo Salazar, Diego Rossi y Jorge Andarrascaeta.
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4: En los delanteros, sin Luis Suárez, que se había manejado la posibilidad de que volviera a la selección mayor con Forlán, no aparece en la nómina de delanteros reservados. 7 son los que están en esta primera convocatoria o una pre-reserva, digamos, que realiza Forlán: Martín Satriano, Agustín Álvarez Martínez, Rodrigo Aguirre, Federico Piñas, Miguel Merentiel, Darwin Núñez y Álvaro Rodríguez son los delanteros de Forlán. Uruguay estará jugando el 24 de septiembre ante Japón, el 28 ante Corea del Sur y luego el 6 de octubre ante India, en el marco de la fecha FIFA que está prevista para estas próximas semanas, con estos 3 partidos en el calendario para la selección nacional.
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4: Siempre bien comunicado, Jonathan Ferreira, en la previa de la radio.
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4: Ferreira, primera reserva de Forlán, selección mayor. Ya había tenido el otro día un par en la sub-20, aparece ahora con esta primera lista en la selección absoluta. Y bueno, no está Suárez, que fue algo de lo que se habló tras el Mundial y tras el nombramiento de Forlán.
3: Sí, así es, Rodri. Bueno, sin duda que por ahí, que por lo que se manejó en la previa, puede llegar a ser una de las grandes ausencias, teniendo en cuenta lo que se había manejado, ¿no? Que por ahí podría llegar a estar o... quizás lo malinterpretamos nosotros, porque había dicho que era convocable, pero más allá de eso optó por otros nombres. Y con respecto a la lista, se puede decir que una sorpresa por líneas, ¿no? Quizás lo de los arqueros, tanto de Thiago Cardoso, de Arruabarrena y Jaume, por ahí es lo que más sorprende. Jaume, quizás uno de los mejores arqueros que tiene nuestro fútbol. Después lo de Thiago Cardoso, que viene de tener un muy buen presente en el fútbol argentino, sin ir más lejos, con una muy buena temporada anterior en Belgrano. Después, lo que por ahí llama la atención en la zona de defensas es lo de Alexander Barbosa, futbolista este que en algún momento estuvo en el radar del proceso Bielsa. Incluso fue el momento en que se nacionalizó el jugador. Hay que saber también que, bueno, nació en Argentina, pero es hijo de padre uruguayo. Y, en definitiva, cuando estaba en su anterior equipo, que ahora llegó a Palmeiras, bueno, es ahí que había sido nacionalizado Barbosa y a partir de ese momento pasó a ser convocable para la selección uruguaya. Después de eso se enfrió un poco y no había tenido la oportunidad de por ahí integrar la selección en el proceso de Bielsa. Y después se puede decir que se dan algunas vueltas, ¿no? Caso de Nathan Hernández mismo, que había salido un poco del radar de la selección en las últimas convocatorias. Lo de Lucas Olaza, este lateral izquierdo, que también vuelve. Después, en la zona de la mitad de la cancha, bueno, lo de Omechenko, lo de Matías Abaldo, creo que también son nombres importantes, sobre todo en la convocatoria para estos partidos amistosos. Y después en la zona ofensiva, ¿no? La vuelta de Miguel Merentiel, creo que es un número cantado. La aparición de Martín Satriano, que durante mucho tiempo por ahí la afición deportiva era uno de los jugadores que reclamaba hoy en día en el Getafe. Después se da la vuelta, bueno, del canario Agustín Álvarez Martínez. Y creo que por ahí después poca novedad más con respecto a esta lista. Digo que nos pueda llegar a sorprender, ¿no, Rodri? Porque creo que el resto de los nombres que se ha manejado o han tenido algún pasaje o alguna convocatoria con respecto a la selección uruguaya, pero independientemente de eso, creo que por ahí son las grandes sorpresas, me atrevería a decir, que tiene esta primera convocatoria de Diego Forlán.
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4: Mañana a partir de las 8 de la mañana aquí en oficinas de la radio va a continuar la venta de entradas anticipadas y bonificadas para la doble jornada clásica por la Copa Nacional o por los torneos nacionales de la OFI. Mañana Cerro Largo juega ante Rocha aquí en el Estadio José Germán Baldassini del Salesiano. Son los partidos que están anunciados para la hora 14, el de sub 14 y 16-15, el de sub 16, 4 y cuarto juega mañana la sub 16 de Martín Díez. Abrirá la jornada a las 2 de la tarde el equipo sub 14 de Adolfo Tino Lima, jugando ante los Celestes del Este en el marco de lo que es este torneo del interior. A muy buen ritmo, ya se han vendido las entradas en estas últimas horas y mañana de 8 a 12 se comercializan las últimas aquí en oficinas de la radio. La sub 14 mañana con la necesidad de ganar para seguir con chances en el torneo. La sub 16 con una condición un poco mejor que es su similar más chica, pero de igual manera también con la necesidad de sumar puntos en lo que es la fecha, la presentación que van a tener este sábado aquí en el Salesiano de Melo, las dos selecciones juveniles.
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4: Están confirmados los protagonistas a poco más de media hora de que comience el fútbol en esta jornada por el campeonato uruguayo, de que se abra esta etapa del fin de semana. Con el informe de Bernardo, ambienta Horacio aquí en Estudios Centrales. Vuelve Ferreira previa, repasamos la oncena titular de Cerro Largo. Estos son los 11 que ha elegido Danielo Núñez para jugar esta tarde-noche ante el City Torque en Montevideo.
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0: Cerro Largo Fútbol Club, que lo va a tener con el 12 y en el arco a Pedro González.
1: Partido a partido.
0: Línea del fondo y en el lateral derecho va a estar con la 17 Alexander Hernández. La pareja de centrales con el 14 Lucas Correa, la 3 para Alexis Piegas. Mientras que en el lateral izquierdo va a estar con la número 20 Santiago Franca.
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0: En la mitad de la cancha va a estar con el número 15 Sebastián Asís, la 8 para Mario García y la 5 para Santiago Marcel. Atacan con la número 11, Alfonso De Luca, con la 37, el argentino Alexis Segovia, y con la número 18, el tanque Diego Daguerre, los 11 de Cerro Largo, los 11 de Danielo, para visitar al City Torque en el Charrúa.
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3: Ferreira, ¿qué le parece esta alineación, esta formación que ha confirmado Núñez? Bueno, algunas bajas obligadas, ¿verdad? Había algunos cambios que son obligados que debe realizar el entrenador. No hay dudas que la ausencia más relevante en esta formación es la de Pandiani y la del goleador que tiene este conjunto azul y blanco. Pero de igual manera, bueno, un equipo que aparece con algunos nombres que se repiten, tiene que realizar algunas variantes, otras obligadas, como decíamos, pero en definitiva este es el equipo para hoy.
0: Sin dudas que sí, Rodri, creo que la ausencia más notoria hoy es la de Axel Pandiani, jugador que, bueno, viene siendo una figura nominal en el equipo, y la vez que no le tocó estar por paternidad, creo que el equipo lo sintió, sobre todo en el último tramo de la cancha, por su característica de ser un jugador pensante, un jugador que mete muy buenas pelotas de gol, y a eso agregarle que es un futbolista que tiene gol también. Creo que es la baja más notoria, y después prácticamente la base del equipo que se mantiene, porque la línea de fondo es la que ha tenido más minutos a lo largo de lo que va de la temporada, en la zona de la mitad de la cancha que sale prácticamente de memoria también, y creo que la inclusión tanto de Luca como del argentino Segovia, uno de ellos por Pandiani sin dudas y de manera obligada, pero creo que la salida de Viera obedece a la culminación de las jugadas, ¿no? Porque es un jugador que tiene velocidad, que tiene potencia, pero que no ha estado dentro de todo claro en el tramo final de la cancha, y creo que para este partido y con la característica del rival enfrente también es importante darle algo distinto, sobre todo en ese tramo del campo de juego. Buscará jugarse mano a mano tanto con Segovia como con Alfonso De Luca para ese tramo final de la cancha ante la ausencia de Pandiani, y sin dudas que va a buscar por bandas, ¿no? Es un síntoma claro de que Daniel va a buscar por bandas en la noche de hoy. Así que creo que obedece, y creo que están bien las variantes que se realizan, teniendo en cuenta y pensando siempre en lo que tiene que ver el arco rival, que por ahí es lo que más nos importa. Después creo que el funcionamiento del equipo ha sido dentro de todo bastante bueno en la parte de contención y en la parte defensiva. Así que creo que estoy de acuerdo un poco con la variante que realiza hoy, buscando sin dudas claridad en el tramo final de la cancha.
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3: De otro informa, Bernardo, por
2: informa,
3: favor.
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3: Se jugó entre semana el complemento de la fecha 2 del campeonato apertura del Ciudad de Melo. Artigas le ganó a Universal en la hora 2-1, mientras que en el partido de segunda hora, idéntico marcador para la victoria de Melo Wanderers ante Nacional, 2-1. Con estos resultados, que se suman a la victoria que había conseguido Conventos y también hace ya algunos días el equipo de Boca, hay tres punteros: Melo Wanderers, Artigas y Boca con 6. 3 puntos para Conventos y Juventus. Luego vienen Nacional, Universal y Deportivo Fraile Muerto. Estos tres todavía no han sumado unidades en esta apertura local de primera.
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3: El fútbol por la tercera fecha volverá el martes. 2 partidos, 19:30 Nacional Fraile Muerto en el Salesiano y luego 21:30 Artigas Juventus. Esto el martes. El miércoles, otros 2 partidos en el Baldassini, idéntico horario, 19:30 Conventos Universal y luego a segunda hora 21:30 el miércoles 9:30 de la noche con la emisión del equipo fútbol de la radio. El clásico del fútbol local, Boca Juniors ante Melo Wanderers.
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3: Arranque parejo de este Ciudad de Melo, Ferreira. Por ahí la sorpresa negativa, se puede llamar, o bueno, o uno de los equipos que uno esperaba algo más por cómo se habían armado en la previa, por las incorporaciones, obviamente por lo que significa Miguel Fabricio de Sousa en la conducción técnica, pero Nacional, obviamente, hay que decirlo, le tocó un arranque complicado al equipo tricolor allí de la Ruta 26, rivales difíciles en el arranque, los dos, Boca, después Melo Wanderers, pero no ha sumado puntos y esto llama la atención. Después, con equipos que están parejos arriba y bueno, en especial esa lucha que creo que se va a terminar dando, Melo Wanderers y Boca, Artigas con un equipo joven, también se mete en la pelea de este torneo.
0: Sí, Rodri, bueno, muy importante lo que decís, ¿no? El fixture que le tocó a Nacional, sobre todo en el comienzo, porque le toca debutar, bueno, nada más ni nada menos que frente a Boca, un partido que, bueno, usted lo tuvo por la voz de Melo y vimos dentro de todo lo parejo que fue. Después, este partido de la pasada semana, donde terminan perdiendo frente a Melo Wanderers, un encuentro que prácticamente hasta el tramo final lo tuvo en ganancia y sobre el final lo termina perdiendo con producto de esos 2 goles de penal que llegan convertidos por Luciano Pipo Machado. Hay que reconocer que cuando el partido estaba 1-1 tuvo la chance mediante el tiro penal y cuando ya habían pasado los 90 minutos prácticamente ese penal que contuvo Josimar, el arquero brasileño al servicio de Melo Wanderers, que le podría haber dado otro destino al partido. Pero creo que ha dejado síntomas y pasajes de buen fútbol el equipo dirigido por Miguel Fabricio de Sousa. Después, lo otro, ¿no? El triunfo o los triunfos respectivos de tanto de Boca como de Melo Wanderers, que le permiten estar también arriba, sumado a Artigas, que quizás que con otro fixture en el comienzo también le ha permitido sumar. También lo que fue el partido anterior, donde prácticamente en el tramo final lo termina ganando, un partido que iba perdiendo hasta gran parte del encuentro y después en los descuentos lo termina ganando con esos 2 goles, el de Ariel Fernández y el de Isaac Grendeaín cuando el partido terminaba, y le permite haber sumado 6-6 también a los dirigidos por Manuel Vázquez y Manuel Mujica, que lo depositan en la pelea del torneo. Pero creo que sin dudas, por lo que se ha demostrado y por cómo se ha dado, sobre todo el comienzo de este campeonato pareciera ser un desenlace parejo entre Melo Wanderers y Boca, Boca y Melo Wanderers, que se van a estar cruzando en la próxima fecha, específicamente tal cual vos lo adelantabas. Así que creo que ahí va a dejar resultados o un mensaje claro de quién se perfilaría, sobre todo en el tramo final de este torneo Apertura, para ver en definitiva qué es lo que va a terminar pasando con el primer torneo de la temporada.
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3: Completamos el cuadro de protagonistas, informa Bernardo, ambienta Horacio. Así juega el City Torque, así juega el equipo montevideano hoy para recibir allí a Cerro Largo en el Parque Rivera de la capital, en el Charrúa. Esta es la oncena del equipo citadino.
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El Montevideo City Torque lo va a tener con el número 13 y en el arco a Gastón Rodríguez. 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Línea del fondo para el número 17, Eduardo Agüero. La 3 para Kevin Silva. La 24 para Gary Cajelmacher. Y la 26 para Facundo Silvera. 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En la mitad de la cancha va a estar con el número 8, Pablo Siles. La 20 para Gonzalo Montes. Y con el número 5 va a estar Franco Pisiquilo. Atacan con el número 10, Esteban Obregón. La 7 para Luca Andrade. Y el número 9, Salomón Rodríguez. Los 11 del City Torque. Los 11 de Marcelo Méndez. Para recibir a Cerro Largo en el Charrúa.

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1: Como decíamos en el arranque, en la jornada de ayer, el técnico Santiago Espasandín confirmó la nómina que estará viajando con Uruguay a la República Argentina para jugar en fútbol los Juegos Odesur. Por allí sobresale y lo que es la presencia de un melense, Axel Amaral, que está jugando en el fútbol árabe, bueno, con esta posibilidad de que sea parte de la selección nacional. Ya tuvo el otro día minutos en lo que fue uno de los partidos amistosos, donde también había estado el Magia López. Finalmente López no ha sido incluido en esta convocatoria final ya para ir a los Juegos Odesur. Tampoco el Chico Abella, de Defensor Sporting, que en su momento también había sido sondeado por la selección nacional. Pero este joven Amaral, surgido en Melo Wanderers, campeón del interior en su momento, con aquella recordada sub-14 de Roland Arbón y también del Chico Osmar Huguet, que hace un par de temporadas se coronaba campeón del interior en la categoría a nivel de off y luego se fue a Nacional. Ahora ya con esta posibilidad, hace ya un par de temporadas en el exterior, Jonathan, bueno, aparece en esta convocatoria y se perfila, por lo que uno puede sondear ahí en la previa, seguramente con posibilidades de ser arquero titular.
2: Sí, sin duda que sí, un muy buen presente el de Axel Amaral, tal cual lo decías, con aquel título sobre todo del interior, año 2021, si mal no recuerdo. Se perfila para ser el arquero titular, ¿sí?, de esta selección sub-20 que va a estar disputando los Juegos Odesur. Un futbolista que, ha surgido en Melo Wanderers, pero que jugó prácticamente, creo que el torneo sub-14 nada más con el equipo decano de Calle Amilcar Prieto. Después ya pasó al Club Nacional de Fútbol y desde hace algunos años que está en el fútbol de Arabia con un buen presente, se puede decir. Generando experiencia sin dudas, a eso hay que agregarle que al estar del otro lado del mundo sin dudas que le genera una experiencia extra el estar lejos de los afectos y por ahí la fortaleza mental que puede llegar a tener el jugador con este tipo de experiencias le van a dar sin dudas que no solo ahora sino creo que más adelante, sin duda que ya es un arquero de proyección, si miramos un poco más adelante lo que va a ser este campeonato, para lo que se viene, para la selección uruguaya, y por ahí lo otro, ¿no? Más allá de la presencia de Amaral, creo que las ausencias tanto de Magia López, que ha tenido un muy buen campeonato, independientemente de lo que ha sido el año de progreso, ha sido un muy buen campeonato del Magia Nahuel López. Y bueno, lo de Diego Abella quizás con menos rodaje, con menos, sobre todo en la primera división, si bien debutó en las últimas horas, creo que le ha costado un poco, sobre todo en ese aspecto, ¿no? Quizás lo que tiene que ver con la inclusión de este jugador a la lista definitiva de los Juegos Odesur, una lista que por ahí me sorprendió la cantidad de jugadores que en su momento se había manejado, sobre un tema polémico que se da prácticamente en todos los torneos de esta característica, Rodri, que es el préstamo o no de los jugadores de los equipos, sobre todo los grandes, ¿no? Si hablamos por el lado de Peñarol, lo de Brian Barbosa, hay jugadores de Nacional también que están incluidos en esta lista y que son a veces lo que se ponen un poco, teniendo en cuenta los intereses de todos los equipos, los que se ponen un poco también, de alguna manera, celosos con los jugadores, pero en definitiva, aparentemente no tendrían problemas en prestarlo para estos Juegos Odesur, que van a tener una participación importante de ahora en el mes de septiembre en Argentina.
1: Correcto, porque vale indicar, Jonathan, que si bien es un torneo oficial, es parte del ciclo olímpico, ¿no? De lo que es el Comité Olímpico Internacional, es un torneo oficial con reglas, tiene sus distintas disciplinas, por supuesto, en este caso hablamos de fútbol porque está este joven melense en la selección nacional, pero claro, los equipos no tienen la obligación, al no ser un torneo bajo la égida 100% de FIFA, no tienen la obligación de cederlos. Lo mismo pasa cuando van después a los propios Juegos Olímpicos, en caso de que se clasifique a pasado, que no están obligados a prestar los futbolistas. Y bueno, pero en este caso, sí, por ejemplo, los clubes grandes del fútbol uruguayo estarían cediendo un número importante de futbolistas. Como siempre, está Ferreira. Bernardo, bien comunicado en la previa de la radio.
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1: Dígame, Bernardo, ¿quién vende? ¿Quién vende?
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1: Deme dos de los buenos y vamos a repasar cómo se juega la fecha.
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1: Se abre con este partido que usted lo va a vivir aquí por la voz de Melo. Lo comenta Jonathan. Juegan a las 19, Torque Cerro Largo en el Charrúa. Mañana dos partidos, Danubio Peñarol a las 3 de la tarde en Jardines. Luego a la hora 18, Deportivo Maldonado Wanderers se jugarán en el Campus Municipal Fernandino.
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1: Cuatro partidos el domingo, uno el lunes en la jornada dominical a las 10 de la mañana en el matutino Cerro. Jugarán Terracing en el Trócoli. A la hora 13 va en el Palermo Central Defensor Sporting. Nacional en su parque recibe a Juventud de las Piedras 16:30. Y Liverpool ante Boston River, hora 19 en el Parque Viera.
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1: Este capítulo del torneo clausura se cierra el lunes a las 3 de la tarde con el partido Albion Progreso, que jugarán en el Estadio Luis Francini.
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1: Liverpool es el único puntero del clausura, tiene 10 puntos.
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1: Después de Liverpool, que es el puntero con 10, viene Torque, tiene 9, Racing y Boston River 8. 7 puntos para Juventud, Wanderers y Cerro. Más abajo, Nacional con 6, Deportivo Maldonado con 5, Peñarol y Cerro Largo 4 puntos cada uno, Progreso y Central 3, Danubio 2, Defensor Sporting 1 y cierra Albion, que todavía no sumó unidades.
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1: El top 6 del anual tiene a Racing encabezando con 49, Peñarol 47, Deportivo 46, Torque de buena campaña 44, Wanderers 42 y sexto Nacional con 41.
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1: Vale agregar que Torque Peñarol todavía tienen su partido pendiente, ¿no? Esto especialmente en lo que es la tabla de clausura. que Torque, en caso de ganarle al Aurinegro, será puntero con puntaje ideal, llegaría a 12 con esa presentación pendiente, superando la línea de Liverpool, que ya jugó sus 4 partidos y tiene 10, y Peñarol, en la anual del campeonato uruguayo, llegaría a 50, superando a Racing con 49, en caso de que el equipo aurinegro, cuando se pongan al día, gane los 3 puntos de ese partido ante el City Torque.
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1: ¿Cómo está la tarde? ¿Cómo está la asistencia de público? Ahí el charrúa, Ferreira.
2: Bueno, comienza prácticamente a pocos minutos de comenzar el encuentro. Un buen marco de público, se puede decir, teniendo en cuenta lo que son ambas instituciones, ¿no? Por el lado de lo que sería la tribuna Eulogio Machado, se ubican los parciales de Cerro Largo. Después nosotros estamos en lo que sería nuestro escenario, abajo del palco, abajo de la zona de cabinas. Ahí estamos ubicados. Y después algo de público, sobre todo a nuestra derecha, lo que sería la tribuna Ondino Viera. Y bueno, por eso así se está manejando más o menos cuando falta pocos minutos de comenzar. Algo recurrente ya en lo que tiene que ver Montevideo City Torque, ¿no? Que lo acompañan prácticamente que las familias. Se ha visto no solo en el campeonato uruguayo, sino también en las copas internacionales. Y bueno, así está. Un clima que presumíamos que con el llegar de la nochecita iba a estar más frío. Pero sabes que dentro de todo está bastante linda la noche de viernes acá en el Charrúa.
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1: Se ajustan los últimos detalles en el Charrúa, va quedando todo listo, ya se vienen los protagonistas al campo de juego. Y por AM1340, la voz de Melo, se viene el relator del gol, Eduardo Rosas.
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0: El Estadio Charrúa, escenario para Montevideo City Torque local y Cerro Largo, el visitante. Ya están saliendo los bancos de suplente. En este caso, los que van a los bancos de suplente, tanto de Torque como también se van a meter los de Cerro Largo. Y esperamos por los árbitros y también por los jugadores del equipo capitalino y por nuestro Cerro Largo, que están ahí a punto de ingresar al campo de juego de este piso sintético del Estadio Charrúa, aquí en el Parque Rivera, en la capital del país. En el momento que va a comenzar el partido, a las 19 horas, arrancando esta fecha número 5, que tiene que ver con el clausura del fútbol uruguayo. El saludo para toda la gente que está en la sintonía, el Salo Mujica, mirá, muy buena transmisión, que nos sigue a través del punto 1340. El saludo para todos, para quienes están por La Voz de Melo, pero también para quienes están a través de Radio Positiva, a través de Nova FM, a través de Cerro Largo Portal, porque el fútbol, como siempre decimos, es para todos. Busco el informe de Bernardo y les cuento cómo juega el equipo ciudadano esta noche, arrancando una nueva jornada de fútbol profesional.
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Gastón Rodríguez al arco, número 13. Está a la derecha Eduardo Agüero, el 3, Kevin Silva, el 24, Gary Kachelmacher, el 26, Facundo Silvera. Mitad de la cancha para el 8, Pablo Siles, el hombre de Cerro Largo. El 5, Franco Pisichilo. El 20, Gonzalo Montes. 10,

0: Ahí están en el campo de juego. Ya los equipos ingresando. Raro, ¿no? Torque con una camiseta alternativa. Está con una camiseta negra, short y medias negras.
1: Completamente negra la indumentaria de Montevideo City. Torque de naranja. Está el arquero ciudadano para este partido.
0: Cerro Largo está con la tradicional blanca y azul, con el short y medias blancas para el equipo que ya ingresó al campo de juego y que va de la siguiente manera. Informa.
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0: El paraguayo Pedro González al arco número 12, 17 para Alexander Hernández. El 14 para Lucas Correa, el 3 Alexis Piegas y el 20 Santiago Franca. Mitad de la cancha para el 15 el capitán Sebastián Asís. El 5 Santiago Marcel, el 8 para Mario García. 37 Alexis Segovia, el argentino. El 11 Alfonso De Luca y el 18 Diego Daguerre. El equipo de Danielo que saluda, aplaude a los parciales que vienen y se ubican del otro lado, lo que sería la tribuna Machado de nuestro estadio. Este es el banco para posibles cambios.
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2: El arquero suplente es Lucas González. También está Facundo Alves, Nicolás Bertocci, Emiliano Jordan, Nicolás Ramos, Gustavo Viera, Lucas Piris, Santiago Brum, Elías de León y Brian Lozano.
0: Están los árbitros encabezados por Augusto Olmos con Juan Álvarez y Amador de Prado. El cuarto árbitro es Andrés Martínez y Daniel Rodríguez es el árbitro VAR en este compromiso aquí en el Charrúa. Escucho una de Bernardo y nos dice números. El historial de Torque y Cerro Largo en la voz de Rodrigo.
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3: 5 victorias de Torque, 6 empates y 4 triunfos de Cerro Largo. El último antecedente fue el Melo. Ganó Torque un tanto contra 0, fue en el mes de marzo. El último cruce allí en la capital del país fue con victoria de Cerro Largo por 3-2. Fue este un partido que se disputó a principio de temporada.
0: Bueno, está quedando todo pronto, están los capitanes. Está el ex Peñarol, Gary Kagelmacher, está también Sebastián Asís. En un momento, en un instante, va a comenzar el partido.
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0: A ver, Jonathan Ferreira, ¿qué esperás para este compromiso entre el equipo ciudadano y los arachanes?
2: Lo primero que Cerro Largo retome la senda del triunfo, que vuelva a sumar de a tres el equipo dirigido por Danielo Núñez. Y con respecto al partido va a ser abierto, ¿no? Sin duda que las propuestas futbolísticas de ambos va a hacer que seguramente tengamos mucho riesgo sobre los arcos. Y sin duda que va a ser encuentro atractivo en el comienzo de la fecha.
0: Bueno, están quedando acomodados allí para que dé comienzo el partido. Tendrá que mover Cerro Largo en la primera parte del compromiso, ubicándonos en Urubilla. Va a defender el arco de los Talleres Municipales, en tanto Torque, el equipo ciudadano con camiseta alternativa negra, como decía Johnny, medias negras también, números blancos. Para el equipo montevideano va a defender el arco que en nuestro estadio es el que da el centro de la ciudad. Allí el saludo con el cuarto árbitro de Marcelo Méndez, que es el técnico del equipo ciudadano, que está ajustando también el cronómetro para que dé comienzo el partido. También está el árbitro Augusto Olmo. Señoras y señores, ya rueda la pelota en el Charrúa de Montevideo.
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0: Saliendo Cerro Largo por la zona izquierda con Piegas. Piegas toca para Franca. Franca mandó para Cis. Ahí la tiene el capitán. Lleva el balón Cerro Largo, tocándola hacia adelante para que suba Luca. Allí la tiene Alfonso. Toca para Cis. Y viene Cerro Largo con la primera de arranque nomás. La pide por el medio Diego de Guerre. También la pide Segovia. Sigue Asís, la pisa, tiene que volver hacia atrás, tira, rebota, y en el rebote va saliendo ahora el 9. Ahí la tiene Salomón Rodríguez, tocando y saliendo el equipo de Torque.
2: Me había quedado con lo de Sebastián Asís, que cuando se prestaba a tirar el centro había quedado en el piso, pero ya se recuperó el capitán Arachán.
0: Viene teniéndolo otra vez Cerro Largo, iniciativa del equipo visitante. Viene Piegas con ella. Piegas toca para Lucas Correa. Correa la tiene el número 14, levanta la vista y toca de primera. Juega con el 5. Allí la tiene Marcel. Marcel abre por izquierda para que le tenga el negro Asís, mandó largo pelotazo, corre Daguerre, corre, corre, pero va a llegar primero por aquel sector el futbolista Silva, hace pared, va a salir.

0: quedando fuera. El balón se va a perder por ese sector. Tiene que reponer en el arco el equipo de Torque.
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0: Saliendo por la zona derecha, así Kevin Silva para el equipo de Torque, tocando largo hacia adelante para que suba Pixi Kilo. Allá corre, toca al medio, pero va cortando, va marcando Lucas. Deja para la ubicación de Franca, Franca toca hacia adelante y va saliendo Mario García. García toca para Daguerre, Daguerre para Mario García, sube de Lucas. Por el medio también viene subiendo Segovia. Allá va Mario García. Engancha, tiene que retroceder porque lo marcan. Toca más atrás, viene para Marcel. Marcel la pisa. Ahí la va a demostrar o la va a tocar para que Asís vuelva a tocar para Mario García. Solo ahora todo por el campo de Torque. Tocaron y abrieron por acá el sector. Va subiendo Cerro Largo otra vez. Atención, la tiene de Lucas. De Lucas toca más atrás, viene para Asís. Asís va a levantar el centro o no. La toca cortita. Viene para que suba Lucas Correa. Se mete en campo de Torque y tiene Cerro Largo el balón. Primeros instantes del partido. Viene para Segovia. Arranca el número 37. Requiebra con el botín sur. La pide Hernández, viene para Hernández. Hernández manda para Segovia, rebotando el balón, se va a perder afuera. Tiene que reponer el equipo ciudadano, Ferreira.
2: Es bueno el comienzo del Cerro Largo, genera expectativas, sobre todo la tenencia, la paciencia que está teniendo cuando no encuentras por espacio, sobre todo por el sector izquierdo, que es donde ha comenzado jugando. Por esa punta es donde vuelca el fútbol en el comienzo el equipo azul y blanco.
0: Ángel Máger mandó largo para Luca Andrade, corre Andrade, pero llega primero Alexander Hernández. Hernández toca para Lucas Correa, Correa deja para Marcel, le pega Piegas, pero recupera ahora Siles. Siles toca hacia adelante, va para Montes, allí la tiene Torque. Jugaron por la derecha y viene el equipo ciudadano. Allá la lleva por acá el sector Agüero, va marcando Agüero, mandó al medio, rebota. Era de Piegas que la manda al córner. Primer tiro de esquina, punta derecha, y es para el equipo local.
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0: Le va a pegar el número 26, Facundo Silvera. Atención, levanta la mano derecha, le va a pegar con el botín zurdo. Se defiende, Cerro Largo. Allí busca por arriba el equipo de Torque, que manda por abajo. Viene para la ubicación allá, mandaron al medio. Saca Cerro Largo por Daguerre. Viene recibiendo Pablo Siles justo en el círculo central. Ahí la tiene el 8 de Torque. Otro largo, pelotazo, largo, largo, largo. La dejaron pasar, pero se va tan larga que se va a perder afuera. Entonces tiene que reponer Cerro Largo en el fondo por parte de Pedro González.
2: Atento Cerro Largo en esa pelota quieta de Montevideo City. Torque, sin duda que era jugada preparada por la seña que hicieron. Después salió un toque corto y tras el pase adentro de forma rastrera estaba muy atenta a la última zona para contrarrestar el balón.
0: Todavía no tiene cambios el partido, Bernardo.
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0: Bien comunicados desde la zona de prensa del Charrúa, el Montevideo.
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0: Hay golpe de cabeza de Kevin Silva. Recupera Cerro Largo, que trata de tener el balón por parte de Franca. Franca mandó muy largo. Corre Segovia. Pero va a llegar Silva por aquel sector, sacándola el número 17. Finalmente Agüero saca por un costado. Repone ahora con Siles. Allá la tiene Pablo Siles abriendo por izquierda. Viene subiendo por este sector ahora el equipo de Torque. La va llevando Facundo Silvera. Corre Facundo, se acerca al círculo central. Rebota el Marcel, pero otra vez la va consiguiendo en el fondo. Kevin Silva tocando más atrás para el arquero Gastón Rodríguez. Rodríguez vuelve a tocar para el capitán Kajelmacher. Ahí la tiene el capitán del equipo ciudadano. Corre con ella, gana unos metros en el campo de juego. Todo esto en su campo. Poco por ahora de Torque.
2: Sí, me quedaba con lo que cómo está plantado Cerro Largo, que por momentos en la zona de la mitad de la cancha rota muchísimo. Lo deja Marcel plantado. Se vuelca Sebastián Asís a la derecha y Mario García a la izquierda en el comienzo. Y los extremos, aparece Segovia por el lado derecho y Alfonso de Luca por el lado izquierdo, seguramente intentando enganchar hacia adentro. Lo deja como referencia en el ataque a Diego Daguerre.
0: Lateral que hizo el equipo ciudadano, la mandaron para Obregón. A Casiles le pega hacia adelante, pero va ganando con golpe de cabeza, sacándole a Hernández. Va a la mitad de la cancha, le pica, se pasó en la carrera Kevin Silva, pero va recuperando igual Kajelmacher. Ahí la tiene, saliendo por razón izquierda, tocando con Facundo Silvera. Silvera más adelante para que corra Gonzalo Montes. Va Montes, allá la lleva, lo va a marcar así, mandó al medio. Se viene ahora Obregón, engancha Obregón, saca muy bien como puede. Franca le pega por el costado. Corriendo Segovia, lo manda al piso un jugador de Torque y finalmente va rebotando el balón. El árbitro dice que el lateral corresponde a Cerro Largo frente al banco, Arachán.
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0: Vuelve a salir otra vez el equipo ciudadano por parte de Kachelmacher, tocándola para Pablo Siles. Siles es salida en el equipo de Montevideo.
2: Sí, y a eso agregale que lo deja a Cerro Largo, que avance de ciudadano hasta tres cuartos de cancha, y es ahí que lo espera. El primero en salir a presionar es Diego Daguerre.
0: Río Obregón, rebota el balón, se va a perder afuera, al lateral que corresponde otra vez al equipo de Montevideo City, Torque. 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
0: Saliendo Facundo Silvera por la zona izquierda, viene subiendo el equipo ciudadano. Tocaron para Gonzalo Montes, Montes levantó el centro, arriba Pedro González. El arquero Arachán se queda con ese y va a devolver para el equipo azul y blanco.
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0: Hicieron el lateral, saca Piegas, le pega ahora de volea de Luca. Allá va bajando Asís, tocándola para Marcel, pero va sacando otra vez, interpone en ella, la vuelve a tener otra vez el equipo ciudadano por parte de Siles, tocando hacia atrás, va reponiendo Cerro Largo, el equipo de Torque, quiero decir, por la zona derecha, por aquel sector Agüero. Agüero que va a mover el balón, va sacando con golpe de cabeza franca, toca para De Luca, va robando Pisiquilo. Ahí la tiene Pisiquilo, cae, el árbitro marca la infracción. En campo de Cerro Largo tiene que reponer el equipo ciudadano.
2: Algunos errores, algunas imprecisiones, sobre todo en la salida de Cerro Largo en este comienzo de partido. Había sido alentador, sobre todo la tenencia que había demostrado en los minutos anteriores, pero ahora se aproxima un poco más el City Torque.
0: Bueno, el nieto está haciendo uso de sus molares, seguramente los molares que le faltan a Bernardo, y está disfrutando con su mamá y con el padre y escuchando, mirando y escuchando la voz de Mero, el punto 1340 de este partido que empatan 0-0. Torque y Cerro Largo, viene el centro, saca con golpe de cabeza Asís, y le queda para que la tenga Segovia, Segovia para Mario García. Mario García tocó para Asís, ahí saliendo Cerro Largo otra vez, tocan por el sector de la izquierda, allí donde la tiene Mario García. García toca para De Luca, arranca De Luca, muy movedizo De Luca, que hoy es titular, enganchó De Luca, rebota el balón, se le va a perder afuera, está marcando que tiene que reponer otra vez el equipo de Torque desde la zona derecha.
2: Déjame mandar un saludo también a Nico Curbelo, que está del otro lado, que nos manda saludos, también para Daniel Perugorría, que está en beneficio de la Master y prendido también a lo que es el 1340 del Dial, así como Roberto, Nacho Lago, mucha gente que está en sintonía de la radio.
0: Aquí el Montevideo y como siempre con el Archán en todos lados, Bernardo.
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0: Gambetea por ahora el Arachán.
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0: Hay lateral otra vez para el equipo de Cerro Largo, lo tiene que hacer Franca. Por aquel sector por ahora lo va llevando el partido Cerro Largo, ¿no? Un Torque que si bien tiene alguna modificación y capaz que está su cabeza pensando en la semana que viene por Copa Sudamericana, de todas maneras Cerro Largo va llevando bien el partido.
2: Sin duda que sí, un partido que por momentos independientemente de lo que pensábamos que iba a ser limpio, se vuelve un poco trabado, sobre todo en la zona de la mitad de la cancha. Y Cerro Largo que intenta en el comienzo con tenencia, ahora busca ganarle sobre todo la espalda a los laterales, un Montevideo City Torque que además presiona alto en la salida del Arachán.
0: Saliendo el futbolista Silvera, le pega hacia adelante, va conteniendo allí el arquero Pedro González. Hoy es una linda jornada, una linda noche para alguien que está amplificando esta emisión fútbol de la radio, y digo, donde se encarga la mejor pizza de Melo, ¿no, Bernardo?
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0: Hoy está a todo sonido Ferreira allí, ¿no?
2: Seguramente sí, Pablo, Facu, el Furia y toda la barra de pizzería Garage.
0: Bueno, viene Cerro Largo con el balón, toca Lucas Correa, va jugando para Segovia, arranca Segovia, la pide por el medio de la guerra, mira para la guerra, adelántale el balón, le toca afuera, corner. Corner, sí señor, ahora se apuró. Muy movedizo también. Por la izquierda de Luca, por el medio, por ahora Segovia.
2: Se volcó hacia adentro el argentino y intentó filtrar en la última zona del equipo de Montevideo City Torque. Ahí estaba muy atenta la saga del equipo ciudadano para enviar la pelota al tiro de esquina. Fue una muy buena del argentino.
0: Tiro de esquina para Cerro Largo. Le van a pegar desde la punta derecha. Allí está Mario García para pegarle.
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0: El 8 le va a pegar esa pelota. Se defiende el Torque. Va a Cerro Largo por arriba. La orden de Olmos. Allí está hablando, ¿con quién es? Con Lucas Correa, ¿no?
2: Sí, con Lucas Correa por el lado de Cerro Largo. También está Facundo Silvera, si no me equivoco, por el lado del Montevideo City Torque. Y bueno, seguramente lo que es agarrones previo a las pelotas quietas.
0: Bueno, se viene el tiro de esquina. Atención, está observando todo el árbitro. Va a llegar Mario García, botín derecho. Ahí está, viene el centro. Qué bien que va arriba. Ah, sacan con golpe de cabeza. Le queda en el rebote para Daguerre. Daguerre toca más atrás. Viene para Franca. Franca otra vez. Manda la pelota al área. Ah, saca. Se defiende como puede Torque. Va corriendo Segovia. Segovia mandó otro pelotazo arriba y arriba. Después abajo, Gastón Rodríguez se queda con ella. Y ya saca rápidamente Torque, que no quiere detener el fútbol. Mandaron largo pelotazo. Va marcando muy bien Franca. Ahí la tiene Santiago. Santiago lo ve por la derecha a Mario García, que tiene que retroceder, tocando más atrás para la ubicación de Hernández. Ahí la tira Alexander. Toca para Lucas Correa. Correa que va a tocar nuevamente con Hernández. Hernández se va de la marca de Luca Andrade. Se la robaron, pero finalmente en el rebote le va quedando para que el arquero de Cerro Largo, Pedro González, se quede con ella.
2: Debe tener precauciones con esa jugada Cerro Largo, sobre todo en la salida, porque Montevideo City Torque está presionando alto y en esta última jugada casi se la terminan pellizcando la última zona de Cerro Largo.
0: La voz de Melo con el campeonato uruguayo de fútbol profesional.
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0: 12 minutos ya de este primer tiempo. ¡Remate al arco! Estaba el arquero Gastón Rodríguez quedándose con ella. Buena esta prueba de Cerro Largo, ¿eh?
2: Sí, Alfonso De Luca, que se volcó al sector izquierdo nuevamente y por ahí empezó a tirar la diagonal, fue enganchando hacia adentro y remató de media distancia. Estaba muy atento el arquero Gastón Rodríguez.
0: Dije 12 minutos, ya 13 de este primer tiempo.
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0: 0-0 por ahora, Torque y Cerro Largo.
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2: El partido es abierto, ambos equipos buscan por el lado de Montevideo City Torque a través de una pelota quieta, quizás ha sido lo más próximo que ha tenido en el área. Por el lado de Cerro Largo, un remate de media distancia de Alfonso De Luca, que lo encontró muy bien parado Gastón Rodríguez.
0: Venía largo el pase, no consiguió retenerla el futbolista Daguerre, que se le va a perder afuera. Hay un lateral defensivo y corresponde a Torque.
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4: Esta semana sigue el fútbol por la Copa AUF Uruguay. Cerro Largo jugará el jueves en el Uvilla ante Defensor Sporting. 19:45 irá ese partido. Quedó pendiente Rentistas Plaza, que se iba a jugar esta semana, va a ser reprogramado. El resto de los partidos por la segunda fecha se jugaron todos. Atenas Peñarol empataron 2-2 y Nacional le ganó a River por 3-2 con un doblete de Tiziano Correa.
0: Bueno, vamos a tener una seguidilla importante de partidos, ¿no, Rodrigo? Porque el miércoles arrancamos con el Ciudad de Melo, el jueves con la Copa AUF Uruguay y terminamos la semana con el Campeonato Uruguayo, el Clausura.
4: Correcto, Eduardo. Partido de la sexta fecha que ya está con detalles confirmados, lo que va a ser ese fin de semana.
0: ¡Para que se viene Cerro Largo! ¡Segovia! ¡Remató por arriba! ¡Remató por arriba! Bien la hizo De Luca, que arrancó por la punta izquierda, levantó, le pegó por abajo, mejor dicho, para que llegara Segovia, le pegó de botín zurdo, no la pudo calzar bien, o mejor dicho, le pegó de abajo, le salió hacia arriba, pero fue buena esta de Cerro Largo, casi el primero.
2: Otra vez Alfonso De Luca buscándose al sector izquierdo y tras desbordar, tira al centro rastrero, la deja pasar Diego Daguerre y por atrás llegaba el argentino Segovia, que agarra la pelota muy de abajo, pero otra jugada para Cerro Largo.
0: Rodrigo, te sigo escuchando.
4: Exacto, Eduardo, decíamos miércoles Ciudad de Melo, jueves Copa AUF Uruguay y sábado 19:30 por el torneo Clausura, fecha 6, si no hay cambios, Cerro Largo en el Uvilla ante Central.
0: Bueno, y la plataforma hípica, ¿no, Bernardo? Va a estar con el centro raidista el fin de semana también.
1: Correcto, pruebas cortas y la prueba federada en ruta también.
0: Bueno, todo, todo a través de La Voz de Melo, como siempre, como decimos, lo regional, lo que tiene que ver con Cerro Largo está en siempre en La Voz de Melo. Ahí saliendo por la zona derecha el futbolista Kevin Silva. Silva que transita con ella, se la pausa. Primero deja correr el balón otra vez hacia adelante, le pega hacia la mitad de la cancha para Pesequilo, pero va marcando Lucas Correa. Vuelve a sacar Silva, que responde de zurda. Le pegó tan largo que fue a recogerla con sus manos Pedro González, el arquero de Cerro Largo. Saca por la zona izquierda, por aquel sector la recibe Santiago Franca. Franca se va de la marca de Obregón, toca para Mario García, para Franca. Franca mandó largo hacia adelante, pero va sacando por la zona derecha a Agüero. Le pega de zurda desprolijamente. Saca con golpe de cabeza, responde Correa, Correa para Marcel. Marcel dejó para la ubicación de Deluca. Deluca tocó para Mario García, corre Mario, llega primero. Desprolijo es este 13. El número 3, Kevin Silva, que revolea para cualquier lado y la sacó afuera ahora.
2: Sí, porque lo llevaba a presión el equipo de Cerro Largo y no le quedaba otra que reventarla al número 3. Déjame decirte que ha demostrado algo distinto a cuando llegó Segovia, ¿no? Se está afirmando y sobre todo hoy en el equipo titular, seguramente es lo que vio el cuerpo técnico en la semana como para incluirlo en la oncena de Cerro Largo. Le está dando claridad, está soportando. En algún momento habíamos manejado por ahí un periodo de adaptación que podría llegar a tener el jugador por cómo lo habíamos visto en los primeros encuentros y bueno, se lo está viendo de muy buena manera en el comienzo del partido.
0: Hay un nuevo lateral y corresponde al City Torque.
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0: Pablo Siles tiene el balón, mandaba para Pesequilo, pero va marcando otra vez Cerro Largo. Por parte de Lucas Correa, deja para Segovia, que tuvo una muy buena oportunidad de marcar el primero. Se le fue arriba hace un ratito en este primer tiempo. Y va corriendo Daguerre, corre Daguerre. Por el medio la pide el futbolista de Lucas, abriéndose también está Asís, corre Daguerre, le va a prender al arco, tira, rebota, rebota y la saca Siles por un costado, recupera Mario García, momento de Cerro Largo en el partido, le queda para Franca, Franca va a echar el centro, rebota, rebota y ya la saca Pisiquilo, Pisiquilo toca por la zona derecha para aquel sector para Salomón Rodríguez, sacan largo, pero va recuperando otra vez Piegas, ahí la tiene Piegas, Piegas toca para Mario, la tiene Mario García que la pisa, piensa y toca, va jugando para Franca, Franca dejó para Deluca, arranca Deluca muy movido. Hizo de Luca, por la punta izquierda, ahí la tiene, mira, a ver, observa, ¿quién se la tocó? ¿Quién se acerca? Viene para Marcel, Marcel mandó largo para Franca, corre Franca, engancha Franca, toca muy bien, viene para Asís, Asís otra vez para Franca, tiene la pelota, Cerro Largo por la zona izquierda, viene para García, García vuelve a jugar para Franca, Franca para Asís, el toqueteo por ahora de Cerro Largo en la zona izquierda, allí Jonathan.
2: Suma pases, tiene paciencia Cerro Largo para intentar buscar el espacio de un Montevideo City Torque que se agrupa sobre todo en el tramo final de la cancha.
0: Viene teniendo la Marcel, arranca la tiene el 5 de Cerro Largo, pronto el remate, remató al arco, picando. Y el arquero Gastón Rodríguez se va quedando con ella. Otra posibilidad del equipo Arachán.
2: Más allá de que fue un remate de media distancia, la jugada previa fue muy buena con sucesión de toques. Y más allá de eso, creo que Cerro Largo también está generando y sumando chances. Si bien no han sido claras, pero suma remate, sobre todo a la puerta de Gastón Rodríguez.
0: La pelota está otra vez afuera del campo, tiene que reponer Cerro Largo.
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0: Viene para la ubicación de Obregón. Obregón corre, toca por derecha, viene para Pisiquilo. Piden falta, el árbitro no está marcando nada. Estaba cerca allí Olmos y dijo, siga, siga, entonces tiene que sacar Cerro Largo.
2: Llegaba muy cerca también el árbitro por adentro, daba la sensación que se dejaba caer el número 10 Ciudadano.
0: Ya casi 20 minutos de este primer tiempo, Bernardo.
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0: Sigue 0-0, Montevideo City, Torque y Cerro Largo.
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0: La pelota está fuera del campo, allá por aquel sector. sector tiene que reponer Santiago Franca. Franca que toca para Piegas. Piegas que la baja. La va a tocar hacia adelante para Marcel. Marcel para Piegas. Marcado allí cerca por Salomón Rodríguez. Consigue tocar para un solitario Lucas Correa, que avanza con la pelota, que cruza la mitad de la cancha y que manda para Segovia. Ahí la tiene Alexis Segovia. Enganchó. Qué bien que la hizo. Ribolía el botín zurdo. Toca bien hacia adelante para Daguerre. Daguerre va a rematar al arco. Rebotó el arquero. El arquero Gastón Rodríguez volando. La va sacando al córner. Otra jugada importante. Iván Guanta hacia Ferreira de Cerro Largo.
2: Otra jugada importante para el Arachán. Esta vez nuevamente el argentino Segovia, que se involucra mucho en el juego ofensivo del equipo. Se fue llevando la pelota y lo encontró solo prácticamente al jugador Diego Daguerre, que de media distancia nuevamente remata y responde nuevamente Rodríguez.
0: Tiro de esquina le va a pegar Segovia. Botín zurdo. Allá viene el centro. Marcel. No llega Marcel. Iván la va corriendo. La va teniendo Cerro Largo. Marcel que revolía para allá. Revolía para acá. Remata al arco. Y ahora no le salió bien. Se fue a perder afuera. Pero por lo menos esto, ¿no? Tratar de, si no se puede ingresar al área, probar de larga y media distancia. Si no sirve el partido.
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0: Hay lateral acá sobre la zona izquierda. Sobre este sector lo tiene que hacer Facundo Silvera para Torque. Pide compañía, se le acerca el capitán Kajelmacher, pero levanta las manos y a ver a quién se la toco, dice. Entonces manda para Salomón Rodríguez. Vuelve a sacar Cerro Largo por ahora. Prolijo también marcando en la zona defensiva Cerro Largo. Manda un largo pelotazo, va a correr de Luca, pero llega primero. Llega primero Kevin Silva tocando con la cabeza hacia atrás para el arquero Gastón Rodríguez. Ahora cambió un ratito porque vuelve por aquel sector otra vez Alfonso de Luca.
2: Sí, vuelve al sector izquierdo Alfonso de Luca, en la zona que le resulta más cómodo jugar, teniendo en cuenta también esos enganches que tiene hacia adentro, y busca por ese lado, sobre todo Cerro Largo.
0: Viene teniéndola ahora el equipo de Torque, mandan para Salomón Rodríguez, acá Hernández, Alexander Hernández, saca la pelota hacia la mitad de la cancha, donde va a pelear Daguerre, gana Daguerre, le ganó la pulseada a Siles, tocaron la pelota larga para De Luca, a ver si llega muy largo, corre De Luca, se esfuerza, llega, ahí la tiene, por el medio sube Daguerre, abierto también la pide Segovia, va a tocar más atrás, toca para Franca, ahí la tiene Cerro Largo. Cuida el balón, la tiene por ahora en casi 20, ya más de 20 minutos del primer tiempo, tocándola para Daguerre, va marcando Kevin Silva, la saca hacia adelante, va recuperando otra vez Cerro Largo, otra volea, sacándola por un costado de Piegas, pero va recuperando nuevamente, ahí saliendo Silvera para el equipo de Torque, marca otra vez saliendo en el fondo Cerro Largo, bien otra vez Piegas, de buen partido, pero la echa mal, la toca mal hacia adelante, allí le recriminan un poco algo a sus compañeros, la tiene el equipo del equipo de Torque por parte de Siles, Siles deja para el de Facundo Silvera. Silvera ahí la tiene, corriendo por la punta izquierda. Toca muy bien ahora, viene para Luca Andrade, corre Andrade, la mandó por bajo. ¡Oh! Saca muy bien Piegas, que es figura en la zona defensiva arachana.
2: Firme Piegas en la marca, teniendo duelos importantes, sobre todo por momentos con Salomón Rodríguez, un 9 de referencia. Y lo que le reclamaba en la anterior, esa pelota jugada en largo por el número 3, que terminó prácticamente casi en una pelota dentro del área propia, era lo que le reclamaba Mario García.
0: Kajelmacher toca para su compañero en la defensa, Kevin Silva, que se manda al ataque, cruza la mitad de la cancha y toca mal. Recupera Segovia, arranca Segovia, está movedizo, está picante el número 37, abriendo por el medio allí, toca para Mario García. Se junta con Marcel justo en el círculo central, hace un revoleo, mira para atrás y toca para Lucas Correa. La tiene Lucas, que vuelve a jugar con su compañero Piegas, ahí sale Cerro Largo. Piegas deja para Marcel, que siempre está bien ubicado, siempre está solo pidiendo la pelota, el 5 Arachán.
2: Es el eje de la mitad de la cancha Cerro Largo, sobre todo cuando el equipo está en zona defensiva, es prácticamente la salida que tiene Cerro Largo.
0: Saliendo Piegas otra vez, la tiene el 3 de Cerro Largo, jugando con Lucas Correa, y va saliendo el equipo de Cerro Largo en el fondo.
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0: Silvera y el balón. Silvera que toca para Facundo, para que la tenga Pablo Siles. Siles el 8, abriendo por derecha, pero va marcando muy bien. Así se esfuerza. Un equipo solidario veo Cerro Largo. No solo los que tienen que marcar, sino que los que están adelante, cuando lo tienen que hacer, lo hacen.
2: Sí, porque los extremos, más allá de involucrarse en la parte ofensiva, y hablamos tanto de Luca como de Segovia, creo que cuando el equipo no tiene la pelota, retroceden bien, están retrocediendo a tiempo, sobre todo como para terminar de cumplir la función y por ahí ser solidarios con sus compañeros. Cuando se da la primera tarjeta amarilla del partido, es para el número 20 en el Montevideo City Torque, Gonzalo Montes, y fue por reclamos al árbitro Olmos.
0: Bueno, hay tiro libre, ya lo hizo Cerro Largo, la tocaron para Piegas, ahí la tiene Alexis Piegas, levanta o toca por bajo, mejor dicho, para Mario García. García que va jugando por el sector izquierdo, va subiendo por aquel sector de Luca, arranca de Luca, se va de la marca de Agüero, sigue de Luca, levanta el centro, saca Kevin Silva con golpe de cabeza, recupera Franco otra vez, se mete otra vez Cerro Largo en campo de Torque, vuelve a jugar para Marcel, la tiene Marcel, Marcel que va a tocar más atrás para Lucas Correa, que queda en el círculo central, juega con Pliegas, ahí la tiene, cruza la mitad de la cancha y otra vez en campo del equipo ciudadano, abriendo por izquierda para Mario García, la tiene Mario, es Asís, Asís, ahora sí toca para Mario, Mario la tiene, Mario para Asís, el capitán la tiene por la zona izquierda, donde le va a marcar Pablo Siles, vuelve a tocar más atrás para Pliegas, ahí sale el equipo de Cerro Largo, teniendo la pelota en primera instancia para marcar Salomón Rodríguez, pero viene tocando para Mario García, que ahora de izquierda viene a la zona media y va saliendo Cerro Largo.
2: Hay movilidad también de los posibles receptores de la pelota, eso hace que Cerro Largo pueda circular, que pueda ejercer un buen trato de balón, sin dudas que es un aspecto importantísimo los posibles receptores que está teniendo la pelota.
0: Traba con todo el futbolista Segovia, pero le va quedando para Pablo Siles, que toca más atrás para que salga Kevin Silva, para que ahí la tenga otra vez con Pablo Siles y vuelve a jugar con el hombre que recibió por ahora el único cartón amarillo, es Gonzalo Montes. Montes vuelve a tocar para Pablo Siles, ahí tocando por derecha y saliendo con Kevin Silva. Silva y el balón, no se apura mucho tampoco Torque, justo es decirlo, ¿no? Como que se va acomodando en este empate por ahora.
2: Sí, intenta generar confianza a través de los pases, sumar pases, pero termina recayendo siempre en la pelota larga, busca sobre todo por el lado izquierdo buscarlo a Luca Andrade, que hasta el momento ha sido bien controlado por Alexander Hernández.
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0: Saliendo Lucas Correa, tocando para Mario García, deja para Marcela, arranca y toca hacia adelante para Asís, Asís de primera, toque tirado de pelota de Cerro Largo, viene para Franca. Franca que otra vez se mete en campo de El City, tocándola para De Luca. De Luca levantó, saca como puede de volea, otra vez le pega Kevin Silva hacia adelante, donde no hay nadie, donde hay un receptor y es de Cerro Largo, le queda para Lucas Correa, toca para Segovia, Segovia más atrás para Mario García, ahí se restablece Cerro Largo, empieza a amanecer otra vez desde el fondo para meterse nuevamente en campo del equipo de Montevideo, vuelven a tocar con Franca, Franca deja para Piegas y este va saliendo.
2: Prolijo el juego de Cerro Largo hasta el momento, con tenencia de pelota, acelerando cuando tiene que acelerar, sobre todo en el tramo final de la cancha, y se ha mostrado sólido en su sistema defensivo, más allá de alguna imprecisión que tuvo en el comienzo del partido.
0: La pelota estaba fuera del campo, tiene que reponer el Montevideo City Torque.
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0: Cajelmajer manda largo pelotazo para Andrade, la corre Luca. Ahí la tiene el 7, va subiendo Silvera. Sigue Andrade, se juega la personal, va de la zona hacia el medio. Le cometen falta. Lucas Correa lo fue a marcar, lo tiró al piso. Marca el árbitro Olmos, tiro libre y es para ellos.
2: Sí, creo que de todos modos temporizó bien Lucas Correa y terminan sancionando la falta del argentino Segovia, que lo termina embistiendo de atrás al futbolista ciudadano, y es por eso que Olmos termina sancionando la falta. Déjame mandarle un saludo grande al Chato José Cuadrado, que está volviendo a Melo en sintonía del 1340 del dial. Bueno, la potencia de la radio.
0: Bueno, el saludo para todos los que están en la sintonía de La Voz de Melo, de Nova, de Radio Positiva, de Cerro Largo Portal. El fútbol es para todos. Hay tiro libre para Torque. Mano derecha, pie derecho para Pisiquilo. Botín zurdo para Silvera. Prefiere Pisiquilo. Levanta el centro. Hay golpe de cabeza de Salomón Rodríguez, pero se va a perder por encima del horizontal. No pasa nada. Vuelve a empezar en el fondo otra vez Cerro Largo.
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0: 30 minutos, media hora ya de juego del primer tiempo.
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0: 0-0 en el Charrúa de Montevideo, el City Torque y Cerro Largo.
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2: Un partido atractivo, un lindo partido que está jugando Cerro Largo, teniendo en cuenta cómo está distribuyendo el balón y las chances que ha generado. Ahora en el tramo final se ha venido un poco el Montevideo City Torque, pero sin dudas que genera expectativa lo que puede llegar a pasar con el Arachán hoy.
0: Corre Luca Andrade, hace rebotar el balón en Lucas Correa, se va al córner. Hace un ratito, bien decía Jonathan, ahora se puso un poquito más en partido el equipo de Torque, que consigue un tiro de esquina. Corner desde la punta izquierda y espera el equipo ciudadano.
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0: Por ahora gambetea con la pelota el equipo Arachán, Bernardo.
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0: Ahí le va a pegar Facundo Silvera, mano derecha, botín zurdo para el número 26, el lateral izquierdo que tiene Montevideo City Torque esta noche. Allá viene el centro largo, saca con golpe de cabeza Piegas, viene recuperando otra vez el equipo de Montevideo City Torque, que vuelve a atacar por parte de Montes deja para Pablo Siles, ahí la tiene Pablito tocó a la derecha para que suba Kevin Silva, el 3 la tiene, manda por derecha, va para la ubicación de Eduardo Agüero, agarra Agüero el varón, Agüero toca para Pisiquilo mandó al medio, viene para Andrade, que ahora corre por el medio, ahí la tiene Luca Andrade va moviendo otra vez el balón, viene para Pisiquilo, otro centro al área, saca con golpe de cabeza, corriendo igualmente el equipo de Montevideo City Torque. Silvera vuelve a tocar más atrás para Montes. Ahí la tiene el número 20. Montes va tocando para Pisiquilo por el medio. Levantó. Sintó el Nizón. Va picando y se va quedando con ella el arquero Pedro González.
2: Quizás esta última jugada fue una de las únicas que ha tenido con el sello de Montevideo City Torque en lo que va del primer tiempo. Sucesión de toques. Intentó aproximarse al área, pero en definitiva terminó tomando mal la decisión al momento de que fue sin problemas para Pedro González.
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1: ¿Aquí
0: la pelota la tiene? Después se arregla. Viene de Luca, arranca de Luca, remató al arco. ¡Qué cerca! Un balazo. Enganchó desde la izquierda hacia el medio. Le pegó de derecha. La pelota fue bajando, pero se fue por encima del horizontal. Mucho más cerca Cerro Largo. Más posibilidades en este primer tiempo. Otra que pudo ser gol.
2: No es reiterativo. Es que Alfonso de Luca otra vez recibe el balón sobre la izquierda. Va enganchando hacia adentro y nuevamente remata de media distancia. Se fue apenas alto el remate.
0: Va saliendo ahora el equipo de Montevideo City Torque en el fondo.
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0: Saliendo nuevamente el Montevideo City Torque. La pelota la mandaron hacia adelante para la ubicación de Agüero. Agüero mandó largo para Obregón. Corre Obregón el 10. Va marcando Piegas. Quedó algo sentido Piegas. Me da la sensación en el botín izquierdo. El número 3 de Cerro Largo.
2: Sí, que se restablece y vuelve a la zona a formar esa pareja de centrales con Lucas Correa cuando hacía la cobertura prácticamente de Santiago Franca y es ahí que termina impulsando el balón hacia afuera. Creo que algún choque con Agüero cuando disputaban la pelota.
0: El propio Agüero manda la pelota del lateral, saca Cerro Largo, Franca le pega hacia arriba, ahora Asís la va corriendo, el futbolista Segovia en el rebote consigue ahora Daguerre toca para Segovia va, engancha Segovia, foul. Y cartón, ¿no?
2: Sí, así es, para el lateral izquierdo, para el número 26, hablamos de Facundo Silvera, el segundo amonestado del partido, segundo en el City Torque.
0: Es que le pone velocidad a Cerro Largo con Segovia, con De Luca, y eso le está originando problemas a la hora de defender a Torque.
2: Algo veníamos hablando en el viaje, Eduardo, con respecto a cuando nos enterábamos del equipo y la posibilidad de que este argentino pudiera estar hoy, teniendo en cuenta la superficie y las características del rival, sin duda que es un acierto la inclusión del argentino.
0: Tiro libre para Cerro Largo, le pega Mario García, mandó la pelota, que bien, no pudieron sacar el balón. No rebotaba tampoco en el defensa de Torque. Y se va a perder afuera. Vuelve a empezar otra vez el equipo de Marcelo Méndez en el fondo.
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0: La corre Salomón Rodríguez ahora. Mirá, saca. Saca como puede Lucas Correa de botín zurdo. Quedó mano a mano con Salomón y le ganó la pulseada.
2: Otro duelo importante también. Ahora fue Lucas Correa, que fue con el número 9 Ciudadano, reclamaba falta el defensa central de Cerro Largo, no lo entendió así la cuarteta arbitral.
0: Agüero tocó para Pablo Siles, pero va sacando Franca. Franca mandó largo pelotazo para Daguerre, corre Daguerre, le van sacando por parte de Kevin Silva de zurda, tocando la pasa atrás para el arquero que sale fuera del área. Hablo de Gastón Rodríguez, que juega ya con su capitán. La tiene Gary Kajelmacher, tocándola para Montes. Montes otra vez vuelve a tocar para atrás para que la tenga Kevin Silva. Ahí saliendo el equipo de Montevideo, el equipo de Torque, que iguala 0-0 con Cerro Largo, que tiene Copa Sudamericana la próxima semana, y Cerro Largo tiene Copa Uruguay. Diferentes caminos, pero por jugar nuevamente ya la próxima semana. Viene jugando ahora, atención, viene para Agüero. Agüero mandó al medio. ¡Oh! Cruza toda el área. Esta fue peligrosa, La tocó el arquero, me da la sensación, se va al córner, tiro de esquina y es para Torque.
2: Sí, una buena jugada por el lado derecho de Montevideo City, Torque, porque se generó el espacio y buscaron la espalda, sobre todo de Franca, que no llegó a cubrir a tiempo y tras servir la pelota adentro, estaba muy atento Pedro González para enviar la pelota al tiro de esquina.
0: Le va a pegar Pizziquilo ese balón.
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0: Ahí está el 5, se le acerca a Obregón. Pizziquilo toca para Obregón, la tira el 10, Obregón tocando hacia atrás para Silvera, que tiene cartón amarillo, levanta el centro, sacan como pueden, rebota y Piegas. Piegas la sacó porque en el rebote no le quedaba otra, estaba de frente para sacarla para afuera, era ahí nomás donde tenía que tocarla.
2: Sí, precaución para Cerro Largo porque la pelota quieta ha sido la principal arma que ha tenido City Torque en lo que va de la primera mitad.
0: Y otra vez le va a pegar Pizziquilo, pero ahora desde la punta derecha.
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0: Vuelve a levantar la mano derecha, ahí está el 5 del equipo de Torque, que tras la orden del árbitro manda al centro, que era con golpe de cabeza Hernández, le queda para Obregón, saca con falta. Otro cartón amarillo, ¿eh?
2: Sí, es para Obregón el 10, ¿no?
0: Obregón.
2: Sí, porque cuando se prestaba para salir de contragolpe Alfonso de Luca, lo termina impactando y la violencia de la falta entendió que el árbitro Olmos, que era merecedora de tarjeta amarilla.
0: Bueno, tres cartones y así va el equipo de Montevideo City Torque. Comenzó con Gonzalo Montes, después Facundo Silvera y ahora Esteban Obregón. Tres cartones para el equipo ciudadano que no consigue hilvanar jugadas de gol por ahora.
2: Eso da la pauta un poco más allá de la de Montes, que fue por reclamos, tanto la de Silvera como la de Obregón, cortando posibles salidas de Cerro Largo, lo expuesto que queda por momentos el equipo ciudadano.
0: Está parado atentamente mirando allí de Ordóñez, Del otro lado está Marcelo Méndez, manos en los bolsillos para el técnico de Torque. Pelota que tiene Cerro Largo, la baja con golpe de pecho, la duerme y la toca abajo para que revolee por la zona izquierda Segovia. Segovia toca para Cisa, Cisa dejó para Hernández, va Hernández por el medio, lo pide Aguirre, sigue Hernández, se va de la marca de Kajelmacher, tira, rebota, córner. Córner, sí señor, punta derecha, vuelve Cerro Largo a buscar de pelota quieta, tiro de esquina.
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0: Le va a pegar lentamente, va a tomar contacto con la pelota, Mario García.
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0: Y en el centro, saca como puede ahora Torque y se repone porque la manda para Luca Andrade. Ahí la tiene el movedizo número 7, pero la toca mal. Juega mal y la recupera Lucas. Lucas Correa manda hacia adelante, saca Silvera, va marcando Segovia. Sí, había falta. Dudó el árbitro, pero vio falta.
2: Sí, más allá de los reclamos, creo que lo terminan tocando en el pie izquierdo al argentino, que es lo que estaba sancionando el árbitro Olmos. Llama un poco la atención también la imprecisión que ha mostrado Torque en lo que va de la primera mitad, ¿no? Teniendo en cuenta lo que es un equipo que maneja muy bien la pelota, que está acostumbrado a este escenario porque ejerce como local acá. Y bueno, el protagonismo en la primera mitad ha sido de Cerro Largo. Lo único que me preocupa es que llegue el primer tiempo y no pueda hilvanar Cerro Largo las chances que ha tenido, porque seguramente vendrá una reestructura, un replanteo de Marcelo Méndez.
0: Bueno, esperemos que llegue un gol, antes que se termine el primer tiempo. Tiro libre que hace Mario García, viene el centro, saca la media, rebota, otra vez le queda para De Luca enganchó, se va con el botín zurdo, no lo pueden tocar, levanta el centro, viene la pelota al medio, le queda, atención para Marcel, remató al arco, ¡gol! Cerro Largo, que no lino. De Marcel, tras tantos rebotes para allá, para acá, requebró De Luca, sacaron, lleva a Marcel, allí encontró el huequito para prenderle al arco, el arquero no pudo porque habían tantas piernas delante de él, Gastón Rodríguez, y Marcel al minuto 40 del primer tiempo desde afuera del área le prendió, la clavó abajo contra el caño derecho para decretar el primero. Está ganando en el Charrúa Cerro Largo 1 Montevideo City Torque 0.
2: Un partido, un marcador que se refleja en lo que va de este primer tiempo, porque Cerro Largo había tenido las chances más claras de gol. Es así que antes del final del primer tiempo y tras la salida de una pelota quieta, una serie de rebotes hizo que Marcel llegara solo por el centro del área a definir al lado del palo derecho de Gastón Rodríguez, que en esta no pudo hacer nada. Está ganando Cerro Largo con justicia en el Charrúa.
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4: Segundo gol de Marcel en esta temporada, ya había convertido un tanto en el marco del torneo Apertura, en lo que es este campeonato uruguayo con Cerro Largo. Segundo entonces para el mediocampista azul y blanco.
0: Estábamos pidiendo el primer gol antes que se terminara el primer tiempo, Jonathan.
2: Sí, porque veíamos que Cerro Largo llegaba y no podía convertir. Después seguramente iba a meter mano en el equipo Marcelo Méndez, pero ahora sin duda que este gol le va a dar no solo tranquilidad, sino que va en busca además Cerro Largo, porque va a generar espacios, Torque.
0: Mirá, la tiene De Luca. De Luca toca para Sisas, mandó para Mario García, deja para Franca. Franca para De Luca. De Luca los ha envuelto y los tiene como locos, sobre aquel sector.
2: Fue un jugador que pedimos la titularidad en su momento, ¿no?
0: Totalmente. Y le sumamos a lo de Segovia, que está subiendo, que está ascendiendo en sus minutos, y hoy está jugando también bastante bien dentro de la regularidad.
2: Sí, creo que en los primeros partidos le había costado sobre todo lo físico al futbolista argentino.
0: Hay tiro libre, marca el árbitro, tiro libre y es para el Montevideo City, Torque.
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0: En Barranca le pegó Pisiquilo, la pelota de abajo hacia arriba le salió afuera. Se intentó ahora por parte de Torque, pero no tuvo trascendencia en ese remate de Pisiquilo, el 5 de ellos.
2: Sí, el Montevideo City Torque no llega con pelota dominada a la última zona de Cerro Largo, apela a los tres cuartos y por ahí intentar levantar centros. En esta me pareció que había una falta en el ataque por el lado del equipo ciudadano, no fue así sancionada por el árbitro Olmos.
0: Ya 43 minutos, Bernardo, de este primer tiempo.
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0: Gana Cerro Largo en el Charrúa 1, Montevideo City Torque 0.
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0: Daguerre con la pelota, tiene que recortar hacia atrás para Mario García. Mario que toca hacia adelante, pero va sacando Agüero. Recupera otra vez Mario García, de buen partido también el 8, sobre todo de la zona media hacia la izquierda. Roba Cerro Largo otra vez, le queda para Daguerre. Arranca Daguerre, la pide Marcel, viene para Marcel, el hombre que anotó el gol del partido. Qué lástima, se adelantó y lo sacó allí de carrera Pisiquilo. Y ahora se viene de contra Torque, le queda para Andrade, corre Luca Andrade, sube Silvera, sigue Luca. Atención, se cae, no se cae, porque lo robaron muy bien. Le saca Segovia, y ahí la tiene saliendo Alexis Segovia, tocando para Hernández. Hernández que va llevándola, tocándola para Segovia. Qué bien que se juntan ahora por la punta derecha, por el medio, sigue pidiéndola Daguerre, abriéndose va Hernández, va, sigue llevándola al medio. medio, remata al arco y el arquero Gastón Rodríguez, pero bien también lo del argentino, fue arrastrando marcas y le prendió al arco.
2: Sí, mirá las recriminaciones sobre todo de Gary Cajelmacher, teniendo en cuenta cómo han dejado avanzar a Cerro Largo y por el lado de Segovia, que fue ganando metros y fue encontrando los espacios como para poder rematar.
0: Viene saliendo ahora Pablo Siles, Siles toca para Pisiquilo, Pisiquilo abriendo por derecha y va por aquel sector subiendo Eduardo Agüero, Agüero la tiene, ¿cuánto más vamos a jugar?
2: Un minuto más, bueno. No se ha perdido tiempo prácticamente en lo que va de la primera mitad, es por eso que es justo quizás el minuto de descuento, ¿no?
0: Bueno, y ya comenzamos a jugar tiempo adicional. El árbitro está marcando infracción, la última parece ser que la va a tener Torque.
2: Sí, le reclaman amarilla al árbitro, no vi una falta oportuna como para poder mostrar cartón. Los cartones que lo ha mostrado han sido por la demencia de las faltas o por algún corte, sobre todo en la salida. Y en esta, bueno, no me pareció tarjeta, todo Torque se iba encima del árbitro.
0: Bueno, tiro libre para el Montevideo City, Torque. Será esto y se termina la primera parte del compromiso que está ganando parcialmente a Cerro Largo 1-0. Atención, le van a pegar, van a mandar la pelota a la última zona, está Silvestre. Está el zurdo y está Pisiquilo, el derecho. Vamos a ver seguramente Silvera buscando el ángulo izquierdo de Pedro González. Hay otro valor en el campo de juego. Ahora, y lo va a sacar Lucas Correa. Se toma el balón y la tira afuera. La orden de Olmos, el árbitro del partido, va al centro, golpe de cabeza, ¡arriba! Pega en el techo del arco, no pasa nada, se va a perder afuera, tendrá que sacar Cerro Largo.
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0: Señoras y señores oyentes de La Voz de Melo, de Radio Nova, de Radio Positiva, de Cerro Largo Portal, el árbitro del partido, el señor Augusto Olmos, a sesionar por última vez el silbato en este primer tiempo que se jugaron 46 y que Cerro Largo está ganando por 1-0. Hizo más. Gana 1-0 con el gol desde fuera del área que le pegara justamente Santiago Marcel para que a los 40 anotara el único gol por ahora del encuentro. Se van al descanso. Ya lo va a analizar Jonathan Ferreira, que tira un titular de lo que le va dejando esta victoria parcial a la Chana.
2: Que lo gana con justicia Cerro Largo por las chances que había generado en la primera mitad. Sorprendente el Montevideo City Torque, como prácticamente su única arma fue la pelota quieta y por ahí los pelotazos a la espalda de los laterales. Pero seguramente vendrá con replanteos para el complemento el equipo de Marcelo Méndez.
0: Ya va a complementar su comentario Jonathan Ferreira aquí desde la zona de prensa del Estadio Charrúa, donde gana Cerro Largo 1-0. Sigue en la información Rodrigo. Está en la locución Bernardo y Horacio en la puesta en el aire. Yo me tomo un descanso y vuelvo para narrarles lo que va a ser el segundo tiempo. Gracias.
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1: Denis, ¿quiénes esperan en el banco de suplentes del City Torque?
2: Como arquero suplente está Matías Aguiar, también está Brian Gutiérrez, Nicolás Pérez, Santiago Sampieri, Ezequiel Busquet, Diogo Guzmán, Lucas Duré, José Tarán, Ramiro Lechini y Nahuel Da Silva son los posibles cambios.
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1: Está comenzando esta quinta fecha del torneo clausura que mañana tiene dos partidos.
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1: Informa Bernardo.
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1: Hubo fútbol esta semana por la Copa AUF Uruguay, varios partidos, muchos goles. En el marco de lo que es este torneo, Colón y Fénix empataron 3-3, 1-1 para Wanderers y Cerro. Torque le ganó a Danubio, 2-0, también por 2-0. Deportivo Maldonado venció a Cerrito, Central 3, Juventud 0. Boston River le ganó a Liverpool, 1-0. Atenas y Peñarol empataron 2-2. Albion le ganó a Progreso, 2-1. Peñarol... debí decir Nacional hizo lo propio, Nacional ganó al igual que Albion, el tricolor venció a River por 3-2, Racing Oriental de La Paz 2-1, fue suspendido, Rentistas Plaza Colonia no se disputó y va a jugarse este próximo jueves en el Ubicha de Melo. Cerró largo Defensor Sporting, 19.45.
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1: ¿Qué tiene Cerro Largo en el banco del suplente, Jonathan? Tras lo que es este primer tiempo, con victoria parcial azul y blanca, 1-0.
2: Como arquero suplente lo tiene a Lucas González, también está Facundo Alves, Nicolás Bertocci, Emiliano Jordan, Nicolás Ramos, Gustavo Viera, Lucas Piris, Santiago Brum, Elías de León y el huevo, Brian Lozano. Son los posibles cambios.
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1: Siempre bien comunicado, Jonathan Ferreira.
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1: Mañana sigue el fútbol por esta quinta etapa del clausura. A las 3 de la tarde jugarán Danubio Peñarol en Jardines. A la hora 18, Deportivo Maldonado Wanderers, en el Campus Municipal Fernandino.
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2: Se ha terminado el primer tiempo en el Estadio Charrúa. Triunfo parcial de Cerro Largo, un tanto contra cero. Gol anotado por Santiago Marcel en el tramo final de la primera mitad. Un equipo arachán que, bueno, vuelve a tener a Pedro González en el arco. Después la línea del fondo integrada por Alexander Hernández en el lateral derecho. La pareja de centrales, Lucas Correa y Alexis Piegas. Y después Santiago Franca, la zona lateral izquierdo. La zona de la mitad de la cancha estuvo Sebastián Asís junto a Mario García y Santiago Marcel. Hasta ahí prácticamente sin novedades en el equipo. Después, ante la ausencia de Pandiani, ingresó el argentino Alexis Segovia y también se le dio inclusión a Alfonso De Luca para el partido de hoy y también se mantuvo el futbolista Diego Daguerre. Una primera mitad donde Cerro Largo había comenzado con tenencia de pelota, luego el juego por ahí se volvió algo enredado, pero nuevamente comenzó a tomar los hilos del partido el equipo dirigido por Danielo Núñez. Alfonso De Luca intentaba a inquietar, o ya comenzaba a inquietar prácticamente a los 15 minutos de la primera mitad, porque de esa manera se metía y generaba remates de media distancia. Después un desborde que se da por el sector izquierdo y tras un centro rastrero, el argentino Segovia, de buen primer tiempo, termina enviando la pelota por arriba del horizontal. Esas eran las primeras insinuaciones que tenía Cerro Largo en lo que iba del partido. Después otro remate que se da a través de Diego Daguerre, que se da sobre el minuto 21 de la primera mitad. Un Diego Daguerre que también estuvo muy participativo, sobre todo en los duelos con los centrales, principalmente con Kevin Silva por el lado del equipo ciudadano. Un De Luca que seguía generando las jugadas que por ahí nos tiene un poco acostumbrados, que es cuando se vuelca al sector izquierdo, empezar a recortar y rematar a través de media distancia. Cerro Largo que tuvo paciencia en la primera mitad para tener la pelota, tuvo paciencia para, cuando no tener juego hacia adelante, volver a empezar y por ahí tener el balón, generar, sacarla de un lado hacia el otro, porque era lo que pedía el partido. También acierto, es bueno decirlo, por parte del cuerpo técnico con la inclusión tanto de De Luca como del argentino Segovia, ¿no? El resto del equipo prácticamente es el que viene jugando, el que viene teniendo

0: de la primera mitad y después el juego prolijo que ha tenido, sobre todo en la salida de Santiago Marcel, distribuyendo muy bien la pelota, más allá del gol. Creo que ha tenido un muy buen primer tiempo el número 5 de Cerro Largo. Después rotan muchísimo. Mario García, que se vuelca en principio por el sector izquierdo en zona de volantes, después pasa a la derecha. Y a la hora de recibir la pelota, no están quietos, no esperan la pelota quieta. Eso motiva que se desordene un poco el City Torque, sobre todo en el sistema defensivo. Cerro Largo, que tiene la pelota con paciencia, como volvemos a decir, que cuando sale de contragolpe ha motivado incluso alguna tarjeta amarilla, porque ha salido muy rápido Segovia, ha salido muy rápido también el propio Alfonso de Luca, el propio Diego Daguerre, que cuando vuelve hace que los centrales vayan con él y genera espacio sobre todo para que poder lanzar una pelota larga y agarrarlo mal parado al equipo ciudadano. Y lo que íbamos mencionando a lo largo de la primera mitad era que si bien Cerro Largo tenía supremacía, sobre todo en las chances que había generado en la primera mitad, no había podido vulnerar todavía al moneda Gastón Rodríguez, que era lo que me generaba preocupación, porque del partido o del primer tiempo irse al descanso sin goles, seguramente iba a venir una reestructura, un replanteo por parte de Marcelo Méndez, conociendo la forma que tiene de jugar y las cosas que no le habían salido en la primera mitad. Pero cuando terminábamos de mencionar eso, se da el gol de Cerro Largo. Tras un tiro de esquina, se da una serie de rebotes donde no puede culminar y por ahí intentar despejar del todo el equipo ciudadano, y lo agarra prácticamente en el borde del área al futbolista Marcel, que define de pierna derecha al palo derecho de Rodríguez, que nada pudo hacer en esta jugada. Ya había tenido al menos dos o tres intervenciones. Minuto 40, 41 de la primera mitad, antes de que se cierre el primer periodo, es que Cerro Largo, bueno, consigue capitalizar lo que había hecho en el primer tiempo. ¿Y qué era lo que había hecho? Jugar muy bien este primer tiempo, no solo en aspectos ofensivos, sino que también retrocediendo a tiempo, siendo solidario, porque se involucraba no solo cuando tenían que retroceder los futbolistas de contención, sino que también los de arriba. Ya habíamos mencionado lo de Segovia y lo de Alfonso de Luca, que retrocedían, pero creo que lo de Diego Daguerre también. Por ahí la preocupación puede llegar a pasar por el sector izquierdo de la defensa, que es donde ha encontrado algún espacio, pero esporádico, el Montevideo City Torque, con alguna pelota en largo sobre todo, y es quizás donde se generó la jugada más peligrosa, una pelota puesta en profundidad, y cuando la sirven adentro lo encuentran muy bien parado a Alexis Piegas. Los dos centrales también muy firmes en lo que tienen que ver los duelos individuales. Por momentos le ha tocado a Piegas, por momentos a Lucas Correa, por ahí batirse a duelo con el duro Salomón Rodríguez. Y hasta el momento han ganado los de Cerro Largo este tipo de duelos. Para el complemento seguramente veremos si ajusta sobre todo eso, intentar de que no le ganen las espaldas a los laterales. El tema de contención creo que va a ser muy importante también, porque se va a dar una reestructura, sobre todo en el equipo ciudadano, no sé si con variantes de nombres, pero me atrevería a decirte que va a salir seguramente a buscar el partido de otra manera, y tiene que estar muy atento a lo largo de ese juego, sobre todo a cómo se va a venir en este complemento el equipo celeste que hoy viste de negro. Ya está volviendo la cuarteta arbitral, encabezada por Olmos, que mostró las tarjetas amarillas cuando eran oportunas. La primera fue de Amonte, fue por un reclamo. Después fue la de Facundo Silveira, que se da en una salida del argentino Segovia y tuvo que cortar. Después se dio la de Esteban Obregón cuando intentaba salir Alfonso de Luca, y ahí mismo lo termina cortando también el jugador número 10 del Montevideo City Torque. Bien mostradas las tarjetas amarillas, no tiene cartones claros Cerro Largo, que vuelve para el complemento sin cambios, y está bien que esto pase porque el equipo se ha demostrado firme, se ha mostrado sólido en todo aspecto, tanto el ofensivo como el defensivo. Cerramos el comentario del primer tiempo y nos volvemos con el complemento desde el Charrúa.
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4: Señoras y señores oyentes, de la voz de Melo de Radio Nova, en Melo de Radio Positiva en Río Branco, Fútbol Club Uy, y también de Cerro Largo Portal, ya rueda la pelota, segundo tiempo en el Charrúa.
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4: Se venía Torque en el arranque y se tuvo que tirar al piso Pedro González para quedarse con esa pelota difícil para el equipo Arachán.
6: La primera que tuvo el equipo Ciudadano en el complemento, se metieron por el sector izquierdo de la defensa, pero lo encontró muy bien parado Pedro González.
4: Largo pelotazo, va ganando con golpe de cabeza, sacándola por un costado. Hubieron cambios, ya lo vamos a corroborar con Jonathan en el equipo de Torque. Dos cambios para buscarle la vuelta al partido. Lo están perdiendo por 1-0.
6: Sí, se vino Nahuel da Silva con la 11 y con la 19 Diogo Guzmán. Ya te voy a confirmar quiénes se terminaron de retirando.
4: La sigue teniendo Cerro Largo ahora por parte de Alfonso De Luca. Va De Luca, que no hizo cambio. Cerro Largo viene para Asís. Asís la lleva, cae, falta. Sí, señor, tiro libre esquinado. Un lindo tiro libre, te diría yo, Y es para Cerro Largo en esta zona izquierda del avance Arachán. Le va a pegar Mario García a esa pelota.
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4: Acá viene el tiro libre, le pega a Mario García. El arquero estaba atento, ahora Gastón Rodríguez se queda con la pelota, pero no tira a quien dársela, sale tocando en el fondo para que venga pegándole largo Kevin Silva. Largo pelotazo y a correr, va subiendo el 11, ahí la tiene Nahuel da Silva, corre da Silva, manda el centro y se cruzó con todo. Mirá cómo sacó la pelota Segovia, al mejor estilo de un defensa, la echó al córner, tiro de esquina.
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4: Recién van colocando la pelota en el vértice de la zona del tiro de esquina, ¿no?
6: Aprovechamos entonces para repasar. Adentro con el 11 Nahuel da Silva y con la 19 Diogo Guzmán. Abandonaron el campo de juego con la 5 Pisiquilo y con la 20 Montes. Esos fueron los cambios en el City Torque.
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4: Sacaron la pelota, pero ya se defendió Cerro Largo. Hay un lateral ahora para el equipo de Montevideo City Torque. Por aquel sector lo van a hacer por parte del futbolista Facundo Silvera. Es uno de los que tiene amarilla. Toca para Pablo Siles. Siles abrió por derecha para Agüero. Ahí la tiene el tocayo Eduardo. Tocándola más atrás para Kevin Silva. Silva en el círculo central. Toca para Kachelmayer. Kachelmayer que abre por izquierda nuevamente para Silvera. Silvera mandó hacia adelante. Allá donde la va corriendo da Silva. Pero va sacando muy bien Piegas. Piegas toca para Mario García y arranca Cerro Largo. La tocan para... Allí la tiene Alfonso De Luca. Se le cruza, pero dice que hay falta de Luca, que se queda mirando fuerte. Bueno. Agüero lo tiró al piso, al jugador de Cerro Largo, a Segovia.
6: Y a ahora De Luca. Está el
4: árbitro. A De Luca, sí.
6: Sí, correcto. Bueno, ahora pasa de todo, pero sin excesos, ¿no? Lo primero fue el empujón del futbolista de Torque, Alfonso De Luca, cuando la jugada había sido con Pablo Siles, el que se acercaba era Agüero, ahora el que cayó fue Facundo Silvera. Y bueno, creo que esto no le sirve a Montevideo City Torque y sí a Cerro Largo, porque había comenzado de manera auspiciosa el Montevideo City Torque en el complemento, generando chances sobre todo con Nahuel da Silva, que había ingresado en el complemento.
4: Bueno, hay tiro libre y es para el equipo de Torque, que ahora trató de mover el partido. Me parece que se hicieron más, fueron más suspicacias del equipo de Torque tratando de... Claro, no tienen cartones amarillos los de Cerro Largo, entonces me parece que lo llevaron a eso, ¿no?
6: Sí, y se va a llegar la primera, ¿no? Y va a ser para Piegas en el lado de Cerro Largo y para Agüero en el lado del City Torque. Anote una amarilla más para cada lado, el 3 de Cerro Largo y el 17 de City Torque.
4: Bueno, con eso resuelve todo el árbitro Agustín Olmos. Cuando hay un tiro libre, se paró el partido. Y esto no le sirve a Torque, ¿no? Porque estaba perdiendo por 1-0. Acá la pelota la mandaron larga. Por aquel sector va subiendo otra vez. Diego Guzmán arranca por la punta izquierda. Viene Torque que pierde por 1-0. Lo marca Hernández. Marca Hernández o no. Le queda para Guzmán. Guzmán mandó al medio. Marca. Marca Marcel, que no solo hace goles, sino que también marca. Saliendo por la zona derecha, tira rebotando, se va a perder afuera. Hay lateral y corresponde a Cerro Largo, un lateral defensivo.
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7: Información de último momento, cambio en el calendario de la Copa AUF Uruguay. El partido que estaba previsto para el jueves de Cerro Largo se adelanta y va el miércoles en el Uvilla con idéntico horario. Únicamente lo que cambia es el día de la presentación. Así que Cerro Largo estará jugando el miércoles ante Defensor Sporting a la noche aquí en el Uvilla de Melo.
4: Un tanto desprolijo, ¿no, compañeros? Esto que pasa con la Copa AUF Uruguay. Porque primero se había dicho de que se iba a poder, capaz que se jugaba el primero de septiembre. Como había la posibilidad de que no se jugara el sábado por la Copa del Clausura, bueno, se dijo que se jugaba el 10. El 10 ahora no se va a jugar porque recién se dieron cuenta que no coinciden las 48 horas que tiene Cerro Largo para jugar después, posteriormente, con Central Español.
6: Sí, las 48 horas de descanso pertinentes que, bueno, que se exige. Y bueno, en definitiva va un día antes el partido por Copa AUF Uruguay entre Cerro Largo y Defensor.
4: Hay que reprogramar, ¿eh? Viene Segovia. Segovia toca para Asís, corre Asís, pero marca Kevin Silva. Saca por el costado. Va corriendo, caía... Caía allí, el árbitro dice que no hay infracción sobre Hernández. Lateral que hicieron rápido. Viene para la ubicación de Salomón Rodríguez. Arranca Salomón, se la echan afuera. Hay lateral para Torque, que ahora parece un poco más decidido en este segundo tiempo.
6: Sí, con las variantes, con el ingreso de Nahuel Da Silva en la zona izquierda del ataque, con el ingreso de Diego Guzmán en la zona de la mitad de la cancha. Esas fueron las variantes que ensayó Méndez para el complemento. Especulábamos un poco que el comienzo, al menos, del complemento iba a ser así.
4: Silvera quiso tocar hacia adelante, pero se equivocan. Rebotaba igualmente en el hombre de Cerro Largo. Tiene que salir con otro lateral, va sumando metros en el campo de juego. Todo por aquel sector de la tribuna de enfrente. El equipo de Montevideo City Torque lo van a hacer desde el piso, es ahora, ¿o no? Desde el lateral, Cerro Largo.
6: Una lástima que Piega se haya ganado la tarjeta amarilla así, teniendo en cuenta los duelos que se han generado en la primera mitad y que la podría haber llegado a utilizar en algún momento del partido.
4: Viene corriendo Daguerre, va por la punta derecha, toca para la ubicación de Segovia. Arranca Segovia, la tiene. Segovia que toca al medio, viene para Daguerre, le van sacando el balón. Va recuperando ahora el equipo de Torque. Tocando hacia atrás para que vaya saliendo Kevin Silva. Silva mandó largo para la ubicación de Obregón. Va marcando Franca. Saca por un costado y va recuperando Marcel. Y ahí la tiene Cerro Largo. En su campo Marcel va por la derecha. Toca hacia adelante para que la tenga Asís. Y Asís va saliendo. Va perdiendo Asís ahora con el futbolista Agüero. Hay falta, dice el árbitro. Era por aquel sector, era... Nahuel Da Silva, ¿no? Que sí. Peleaba la pelota y así le cometía falta.
6: Además hubo tarjeta amarilla para el capitán Arrechán.
4: Bueno, ahora se va sumando de cartones el equipo de Cerro Largo, que ya tenía a Piegas. Viene el equipo de Torque, va para Agüero, levanta el centro, no pasa nada. Pone sus manos para atrapar la pelota Pedro González y va saliendo para Cerro Largo, ya por la punta izquierda, tocándola para Santiago Franca. Ahí la tiene Franca, toca para De Luca, cae De Luca, se levanta De Luca, la perdió. Le queda otra vez para Esteban Obregón. Obregón toca para Pablo Siles, la tiene Pablito. Pablito mandó abriendo por izquierda para que corra por aquel sector Guzmán. Ahí la tiene Guzmán. Guzmán tocó para Silvera. Silvera mandó al medio para Da Silva. Va sacando Cerro Largo, va sacando por parte de Marcel. Lo tienen agarrado a Aguirre. Ah, Kevin Silvera. Lo tenía agarrado y el árbitro no dijo nada.
6: Sí, me dio la misma sensación, Eduardo. Es lo que se quedó reclamando además Diego Daguerre a la distancia. Y como que da pase libre el árbitro en este momento del partido.
4: Saliendo Kachelmayer, tocándola por izquierda, va subiendo nuevamente Guzmán. Allá ha hecho el centro, arriba. ¡Ah! Golpe de cabeza, corría Da Silva. Está un poquito más peligroso ahora el equipo de Torque. Se va por encima del horizontal, saca Cerro Largo.
6: Reclamaba tiro de esquina en esta, tras un despeje, un posible despeje de Alexis Piegas. Y me parece que no solo por el lado derecho, por el lado Obregón, sino también por la izquierda también, es que en definitiva busca el Montevideo City Torque centrando. Y bueno, debe estar muy atento Cerro Largo en la última zona, en el comienzo al menos del complemento.
4: Jonathan Ferreira en buena comunicación desde el Charrúa.
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4: Hay cambios en el partido, Bernardo.
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4: Hay cambios en equipo de Torque que hizo cambios y también en cartones amarillos, ¿eh? Ahí la tiene Pablo Siles. Siles toca otra vez. Allí se detiene tocándola más atrás el futbolista Guzmán. Guzmán deja para Kevin Silva. Silva que la pisa. Vuelve a tocar para Guzmán. Ahí la tiene el otro que ingresó al 19. Guzmán abriendo por izquierda. Va subiendo el equipo de Torque. Otro centro de Silvera. La va pisando Da Silva. Saca Lucas Correa. Pie firme. La manda hacia adelante. Recupera Agüero. Agüero la levantó. Pero con golpe de cabeza saca Franca. Deja para Mario García. Tocó para Daguerre. Corre Daguerre. Se va adelante Daguerre. Se va a cruzarlo. Kachelmayer. Llega primero. Le punteó el balón y la tocó hacia atrás, hacia el arquero. Pero está jugado y expuesto a eso, Torque.
6: Sí, cuando giró Diego Daguerre tenía el arco prácticamente de frente. Llegó justito el hombre de City Torque para puntear el balón y evitar un posible mano a mano del 18 Arachán.
4: Viene corriendo Guzmán. Guzmán toca para Silvera. Sigue Guzmán, se juega la personal. Le tocan la pelota afuera. Entonces hay un lateral que corresponde al equipo de Montevideo City Torque que sigue perdiendo por 1-0. La tocan para Silvera. Silvera tocó para Obregón. Obregón más atrás para Pablo Siles, arranca Siles. Siles mandó el centro, gana con golpe de cabeza Franca, deja para la tiene Afonso De Luca. De Luca dejó para Mario García. Mario García que la pisa ante la marca de Pablo Siles, sigue Mario, la va llevando hacia la mitad de la cancha. Ahí la tiene el 8 Arachán, cruza la mitad de la cancha, tocándola para Afonso De Luca. De Luca de primera quiso tocar, va rebotando, igualmente consigue el lateral ofensivo y es para el equipo Arachán.
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4: Se va corriendo Franca, pero le van sacando el balón hacia adelante. Va recogiendo Marcel, quedó por el medio y se viene ahora de contra el equipo de Torque. La van tocando, abriendo para Guzmán. Allí le van a rematar, rebotó, van a rematar, otro rebote en Piegas y en Lucas Correa. La mandan al córner, porfiada la defensa, la manda al córner, tiro de esquina para Torque.
6: Oportunísimo cierre de ambos centrales de Cerro Largo. Fue primero Piegas que bloqueó el remate y en segunda instancia Lucas Correa. Se aproxima City Torque al arco de Cerro Largo.
4: Tiro de esquina, le van a pegar desde la punta derecha. Desde ese sector le va a pegar con el botín zurdo el... zurdo justamente, Facundo Silvera. Ahí está, el lateral izquierdo que cambia de la zona izquierda, de la zona defensiva, viene a la zona derecha para pegarle como botín zurdo. Ahí está, manda la orden el árbitro, va por arriba. ¡Ah! Puñetazo de Pedro González y la saca el córner por el otro lado. Un nuevo tiro de esquina y otra vez es para el equipo ciudadano.
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4: Silvera otra vez con el tiro de esquina. Allá viene por arriba. Sacan con golpe de cabeza por parte de Piegas. Recupera Andrade. La tiene Luca, que viene ahora por la punta derecha. Se va de la marca de Segovia. Viene el centro picando. Y Pedro González. Pedro González se queda con la pelota. Tiene que tratar de salir del fondo. Cerro Largo que se viene ahora obligado por Torque.
6: Sí, además creo que en algún momento va a ser oportuno el ingreso de Lozano porque no porque el partido o la exigencia lo indique, pero creo que hay faltas que a Lozano se la cobran que a otros futbolistas no. Así que al momento de meter la pausa, de tener la pelota, va a ser importante el ingreso del experiente de Cerro Largo.
4: Bueno, la metían larga para Daguerre que corrió, que exigió a Kevin Silva y propina el córner, ¿eh? Rebotó en Silva y se va al córner, tiro de esquina para Cerro Largo.
6: Lindo duelo ese, el de Silva y Daguerre, ¿no?
4: Exacto, vamos a ver, allí Pablo Siles acomoda la pelota en el vértice del córner y tranquilamente va Mario García para hacer la ejecución, para hacer el tiro de esquina desde la punta izquierda del avance de Cerro Largo. Vuelve a acomodar el balón. Cerro Largo va por el segundo, va por arriba, se defiende Torque. Está agazapado el equipo ciudadano, viene por abajo la pelota, rebotando, atención, va sacando Pablo Siles, la pegó hacia adelante, donde va a recoger de zurda, le pega el capitán, así es el otro capitán, Kajelmacher, toca hacia adelante, y va corriendo Da Silva, arranca Da Silva, este es muy movedizo, Da Silva levantó pero no pasa nada, va recogiendo con sus manos y va al piso Pedro González y controla para Cerro Largo.
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4: 14 minutos ya de este segundo tiempo, Bernardo.
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4: ¿Y qué indica el placar?
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4: Está ganando Cerro Largo 1-0 a Montevideo City Torque.
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4: Alexis Segovia tiene la pelota, toca para Marcel. Marcel dejó por la derecha para que la tenga el lateral de ese sector, es decir, Hernández. Hernández busca tocar de zurda, lo hace bien para Asís, Asís para Marcel. Marcel y la pelota. Transita con Cerro Largo el balón. Viene para Asís, Asís toca para Hernández. Hernández la lleva. Hernández toca para Asís, Asís triangula el equipo de Danielo, que vuelve a tocar con Marcel para Mario García. Deja para que la tenga Segovia y es la manera de tener el balón, de que no la consiga Torque.
6: La mejor manera de defenderse, Eduardo, no es una frase hecha del fútbol, sino que es una realidad, porque cómo se estaba dando, sobre todo el comienzo del segundo tiempo.
4: Y ahora se viene Torque, posición adelantada. Posición adelantada, se toma la cabeza Marcelo Méndez, el técnico de Torque.
6: Uy, no sé si no estoy de acuerdo con el entrenador en esta, ¿no? No sé si no estoy de acuerdo con el entrenador, no me dio la sensación de que fuera fuera de juego, hay que ser franco. Pero bueno, en definitiva nos terminamos salvando porque fue un error en la salida de Cerro Largo cuando tenía la pelota prácticamente dominada.
4: Aquí no se mete el VAR, esto está claro. El línea marcó y el árbitro cobró. Allá levantaron la pelota larga, gana con golpe de cabeza saliendo Kevin Silva, golpe de cabeza de Mario García, deja para De Luca. Ahí la tiene De Luca, que engancha y se va de la marca de Agüero, marca Agüero, rebotando en el lateral derecho, lateral ofensivo, y es para el equipo Arachán.
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4: Rebota el balón ahora en franca, el árbitro dice que tiene que reponer el equipo de Torque. El banco de Cerro Largo por ahora quieto, no se mueve. Jonathan, está ganando el equipo de Cerro Largo aquí en su visita frente a Torque.
6: Sí, me atrevería a decirte, Eduardo, que bueno, más allá de algún movimiento, sobre todo en la zona de la mitad de la cancha o en la defensa, teniendo en cuenta las amarillas más que nada, porque quedar en inferioridad numérica creo que sería un riesgo bastante importante.
4: La va corriendo De Luca, que tiene un duelo aparte con Agüero. Allá corre Agüero, corre De Luca, se va a perder afuera. Entonces tiene que reponer desde atrás, desde el fondo, el equipo del Montevideo City Torque. Si pregunto quién vende, si quieren comprar la gente, ¿con quién, Bernardo?
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4: Ya se construyó el primer gol. Esperemos que se vuelva a construir otro para Cerro Largo.
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4: La van tocando para Silvera. Allá la tiene el lateral izquierdo. Manda hacia adelante para Guzmán, pero va marcando. Va marcando Marcel. Golpe de cabeza de Asís otra vez para Marcel. Marcel la deja pasar hacia atrás y va saliendo con Hernández. Deja para Segovia. La tiene Alexis, que juega cortito para Marcel. Marcel mandó para Mario García. Está bien potenciado. Juega bien la mitad de la cancha Cerro Largo.
6: Sí, si tuviéramos que ponerle un emoticón a Marcel, no sé si sería el detractor o el de la galera, pero cumple las dos funciones el número 5.
4: Corre De Luca, rebotaba finalmente en el hombre de Torque. Qué lástima, buscaba el córner de Luca y sin embargo rebotó en el propio De Luca. Se va a perder afuera, ya sale rápidamente Torque, que no quiere de trancar el partido, de pararlo. Así les toca para Güero. Güero dejó para la ubicación de Salomón Rodríguez. Va marcando otra vez, cuando no Marcel. Venía retrocediendo y de zurda le pegó, ¡pum! Allá, al córner, tiro de esquina.
6: Sí, Correa le recriminaba que él venía de frente como para restar el balón, pero al no escucharlo es que termina impulsando el balón al tiro de esquina.
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4: Y viene gambeteando por ahora Cerro Largo porque está ganando por la mínima.
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8: No digo nada, Eduardo.
4: Sí, nada. Bueno, pará. Ya viene el tiro de esquina. Rebota al arco. Le pegaba a Guzmán y se va a perder afuera. En esta se salvó Cerro Largo, Ferreira.
6: Sí, otro tiro de esquina muy bien ejecutado por Facundo Silveira, que le queda mejor el sector derecho porque la pelota se cierra. Había mucha pasividad por el lado de Cerro Largo al momento de marcar. Y en definitiva, Diego Guzmán en la segunda jugada termina definiendo muy mal.
4: No hubo nada, Rodrigo.
7: No, justo hoy, Da Rosa parece que almorzó y bueno... Dijo que no tenía hambre.
4: Tomá. Bueno, apróntese para una lástima, ¿no? No sé ahora cómo se va a modificar esto, porque Cerro Largo va a jugar el miércoles por la Copa de Uruguay. Esperemos que se pueda modificar lo del clásico, que es lo que queremos hacer, Boca y Melo Wanderers. Pero bueno, vamos a ver en la semana que pasa, en los próximos días. Acá la pelota la saca a Cajelmaje, rebota en Daguerre y se va a perder afuera. Y se va a perder afuera. ¿Cómo exige Daguerre, no? A la defensa de Torque.
6: Sí, fíjate cómo está estirando justamente Kevin Silva, que era el hombre que mencionábamos del duelo. Acá, Diego Daguerre se come un terrible pelotazo en la cara, hablando pronto y mal. Y el árbitro mandó seguir la jugada cuando el protocolo indica otra cosa. La verdad que me deja una sensación rara esto por cómo se dio sobre todo la jugada.
4: Se paró todo el banco, ¿no, Jonah? De Cerro Largo y nada, dijo el árbitro, y el partido sigue.
6: Y sí, porque es un pelotazo en la cabeza que puede producir mareos. Ante eso hay que parar, sí o sí.
4: La va teniendo Marcel, arranca Marcel, no le pudo pegar. Toca para Daguerre, que ahora se recuperó como pueda Daguerre. Tocándola para Marcel, Marcel dejó para Segovia, que arranca por la punta derecha, el zurdo que la tira por allí. El argentino que mandó muy bien, tocó para Asís, hace el centro Asís, le pega por bajo, saca a Cajelmájer. Y finalmente Pablo Siles toca para Silveira. Silveira manda hacia el medio. Viene Guzmán, va corriendo Marcel, gran quite de Marcel, que se robó la cancha por ahora, no solo con el gol en la primera parte, sino también en la marca, distribuyendo allí en la zona media, tocándola para Franca que sale con ella, toca y sale con Mario García.
6: Se va a venir el Nico Ramos, probablemente por Sebastián Assisi, teniendo en cuenta el manejo de tarjetas amarillas. No quiere decir que esté haciendo un mal partido, pero presumiblemente sea este el movimiento que haga el cuerpo técnico de Cerro Largo.
4: Y la parte física también, no me quiero olvidar de esta cancha que es sintética, ¿eh?
6: Sí, corre más rápido el balón, exige un poco más y bueno, ya se prepara el número 28 para saltar al campo de juego. Veremos en definitiva quién termina saliendo.
4: La mandan para Daguerre quiso tocar para Franca. Marca Torque por parte de Agüero. Otra vez fue llevándola a Franca. Falta de Pablo Siles. Me da la sensación que Torque está con la cabeza en la Copa Sudamericana. El árbitro va a marcar infracción y tiro libre. No hubo cartón, ¿no?
6: No hubo cartón, y déjame decirte que para que ingrese el número 28, Nicolás Ramos, quien abandona el campo de juego, es el número 18, Diego Daguerre. Ese fue el cambio.
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4: Bueno, está Nico Ramos entonces en el campo de juego. Y sí, salió. No podía más Daguerre, ¿no?
6: Sí, esto va a motivar que seguramente pase a un 4-4-2, o hay que ver cómo termina rearmando, sobre todo en el aspecto táctico, el equipo.
4: Tiro libre, se vino de la derecha para la izquierda, le va a pegar Segovia, echó la pelota al área, golpe de cabeza. Golpe de cabeza de quién era, de Piegas era, ¿no? Que cabeceaba y estaba atento el arquero Gastón Rodríguez, que ya sacó rápidamente. Saca como puede con golpe de cabeza también Hernández. Va corriendo por aquel sector Guzmán. No pudo sacar, ahora sí. La tiene Hernández, que sale por la zona media tocándola para Mario García. Mario García se le va de la marca de Pablo Siles, que no lo puede contener. Toque y ave por izquierda. Y ya la tiene Alfonso de Luca. Va a Cerro Largo. Va. Ahí la corre. Marcado por Agüero. La tiene el 11, que va a tocar hacia atrás. Viene para la ubicación de Franca. Franca y el balón. La tiene Santiago. Hay un hombre sentido en el equipo de Torque. El árbitro hizo lo de hoy, no deja que siga.
6: Sí, fue empujado por Alexis Segovia cuando la jugada estaba en otro lado. No lo vio ni el árbitro ni ninguno de sus asistentes.
4: Viene Franca toca para Asís. Asís la tiene, Cerro Largo y el balón. Tocaron al medio, marca Pablo. Marca Siles, que ya la mandó hacia adelante para Salomón Rodríguez. Salomón, que juega con Silveira. La corre por la punta izquierda, va saliendo Facundo Silveira, cruza la mitad de la cancha. Toca para Guzmán, ahí la tiene. Uno de los que ingresó en el segundo tiempo, Diego Guzmán. La va tocando, la va perdiendo. Al grito cobró el árbitro, me da la sensación, ¿eh?
6: Sí, hubo tarjeta amarilla para Alexis Segovia ahora en Cerro Largo. Déjame decirte que Nicolás Ramos en principio entró a la zona defensiva, armando una línea de tres junto a Lucas Correa y Alexis Piegas. Y bueno, se mantiene tanto Franca por izquierda como Alexander Hernández por derecha, y la zona de volantes está integrada igual. Seguramente quiere velocidad en el ataque junto con De Luca, del argentino Segovia.
4: Bueno, tiro libre. Tiro libre para ella, le va a pegar el futbolista Facundo Silvera. Levanta el centro, gana con golpe de cabeza Lucas Correa. La va a pelear Asís. Van otra vez mandando la pelota al área. Viene para Salomón, le queda para Andrade. Está en el área Andrade. Toca atrás, se quedó sin fuerzas y perdió la pelota. Y le tiene ahora que sacar Cerro Largo por parte de Deluca. Deluca abriendo para Asís y va saliendo otra vez el equipo Arachán por la zona media. Pero va recuperando Pablo Siles y otra vez va saliendo en el fondo Torque.
6: Ahí es el movimiento que hizo Daniel ahora. El resto de la mitad de la cancha se mantiene igual, sí, baja algunos metros considerablemente Alfonso de Lucas, sobre todo por el sector izquierdo.
4: Sube otra vez Silvera, Silvera para Salomón, allá la corre Esteban Obregón, Obregón tocó para Salomón Rodríguez, levanta en el centro, viene para Andrade para que la corra, levanta en el centro al medio, la punteaba el 11 Da Silva, pero estaba muy atento Pedro González, se queda con ella en el piso, se va recuperando y va a sacar para Cerro Largo.
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6: Se vienen dos variantes en el Montevideo City Torque, con el número 14 Santiago Sampieri y con el 15 Ezequiel Busquets, abandonaron el campo de juego con el número 3 Kevin Silva y con la número 26 Facundo Silvera, esos fueron los cambios.
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4: Me dijiste el aparte de Busquets.
6: Sampieri, Santiago Sampieri con el 14.
4: Bueno, el 14. ¿Y Busquets con qué número, Joná?
6: 15.
4: Bueno, 14 y 15 ya, adentro del campo de juego, buscando mayor claridad del equipo de Marcelo Méndez, que está perdiendo. Largo pelotazo, va corriendo de Lucas, los está volviendo locos, ¿eh? En el primer tiempo y en este segundo también, aunque hay menos fuerzas. Viene para Segovia, arranca Segovia, se va, está en el área Segovia, va a tocar al medio, está el segundo, está... Así le pegó, rebotó y se va al córner. Era el segundo, cómo la robó Segovia. Se fue, tocó al medio, le pegó así, sí, rebotó al córner. Era el segundo, tiro de esquina.
6: Toda la capacidad de Alexis Segovia para meterse en la zona final de la cancha, prácticamente sobre la línea de fondo. Fue ganando metros, se ganó en velocidad. Y cuando ya no lo podían tocar, se tomó ese segundo de más para habilitar hacia adentro. Lo tenía claro Sebastián Asís, pero el remate fue bloqueado al tiro de esquina.
4: Le va a pegar, allí está, botín derecho Mario García. Atención que va a Cerro Largo en busca del segundo por arriba. Está Piegas, está también Ramos. Viene el centro, Piegas, agarra con golpe de cabeza Ramos. Sacan, sacan como pueden. Golpe de cabeza de Guzmán. Va saliendo ahora. Hay infracción. El árbitro está marcando sobre el 9 Salomón Rodríguez. Tiro libre y es para ellos.
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4: Bueno, se pechó allí Da Silva, el árbitro entendió que no hubo infracción y dejó seguir.
6: No compra nada Olmos, ¿no?
4: No, no, la verdad que no.
6: Bueno, déjame decirte Eduardo que con el ingreso de Busquets y la salida de Kevin Silva, pasó Busquets a la zona lateral derecho y Eduardo Agüero está integrando ahora pareja de central con Gary Kachelmacher.
4: Bueno, bien, ahí tiene que sacar Cerro Largo en el fondo. A todo esto, Bernardo, ya 27, casi media hora de juego de este segundo tiempo.
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4: ¿Y qué indica el placar?
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4: Sigue ganando Cerro Largo por 1-0.
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6: Momento de huevo, Brian Lozano en Cerro Largo. Es una nueva variante que se va a dar en el equipo Arachán. Se le terminó el partido a Segovia, mirá vos.
4: Bueno, qué lástima, qué lástima. Una desatención lo que hizo Segovia, ¿eh? Tenía cartón amarillo y lo tomó del hombro, lo cinchó, roja.
6: Sí, y mirá cómo reacciona el banco. Probablemente sería por él la variante, teniendo en cuenta las características de Lozano y cómo se estaba dando, sobre todo el partido. Era uno de los candidatos a salir. Y creo que no hay nada para decir con respecto a la segunda amarilla mostrada a Segovia. Ya tenía el agarrón o la sujeción, fue clara y en definitiva se le terminó el partido. Una lástima porque había hecho un muy buen encuentro el futbolista argentino.
4: Bueno, queda con 10 Cerro Largo. Lozano que volvió allí al banco para hablar con el cuerpo técnico a ver qué pasaba. Si ingresa Y si ingresa, quien sale también, ¿no? Esta es la otra posibilidad. Se va lentamente Segovia, espera al árbitro que cruce la línea y se vaya a vestuarios. Ahí está el tiro libre para el equipo de justamente Torque. Está Sampieri, está también Pablo Siles. Uno de derecha, Pablo, es que le pega. Saca Cerro Largo, Hernández. Hernández levantó la pelota a la mitad de la cancha. ¿Hacia dónde va a saltar Cerro Largo? Le queda para Asís. Arranca Asís, va como puntero. Toca para Alfonso. Alfonso corre de Luca. Llega Siles cayendo, la toca atrás para Gastón Rodríguez. El partido está a matar o morir. O el segundo de Cerro Largo, o se viene Torque con todo.
6: Era una buena lectura que le dejara la velocidad en el ataque. Ahora una lástima, como decíamos, con la expulsión del futbolista Segovia, pero va a quedar expuesto en más de una ocasión seguramente el Montevideo City Torque, y así fue como leyó el encuentro del cuerpo técnico. No me había gustado por ahí la línea de tres o que amontonara gente en la zona defensiva, pero en definitiva era lo que el partido le pedía un poco al entrenador.
4: Teniéndola ahora Torque por parte de Pablo Siles, Siles mandó para Salomón Rodríguez, Rodríguez mandó al medio, no pasa nada, por ahora se va defendiendo bien. A ver, si tuviéramos que elegir el jugador del partido, me quedo con Marcel y nuevamente me quedo con Piegas. Ha sacado enormes pelotas y allí en el fondo el número 3 del equipo de Cerro Largo. ¿Qué pasa? ¿Se hace cambio o no se hace cambio?
6: Y creo que ya no se va a hacer la variante, así que argumentando un poco lo que decíamos, era un número cantado la salida, sobre todo de el jugador Segovia, y bueno, eso motivó que el cuerpo técnico vuelva atrás y no se realice la variante.
4: La va teniendo Cerro Largo, corre con ella De Luca está en el área, De Luca tocó para Asís, remató, rebotó el balón, se cae Asís, le queda para De Luca. No cobró esa falta. No. Se le quemaron los papelitos al árbitro Olmos. Una infracción en la puerta del área y ahora se viene Torque. Le queda atención para el remate de Andrade. Remata Pedro González. Pero todo se originó en una infracción que no marcó el árbitro. Una infracción a De Luca y Asís, allí caían en la puerta del área mayor.
6: No, el árbitro lo que está haciendo está mal, porque el arquero está caído en el piso y había comenzado a contar. Esto era lo que te decía anteriormente de cómo había manejado el partido Tejera en el día del clásico, y acá con el arquero caído ya comenzó a hacer la cuenta. No se está implementando el reglamento como se lo implementa en algunos ciertos partidos. Habíamos dicho que Tejera había tenido un partido de arbitraje internacional, y acá con el arquero caído, más allá de que esté simulando o no, el juez había comenzado a hacer la cuenta. En definitiva, hay partes del reglamento que se aplican en algunos partidos y en otros no.
4: Bueno, el árbitro yo creo que después se dio cuenta de lo que hizo, ¿no? Pero bueno, en la marcha atrás, seguramente también a través del comunicador, del intercomunicador, le han dicho, te equivocaste.
6: Se sabe que por ahí es maña de Pedro González, porque el arquero, a ver, ganando con uno menos de visitante, prácticamente es un hecho.
4: Pero está sentido,
6: Pero está en el piso, no lo podía haber hecho así. ¿Cómo se dio también con el pelotazo en la cara a Diego Daguerre?
4: Bueno, lo están atendiendo, Eduardo, a Pedro González, ¿eh? Sí, diga.
7: En la otra área, a la derecha para el árbitro, no estuvo bien. Fue más simulación, piletazo de los dos de Cerro Largo que infracción. Así que creo que estuvo bien ahí el árbitro.
6: Notable, Rodri, notable.
4: Bueno, bien, porque tiene la imagen Rodrigo para corroborar entonces. Parecía una infracción. Otra vez se levantó todo el banco de Cerro Largo, como hoy en lo de Daguerre, ¿no?
6: Sí, de acá nos daba la sensación, como fue la mecánica de la jugada sobre todo, de que podía haber un pequeño toque, pero bueno, la derecha entonces para el árbitro en este caso. Momento en que se dio un nuevo cambio en el Montevideo City Torque, adentro con el 18 Ramiro Lecchini. El que abandonó el campo de juego fue el número 7, Luca Andrade. Ese fue el cambio.
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4: Lecchini entonces ingresó, el número 18 en el equipo de Torque. Ahora mucho se habla desde afuera, desde la tribuna también, ¿eh? Se grita mucho en la gente de Torque, específicamente acá sobre la tribuna principal. La pelota la vuelve a tener ahora Lecchini, que ingresó recién, levanta al centro, saca con golpe de cabeza, sacándola Marcel para Cerro Largo. Era Piegas, va recuperando otra vez el equipo de Torque, manda en otro centro para Da Silva, cabezazo, atención, le queda para Lecchini, va a rematar, rebota, córner, rebota en Franca, y se va al córner, tiro de esquina. Ferreira, ¿cómo estás viendo este segundo tiempo?
6: Que con las variantes hizo que el equipo retrocediera un poco, pero hay un muy buen partido en el sistema defensivo del equipo de la línea de fondo.
4: Aquí le pega Sampieri, rebota el balón, rebotaba en la mano del hombre de Torque. Cuando, ¿quién está sentido?
6: Mario García.
4: Bueno, Mario está sentido, piden que lo vengan a asistir al número 8 de Cerro Largo. Se va resolviendo solo él, porque claro, ojo, si sale tiene que esperar un minuto también.
6: Y ya está con uno menos.
4: Y exacto, se recupera rápido. Esto también tiene que leerlo rápido Cerro Largo, ¿no? No puede quedarse en eso de quedarse lesionado y el árbitro lo hace salir y puede, tiene que esperar. Acá tiene que pegarle el tiro libre desde el fondo Pedro González. Ahí está, largo, pelotazo, se va a perder afuera, tiene que reponer con lateral, Torque.
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7: Doble jornada clásica mañana sábado en el Salesiano por los torneos juveniles de la OFI. A las 2 de la tarde en Sub 14 jugarán Cerro Largo Rocha 4 y cuarto. Duelo también de Arachanes y Celestes en el marco de los torneos de la Organización del Fútbol del Interior.
4: Bueno, se venía Torque ahora, no llegó Lechini. Llegó más rápido el balón y se fue a perder afuera. Mañana esa doble jornada hay que apoyar a los gurises de Cerro Largo, ¿eh? Mañana, los horarios, Rodrigo, para esos partidos justamente con Rocha.
7: 14, el de sub 14. 16-15, el de sub 16.
4: 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Viene jugando De Luca, De Luca toca para Mario García, Mario García tocó para Asís, Asís corre, lo va marcando Agüero, que gana la pulseada. Igualmente lo persigue por todos lados el futbolista Asís, consiguen sacarle a la mitad de la cancha, va con golpe de cabeza a Lechini, pero va marcando Franca, y Franca deja para Mario García y toca para Asís, y Asís va, mirá Asís cómo corre, mirá cómo toca, ay qué lástima, la rebotó en los talones a De Luca, que va sacando por el costado, recupera Marcel cuando no, y toca para Mario, y Mario es también un alma mater en la zona media, por derecha y por izquierda, y por el centro también, y toca para Marcel, y Marcel dejó para Mario, y se juntan allí el 8 y el 5, pero va resolviendo ahora el equipo de Torque, sacando por la zona derecha, pidiéndole a Lechini, viene para Lechini, ahí le tira el número 18, rebota en Franca, otro de gran partido en la mitad de la cancha, recupera Busquet, Busquet toca allá, va subiendo por la zona media, Sampieri, arranca Sampieri, lo dejan hacer, toca para allá Rodríguez y el arquero Pedro González. Por si faltaba algo, le saca un remate a Salomón Rodríguez. Otra pelota al área, saca Franca. Se hace fuerte ahora Cerro Largo, sacando en el fondo.
6: Me quedo con la jugada anterior, una muy buena jugada individual del Montevideo City Torque por parte de jugador que apilaba hombres y lo puso prácticamente cara a cara con el arquero Pedro González, y en definitiva terminó ganando el arquero de Cerro Largo ese duelo mano a mano. Estuvo cerca City Torque en esta, momento en que se dé una nueva variante en Cerro Largo, porque ahora sí, se va a venir con la 29 Brian Lozano. El que abandona el campo de juego es el número 8, Mario García. Ese fue el cambio.
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4: Se ubica sobre la zona izquierda, ya primer pelota que viene para Lozano, no llega. Saca con golpe de cabeza, recupera Asís, Asís toca para Lozano. Va marcando Pablo Siles, marcaba también Lozano que la echa fuera. Hay un lateral para el equipo de Torque por parte de Busquet. Ahí está el ex Peñarol en la zona derecha marcando ese sector. Le tocó ingresar ahora en la segunda parte. Abrieron por aquel sector. Por allá va el equipo de Torque buscando empatar el partido por parte de Sampieri. Sampieri que manda y juega y ya la tienen otra vez por la zona del medio para que la tenga nuevamente el número 19, Guzmán. Guzmán abre por izquierda, viene por derecha ahora para que otra vez Guzmán sube con ella. La tiene el 15, amaga de derecha y levanta de zurda, pero saca Marcel. Manda para que corra allí De Luca, pero llega primero el capitán Kajelmager, tocándola más atrás, haciéndolo salir afuera a Rodríguez Gastón, el arquero, y toca otra vez para Kajelmager y vuelve a salir el equipo de Torque en el fondo.
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4: Por ahora, toqueteo de pelota, nomás del equipo de Torque, que anda a otro centro, saca Lozano, le queda atención para Lechini, rebota y córner. Por ahora es toqueteo y en el área se defiende Cerro Largo.
6: Se agrupa muy bien en el sistema defensivo. La línea de tres, en definitiva, luego de la expulsión la termina haciendo bien porque es el muro que presenta el equipo Arachán en la última zona.
4: Ya hicieron el tiro de esquina. Va para que la vuelva a correr. Atención, Sampieri, pero se equivoca. Y la va corriendo Alfonso de Luca. Sale de Luca. Lo va a marcar Kajelmacher. Rebota el balón. Le queda para Lechini. Lechini toca para Salomón Rodríguez otra vez. Viene para Lechini. Mandó al medio del área. ¡Gol! Gol de Torque. Lo hizo Salomón Rodríguez, ¿eh? Salomón Rodríguez la mandó al fondo del arco. Da la sensación que fue Salomón, aunque Salomón está por este lado. Finalmente Agüero. Llegaba el lateral izquierdo que desvió el balón. No llegó Pedro González. Y Agüero, Eduardo Agüero, al minuto 38 del segundo tiempo, anota la igualdad. Ahora Torque iguala con Cerro Largo 1-1.
6: Una jugada que se da por derecha y en definitiva tras un centro rastrero que prácticamente no llegaba a peligros a la última zona de Cerro Largo, apareció el defensa Agüero para en el primer palo desviar en la pelota cuando Pedro González prácticamente se volcaba hacia el otro lado. El Montevideo City Torque, que antes de finalizar el partido pone el 1-1.
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4: Se viene otra vez el equipo de Torque. Va respondiendo Ramos, sacándola por un costado. Recupera nuevamente Sampieri. Sampieri toca el balón. Va recogiendo Hernández. Se va jugando ahora a la adelante. Cerro Largo le queda para Asís. No puede enganchar a Asís. Y vuelve a recoger otra vez Torque, que toca con Guzmán. Viene para la ubicación de Obregón. Obregón abrió por derecha para Busquets, se viene Torque o allá Busquets con el centro arriba. Pedro González se queda y rápidamente saca el balón. Lo encuentra así solo y toca por derecha para que suba Hernández. Y va subiendo por el medio Brian. Allá la pide Lozano. Sigue Hernández, viene para Lozano, deja para Asís. Asís va a tocar para Lozano o no. Se juega la personal. Caía Asís, quedó sentido Asís. El árbitro que va a cobrar, dice siga. Si no había cobrado en otras, en esta menos todavía.
6: Creo que está sintiendo un poco en lo físico Sebastián Asís en el tramo final del partido.
4: Largo pelotazo, va respondiendo Marcel. Marcel toca para Franca, está cansado. Franca, que no consigue el balón. Recupera a Busquets cuando van a haber otros cambios en Cerro Largo. Le queda para Salomón Rodríguez, engancha, le va a pegar de zurda. ¡Ah, Pedro! Pedro González en Cerro Largo. ¿Quién se viene?
6: Se va a venir Emiliano Jordan y Lucas Piri, seguramente para reconstruir la zona de la mitad de la cancha con Jordan y buscar con la velocidad y la fortaleza de Lucas Piris por ahí agarrarlo mal parado en la última zona del equipo ciudadano.
4: Bueno, se viene Cerro Largo, le queda para Hernández. Hernández tocó para Alfonso de Luca, le van sacando. Cerro Largo deberá aprovechar las posibilidades que le van quedando en este segundo tiempo.
6: Sí, creo que candidatos a salir Asís y De Luca en este tramo del partido, ¿no?
4: Están cansados realmente. Era un encuentro que lo consiguió empatar a los 38 minutos. A los 42 del primer tiempo había hecho el gol Marcel para Cerro Largo. A los 38 de este segundo tiempo lo empató Iván, 41. Y se va otra vez el equipo de Torque. Tocaron el medio. Salomón Rodríguez se enganchó. Le va a pegar de derecha. No puede hacerlo. No lo dejan hacer. Está en el área. Tiene que salir afuera. Toca para Pablo Siles. Siles mandó otra vez por aquel sector para Guzmán. Arranca Guzmán. La pisa, engancha. Va a ser el centro. Arriba. Saca Franca. Se está viniendo Torque ahora. ¿Cómo puede? Tiene un hombre de más en el campo de juego. La tocan otra vez para que la tenga por la zona derecha. Salomón Rodríguez hace rebotar el Marcel Corner. Consigue un tiro de esquina. Torque y es desde la punta derecha.
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4: Acá se salva Cerro Largo. Vino el córner, el remate. Finalmente creo que fue en Franca, que rebotó en la cabeza de Franca. Se va otra vez al tiro de esquina cuando van a venir los cambios en Cerro Largo.
6: Sí, la termina impulsando Franca porque había quedado el arquero a mitad de camino y la pelota prácticamente se metía y de esa manera que consigue sacar al tiro de esquina.
4: Primero el tiro de esquina, viene el centro, la sacan otra vez, el remate al arco. ¡Gol! ¡Gol! Obregón remató y cruzó toda la línea defensiva de Cerro Largo, Toda la línea defensiva de Cerro Largo a los 42 minutos. En este tiro de esquina, es justo decirlo. venía haciendo más méritos el equipo de Torque que con un hombre de más. Tras la expulsión en Cerro Largo de Segovia en el segundo tiempo, echó todo el cuadro arriba. Y fue de esa manera que tras un córner, en un rebote, en un remate precisamente de Esteban Obregón, el 10, a los 42, anota el segundo. Gana Torque 2-1 a Cerro Largo.
6: Tal cual lo decías vos, Eduardo, primero se había salvado con la sacada en la línea de cabeza de Franca en la segunda instancia y tras el tiro de esquina, nuevamente Cerro Largo que desvía el balón en la línea, no sé si fue Alexis Piegas en definitiva, y Obregón, tras el rebote, es que termina impulsando la pelota adentro y en el tramo final del partido entonces lo pasa a ganar el Montevideo City Torque.
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4: Bueno, vienen los cambios, pero con una novedad, ¿eh?
6: Sí, bueno, lo primero que hay que decir, adentro Emiliano Jordan con el 25 y con la 9 Lucas Piris, abandonaron el campo de juego Sebastián Asís con la 15 y con la 20 Santiago Franca, esos fueron los cambios.
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6: Tras la variante, se da la expulsión de Sebastián Asís, que previo a su salida ya venía hablando con el árbitro. ¿Cuál es el tema? Que previo al tiro de esquina que termina dando el segundo gol del Montevideo City Torque, ya estaban prontos para ingresar los jugadores de Cerro Largo. No lo autorizó ni el árbitro Olmos, ni el cuarto árbitro Martínez a hacer la variante y es por eso que se queda en el reclamo el capitán Sebastián Asís. Y bueno, ahora es que se había quedado hablando con el cuarto árbitro y en definitiva fue por ese reclamo que lo terminan expulsando a Sebastián Asís, que una vez afuera del campo de juego se había quedado hablando con Martínez, el cuarto árbitro.
4: Bueno, es una lástima, ¿no?, que se origine todo esto en esta parte final del compromiso donde Torque lo pasó a ganar. Sigue hablándole allí, lo trata de sacar Bertocci, ¿no?, Asís. Sigue hablándole Asís porque, claro, no entiende la expulsión. Claro, venía hablando, como decías vos, antes de salir. Ya le venía hablando al árbitro. De todas maneras, el árbitro se fue acercando, ya tenía amarilla, sí sé, le vuelve a mostrar amarilla y roja.
6: Sí, igual en el tramo final había tenido un buen primer tiempo Olmos y da la sensación de que no está del todo seguro en esta parte del partido.
4: Bueno, le dice que tiene que salir, Asís no quiere salir, igual lo toma allí Bertocci para sacarlo al capitán de Cerro Largo. ¿Cuántos minutos?
6: A partir de ahora, 4 más, parece que haber dicho el árbitro Olmos. Así lo confirma el cuarto árbitro mediante el cartel luminoso.
4: Bueno, rebotaba el balón en Salomón Rodríguez. Repito que Obregón, Agüero primero y Obregón para los dos goles de Torque, que le está ganando 2-1 a Cerro Largo. Hay golpe de cabeza, ahí va arriba Ramos. Van sacando, hay falta. Hay falta de Da Silva. Quedó un hombre sentido, ¿quién es Jordan?
6: Es Emiliano Jordan, sí, el hombre de Cerro Largo. Y bueno, daba la sensación que era de amarilla también esta falta por cómo se termina dando, ¿no?
4: Lozano y la pelota, ahora va al todo o nada, Cerro Largo en busca del empate. Lozano con otro centro, largo pasado buscando a Emiliano Jordan, la tiene Jordan, a ver si no la deja salir, se le fue, la paró y después en el pique se le fue afuera. Difícil para Cerro Largo en esta parte final del segundo tiempo, ¿no, Jonathan? Porque no pudo aguantar ese impulso que le puso Torque para igualarlo primero y después para pasarlo.
6: Carísimo le costó al equipo de Danielo enfrentar el tramo final con un hombre menos. Ejerció la supremacía el equipo ciudadano.
4: Lateral que ya lo hicieron, tocando la pelota hacia adelante, pero va cortando Emiliano Jordan, deja para Marcel, otro golpe de cabeza. Venía para Salomón Rodríguez, Torque ganando el partido. La mandaron para Da Silva, llega Ramos, le queda para Da Silva, enganchó, lo va a marcar Marcel, saca Ramos. Y entre Ramos y Marcel le van sacando la pelota. De zurda manda la mitad de la cancha para Lucas Corría, que había quedado enganchado. La corre Pablo, si le mirá vos, picando, va corriendo el arquero, se va cayendo solo. El jugador de Torque que pedía penal ante la salida del arquero Pedro González.
6: Sí, se terminan enganchando prácticamente en el vértice del área, en la línea donde se une la línea de fondo y en la línea del área grande. Pero el árbitro venía por adentro, desestimó todo tipo de jugadas. Y ahora que el cuarto árbitro se apuró en echar a Sebastián Asís por el reclamo, está prácticamente ubicado en el banco de suplentes del equipo locatario sin advertencia alguna, ¿no?
4: Hay lateral para Cerro Largo, consigue un lateral ofensivo frente al banco, Arachán. No va a ser Emiliano Jordan jugando las últimas cartas, Cerro Largo para buscar el empate, tocándola para Alfonso De Luca, la tiene De Luca, ahí está, ya lleva por la zona derecha, le tocan afuera el balón, gana otros metros adelante, Cerro Largo para hacer el lateral, para mandar la pelota, Jordan al área de Torque, allá viene nomás para Lucas, corría, cabeceó hacia atrás, rebota, y en el rebote no le queda a nadie, no le queda a nadie, se viene de contra ahora el equipo de Torque, va corriendo con todo Hernández, consigue tocar, más atrás para Pedro González que sale de zurda, fuera del área, le pega hacia arriba, donde va a saltar Jordan, cae Jordan, falta del autor del segundo gol, Obregón, tiro libre y es para Cerro Largo.
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4: Largo pelotazo va al área, ahora va corriendo De Luca, remata, remata, y el arquero Gastón Rodríguez está allí, Cerro Largo llevándolo, arrinconándolo, pero no sé si le va a dar para el empate.
6: Acá sí, esperó que se levantara Gastón Rodríguez para hacer el cuento, lo que hacíamos, lo que mencionábamos, una parte de atrás en el partido, ¿no?
4: Largo, saque del arquero Gastón Rodríguez, la corría Salomón Rodríguez, pero va quitando Marcel. Marcel toca para Lucas, la corre Piri, saque, saca Kachelmayer. Va subiendo también hacia arriba, ahora un poco desordenado Cerro Largo, tratando de por lo menos seguir arriba. La va corriendo Lucas Piri, van sacando. La va recuperando a Obregón. Obregón tocándola más atrás para Busquets. Busquets mandó largo pelotazo para Da Silva, que la baja con golpe de pecho. Tocándola para Guzmán. Guzmán quiso tocar, pero se equivoca. Se equivoca y ya va sacando Marcel. Allá va Marcel ante la zona derecha, manda otro largo pelotazo, lo va corriendo Kachelmayer, sacando por un costado allá donde la va corriendo el número 14 Sampieri. Sampieri le pega de zurda largo para Salomón Rodríguez, corre Salomón, marcado por Hernández, espera compañía, toca allí al costado, viene jugando ahora Obregón, Obregón la tiene y hace correr la pelota a Torque.
6: Equipo partido en este momento de Cerro Largo, teniendo en cuenta el hombre de menos y cómo se está dando, sobre todo el tramo final del encuentro, donde en ese desespero de ir a buscar, aunque sea el gol del empate, a veces queda algo expuesto el equipo de Danielo.
4: Bueno, mirá cómo pide Marcelo Méndez la hora, Le está pidiendo la hora cuando en este partido y en este momento el árbitro del partido, Augusto Almos, hace sonar por última vez el silbato y se ha terminado el partido. Un encuentro donde Cerro Largo tuvo un buen primer tiempo, mereció ganarlo y lo ganó. Capaz que merecía algún gol más, pero en ese primer tiempo convierte a través del futbolista Marcel, en el minuto 40, el gol del primer tiempo. Con eso se retiraron al descanso. Para el segundo tiempo, otra función le puso a su equipo Marcelo Méndez, que fue más ofensivo, que tuvo justamente en ese querer y buscar la expulsión del futbolista de Cerro Largo, Alexis Segovia. Una lástima porque venía jugando bien el argentino. Encuentra el empate por Agüero después de un tiro de esquina. Lo hace Agüero, el lateral izquierdo. Y después, ya también sobre el final del partido, encuentra el segundo gol Esteban Obregón. Ha ganado Torque 2-1 en un compromiso donde Cerro Largo parecía que lo tenía bien y lo terminó mal. Parecía que iba a empatar nuevamente y lo terminó perdiendo. Ya no es el empate, ya perdió Cerro Largo y no consigue triunfos. Jonathan, en este torneo clausura.
6: Sí, dos tiempos totalmente distintos de Cerro Largo. En la primera mitad logró dominar el partido, generando chances claras de gol. Más allá de ese gol convertido por Marcel, creo que había tenido alguna otra jugada clara. En el complemento, las variantes le dieron resultado a Marcelo Méndez, que prácticamente desde el comienzo del segundo tiempo ya marcaba tendencia y se aproximaba al arco rival. Terminó pagando carísimo Cerro Largo, el hombre de menos. Y creo que esa línea de tres que plantea el cuerpo técnico, cuando imaginábamos en principio que por ahí se podría parar en la zona de la mitad de la cancha Nicolás Ramos, hizo que el equipo retrocediera muchísimo, le cedió el terreno a Torque y eso terminó siendo muy peligroso para el equipo Orachán, que en definitiva termina perdiendo el partido.
4: Rodrigo, sigue estancado Cerro Largo en la tabla del clausura, pero también en la tabla anual.
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7: Torque con esta victoria es líder parcial del campeonato, del torneo clausura. Vale recordar que llegó a 12 con un partido menos. Torque todavía no jugó con Peñarol. Y ya con 4 partidos disputados, igual que el resto, este es el cuarto que disputa, le queda todavía para llegar a 5 el cruce con Peñarol, está hoy siendo puntero parcial en solitario, 12 puntos para Torque, 10 para Liverpool, 8 para Racing, 8 para Boston River, 7 puntos para Juventud Wanderers y Cerro, 6 unidades Nacional, 5 Deportivo Maldonado, 4 para Peñarol y Cerro Largo, el Arachán 11º, Progreso 3, al igual que Central Danubio 2, Defensor Sporting 1 y Albion 0, 1 para Bernardo y repaso el anual del campeonato uruguayo.
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7: Racing 49, Peñarol 47, Torque 47, tienen que jugar un partido para ponerse al día. Deportivo 46, Wanderers 42, Nacional 41, sexto. Cerro Largo está 10º con 32, Bernardo.
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7: Y acá creo que está lo más grave, Eduardo y Jonathan, ¿no? Está con un promedio de 1.266. El equipo de Cerro Largo, Wanderers 1.159 y después ya vienen los tres del descenso. Cerro 1.127, Danubio 1.063 y Progreso 0.921. Si Cerro este fin de semana gana su partido, si Cerro gana su partido, llegará a 74 puntos, quedará.

0: La verdad que un panorama dentro de todo complicado y es lo que te da, ¿no? A veces la sumatoria te permite ingresar en alguna copa internacional y lo otro por ahí te permite también, cuando no te dan los resultados, comenzar a tener este tipo de situaciones, como comenzar a pensar, sobre todo en la tabla baja, en la parte de la tabla baja con el tema del descenso.
1: Bueno, muy bien. Sigue trabajando Rodrigo con Bernardo allá en los estudios de la radio. Como siempre, el agradecimiento a Nova FM, a Radio Positiva, a Cerro Largo Portal, Fútbol Club. Hoy la puesta en el aire con Horacio de Rosa. Se mira el comentario de esta derrota lamentable de Cerro Largo. Lamentablemente digo, porque no consigue triunfar, no consigue sumar de a tres. Y bueno, y los números lo cantan, como decía Rodrigo, ¿no? Los números van cantando esa derrota que ha tenido Cerro Largo y que va bajando en la tabla justamente de este torneo. Del fútbol uruguayo profesional, de la tabla anual y también del torneo clausura. Señores, le gritaron de todo al árbitro. Algunos simpatizantes, yo no lo tenía tan de boca abierta, como decir de alguna manera, a la gente de Torque, ¿no? Le gritaron de todo al árbitro.
0: Sí, no sabía que tenía esta barra bullanguera, por llamarlo de alguna manera, el equipo ciudadano.
1: Yo los tengo a los de Torque y Albion un poquito más pulidos, ¿no? No en ese canto.
0: Sí, hay que ver las emociones que también subieron y qué partidos se terminan ganando, sobre el tramo final, sobre todo.
1: Eran unos pocos también, es verdad, justo decirlo. Señores, se viene el comentario de Jonathan Ferreira para esta derrota de Cerro Largo a manos de Torque por 2-1. La invitación para mañana, La Voz Deportiva, a las 9 de la mañana. En la semana vamos a estar con la Copa AUF Uruguay y esperemos estar también con Boca y Melo Wanderers, que es el partido más importante que tiene la fecha número 3 del torneo Apertura del Campeonato Ciudad de Melo de Primera División. Y por supuesto, vamos a estar con fútbol, como decíamos, con la Copa AUF Uruguay, con el Campeonato Ciudad de Melo, también con el Campeonato Uruguayo el fin de semana con Cerro Largo y Central, los compañeros con la plataforma hípica. Hay un montón para seguir compartiendo con La Voz de Melo, como siempre decimos, donde hay actividad que toque a Cerro Largo en la región y en el país, está el punto 1340 de La Voz de Melo. Ha sido un gusto. Buenas noches, abrazo de gol para todos.
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0: Se terminó el partido, ha ganado el Montevideo City Torque, un encuentro que en la primera mitad lo tuvo a Cerro Largo como dominador, generando chances claras sobre el arco rival, y recién sobre el tramo final de la primera mitad es que logra sacar esa pequeña ventaja con el gol de Sebastián Marcel. Después, en el complemento, las variantes creo que le dieron resultado al técnico Marcelo Méndez, porque el ingreso en su momento de Nahuel Da Silva y Diogo Guzmán en el comienzo del complemento aportó con Da Silva, sobre todo volcado hacia las puntas, intentar desbordes, y por el lado de Guzmán, en la zona de la mitad de la cancha, le dio un poco más de juego, eso en el complemento, luego lo que había sido ese dominio en la primera mitad de Cerro Largo. Creo que por el lado de Cerro Largo, quizás la línea de tres se apresuró mucho el cuerpo técnico en realizarla, porque eso motivó que se viniera, le cedió el campo de juego al equipo ciudadano y eso terminó siendo muy peligroso. A agregarle también la expulsión de Segovia y ya con esa línea de tres armada, prácticamente el equipo lo sintió muchísimo. Eso hizo que el segundo tiempo fuera prácticamente un monólogo del equipo ciudadano, independientemente también de alguna jugada de contragolpe que pudo haber hilvanado Cerro Largo, que no la pudo culminar de buena manera. por ahí